0: dedicada al básquetbol, encestando desde 1972, encestando creación del señor Rolando Balcarce. Estamos acá en este estudio, hermoso estudio de la 97.1, para llevarles a ustedes lo que va a pasar entre el partido de Talleres de Tafí Viejo con Mitre, Talleres con Mitre, que van a jugar esta noche allí en Tafí Viejo, y luego, a su vez simultáneamente, también habrá partidos de las otras instituciones que están terminando su clasificación del federal. Entre ellos están Concepción Bebé, que va a recibir a Red Star. Red Star le dio la sorpresa ganándole allá en Catamarca. Y Belgrano, que ya le ganó a 9 de Julio de Salta, lo va a recibir en la calle Las Heras al 750. Son los tres partidos que salen esta noche. Nosotros estamos en forma directa con Talleres y Asociación Mitre por definiciones de torneo federal. Y gracias a estos queridos amigos y avisadores, estamos en condiciones de seguir al aire, de salir al aire. 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

0: Bueno, estamos intentando llamarlo a quien me iba a estar esperando, el amigo Etín Manca. Así que si estás manejando, Etín, hace a un costado el auto, para y decime que sí. Así que, claro, con Etín Manca siempre conversamos de esto que es tan importante en la vida, de la donación de órganos, cuya oficina donde atienden, para que usted se saque todas las dudas, es en calle Las Piedras 1111. Es una oficina oficial del Ministerio de Acción Social, que por supuesto están ellos ahí para darle a ustedes cualquier tipo de aclaración o duda. Pero normalmente yo me contacto con mi amigo el Etín, porque este hombre siempre anda dando vueltas por todo el país y me va a contar ahora, cuando yo le diga: buenas noches, señor Etín, ¿cómo le va?
1: Buenas noches, profe querido, ¿cómo le va? ¿Cómo está usted?
0: Bien, gracias a Dios, bien, encarando la semana, esperando que me contés alguna novedad de lo que estás haciendo. ¿Qué pasó este fin de semana? ¿Qué hicieron? ¿A dónde anduvieron?
1: Este fin de semana me dedico a descansar.
0: Ah, también descansado. Bueno, ¿qué va a hacer cuando usted haga más frío entonces?
1: La verdad que hemos terminado un mes de mayo con mucho movimiento, y la frutilla de la torta fue la bicicleteada que hicimos el día 30.
0: Sí.
1: Justamente coincidía con el Día Nacional de la Donación de Órganos.
0: Exacto, eso quería que me contés. ¿Por qué? ¿Por qué es el día?
1: Fue maravilloso.
0: ¿Por qué es el día?
1: El día se conmemora desde el año 97 por ley nacional. Uh-huh. Porque se fijó esa fecha. En el año 95 nació el primer bebé de una mujer trasplantada en el hospital público, en el hospital Argerich, en Buenos Aires.
0: Ajá.
1: Entonces, un doble sentido de dar vida después de haber recibido un trasplante esta mujer, y bueno, las autoridades del INCUCAI propusieron al Congreso sancionar una ley que se conmemore ese día como el Día Nacional de la Donación de Órganos y Tejidos.
0: Mira vos, una nueva vida que llega al mundo.
1: Sí, sí, sí. Y yo personalmente tengo conocidas varias personas trasplantadas, mujeres que fueron mamá después de un trasplante, así que es muy muy bueno decirlo, y también es una forma de alentar a todos los pacientes que están en lista de espera, ¿no?
0: Mirá qué buena información que me das, inclusive también a los oyentes, porque el trasplante, cuando la cosa, como quien dice, da el éxito, el cuerpo no lo rechaza y todas esas cosas, hace que el ser humano que lo recibe tenga una nueva vida y pueda dar más vida.
1: Tal cual, ese es el sentido de haber propuesto esa fecha, que es la fecha de nacimiento. Y paradójicamente, el año pasado, profe,
0: sí,
1: el año pasado falleció esta mujer que fue mamá en el año 95, una señora trasplantada.
0: Uh-huh.
1: Falleció ella, pero el chico sigue vivo, por supuesto, no tiene ningún problema, pero bueno, esa fecha ha quedado instituida por ley desde el año 97, y bueno, los que tenemos un trasplante siempre lo vemos ese día como un día de agradecimiento a los que hacen posible, digamos, el trasplante, que son los donantes, ¿no?
0: Mira vos, cosa que me estás hablando, perdón que te interrumpo,
1: sí, sí,
0: me estás hablando
1: por favor,
0: que esto, el nacimiento se produjo en el 95 y ella, sí, fallece hace unos días. Estamos hablando de 31 años de diferencia, hermano.
1: Sí. Yo tengo una serie de pacientes trasplantados que tengo contacto con todos. Algunos tienen 35 años de trasplante hepático. Tengo una señora que hoy tiene 84 años de edad.
0: Sí.
1: Y tiene 35 años de trasplante hepático.
0: Wow, qué bueno.
1: La trasplantaron, profe, cuando tenía 49, 50 años por ahí. Y está muy bien, ¿no? Está muy, muy bien.
0: Uh-huh. Mirá vos, qué bueno. Por eso trato de sacarte el aire, para que la gente, a la vez que escuche Encestando y sepa que tiene un partidazo que escuchar enseguida, el que va a tener talleres con la gente de Asociación Mitre allá en Tafí Viejo. Bueno,
1: sí, señor.
0: Se va enterando de estas cosas y va disipando dudas, porque yo por eso digo las piedras 1111, las piedras 1111 o Etilmanca. O sea, es la forma en que la gente se despeje las dudas de cómo es el tema de la cuestión de trasplante y donación de órganos. Me decías el otro día, con referencia a que ahora hay más facilidad para la donación, porque antes en el carnet de manejo te decían donante o no donante, ahora yo lo renové hace un par de meses, no me preguntaron nada.
1: Sí, nunca estuvo bien aceitado el sistema de información entre la Agencia Nacional de Seguridad Vial y las autoridades del INCUCAI.
0: Ajá.
1: Es más, yo tengo una experiencia, el haber renovado la licencia hace unos años atrás, me preguntaron a mí si yo era donante, digo sí, he manifestado expresamente, firmado un acta que era donante, y cuando me entregan el carnet, me dice donante de órgano, me ponen no. Entonces le reclamo a la gente de la Agencia Nacional de Seguridad Vial acá en Tafirejo, le digo, es insólito, yo tengo un trasplante, yo soy donante, estoy inscrito como donante en el INCUCAI, le digo, me ponen no en el carnet. Ah, no, me dice que eso ya estaba hecho así, son todos no. Y le digo, no puede ser, le digo, eso es una falta de seriedad, le digo, porque cómo, por más que te cargaron la computadora, el no, si hay 50 personas en el día que digan sí, porque ellos lo tienen cargado al no, sale no. O sea, era contradictorio. Así que después lo tuvieron que corregir al programa.
0: ¿Te das cuenta, Facundo, cómo está guardado el dato? Bueno, me alegra mucho conectarte, querido Etín. El próximo jueves vamos a tener audición también con transmisión. Va a haber un partidazo bastante grande, porque es final del Super 4. Así que, de todas maneras, cualquier novedad que tengas, por favor, prepáramela para el jueves y me contás.
1: Sí, por favor. Lo único que le digo, para cerrar la nota, hemos casi 300 bicicletas han pedaleado por la donación de órganos el 30 de mayo aquí en Tafí Viejo. Por eso yo insisto que Tafí Viejo debe ser declarado capital nacional de la concientización por la donación de órganos. Y aprovecho para mandarle el mayor de los éxitos al querido Club Atlético Taller, que siempre se ha empleado en mis campañas también, ¿no?
0: Bueno, perfecto. Y aparte de eso, Talleres juega enseguida, ¿eh?
1: Sí, señor.
0: Muy bien. Gracias, Tim. Buenas noches, querido
1: hermano. Un abrazo grande y a sus órdenes siempre, profe. A sus órdenes.
0: Bueno, el jueves te vuelvo a llamar.
1: Sí, señor. Bueno, gracias, profe.
0: Bien, ¿no? Gracias. Comprometido.
1: Un abrazo.

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6: Estamos con Encestando esta parte de audición, la número 3202, con Encestando en la 97.1. Queremos muy particularmente mandarle un gran abrazo a nuestro querido amigo Horacio Muratore, que se encuentra recuperándose de una gripe bastante larga, complicada, ¿qué va a hacer? Y a otro que le vamos a mandar muchos saludos y muchos cariños es el señor Matías Iván Salvático, que va a estar posiblemente recién la otra semana, que está en plena recuperación. Pero está bien de salud, nada más que bueno, lógicamente, cuando el médico dice haga reposo, y tiene que hacer reposo. No puede cantar si no tiene posibilidad de cantar. No puede relatar si su voz no está para relato. Así que Matías, que te repongas rápido, y obviamente hay que hacer reposo como el médico lo indica. Y por supuesto, yo quiero hacer algo, un saludo muy especial. Atención Salta, atención familia Walter. Realmente es un lujo lo que ustedes están viviendo en el día de hoy, pero es un lujo hoy y todos los días anteriores, y todos los días que están por venir. Porque me decías que a lo mejor no me escuches hoy, porque vas a estar muy atareado con un cumpleaños muy particular. ¿Cómo no va a ser muy particular o muy importante un cumpleaños de tu madre? Que tenés una madre que cumple hermosos 89 años. 8-9. Bueno, yo no sé si vos sos de jugar por ahí, jugar derecho y revés, la cuestión es que tenés que darle gracias a Dios, gracias a la vida, y celebrar la vida, hermano, porque tener una madre que le puedas festejar, y en buenas condiciones como está la tuya, los 89 años, yo creo que imaginar que la familia Walter debe estar por demás contenta. No sé si Pablo habrá viajado o no, ya cuando den la formación de sus equipos voy a saberlo, pero de todas maneras, convengamos que hablo de esta señora, que no me dieron el nombre estos pillos, ni el padre ni el nieto de la familia Walter. Así que, bueno, de todas formas, esto significa que están festejando 89 años. Muchas felicitaciones, estimadísima señora. Gran darle las gracias por haberse hecho semejante trabajo de criar estos nenes que llevan el apellido, y que a su vez, por supuesto, tiene uno de los nenes grandotote que anda haciendo de las suyas todavía dentro de las canchas de básquetbol, que es el Pablo. Felicidades a la familia Walter de Salta por el cumpleaños 89 de su mamá. Seguimos saludando gente. El Mocho Rodríguez, ahí anda el Mocho. Dicen que ha jugado muy bien el partido por la vida allá en Tafí Viejo, que hizo goles, que erró penales. Bueno, la changada, digamos, entre ellos se pasan factura, allá ellos. Mocho, espero que ande muy bien. Nuestro relator, que anda haciendo otras actividades muy, muy grandes. Lito Ledesma, fuera relator también nuestro. Ricardo Correa, el Pilcha, que es el, en este momento, el oyente número uno. Nelly Núñez, hermana de Alberto. Agustín Carrizo y su hijo Pablo, que siempre están en la sintonía. Richard Jansen, de Tafí Viejo, que seguramente ya está en la cancha, Richard, porque Richard es colega, locutor, periodista deportivo, y que por supuesto tiene toda su actividad en Tafí Viejo, y siempre nos sigue, cosa que le agradecemos, y por supuesto nos alegra saber que estamos con ellos. Y otro y el último saludo del momento es agradecerle a la gente del sindicato Luz y Fuerza, en la persona de su secretario general, Héctor Galván, que nos mandó un gran saludo fraterno, me dice el mensaje, por el Día del Periodista en el día de ayer, el día 7. Bueno, realmente muy feliz en el día y todo lo demás. Muchas gracias, querido Héctor, por haber enviado tu salutación en nombre del sindicato Luz y Fuerza de Tucumán y sus cuerpos orgánicos. Si bien es cierto, tenemos una amistad de mucho tiempo, es importante que de tanto en tanto los amigos se saluden. Gracias, sindicato Luz y Fuerza, a través del mensaje de Héctor Galván, su secretario general.

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4: 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Bueno, ya estamos prácticamente sobre el horario del partido, ya vamos a estar en contacto con el estadio. Les quería contar también que el 13 y 14, el próximo fin de semana, habrá finales de las formativas de varones de la Federación Tucumana de Básquetbol. Y la gente de Mar del Plata está bastante contenta y entusiasta, porque el 27 de agosto y después el 26 y el 29 de noviembre va a ser sede de los partidos de ventana que tiene la selección mayor de básquetbol con rumbo al Qatar 27. Y también ya se han adjudicado el Juego de las Estrellas, edición número 37, para el 8 de enero del año que viene. Es decir que Mar del Plata se va transformando en este momento en la capital nacional del básquetbol al conceptuar y al calificar para realizar esos tres partidos de la selección nacional y también albergar el Juego de las Estrellas. Estamos a instantes nada más de enganchar el estadio y vamos, creo que con una pequeña tandita, me decía Facundo, o ya creo que el estadio está. Si no, de todas maneras, vamos a recordar que hoy juegan Talleres Mitre, Concepción Bebé con Red Star, Belgrano con 9 de Julio. Y bueno, de ahí, de los resultados de esta noche, vamos a ver cómo sigue esta final o finales de lo que es el torneo federal. ¿Está el estadio? No, no está todavía. Bueno, a ver la tandita.
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0: Un sprint de 4-0.
4: Bueno, ya está el estadio, ya está el estadio. Escuchamos, sí, escuchamos.
0: Por las manos de Ayusa. Ayusa.
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0: Dupuy, pelota para Resta. Siguió Resta, después la cortina de Vanegas. ¡Resta! ¡Triplón! Dimitri, que arrancó filadísimo.
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0: Pilota para Solorzano. El que sube es Walter. Ahora Soria, sigue Solorzano. Quedan pocos segundos. Falla el lanzamiento. En segunda chance apareció Soria para convertir. Corta la distancia 2. Sube tranquilo Facundo Resta. Pelota al centro, apunte, dispara Vanegas. Largo el lanzamiento, pega en el soporte. Ayusa. Cross por delante, stop. Corte, excelente Soria. Reclama la falta, luchan entre todos, pero el que termina quedando a Talleres de Tafi Viejo para salir del fondo.
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0: Trae un golazo. Facundo Resta. Tros por delante. Entre piernas. Utiliza la pantalla de Baganega. Sigue Resta. Abre el perímetro. Muruaga, desviado el lanzamiento. Ayusa. Martiniano. Sigue Martiniano. Solo en el perímetro. Tromplona. Esta llena es que toma el mando por la mínima.
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0: Bueno, una falta sobre Resta.
4: Bueno, a falta de 6 minutos 43 segundos aproximadamente, va Talleres 8, Mitre 7. Un poquito bajo el marcador, pero vamos a ver qué pasa. Están recién calentando motores.
0: Sale rápido Yusa a jugar. Toma y dame estos primeros minutos aquí en la Leonera. A media distancia, no puede castigarse el Urzano. Giro y por la banda Moreno. Stop, tiro a media distancia. Falla Graciano después de haber convertido en la otra chance. Vanegas en segunda instancia. El doble de Mitre. Sigue muy bien en ofensiva. Ayusa. Martiniano. Sigue Martiniano. Pelota al costado. Larga distancia. Otro triplón. Por favor, Talleres. En las manos de Jerónimo Solorzano para empatar el marcador en 11. Dupuy. Vía libre es el canasto, buena defensa de Talleres, a correr. A ver cómo vale el tipo así viejo, se le termina escapando. Julián atento para recuperar. Rápido como Uruaga, cruzado para Moreno. Graciano a la pintura con Venegas, pinta otra vez. A ver, Moreno, Graciano, apunta, dispara. Corto el lanzamiento, el rebote de Soria.
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0: Yusa, Martiniano, de espalda subiendo el balón. Sigue Martiniano, desde la pantalla. Pelota para Soria, a 45. Largo el lanzamiento, Muruaga luchaba por el rebote y termina quedando asociación Mitre. Y que la sube Dupuy. Pelota para Vanegas. Falta ofensiva de Dupuy. Estiró el brazo, sí. Lo reconoció.
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0: Sam, Martiniano, ve la cortina de Walter. El que sale a buscar es Soria. Otra vez Walter con la pantalla, la caída es al canasto. Ayusa, cruzado el balón. Echevarría, clean, caja y a cobrar.
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0: Para buscar Moruaga. El tiro.
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0: Solicitado en el juego por parte de Sergio Ortizil, tras ver, ¿no?, que se le mojó un poco la pólvora después de ese gran comienzo con ese 7-2, fue apareciendo poco a poco el equipo de Lucas Vega.
4: Bueno, al momento de pedir el minuto, Talleres 14-1-4, Mitre 11-1-11. Y faltan, ¿cuántos minutos aproximadamente? Creo que 5. 4.50, bueno, sí, prácticamente lo voy calculando bien, ¿eh? Gracias, Facundo. 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Encestando, transmisión 6.990 rumbo a lo que va a ser las finales de estos campeonatos que se están jugando. El federal, que es lo de hoy, y el Super 4, que se va a definir el día jueves. Jueves a las 22 es el partido, ¿no? Jueves a las 22 es el partido y que van a jugar este jueves los dos equipos de Talleres de Tafiviejo con Tucumán Bebé. Final del Super 4 de la Federación.
0: Martiniano por la derecha, ataca el canasto, abre rápido.
4: 22 es el partido y que van a jugar este jueves los dos equipos de Talleres de Tafiviejo con Tucumán Bebé. Final del Super 4 de la Federación.
0: Martiniano por la derecha.

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1: El laburo de Pablo para el doble de Talleres. Moreno, Graciano. Vince la fincha de Yusa. Bola para Julián, ahora Moruaga. Otra vez Julián, apunta, dispara. Caja y a cobrar el bombazo de Mitre, que corte la distancia 2.
0: 8 Mitre, perdón, 18 Talleres, 16 Mitre, parejito va. 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
1: Para buscar Solorzano, corto el tiro de Soria. Silvio Moreno, Graciano, Moruaga. Atento para recuperar Joaquín. A ver, García, el Eurostep, mano cambiada, falla, no puede. Gran defensa de Moreno. Moruaga mueve rápido desde la ofensiva. La pide José. Atento otra vez Joaquín. Recuperando. Y me parece que eso es antideportiva. Pero bueno. Termina siendo falta por parte de José Moruaga.
0: No es la primera vez que tenemos un relator de otros lares de la Argentina y le cambian el al rifle, le cambian el apellido, Solorzano. Bueno, lo saben ellos que es Solorza, ¿no? Pero de todas maneras, cuando dice Solorzano, acuérdense, es el rifle. 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
1: El full ahora sería de fondo para Mitre. O del costado, no, del costado.
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1: La tapa de Osores. Walter, le espalda el canasto, se pone enfrentado. Buena defensa, increíble la de Solorzano, que fuerza la pérdida de Mitre. Falta de 2 minutos 25 segundos. Viendo rápido, Joaquín. García utiliza la pantalla de Walter, bola en la pintura. Echevarría, el giro y contragiro abierto solo Joaquín, pero la falta previa. Vendenos no pudo aprovechar esa situación de desmarque Talleres.
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1: Orresta, Facundo. Volvió el juego a darle más dinamismo a la ofensiva de Mitre. Facundo, el cross por delante, se despega de su marca. Stop, tiro, media distancia y a cobrar. ¡Qué golazo de Facu!
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1: Bueno, Echevarría, con dos marcas encima. Echevarría, el giro sobre el fondo. Un golón con la tabla para Talleres. Resta Facu a larga distancia. ¡Oh! Resta. De Mitre.
0: Bruno, 21 a 20.
1: García, otra vez, aprobar por la izquierda con Echevarría. Circula con Solorzano. Y va a jugar la personal. Ahora Echevarría. Cerradita la defensa. Walter, Pablo se le escapa. Casi recupera Mitre con Moreno. Y a 7 la posición. El conjunto de Vega.

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1: Desde la esquina, García, corto el lanzamiento de Joaquín, era 0-7, corrijo. Moreno, García no, perdón. Corrista, llegó Facu. De piernas, pelota para Osores, Walter que falla, el rebote y a correr con seguridad.
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1: Para la defensa de Solorzano.
0: 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Esto es Encestando. Rumbo a los 54 años, encestando con su transmisión 6.990, siguiendo las alternativas de talleres con Asociación Mitre en la ciudad de Tafí Viejo. El primer partido lo ganó Talleres en la plazoleta por 77 sobre 66 de Asociación Mitre la semana pasada.
1: Encargado de tomar el libre, Jerónimo Solorzano, toma aire y se concentra.
0: 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Quiero recordarles y comentarles que también hay algo importante para los tucumanos, porque a Valentina Velardes ha sido convocada por la Confederación Argentina de Atletismo para el Iberoamericano del atletismo. Por supuesto, esta jovencita de solamente 19 años, de Concepción, oriunda la niña, Valentina Velardes, va a estar en los días 20 y 21 de junio en Lima, Perú, con las atletas designadas de la Confederación Argentina, la CADA.
1: Le queda Mitre, resta de contra. ¡Qué gran definición de Bichara! Para cerrar al mando Mitre este primer cuarto en 23 a 21. Primeros 10 minutos muy parejo, ¿no? Donde vimos las dos caras de la moneda. Un gran comienzo de Mitre en los primeros minutos. Después el equipo de Vega, Talleres de Tafí Viejo, se fue acomodando. Tomó el mando hasta 6 unidades, pero en el cierre del primero volvió a aparecer Mitre y lo cerró al mando por 2 unidades.
0: Bueno, final de este primer cuarto con el triunfo parcial de los Leones de Tafí, 23-2-3 sobre 21-2-1 de los Verdes de la Plazoleta. 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

0: Bueno, en este entretiempo de los, digamos entre el primero y segundo cuarto, yo dije al revés, discúlpenme, Mitre va ganando por 2 puntos, 23-23, 21, la gente de Talleres de Tafí Viejo.
1: Lanzamiento.
0: Ah, ya comienza el segundo cuarto.
1: En manos de Osores y avanza Mitre. Resta Facundo. Sigue por la izquierda, resta. Se complicó la vida. Soria de contra el finger roll servidito para empatar el marcador en 23.
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1: Graciano, ahora Julián, otra vez Moreno, apunta a disparar en el eje central, el triplón de Mitre. Está muy atinado de afuera en esta noche.
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1: Y ahora Soria. Tiro, salta bien la defensa. Los Ores. La pelota para el suelo Urzano, se postea contra dos. Tenían espacio para lanzar, cerca del canasto.
0: Bueno. 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
1: En Basket Pass tenemos la transmisión internacional.
0: 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Rumbo a los 54 años. 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Escuchamos al colega.
1: La serie se empataría en uno. Recordemos mejor de 7, mientras vemos el bombazo de Talleres en las manos de Octavio Ayusa. Alto sobre Graciano Moreno.
0: El 26 parejito
1: contra los dos marcan, consigue la falta y a la línea. Y Argentina, hace pocos días se definió el campeón, el Granate, Lanús, que viene hace varias temporadas, ¿no?, haciendo esfuerzo para llegar a la primera división del básquet argentino. Mientras que aquí en la Liga Federal, otra vez tenemos una jornada cargadísima de básquet. En breve iremos repasando, ¿no?, los duelos que tenemos atrás de la pantalla de Basket Pass, de los playoffs de la Liga Federal.
0: Sí, claro, tiene razón el colega, porque hoy tenemos 3 partidos, o al menos los tucumanos. Talleres Mitre, son 2 tucumanos, Concepción de la Banda recibiendo el Red Star, y Belgrano, que hace lo propio con 9 de Julio de Salta, allá en su lugar de la calle Las Heras al 700.
1: Tapar Usores y Moreno, y que ataca por la izquierda es Vanegas, el doble de Mitre para ponerse 28-26. Pide García, sigue por el centro Ayusa, se queda largo en el ganchito, rebote de Moreno, rápido para Resta. Ahora Osores, desviado, lanzamiento de afuera. Madalena jugando de contra con Solorzano, se le escapa el balón por el fondo. Será para Mitre, no le está saliendo nada a Talleres. Muchos errores, ¿no?, sobre todo después de un gran comienzo que tuvo el otro día en el estadio de Asociación Mitre. Se fue rápido en el primer cuarto por 10 unidades y después lo dominó cabo a rabo, ¿no?, el partido. Corto el lanzamiento con falta incluida sobre Facundo Resta. Perdón, sobre Graciano Moreno.
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1: Restart, el Carmen de Jujuy con Montmartre. Independiente General Pico contra Estudiante de Olavarría. Capri contra San Lorenzo de Montecaseros. Don Bosco Resistencia contra Mitre de Posadas. Racing de La Barría contra Independiente de Tandil. Cultural de Santa Silvina contra Ñandú de Resistencia. Hércules de Charata versus Tokio de Posadas. Y Estudiantes de La Plata. Perdón, este es el de mañana. Bueno, el último juego de esta noche, el de Cultural de Santa Silvina contra Ñandú y Resistencia. Mientras que vemos el timeout, ¿no?, solicitado por Lucas Vega, tratando de acomodar un poco el desarrollo trastabillado en el comienzo de este partido por el lado de Talleres de Tafí Viejo.
0: 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Terminó el minuto. 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Encestando rumbo a los 54 años y esperando la recuperación de Matías Iván Salvático lo más urgente que pueda.
1: Quizás una persona llegada, ¿no?, a la transmisión probablemente esté mirando el partido. Martín Lizán, asistente técnico del Club Atlético Platense. Tiene cercanías, ¿no?, a Talleres de Tafí Viejo. El balón con Osores. Corto el tiro. El rebote para Talleres. Ayuso. Martiniano. Pelota la pintura. Con Walter. Giro contra giro. Abierto el hermano. Falla Octavio Ayuso. Quiere sorprender Mitre de contra. La faja. Abierto Vanegas. Ataca hasta abajo. Para en un tiempo media distancia. El toque de Vanegas. Para seguir manteniendo el frente a Mitre.
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1: Ayuso abierto. Martiniano corta el tiro. Luchan entre todos. Se le termina escapando a Mitre. Se agarra la cabeza justamente Muroaga.
0: 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Encestando con el básquetbol de jerarquía. Encestando, llevándoles a ustedes las alternativas del segundo partido que están jugando Talleres con Mitre. Mitre tiene la necesidad de ganar este partido para poder seguir en carrera. Si gana Talleres, ya directamente Talleres es el que sigue.
1: La pide Chavarría en la zona pintada. Abierto Ayuso. Coquetea de la naranja. Sale en segunda chance Walter. El doble de Pablo.
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1: Ariza, ahora por el fondo para Vanegas. En el canasto le quedan 3, 2, 1, hay que lanzar. El ganchito corto. Y la falta, ¿no?, ofensiva. La posesión para Mitre, perdón, para Talleres de Tafí Viejo. El fulque fue de Benjamín Villara. Ayuso. Martiniano. Toma el centro. Martiniano. Triplón de Talleres. Retoma el frente por dos unidades en 33 a 31. Muruaga. Cortina de Vanegas. A media distancia quiere probar. Empata el marcador en 33. Echevarría. le ayuda a Martiniano, consigue el full de Moreno, que resta, me corrijo.
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1: Habla y es un golón. Gran movimiento individual de Martiniano Sayusa para poner nuevamente al frente a Talleres por 35-33. Resta Facu, el giro contra giro. Utiliza el pique y repique de Vanegas. O resta la esquina. Villara para Vanegas en la zona pintada. Falla, captura su rebote. En segunda chance consigue la falta y a la línea.
0: 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Reiteramos que el día jueves haremos Talleres Tucumán Bebé. Posiblemente el relato sea del Mocho Rodríguez en forma directa y exclusiva. Y recordemos que el día sábado 13 y domingo 14 serán las finales de las formativas de la Federación Tucumana de Básquetbol.
1: O sea, triple amenaza a contrapaso Soria. Hermoso como movió Talleres. Hermoso el triplazo de Talleres para el top de la semana.
0: 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Recordamos que la atleta tucumana de Concepción ha sido convocada por la Confederación Argentina de Atletismo, por la CADA, siendo ella la única tucumana de esta delegación, para estar presente en el Campeonato Iberoamericano de U20 en Lima, Perú, 20 y 21 de este mes.
1: Para el doble de Talleres y el time out solicitado por el técnico justamente de Asociación Mitre, Sergio Ortizil, que vio otra vez Talleres, empezó a crecer, no hay respuesta de su equipo, necesita acomodarlo. 3 minutos 11 segundos para irnos al descanso. Bastante dinámica, ¿no?, esta primera mitad aquí en la Leonera.
0: 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Vamos a tener la palabra de Patricio Peralta explicándonos lo que es la nueva tecnología alemana, y es probable que nos podamos comunicar con el profesor Velasco, porque hay un nuevo campus que estaba anunciado para el día 7, pero por razones posiblemente del clima, fue postergado en fecha. Por eso queremos saber cómo lo va a hacer y cuándo. 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Esta es la radio del Mundial, la radio de la cadena mundial para el Mundial de Fútbol, que ya está encima, ¿no? Mañana hay otro partido de la selección y ya el martes 16 comienza. Vamos al detalle.
1: Un lado para el otro, intensa la defensa de Joaquín García. Sigue Dupuy, pelota a la esquina. Ariza, Diego ataca, abre con Muruaga. Muruaga, larga distancia, corto, el rebote de Soria, atrapado por dos marcas, se acomoda, ahora sí reparte para García, rápido Ayusa, en la esquina Echevarría, Ayusa, García, y si la hacen bien, a ver Soria, lucha Walter contra Vanegas, a ver Pablo, contra Vanegas nuevamente, la falta ahora de Reyes.
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1: Ayusa. García. Sigue por el fondo. Circula con Echevarría. Echevarría. Ahí salto, señores. Atento Dupuy. A cazar el balón. Consiguió premio.
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1: Se pegó bien de su marca la caída de Vanegas, uno más. A ver, Vanegas contra Walter, quiere repetir, Dupuy. Corto, pega en el soporte, el rebotazo de Talleres, perdón, de Mitre. El recupero ahora sí de Echevarría, solo Soria en el costado. Echevarría hasta abajo con el doble para distanciar a 8 el conjunto de Vega. Buena defensa de Ayusa, el Dupuy. Luis Vanegas a chocarlo con el pique y repica. Sigue Dupuy, Muruaga, Dupuy. A ver Dupuy. Y así tiempo. 5-4, 3-2. Buen recupero de Talleres. Otra vez Echevarría. La falta. Reclaman la antideportiva en la tribuna.
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1: Primero dentro, a Conrado Echevarría.
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1: Rápido, quiere romper la defensa Mitre. Muruaga. Moreno, Vanegas, Graciano. Se hunde Vanegas, ahora Muruaga. Finta contra finta, el giro por izquierda, el lanzamiento en la esquina, coquetea en la naranja y sale. Negado tiene el aro Mitre en este último tramo. 45 segundos quedan de esta primera mitad. Esta para Echevarría. Otra vez Ayusa. Soria. Micro por delante. Gira. Abre con García. Paso cruzado. Joaquín hasta abajo. Golón de Talleres. Y obtiene una máxima de 11. Una bola. El primer tiempo. Graciano, Moreno. Parte con Vanegas. Muruaga que se va a buscar. A ver, Muruaga. A ver, Muruaga. Hasta abajo ese central. Consiguió vía libre el canasto. No le pudo sacar rédito. Tendrá que ir a la línea libre. Es hacerse valer.
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1: El primero adentro para Muruaga.
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1: Un tiempo solicitado, no, el tiempo muerto por parte de Vega para los últimos 8 segundos, la primera mitad.
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1: Lo que viene siendo los primeros 20 minutos. Ayer es de Tafi Viejo, muy preciso, ¿no? En ambas opciones de tiro. Fue más regular y constante en comparación a Mitre, que había arrancado muy bien, pero después se fue mojando, se le fue mojando la mecha, ¿no? Estaba atinado desde el triple el equipo de Ortiz Sil con alrededor del 50%, ahora está en el 31 con 4 de 13, pero sigue preciso cerca del canasto, ¿no? Y es de 14 con un 71%, mientras que Talleres es más preciso, más constante, diría, ¿no? Un 52% en dobles y 47% en triples. 7 de 15 en la línea de 6,75 metros. A ver, Joaquín García, el pase para Echevarría. Consigue la falta y a la línea entonces irá el número 22, Conrado Echevarría.
0: Son los segundos finales del primer cuarto, del segundo cuarto.
1: 18 a Mitre, 4 fueron ofensivos, 3 en el local. Las asistencias, 8 para el conjunto de Vega, 5 para el de Ortiz Sil. Los recuperos, 2 para Mitre y 6 para Talleres. Bueno, señores, finaliza la primera mitad aquí en La Leonera, al mando Talleres de Tafi Viejo por 12 unidades, perdón, por 11, 47-36. Gran cierre del conjunto de Lucas Vega. Supo encontrarle la vuelta a la defensa de Mitre. Estaba cerrada en varios tramos y se notaba un equipo preciso, ¿no? De Sergio Ortiz Sil, como recién comentaba. Miró, se fue quedando sin variantes. Martiniano Ayusa, el destacado de los primeros 20 minutos del juego, con 14 puntos, 2 asistencias y un recupero.
0: Final del primer tiempo, parcialmente ganador Talleres de Tafí Viejo por 47-47 sobre 36 de Asociación Mitre.
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8: 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Patricio Peralta siempre está a la tarde, porque tiene otras obligaciones por la mañana, pero él siempre está a la tarde. ¿Cómo hacemos para contactarte a vos con esto?
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8: 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Ya nos vemos, vuelvo a saludar.
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18: ¡Ah!
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18: Bueno, vamos a contarles a ustedes algunos resultados que hemos conseguido. Ha finalizado el primer tiempo también en la cancha de Concepción. Va ganando Red Star de Catamarca por 51-37. Complejito esto para Concepción. Y Belgrano perdiendo con 9 de julio por 45-38, final del primer tiempo. Bueno, vamos a ver qué pasa con la reacción de estos chicos tucumanos. El día jueves vamos a tener el relato de David El Mocho Rodríguez, estimado Facundo. Estamos aceptando, digamos, la necesidad de nuestro querido muchacho Matías, que obviamente tiene que hacer el reposo correspondiente de acuerdo a lo indicado por el médico. Así que El Mocho volverá a relatar básquetbol el día jueves con el partido entre Talleres de Tafí Viejo, Tucumán Bebé. 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Vamos al estadio,
19: y
18: creo.
19: Goleo repartido también, ¿no? Ayusa el que más destacó, sin ningún lugar a dudas, 14 puntos con 2 asistencias. Pero después el Orzano apareció con un poquito, Soria apareció con un poquito, Pablo Walter con 8 puntos y 2 rebotes. Después Conrado Echevarría con 10 unidades y 2 recuperos. También el hermano, ¿no?, de Martiniano Ayusa, Octavio Ayusa, con otro poquito, con un triple. En Mitre las variantes escasearon, se volvieron muy dependientes a sus figuras, ¿no? A Moreno, a Orresta y a Vanegas. Vanegas y Orresta en conjunto 17 puntos, 9 para un lado, 8 por el otro, y Moreno con 6 unidades. Bueno, todo listo para dar comienzo a los segundos 20 minutos aquí en La Leonera. Hola el juego, señores.
18: Va a comenzar de
19: para el otro cuarto. Ayusa.
18: Comenzó.
19: Pelota la pintura a media distancia y a cobrar el doble de Talleres, que sigue muy preciso en el arranque de esta segunda mitad, abriendo el marcador con ese golazo a media distancia. Muruaga que utiliza la pantalla de Vanegas, sigue el balón en Julián, ahora sí Muruaga, el pique repique con la caída de Vanegas, Julián finta, ahora sí a la esquina, Orresta corto con el triple. Soria caída, bueno, de Echevarría hacia el canasto, mete la falta Orresta.
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19: Ahora sí, lo notan. 49-36. Distancia de 13 unidades. Nueva máxima para el local. Echevarría, Soria. Corte por el fondo de Walter. Toma Pablo. A media distancia. Otra vez a cobrar. Arrancó con todo Talleres. Resta Murbaga. A media distancia quiere contestar. Así lo hace con el doble de Mitre.
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19: De Talleres. Y giro y acomodo resta. Facundo. Facu con Vanigas. Pelota. Ahora por Moreno. Tupuy. Abierto el lanzamiento. Triple de Mitre. Abre el marcador. El conjunto de Sergio. En las manos de Iván Luis. Juliana. Echevarría. Por delante. Soria que retira en mano. Le dice que juega hacia el otro costado. Sigue Soria. Después de la pantalla de Vanegas. Perdón, de Pablo. Walter, el ganchito en la tabla. El doble que Talleres está aceitadísimo. Y si sigue este ritmo, me parece que esta noche consigue la clasificación directa a la segunda instancia de playoff. Moruaga, abajo. Vaya teniendo camino libre, ¿eh? Soria, ritmo alto de contra a Echevarría. Y nadie lo para, Talleres, ¿eh? 58-41, distancia de 17. Sigue alargando y alargando el equipo de Vega a la máxima. Orresta que quiere buscar en mano. Mala entrega, le queda a Vanegas. Pelota en la esquina para Moruaga. Espalda contra Soria. Se lo va a llevar hasta el fondo. Abre para Vanegas. Vanegas, triplón, triple de Mitre.
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19: No. Balón para Echevarría. Soria, por delante. Balón para Walter. A ver, Pablo. A ver, Pablo, el giro contra Vanegas. Bueno, la falta antes, ¿no? De Reyes Vanegas.
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19: El ganchito errático del Solorzano, el rebote en Muruaga. Avanzando en zona ofensiva, cruzado para Dupuy. Pelota a la esquina, Julián, desviado. Echevarría con el rebote. Ayusa. Toma el medio. Soria. La faja, cambia de ritmo. Walter con el flash en la pantalla. Jugó de memoria Soria. Se calienta con su compañero, con Solorzano.
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19: Resta Facundo. Moruaga que sale de la cortina del fondo. La toma y la domina. A ver, José. Sigue Moruaga. Cambia de marca, emparejando con Octavio. Lanzamiento externo de Vanegas. Queda largo. Pega en el soporte. Rebote de Joaquín. Solorzano. Echevarría. Joaquín García. Por el eje central. Echevarría cruzándose al otro lado con Solorzano. Pelota la pintura. Otra vez Walter. Este le encanta jugar abajo. El lanzamiento de la esquina. El triplón de Talleres. Que arrancó con todo. Ahora de la mano de Joaquín García. 17 de ventaja. Arañando a distancia de 20. El equipo de Vega. Vanegas. Julián. Probaba con el fadeaway, pero no pudo. Un golpe duro se llevó Joaquín García. Quedó sentido ahí. En el campo, vemos si habrá cambio o si irá nomás en juego.
18: 59-44. 61, sí, 61 Talleres acaba de convertir sobre 44 de Asociación Mitre. Se va perfilando el León.
19: Encuentra su equipo la vuelta ante intensa ofensiva que está proponiendo Talleres de Tafí Viejo. Está ejerciendo oposición. Y bueno, obligadísimo entonces al tiempo muerto para acomodar sus filas defensivas y también la organización en ataque.
18: 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Le voy a contar luego una pequeña historia, ¿no? Sobre un país García, que fue Joaquín, campeón mundial y ya no está más.
19: Se lo buscar solo Rosano, toma el balón. Luchando Walter en la zona pintada, sigue Solorzano, tiene drible, ¿no? Se acomoda en retirada de tres, cortísimo el lanzamiento. Uf, pero ¿por qué esa decisión, no? Bueno, la pérdida de Dupuy. Una jugada que podría haber servido a Mitre para meterse anímicamente en el juego, la termina desaprovechando. Y Talleres otra vez en la chance de seguir prolongando la distancia. Solorzano, defendido por Juliana, avanza por izquierda. Solorzano, el extra pan, le queda Walter, Pablo García. Triple de Talleres. Sobre la bocina, el 24. Distancia de 20, señores.
18: 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Y el jueves estaremos con los relatos de David, el Mocho Rodríguez, en lo que va a ser el partido que vamos a disfrutar ese día entre Talleres de Tafí Viejo con Tucumán Bebé.
19: Lina.
18: Ya lo voy a confirmar, pero creo que este partido se va a jugar en la cancha de Mitre. Y es final del Super 4 el jueves, ¿eh?
19: Bueno, el full sobre resta.
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19: Juliana, Orresta. Muruaga, después de las cortinas de Juliana. Sigue Muruaga, finta por un lado, intenta por el eje central, fuerza la situación. Juliana, corto, Muruaga y el rebote. Abre para Orresta, Facundo Muruaga. Por el centro nuevamente, entre dos consigue el full. José Muruaga, en la reposición del fondo Mitre. ¿Es válido el triple anterior o no? Bueno, se ve que no, porque no lo contabilizaron. Parecía ser que sí.
18: Le recordamos que al final de los primeros tiempos, los dos tucumanos que están jugando también iban perdiendo su partido. Concepción de la Banda perdía con Red Star acá en Tucumán por 52-37 y Belgrano hacía lo propio, perdía con 9 de Julio de Salta por 45-38. Ya han comenzado los terceros cuartos en todos lados.
19: Solorzano, el corte por la espalda de Octavio, pero no se entendieron entre García y Ayusa, pérdida de Talleres, y rápido Mitre repone con Orresta. Facundo toma el medio, Juliana se postea a Murbaga, le llega el balón a José, enfrentado contra Magdalena, largo a media distancia el rebote de Solorzano, cruzado el pase para García. Bueno, dos errores consecutivos de Talleres. Que si Mitre lo aprovecha, capaz se vuelve a meter en la pelea anímica.
18: Murbaga. Para finalizar este cuarto, quedan 2 minutos 50. 6-1, 61 para Talleres, 46-46 para Mitre.
19: Y golón de Mitre, que poco a poco va reaccionando, mete un sprint de 6-0.
18: Dos más para Mitre. 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
19: Madelina pierde el balón, Murbaga hasta abajo, Murbaga con la tabla y el doble de Mitre. El tiempo entonces obligadísimo de Lucas Vega, tras ver que Mitre volvió a reaccionar en el juego y acortó la distancia a 11.
18: Es decir que Talleres 61, Mitre 50. Están en tiempo, pedido por Vega. Yo les cuento muy rápidamente algo que quería dejar para más tarde, pero se lo digo ya porque me alcanza el lugar. Un día del año 1990, mes de julio, final del Mundial que se jugó en 1, Mitre 50. Están en tiempo, pedido por Vega. Yo les cuento muy rápidamente algo que quería dejar para más tarde, pero se lo digo ya porque me alcanza el lugar. Un día del año 1990, me

0: 1990 acá en la Argentina por 92 a 75 de Unión Soviética. Yugoslavia e Unión Soviética ya como países, así como sonaban en ese tiempo, ya no lo son. Yugoslavia está dividido en prácticamente, creo que son 8 o 12 países o subpaíses, digamos, y Unión Soviética, obviamente ya sabemos la gran división que tienen, porque ahora es Rusia y los otros países. Bueno, esta era una curiosidad que había estado hurgando papeles y la conseguí, por eso se las quería contar. Recordemos que el día 13 y 14 habrá formación, juego de formativas, finales de formativas de la Federación, y que Mar del Plata se lleva prácticamente todo el gran básquetbol, llevándose a las ventanas que tiene la selección el 27 de agosto y el 26 y 29 de noviembre. Y también se lleva el Juego de las Estrellas, edición número 37, para el 8 de enero del 27. Volvemos al estadio.
1: Sigue Moreno. Inicia la defensa de Madalena. Aparece Vanegas con la pantalla. Sigue Moreno por la derecha. Está abajo. Coquetea la naranja y sale. ¿Qué hacía? Joaquín apurándose a la contra. Joaquín. Solo Orsano, uno más. ¡Oh! Octavio, largo para Yusa, Dupuy, Moreno, Graciano, sigue Graciano, a ver Moreno, el giro por izquierda, el cross por delante, un gran movimiento individual de Graciano Moreno para el doble de Mitre, que corta la distancia a un dígito, a 9 puntos. Minutos 20 para el final del tercer complemento. Solórzano. Walter. Para. García. Joaquín. Eurostep. Consigue la falta y a la línea.
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1: Sí, ya. En sexto, el segundo también Joaquín, distancia nuevamente de doble dígito, 10 puntos en favor de Talleres de Tafí Viejo. Podría haberse distanciado a una máxima de 17. O resta Facundo, último minuto del tercer cuarto. Sigue Facu, aparece Moreno, Graciano, entre piernas, cambia de rumbo, reutiliza la pantalla de Vanegas, el corte central de Julián, largo el finger roll, Vanegas en segunda, chance y el gancheto.
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1: Moreno, muy clara. Bueno, en penalidad Mitre, a la línea irá a Pablo Walter gratuitamente por la falta de Graciano Moreno. Se notó, pero a puras leguas, ¿no?
0: 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También agradecemos los saludos de la familia Cinelli por el Día del Periodista que nos ha llegado en la noche de anoche. 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
1: Bichara. Benjamín y Graciano, Moreno, Villara,

0: falta sobre Vanegas.
1: Últimos segundos del cuarto.
0: De Lucas Hogas. Tenía un full por dar Talleres. Era el último que le quedaba. 5 segundos. 8 décimas. El lanzamiento de la esquina. Largo el lanzamiento. El rebote de Soria sobre la bocina. Corto el tiro. Y al frente termina el tercer complemento. Talleres de Tafí Viejo por 64-54. Un ida y vuelta vimos, ¿no? De versiones. De cara de la moneda. Donde un Talleres arrancó muy sólido. La segunda mitad alcanzó una máxima de 17. Y después apareció la respuesta de Mitre. Cortando la distancia. Superando, ¿no? O mejor dicho, rompiendo la barrera del doble dígito para cortar la diferencia de 9 puntos. Pero Talleres respondió, volvió al juego y ahora la diferencia es de 10 unidades en favor del local. Sí.
1: Final del tercer cuarto, favorable a Talleres, 6-4, 64 Talleres, 54 Asociación Mitre. Final del tercer cuarto.
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1: Bueno, recordamos en este instante de descanso que, por ejemplo, en la tabla de goleadores de mayor goleo en los mundiales, quedó claro y contundente la marca de Oscar Schmidt, recientemente fallecido, goleador histórico de las Copas del Mundo, con 906 puntos. Y el segundo es nada más y nada menos que Luis Scola, el capitán argentino, con 595. Muy pegadito a él está Andrew Gasse con 594. Le siguen Dryce Palik, Magic, por 563. Y en quinto lugar, Manuel de Souza, también de Brasil, 543. Bueno, de todas maneras, Luis Scola sigue dando clases, sigue dando técnica, sigue siendo notable en la, digamos, en la difusión de la NBA, porque ahora Luis Scola la trabaja de embajador de la NBA.
0: Con 10 unidades, 4 rebotes y 3 asistencias. Y después los aportes de Graciano Moreno, Iván Julián, 8 puntos cada uno. También Facundo Resta, con la misma cantidad de tantos. Repartido el goleo, ¿no? Al igual que en Talleres de Tafí Viejo, Solorzano con 9 unidades, Joaquín García con 7. Mientras vemos que acomoda en la red el aro en el que lanza el local, que en la Leonera, siendo las 11 menos 10 de la noche. Aprovechamos y repasamos, ¿no?, también el resultado y la final de la Liga Nacional de Básquet. Está atravesando el último complemento. Falta de 5 minutos 33 segundos. El juego está empatado en 69. Recordemos que, llegado el entretiempo o un rato antes, ¿no?, del entretiempo, Kimsa estaba liderando de forma cómoda el marcador. Se recuperó en el conjunto de la Patagonia Argentina, Gimnasia Comodoro Rivadavia. Y ahora mismo el juego está empatado en 69. Aprovechamos y también repasamos resultados del torneo federal. El duelo entre Belgrano de Tucumán y 9 de julio. Perdón, Arce. El resultado entre 3 de febrero y CEPA 73-52. Independiente de Avellaneda y Náutico Acoag 59-68. Belgrano de Tucumán 85-75 contra 9 de julio. Concepción de Tucumán contra Red Star 52-74 ganó el conjunto catamarqueño. El Carmen de Jujuy perdió contra Montmart por 79-83. Entonces tendremos tercer duelo en esa serie. Quique, o sea, el primero contra el octavo, habrá tercer duelo. Quique de Paraná contra Rivadavia Juniors de Santa Fe ganó por 69-59. Y Gimnasia de Santa Fe terminó en 67-72 contra Recreativo de Paraná. Talleres de Tafí Viejo, como vemos en pantalla, 64-54. La Armonía de Colón, 53-54 versus Sionista de Paraná.
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0: Donde Talleres se juega el todo por el todo. A matar o morir en este último complemento. 10 unidades de distancia. Tiene la balanza inclinada en su favor.
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0: Talleres y de contra definiendo nomás, Lucas Ogas, el doble de Talleres. Ya me avisan por cucaracha que el Carmen está abajo por 2. En el final, 83-81, me corrigen el resultado. Todavía no culminó el partido. Se sigue disputando. Mandamos, ¿no?, un saludo a Matías Salvático, el encargado generalmente de relatar, ¿no?, los partidos de Talleres de Tafí Viejo.
1: Gracias por el saludo.
0: Hoy no estuvo presente por un tema de saludo. Le mandamos un saludo fuerte aquí desde la transmisión. Esperemos que se recupere pronto. Mientras que los libres de Mitre para cortar la distancia nuevamente a 10. Ayusa, Martiniano. Pelota en manos de Soria. El lanzamiento a larga distancia, desviado el intento.
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0: 14 de posición. Soria. La doble cortina, Walter se apoya en la defensa, Soria a media distancia, corto el intento, el rebote que resta cruzado, Barbellara ataca por izquierda, se le escapa por el fondo, ¿y para quién es? Para Talleres, piden igualmente los jugadores Mitre la revisión.
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0: 85 iguales. El partido en el último minuto entre el Carmen de Jujuy y Montmartre, parejísimo. Final para el infarto en Jujuy. Bueno, mientras tanto los árbitros revisan. Nosotros también repasamos que en caso de que haya tercero entre el Carmen y Montmartre, lo jugarán mañana a partir de las 21 horas. Lo mismo ocurriría si este juego llega a un tercer partido. Sería desde las 21:30 aquí en La Leonera. Mira cómo viene desarrollándose. Tranquilamente Talleres puede meter el match point hoy.
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0: 59-62 entre la Armonía de Colón y Sionista de Paraná.
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0: De juego versus Rivadavia Juniors al mando, ¿no? Por 71-61. Mientras que los que ya terminaron, 3 de febrero, 73-52 versus EPA, Independiente Avellaneda contra Náutico Acoa, 59-68, Belgrano Tucumán, 85-75, frente a 9 de julio de Salta, Concepción de Tucumán, 60-79, contra el Restar de Catamarca. Bueno, finalmente la pelota seguirá siendo el equipo de casa. El León.
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0: Echavarría, Walter, Yusa, sale a buscar Soria. Boquetea la naranja, sale, rebote de Graciano Moreno. Sigue Graciano, a buscar Villara, Graciano, el giro, entre piernas, intensa la defensa de Yusa, se genera el espacio, hermosa la tapa de Echavarría en última instancia, pero Graciano a la línea de libres para tomar dos tiros.
1: 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Ya estamos llegando a la final de este partido. Sigue estando adelante la gente de Talleres de Tafiviejo, cerrando así la participación de Mitre y quedando Talleres para la segunda instancia.
0: Talleres, Irical, Mayuza, organiza el balón. La ofensiva. Mayuza. Buscar Soria. La pantalla de Solorzano. Entre dos jugadores, Soria. En segunda chance quiere Echevarría, el 9 a subir. Y la falta por el Conrado.
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0: En vivís y sentís a través de la pantalla de Basket Pass. ¿Quién te habla? Ignacio Ruggeri.
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0: Zona Nova. Recordemos cuatro de los equipos con los que clasifican a jugar el Interzonal. Moreno, cruzado. A ver, Graciano, eje central, caída de Vanegas, entre tres marcas, recupera Ogas. Solorzano, Ayusa, organiza Martiniano. Martiniano, espacio y tiempo para lanzar, largo el intento. Villara, rebote, toma el balón Benjamín. Villara. Graciano, vía libre el canasto, el doble de Mitre. Acortó la distancia 9 dígitos. 9 puntos, mejor dicho. Y a un dígito. Ayusa. Soria, después la pantalla de Solorzano. Se abre para jugar el pop. Ahora repite la cortina. el drop hacia la derecha, cambio de rumbo, Ayusa, paso cruzado. Quedan pocos segundos. A ver, Echevarría forzado con el reloj, el rebote, Soria reclama la falta y finalmente se la dieron al equipo de Ortizil. La cometió fue Cristian Soria, ¿no?
1: Bueno, el resultado hasta el momento es 68 Talleres, 6-8, 59 Asociación Mitre. Estamos en los últimos 5 minutos del partido, creo. Sí, así es.
0: Con enorme defensa de Lucas Soria. Cristian Echevarría por el fondo corriendo Lucas. Sale a buscar Soria. Olorzano en la pantalla, Ayusa por derecha, desviado el lanzamiento en bandeja, atento para recuperar Ayusa, Echevarría, la tabla y al doble para Talleres.
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0: Y así en el correcta, Facu, y el triple de Mitre.
1: 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También digamos que Belgrano ya pasó a la otra etapa, al derrotar a 9 de julio. Y en el caso de Concepción Bebé, vamos a retocar el resultado. A ver cómo ha quedado al final, tengo una pequeña duda.
0: Mire. Graciano, Moreno. Vamos metiendo de a poco los últimos 5 minutos de juego. Correcta. Graciano, Moreno. El drop. Sale de la zona pintada. Encontró otro rumbo. Falló con el finger roll. En segunda chance. Doble y pare de Julián. Que acorta la distancia a 6. Y ojo. Tiene la chance de ponerlo a 5. Y el equipo de Sergio Ortizil, de golpe y porrazo, en un abrir y cerrar de ojos, se mete de lleno nuevamente en juego. Con la chance, ¿quién te dice, no? De forzar la historia. Y que reaccionar el equipo de Lucas Vega. Tiene que volver a las bases, al juego colectivo, a la sólida defensa y al goleo repartido, ¿no? Que lo ayudó en su momento a distanciarse una máxima de 17. Corto el adicional de la mano de Iván Julián. Obligadísimo a convertir Talleres si tiene, si quiere estar un poco más calmo de cara a los siguientes minutos. Soria, Cristiana. Pelota para Walter. A ver, Pablo. El giro. Enfrentado con Vanegas. Walter. Bueno, se quedó sin tiempo. Talleres. Pérdida de balón. Gran defensa de Vanegas y de Mitre.
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0: Pelota para Juliana. Dice que se vaya Muruaga. Y que viene a buscar eso, resta. A ver, Facu. Orresta, después la pantalla de Julián. Stop tiro a larga distancia. Corto el lanzamiento. Viene el rebote y Soria cachetea. Se termina yendo por el fondo.
1: A falta de 4 minutos, 70 Talleres, 64 Asociación Mitre. Lo que antes fue una distancia de 17, como decía el amigo, ahora se transformó nada más que a 6 puntos.
0: Pelota para Vanegas. Retiene manos Muruaga. El cross por delante, el pick. Julián apunta y dispara. 45, corto Vanegas y el rebote. En segunda chance. ¡Doble y pare de Mitre!
1: Estamos en el aire con la 97.1, la radio que eligen los tucumanos, encestando con 97.1 y la 97.1 con la cadena mundial de este mundial de este año que ya comienza para el día martes, será el martes 16, será el primer partido de Argentina, ¿no? Así es. Bueno, y mañana hay amistoso también, a las 21 o 22. A las 22. A las 22 de mañana tenemos el otro partido de Argentina preparatorio para el debut.
0: Visitante, es que es Mitre, Marigas también lo pide. Finalmente fue full de Facundo Resta. Y la Soria gratuitamente a la línea libre, ya que se encuentra en bonus. Ah, no, en bonus no, todavía no. Es la tercera de Mitre. El que está en bonus, o mejor dicho, en penalidad, es Talleres de Tafí Viejo. El primero dentro para Soria.
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0: No, Facundo se inclina hacia la izquierda, el corte central de Vanegas, y se lleva un duro golpe Walter en la ingle. Y reclaman sobre Muraga, ¿no? El acto de violencia.
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0: ¿Sabes si ya marcan la falta? Claro. Marcan el full y ahí sí la pueden ir a revisar.
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0: Es antideportiva, si es técnica, si es un contacto de expulsión. Veremos, puede ser determinante esta situación de cara a los últimos 3 minutos 40 segundos que restan del partido. 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
0: También ayer que se definió el nuevo campeón. Mejor dicho, el nuevo campeón no. El campeón de la NBB. El pentacampeón. El Ceci Franca. El que cayó contra el Ceneice en las finales de la Champions. 5 veces consecutivas campeón de la NBB, de nuevo básquet, de Brasileirao. Bueno, falta normal finalmente.
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0: Es antideportiva. Ok. Sobre Pablo Walter.
1: 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De esta llave ya pasó a la otra instancia, Belgrano Cultural y Deportivo. Venció por 85-85 a 9 de julio de Salta, 75. Estamos confirmando los resultados del Carmen, que estaba ahí palo y palo sobre el final. Y el Carmen, hasta el momento y hasta el día de hoy, era el único invicto, ¿no?, de este torneo.
0: En sexta el segundo, y le da un aire, un espacio de respiro a Talleres con esos 6 puntos de distancia en el equipo de Vega. Ayusa Soria, sube Walter, pone la pantalla, Soria hasta abajo, el rebote de Moreno, a jugar rápido resta, Villara entre piernas, pelota en la esquina con Julián, Villar hasta abajo, el doble de Mitre, que no deja y no da el brazo a torcer en este cierre de partido aquí en la Leonera. Un poco se dará por vencido, obviamente, Talleres de Tafí Viejo. Si hoy gana, pasa a la siguiente instancia de playoff. Hasta abajo falla Walter. La chance de Mitre de cortar a 2 o a 1. Siguiente la pide Iván Villara, que va a buscar. Sigue Villara, entre piernas. Stop tiro a larga distancia. Pega en el soporte del canasto. Soria con el rebote. Ayusa, resta que le reclama a Villara. Jugá, jugá, le dice. 2 minutos 35 segundos. Tiene que jugar bien Mitre si quiere acordar. Talleres tiene que hacer lo mismo por su lado si se quiere volver a alejar y tomar un respiro. Solorzano ataca por derecha. Solorzano, le queda Walter, cachetea Vanegas y pelota para Talleres.
1: Finales 73 para Talleres, 7-3, 6-9 para Mitre.
0: Graciano, Villara, Moreno. A ver, Graciano, después la pantalla de Vanegas. Salta Yusa en la defensa. Sigue Moreno por izquierda. Atento Walter para recuperar. Lo cachetean entre dos. Y hay falta de Moreno. Llevará a Walter a la línea para convertir 2 puntos sin que corra el reloj. Que se encuentra en penalidad Mitre ahora.
1: 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Recordemos a los oyentes que de aquí van a clasificar 2 de los 4 equipos tucumanos que van a pasar a la otra instancia para jugar ya los interzonales. Eso va a ser supuestamente luego de este jueves. Vamos a ver cómo viene la programación y bueno, claro, los que queden uno y uno para tener que jugar el tercer partido definitorio en la noche de mañana, martes.
0: Perdón, 5 instancias, 74-69, 2 minutos finales de juego en la Leonera. Resta Facundo Villar, que sale a buscar Juliana, la toma Ivana, a ver, contra Salor, cruzado el pase para Moreno, desviado de Graciano, Vanega, Reyes, pidiendo permiso, el balón, el doble de Mitre.
1: Palo y palo la cosa, 71 Mitre, 74 Talleres.
0: Con una presión en el equipo de Ortizil, Soria, Solorzano y el bloqueo. El corte en la caída de Solorzano, no estaba cómodo, el giro, Solorzano, doble, ¿vale o no vale? No, no vale, bueno.
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0: Al rectángulo Dupuy.
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0: 95 para el final.
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0: Empatar, va a cortar la distancia a uno para Mitre. Corre está Facundo para un lado, para el otro, utiliza el pique y repique de Vanegas. Se vuelve a abrir hacia el triple, intensa la defensa de Ayusa. La bandeja falla, Echevarría con un pedazo de rebote. Solorzano, lo va a jugar él, No, entrega con Soria. Lo llama a Walter para que suba, a poner la doble cortina central. Aplica Soria con Pablo, cruzado. ¡Ayusa! Porque esté en la naranja y sale. Sube rápido Dupuy. Atento Soria para atacar el balón. A ver Dupuy. Quiebra su defensa, sigue Dupuy, ahora contra Pablo. Salta Soria contra Villara, la faja, busca el espacio en el triple. Largo el lanzamiento, Echevarría, otro rebotazo, pero Julián se lo atrapa en segunda instancia. Dupuy, corto, la tocaron todos. Finalmente, última mano, Vanegas. Le salió a Mitre, intentó, insistió. A distancia de 3 puntos en favor de Talleres de Tafí Viejo, que pide tiempo muerto. Lucas Vega, veremos cómo idea la última jugada del partido. Obviamente para sacar desde adelante, ¿no? Evitar un recupero y un gol rápido de Mitre. Que llegue a cortar la distancia a 1 o empatar el partido, ¿no? En 74.
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0: Rebotes, una asistencia en el recupero. Y Conrado Echevarría, 16 unidades, 6 rebotes, una asistencia y 2 recuperos. El jugador del partido para mí, 22 de valoración lleva.
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0: Fue Richie Vanegas con 21 unidades, 9 rebotes y un recupero.
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0: Bueno, sale del fondo Talleres. La falta sobre Soria. Inaudito, no sé por qué no sacaron de adelante.
1: 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Saludos y cariños a Matías Iván Salvático, que se recupere pronto.
0: Se lo pudieron recortar 2 segundos. El primero dentro para Cristian Soria.
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0: Tiempo. Y Sergio Ortiz Hill. Con 16-4 por delante. Veremos si saca también del fondo o será de mitad de cancha para adelante.

0: quedan solo 16 segundos para que termine este partido. El triunfo va favoreciendo a los Leones de Tafí Viejo por 7-6 contra 7-1 de Mitre. 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Están volviendo ya los jugadores a la cancha. Son muy poquitos segundos ya que quedan para que termine este partido. Vamos a ver cómo se cierra y ver quién queda en juego en este dúo que está en esta noche de Talleres con Mitre. Va ganando Talleres por 7-6 con 7-1 de Asociación Mitre.
1: Vanegas, Dupuy, Vanegas en retirada. Soporte, Echevarría, el rebote y la falta sobre el número 22, Conrado Echevarría. Irá a la línea de libres para aumentar su goleo. La quinta de Facundo Resta, se tiene que retirar del juego entonces el base de Mitre.
0: Yo creo que con esto ya puede sellar el partido. 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De uno se tienta a comentar también.
1: Corto el primero para Echevarría.
0: Se toman su tiempo, pero
1: tiene que... Es el segundo. Y otra vez el tiempo de Sergio Ortiz.
0: 77 Talleres, 71 la gente de Mitre. 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Ya sabe, si usted no sabe, no entiende cómo ponerlo, bueno, le pedimos acá a Facundo Barraza que nos instale el YouTube o nos asocie al YouTube de la radio para que usted tenga todos los instantes de trabajo de esta emisora. Encestando en la 97.1, rumbo a los 54 años de nuestro espacio. Suena la chicharra, vuelven del minuto y yo creo que ya toca sacar y termina, porque ya prácticamente no tiene tiempo. 9 segundos, prácticamente nada. Vamos a ver, pero vamos, dicen vamos. 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
1: Segundos en el reloj, a ver. Villara, se va a jugar la personal. Villara, Benjamín en retirada. Otra vez errático el lanzamiento. La deja correr Pablo. Y termina el partido. Ha ganado Talleres de Tafí Viejo en un final cerrado que quizás no se lo preveía, después de haberse distanciado de 17 unidades de máxima. Y así, de esta manera, el conjunto de Lucas Vega se clasifica a la siguiente instancia de playoff a jugar el Interzonal. Le lleva la serie 2-0 frente a...
0: Y también Belgrano Cultural y Deportivo también pasa con la serie, ganando de los dos partidos a 9 de julio de Salta. Ya clasificados estos dos equipos tucumanos para la nueva tanda, que será supuestamente la otra semana luego del domingo 14. Señoras, señores, muchísimas gracias por vuestra amable atención y paciencia. Hemos llegado al final de nuestro trabajo de hoy. con Encestando, transmisión número 6990. Dios mediante, vamos a estar el jueves a partir de las 21 con la audición y a partir de las 22 con la transmisión que va a corresponder al partido final de Super 4, Talleres con Tucumán Bebé, que va a relatar el mocho David Rodríguez. Esto fue el básquetbol de jerarquía con Encestando. Esto fue el gran trabajo de mi querido operador Facundo Barraza, quien ya le decimos junto a él, gracias por vuestra atención, será Dios mediante, hasta el jueves.
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Y quiero agradecerte por estar aquí con nosotros. Muchísimas, pero muchísimas gracias. Gracias por acompañarnos. Será hasta mañana, si Dios quiere. Beso enorme y que Dios te bendiga mucho. Alicia Herrera es mi nombre. Ya sabes, puedes mandarnos tu mensaje al 3816-909015 y decirnos por ahí de qué tema quieres hablar, qué tema quieres escuchar o qué tema quieres conocer.

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Ahí estamos con esta boca, que dice buen día, buen día, buen día. Bienvenidos a todos a la 97.1 Radio Tucumán, que es la radio que eligen los tucumanos.

con toda la información, todo lo que tenés que saber bien temprano. Hasta las 9 de la mañana con ustedes. Deseándoles, como siempre, que tengan una maravillosa jornada. Sí, señor. Con la música de Carlos Cardona. Arrancamos con todo. En este 9 de junio, 9 de junio ya. Oh, bueno, tranquilízate. ¿En serio?

Hoy es el Día del Primo en gran parte de Latinoamérica, así como el Día Internacional de los Archivos, archivo de papeles, por las dudas, y el Día Nacional del Geólogo en la Argentina. También Día de la Niñez, la Adolescencia de las Américas, que está impulsado por organismos como la OEA, Organización de los Estados Americanos. Día de La Rioja, sí, pero en España. Comunidad Autónoma de La Rioja en España.

¿Querés entrar en calor? Yo sé que sí, está fresquita la mañana. Parece. 14 grados 3 décimas de temperatura actual, el cielo está cubierto. Lloviznas para la mañana. Che, ¿cuándo va a parar de llover? Y esto me asusta, no se me seca la ropa. Ay, Dios mío. Claro, qué tremendo. La máxima de 16 grados para hoy, va a estar fría la mañana. Mayormente nublado toda la jornada de hoy martes, el miércoles todo nubladito, chaparrones a la noche del miércoles, según lo que anticipa el Servicio Meteorológico Nacional, y vas a reír las tormentas aisladas, Cardonita. Por favor, Cardoné, que me suena más a mí. 6 de la mañana, 16 minutos.

te comunicas con nosotros al 381-690-9015. Se esperan lloviznas aisladas para este martes en toda la provincia, según los anticipos, en relación al tiempo, lo que indica el Servicio Meteorológico Nacional. Así salís con las gotitas de agua, salí con el paraguas para que no te agarre la lluvia, que no te sorprenda. Ayer fue una jornada de lluvia, agua, agua, agua, agua. La máxima de 12 grados, de 16 grados en realidad para hoy. Arrancamos con 12, la máxima 16. La humedad elevada del 95%. Atención conductores, visibilidad 9 kilómetros. Vamos a tener una semana, como lo dijo Christopher Brito, una semana en condiciones variables. Predominio de ambiente fresco, algunas precipitaciones leves y débiles hacia el jueves. Vamos a hacer una voltereta por todo. Está confirmado el pago del aguinaldo. Se deposita el 16 de junio y va a estar disponible el día 17.

En Famaillá avanza la investigación por el secuestro de 470 kilos de droga. Detuvieron a un ex candidato concejal. Está confirmado el que juega Messi ante Islandia. Amistoso internacional, la confirmación de Scaloni. Evidentemente se posterga nuevamente la elección de rector en la Universidad Nacional de Tucumán. Adorni por fin va a presentar su declaración jurada. ¿Esto cuándo va a ser? Antes de que juegue la selección argentina, seguro. Hubo cambios en el partido justicialista. Hay designación de un nuevo apoderado. Alerta en Cuba, terremoto en el oeste. Se sintió hasta en La Habana. Estos títulos y mucho más, por supuesto, en nuestro portal de información www.radiotucuman.com.ar. Habilitamos, ¿qué te parece?, la línea para que la gente comience a comunicarse con nosotros.

0: dice que tiene Valdemores.
1: Nada como el repique de mis tambores, que hay que tirarse a la calle dejando atrás los problemas, que como decía mi madre, bailando todo se arregla.
0: Sí, señor, ahí va.
1: Pégate un poco más, pégame los tambores.
0: 6:20 de la mañana, arrancando con todo. Tiene que ver con vigilancias, con refuerzos. Estamos hablando justamente de salud pública, que va a reforzar la vigilancia epidemiológica ante un incremento de cuadros gripales. En este sentido, el fin es monitorear el comportamiento de las enfermedades respiratorias y otros eventos sanitarios de relevancia provincial. Al respecto, se realizó una sala de situación para monitorear el comportamiento de las enfermedades respiratorias y otros eventos sanitarios de relevancia. Escuchemos qué decían al respecto Luis Medina Ruiz, el equipo de epidemiología encabezado por Romina Cueso, mientras que el análisis técnico estuvo a cargo de Silvana Miranda.
2: Nueva sala de situación, como todos los lunes, donde hemos podido observar que hay una situación compleja con respecto a gripe, enfermedad tipo influenza. Hay un aumento de casos, la mayoría son pacientes con el virus influenza, H3N2. Hoy tenemos más consultas, pero no tenemos todavía saturación de servicios de terapia intensiva y tenemos capacidad de atención en nuestras guardias. Por lo tanto, pedimos a la población que si hay alguien con fiebre alta, con dolor de cuerpo intenso, que hay cuadro respiratorio, bueno, una consulta precoz, porque esta enfermedad tiene un tratamiento específico con un antiviral, que es el oseltamivir, que está presente en nuestras guardias, en todas las guardias de los hospitales de tercer nivel y también en el interior. Por eso es muy importante, primero, la vacunación. La vacunación está disponible para mayores de 65 años, personas que tienen menos de esa edad, pero que tienen alguna enfermedad de base, para embarazadas en todas las etapas y niños entre 6 y 24 meses. Y también le pedimos, si conoce a alguien que tiene una enfermedad de base importante, parálisis cerebral, discapacitado, un adulto mayor, que no puede trasladarse a un centro de salud para vacunarse, bueno, se puede comunicar con el vacunatorio más cercano, porque nosotros tenemos la posibilidad de ir al domicilio a colocarle la vacuna y protegerlo. Con respecto a COVID, muy pocos casos. Bronquiolitis está controlado, tenemos menos de 200 casos semanales, pero sí observamos que hay un aumento de casos de niños con síndrome bronquial obstructivo recurrente. Es muy importante que las madres, los padres, le den el tratamiento sostenido para evitar esta recurrencia. Y con otras enfermedades estamos con situación controlada y es muy importante que concurran a los vacunatorios. Estamos notando con preocupación lo que está ocurriendo en Estados Unidos, en México, en Canadá, también ahora en Honduras y en Perú, con un aumento sostenido de casos de sarampión. Y eso es, lamentablemente, es porque hay personas que no se vacunan. Es muy importante completar los esquemas de vacunación, porque en algún momento puede llegar el sarampión a la Argentina y a Tucumán, y si tenemos nuestra población inmunizada, vacunada, el virus no va a tener espacio para difundirse.
3: Hay que vacunarse, al fin y al cabo hay que vacunarse, hay que cumplir con todos los requisitos, que aparte es gratuito, ¿no?
0: Por supuesto, tenés que vacunarte.
3: Imagínate, la gente tiene que hacer como corresponde, que hagan bien los trámites, ¿eh? Ahí está, 3816-909015, un abrazo a los amigos de la 97.1, 89.3, como siempre, buen arranque de jornada. 6:24, atención porque dicen que con la... hay un... hablando un poco de las efemérides, dijiste que es el día del primo, Nati.
0: Sí, señor.
3: También el día del geólogo hoy. Ahí está. ¿Tenés muchos primos, primas?
0: Tengo muchos primos.
3: Yo también.
0: Tengo muchos primos.
3: Mis primas son mis hermanas. Ana Lucía, Jessica, Carolina, Andrea y Mariana. ¿Sí?
0: Una maravilla tener primos.
3: Son mis primas hermanas y son nuestras hermanas. Nosotros somos muchos varones, una sola mujer. Y cuando comenzaron a nacer las primas y la comenzamos a cuidar, la veíamos como nuestras hermanitas y tal cual, ¿no? Así que
0: un
3: abrazo a mis primas.
0: A los primos y a las primas en el día del primo. Yo tengo, por ejemplo, por un lado, tengo bastante.
3: Tenés un montón.
0: Manuel, Ángel, tengo a Carla. También tengo a Gons en Buenos Aires, a Dayan, también tengo a Florencia, a Candela, esos son, ajá, mis primos.
3: Ah, qué lindo. Bueno, ahí está, hay que juntarse. Hay que. Y viste que y los primos tienen esos dimes y diretes, esos grupos y demás, ¿eh? Y después, por el lado de la familia paterna, tengo muchos primos, así que que no veo tanto, pero que sí quiero mucho también, ¿no?
0: Exactamente.
3: Así es, amigos, 6:25 en la República Argentina.
0: Saludemos a los mañana. Primos. Hermoso día, chicos. Hay que ponerle mucha actitud. Estamos en San Miguel
3: muy
0: de
3: abrigado,
0: Tucumán.
3: Dice,
0: ¿quién dice muy abrigado?
3: Sí, está muy abrigado, sí, es verdad. Me puse una polerita, pero no tengo nada abajo.
0: Mirá. Bueno, qué sé yo. Músculos, puro músculos.
3: Claro.
0: Bueno, 6:25 a la gente que se está uniendo, muchas gracias. Hoy es el día del primo, saludemos. Tú me tiras ahí a la primada, que hay que
3: saludar. Saluden a sus primos.
0: Eso es más que importante.
3: Eso, eso.
0: No te olvides que se paga el aguinaldo, chicos.
3: Ahí está, lo ha confirmado el gobernador, ¿no? Exactamente, lo confirmó el gobernador de la provincia ayer, puntualmente en Ati, que dijo, el aguinaldo se paga o se paga.
0: Se paga o se paga.
3: Sí. Ahí está.
0: Atención, ya. Vienen sin descuentos por deudas bancarias. Ajá. Así es la cuestión.
3: Claro, no se descuenta nada para los trabajadores.
0: Porque que tienen la gente está muy endeudada. Y eso está alcanzando niveles récord en Tucumán y en el resto de la Argentina. Y es una realidad que está afectando a todos los sectores de la población.
3: Claro.
0: Entonces, el anuncio es el aguinaldo de manera íntegra sin descuentos.
3: Exactamente, lo dijo ayer el gobernador, ayer al mediodía en Casa de Gobierno.
0: Bien, y además dijo que se han realizado gestiones ante el grupo, ajá, de que es agente financiero de la provincia, para efectuar, obviamente evitar que se efectúen descuentos que estén vinculados a cualquier morosidad financiera.
3: Bien, lo escuchamos.

0: aguinaldo, vamos a pagar un 50% más de una planilla salarial, vamos a inyectar recursos al sector comercial de la provincia de Tucumán y también yo creo que es un ingreso adicional al bolsillo del trabajador que hoy tanta falta le hace, que con mucho esfuerzo aún no puede llegar a fin de mes, y la provincia de Tucumán en este mes de junio está pagando mayo, que ya lo terminó de pagar, está pagando en junio el medio aguinaldo. Por eso también la provincia está haciendo un gran esfuerzo económico y financiero para atender las obligaciones salariales provinciales, municipales y comunales. Es decir, que el gobierno provincial, los salarios de los empleados públicos de la provincia, de los municipios y de la comuna. Es decir, una planilla y medio de sueldo en este mes de junio.
1: Bastante, ¿no? Bueno, esto es lo que ha puntualizado ayer el gobernador. Recordemos que hoy, Nati, la agenda lleva a las 8:30 de la mañana el lanzamiento del programa Palpitar 2026. Esto va a ser en Casa de Gobierno.
2: Importante que lo tengas en cuenta. 6:00 a.m, 28 minutos. Nos vamos a ver acerca de este operativo muy importante que se dio aéreo de salud para el regreso de un tucumano desde Río Negro, un traslado sanitario que permite la continuidad asistencial del paciente que estaba internado en esa provincia, una coordinación entre los ministerios de salud para concretar este traslado sanitario aéreo de alta complejidad para garantizar la continuidad de la asistencia del paciente tucumano. Se realizó pasado el mediodía el operativo, se traslada a un hombre de 54 años, oriundo de Tucumán, que permanecía internado en una clínica central de Villa Regina, esto en Río Negro, cursando un cuadro de meningoencefalitis. La directora de traslados sanitarios coordinó las gestiones médicas y logísticas junto con la Dirección Provincial de Aeronáutica y la dirección del Hospital de Aguilares.
1: Meta, ahí está. Muy bien, excelente, Nati. 6:29 a.m. en la República Argentina. Un abrazo grande a Juancito, que ya está con sus mensajes a pleno.
2: Hola, Juan. Ahí buen está. Día, Juan. Muy bien, ¿cómo estamos, Juancito?
1: La gente quiere ir también a ver a la Quevedo, a la Conga, el fin de semana. Hoy regalamos, antes de las 9, otro par de entradas, 3816-909015. Antes de las 9 se va otro par de entradas para ir a Central Córdoba este fin de semana,
2: Nati. Ahí estamos, qué lindo, dice Día de los Primos, dice Juan. ¿Sabés cómo van a festejar en Santiago? Dios mío.
1: Qué bárbaro.
2: ¿Por qué, Juan? No, mejor no le preguntes.
1: Claro, ahí está. Vos sabés que en el año 1996, Diego Maradona, con la camiseta de Boca Juniors, el delantero y ex capitán de la selección argentina, Diego Armando, marcó su último gol oficial de jugada en su carrera profesional. Fue el segundo gol de la victoria boquense 2-0 ante Belgrano de Córdoba, ¿no? Fue en el año 1996, como para repasar un poquito más. Y luego, como verás volver, Soda Stereo, al cabo de 10 años de separación, la banda de rock Soda Stereo anunciaba la gira Me Verás Volver, en la que ofreció 6 recitales en el Estadio Monumental de River Plate. Qué bárbaro, ¿no? Hermoso. Yo fui a uno de ellos. Me Verás Volver allí en River. Maravilloso, ¿no? 6:31 a.m. en la República Argentina. Estamos a través del aire de la 97.1 Tucumán, 89.3 y nuestras cadenas de radios 90.1 Quilmes, Amaicha, Los Sazos, San Pimpa. Un abrazo enorme a los amigos de Granero 107.5, a los amigos de Choromoro también, a la gente que está a través de radiotucumán.com.ar.
2: Claro que sí, muchísimas gracias a todos. Bienvenidos, buen día.
1: Ya es martes y está lindo el martes.
2: Ahí vemos.
1: Agradable.
2: Agradable demasiado.
1: Vamos, se vino a fin de semana largo, Nati.
2: Sí. ¿Ya pensaste dónde vamos a ir? ¿Dónde vas a ir?
1: No, descansar acá en la provincia.
2: Hogar, casita.
1: Claro.
2: Chimenea. Matecito caliente, chocolatito.
1: Mira, y se prevé frío y lluvia para fin de semana largo. Viernes, sábado, domingo y lunes, días de lluvia. Se viene el día de San Antonio. Hay fiestas patronales en Ranchillos y en Río Colorado.
2: Claro.
1: Así que atención.
2: Hay un mensaje acá de los oyentes que dicen: me verás volver en estos días de frío.
1: Claro, ¿viste? Y sí, es así.
2: De lluvia y frío, me verás volver. Bueno, ese es otro de los temas. ¿Se vuelve por cuestiones relacionadas obviamente con frío? ¿Necesidad de calor humano?
1: Y sí, puede
2: preguntemos. 381-690-9015. Nos vamos a otra parte que tiene que ver con una investigación.
1: A ver.
2: Se secuestraron 470 kilos de cocaína, el decomiso más importante también que se da en la provincia de Tucumán. Nuevo capítulo y la detención de un comerciante de fama y ya, sí, señalado como un miembro dentro de una organización que habría participado en el transporte de esta carga interceptada días atrás en Famaillá. Vamos a hablar acerca de este tema porque se están buscando determinar cuál es el origen de la droga y cuál era el destino final y cuál es la estructura de esta organización, por ende la operación que está manteniendo obviamente allí abocados a las autoridades federales. Se realizó durante la madrugada del viernes Ruta Nacional 157, esto a la altura de Río Seco, donde efectivos de Gendarmería Nacional detuvieron a una camioneta durante un control de rutina. Bien, mientras observaban qué es lo que llevaba la camioneta, levantaron la lona que cubre la caja de la camioneta y descubrieron 15 bultos, dos bidones con combustible y dentro de las bolsas encontraron 449 ladrillos de cocaína.
1: Tremendo.
2: Que estaban envueltos en papel. Tremendo. Claro, y el cargamento total, 470 kilos.
1: La locura.
2: Que presentaba el denominado sello del delfín, que es una de las marcas utilizadas para identificar partidas de droga. El valor estimado de la sustancia asciende a varios millones de dólares. Ha sido detenido, claro, un hombre de 62 años que permanece a disposición de la justicia federal.
1: Claro, o sea, en la ruta 157 a la altura de Río Seco.
2: Sí, así fue puntualmente, el, ¿no?, viernes.
1: Claro. Bueno, a ver si este hombre, Marcos Martín Nasif.
2: Sí, un hombre que está vinculado al transporte de pasajeros.
1: Claro.
2: Esa era su actividad. No tiene antecedentes penales, no hubo participación política por parte de él. Según la información, la familia es reconocida en la ciudad, que los hijos ejercen distintas profesiones, y lo que ha generado mucha sorpresa aún entre los vecinos.
1: Claro. Llamó la atención, a tener un hombre de trabajador, una persona de bien, supuestamente, estar involucrado a esta movida de narcotráfico.
2: Ahora, sí, ¿qué es lo que busca saber los investigadores? ¿Quién contrató a esta persona?
1: Claro.
2: ¿Quién lo contrató?
1: Claro, bueno, tiene que decir el señor, tiene que hablar, ¿eh? Dijo el fiscal que la segunda más importante de la historia del narcotráfico en Tucumán.
2: Sí.
1: Es muchísimo, ¿no?
2: Es mucho.
1: ¿Cuál era el destino? ¿Quiénes podrían haber estado detrás de toda esta operación?
2: Y hay otra detención que se ha concretado por orden judicial y por parte de la comisaría, efectivos de la comisaría de Famaillá, que es de una persona de 47 años.
1: Ah, ah, claro. Bastante complejo, ¿no? Y aparte la cantidad de droga. La cantidad de droga, eso para ser distribuido en el país, ¿no? Hay que ver cuál era el destino, porque este hombre tiene que hablar, ¿no? Para conocer mayores detalles. Nati, vamos a cambiar de tema. Ayer hubo un evento allí en el Salón Blanco de Casa de Gobierno. El gobernador Caldo recibió a los periodistas tucumanos, los que están acreditados en Casa de Gobierno, y otros invitados también, ¿no? Hemos participado de ese encuentro ayer, pasada las 11:40 de la mañana, y el gobernador decía lo siguiente en esa jornada, en esta jornada de lunes, porque el día del periodista fue el día domingo.
3: Hoy queremos felicitarlos, pero fundamentalmente agradecerles el acompañamiento que ustedes nos vienen dando. Nosotros, hacia cada uno de ustedes, tenemos no solo una gran consideración, sino un gran respeto. Un gran respeto, y es por eso que desde el primer día de gobierno que nos hicimos cargo, hemos implementado las conferencias de prensa. Luego que hacemos las exposiciones, son ustedes los protagonistas. Acá el medio acreditado que concurre a las conferencias puede preguntar lo que el periodista quiera, y eso quiere decir que ponemos en valor el esfuerzo y el trabajo que cada uno de los periodistas hacen todos los días para poder informar a la ciudadanía de la provincia de Tucumán.
4: No hay margen para dejar de ser periodista. Todos los días, todos los minutos, siempre mirando lo que pasa a nuestro alrededor, tratando de ser intérprete de esta realidad para poder contarles a quienes nos están mirando, escuchando, viendo, bueno, esto que nos ocurre día a día, minuto a minuto.
5: Contento siempre de encontrarnos en este lugar con colegas, con también con funcionarios que habitualmente los vemos de otro lugar, pero poder compartir y disfrutar y pensar y reflexionar lo que es el valor que tiene el periodismo y la tarea que hacemos día a día, así que está bueno encontrarse.
6: Siempre es bueno encontrarse en estas juntadas que se hacen y sobre todo en este tiempo que es muy difícil fortalecer ese puente que decimos siempre que queremos ser en el periodismo, y bueno, ojalá no se caiga. Y que siga para adelante, así que
7: está bueno disfrutar de la oportunidad de esta posibilidad que nos invita el gobernador y que podemos compartir.
8: Podemos entrar a casa de gobierno, no nos han cerrado las puertas. Y creo que una de las cosas que voy a destacar siempre del contador Osvaldo Caldo y de esta gestión es el tema del contacto con la prensa, y que me parece muy importante que no hemos tenido que golpear las puertas.
9: Muy agradecidos por el trato que siempre nos dan a diario en Casa de Gobierno, y estos mismos son un reconocimiento a la tarea del periodista, que aquí en Tucumán por lo menos está demasiado vulnerada.
3: A seguir para adelante poniéndole mucha fe, mucho optimismo, y todos trabajando y poniendo un granito de arena para que nuestra querida provincia de Tucumán todos los días pueda seguir creciendo un poquito más.
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0: Muy bien, 6:40 de la mañana. Buen día a la gente que se va sumando, que se va despertando, los que quieran ir a ver a la Quevedo y a la Conga este fin de semana,
1: sí,
0: también.
1: Yo quiero ir.
0: Al 3816-909015. Un abrazo para Lorena, que está allá participando. Un abrazo grande para ellos también. Para Flor, para Pablo, gracias, ahí está. 3816-909015. ¿Cómo están los amigos de las termas de Río Hondo? Buen día para todos, que tengan excelente jornada de martes. Amigos queridos, ahí estamos,
1: Ahí estamos.
0: Lindo día, agradable. Estamos, no está lloviendo ahora en Tucumán, en la capital, por lo menos es lo que indica el canal del tiempo, que sí va a haber lloviznas a lo largo de la jornada de hoy. Pero, a ver, según lo que indica mi pronóstico, es para después de las 16 horas. Con un 10% de probabilidad, pero la llovizna gruesa, digamos, llega después de las 19.
1: ¡Qué bárbaro! ¡Por favor! ¡Qué bárbaro! Saludos desde Santa Clara, saludos a toda la gente que está con nosotros, acompañándonos como todos los días al 3816909015. Están los oyentes enviándonos su mensaje. En las redes y en la web nos seguís como Radio Tucumán 97.1. Y ahí estamos, avanzando, como lo hacemos siempre, junto a ustedes, con toda la información. Vamos a ir a ver qué es lo que sucede con, justamente, Manuel Adorni, que dice que va a presentar la declaración jurada esta semana. Estamos viendo, se ha confirmado que va a ser esta semana. Dijeron, seguramente es esta semana. Así que hasta el viernes hay que esperar. Y se confía de que presente, obviamente, su declaración jurada. Terminan de revisarla y se manda. Así dijeron, va a estar todo bien, explicando lo que tenga que explicarse.
0: Raro, ¿no? ¿Sí? ¿Qué tardaste tanto? ¿Qué tenés que guardar, ocultar?
1: La fecha límite es el 15 de este mes. O sea, claro, que el hombre está dentro de los parámetros normales para hacer la presentación.
0: Hasta el último
1: día
0: va a esperar.
1: Fechas.
0: Si no tiene nada que ocultar, se lo hubiera presentado. ¿No te parece?
1: El plazo establecido se supone con el inicio del Mundial 2026, que va a tener su partido inaugural, va a ser el jueves 11 a las 14 horas. Por cierto, jueves 11, 14 horas.
2: Va a esperar.
1: No queda nada.
2: No nos falta nada. Estamos ya en la recta final, 2 días para este gran inicio del Mundial. Siempre decimos nosotros que la fecha para nuestra selección recién va a ser el martes 16. Faltan todavía 7 días para el debut de la selección argentina, que es lo que más nos importa a nosotros. Más allá que es lindo, más allá que es bonito, atractivo, lo que es la fiesta inaugural del Mundial, la fecha que tenemos todos en mente es el debut de la selección argentina frente a Argelia. Puntualmente, Argelia, ayer habló su principal referente, que es Riyad Mahrez, el extremo por la derecha, habló acerca de lo difícil que va a ser el debut, pero lo ilusionado y cómo han trabajado para ese gran partido. Mucho se habla de que el primer partido es el que, cuando vos te encontrás un rival de tanto peso como es el de la selección argentina, la defensora del título, contra un rival mucho más débil, ¿qué sucede? Ese rival tiene mucho más tiempo de preparar ese partido, de analizarlo, de pensarlo. Ya nos ha pasado a nosotros el Mundial de Qatar contra Arabia Saudita, que a priori era uno de los rivales más accesibles en la fase de grupos y es el que más nos costó, porque esa selección tiene mucho más tiempo de planificar y de pensar el partido. Claramente que también en esa planificación va a incluir si es que Argentina puede encontrar su mejor nivel, su mejor ritmo futbolístico, pero ayer habló el capitán de Argelia y habló de cómo se están preparando para enfrentar a la selección argentina y de que no van a dejar ningún detalle librado al azar. Es decir, que van a intentar controlar muchos aspectos de la selección argentina, que es el juego, la velocidad, la transición que tiene defensa-ataque, que son las principales herramientas de nuestra selección. He visto 2 partidos nada más de Argelia, los últimos 2. Es una selección que de mitad de la cancha hacia adelante te puede generar peligro. Ahora, cuando vos pasás la mitad de la cancha de ellos y te encontrás con los defensores, hacen agua por absolutamente todos lados. El único principal referente que tiene allí en la zona defensiva es su arquero. el hijo de Zinedine Zidane, de Zizou, de Zidane, el propio arquero, que es una de las figuras también que tiene, pero en la parte colectiva, en lo que es la defensa argentina, de pasar esa mitad de la cancha, de presión, de intensidad que intentará, me imagino, poner o proponer el equipo africano, va a poder avanzar y va a poder encontrarse prácticamente en muchas ocasiones mano a mano contra el arquero. Pero es adelantarnos mucho, Nati. Uh-huh. Como decías vos, falta 2 días para la apertura,
1: queda
2: para
1: nada.
2: El partido inaugural, pero faltan 7 días para el debut de nuestra selección argentina, que hoy tiene el último partido amistoso. Ya vamos a hablar del duelo frente a Islandia a las 22 horas y ya netamente pensar en lo que será el próximo martes en el debut frente a Argelia.
0: Eso, ahí está, 6:45 en la República Argentina. ¿Cómo está la gente del otro lado? ¿Qué cuentan?
1: Están bien, están bien, hermosos. Qué ahí bueno. De Santa Clara te mandan saludos. La gente que está con nosotros.
0: Ajá.
1: La 97.1, mi radio preferida. Y mensajes por un lado, mensajes por el otro. Así que bueno, avanzando como todos los días con todos nuestros oyentes, con toda nuestra gente que nos sigue, nos elige y nos acompaña. Muchas gracias.
0: Bien, ahí está título también de radiotucumán.com.ar. A las piñas en el Consejo de Mar del Plata. Vieron la sesión suspendida porque a los 20 minutos de iniciada la reunión, el recinto se convirtió en un ring de boxeo. Taxistas y choferes de plataformas se trenzaban los golpes, una mujer recibió una trompada, se sumaron los concejales. Hermoso, lo que es la democracia. Bueno, ahí está, esto fue tremendo, ¿no? Esto en la ciudad de Mar del Plata, porque también tienen los problemas con los que tienen autos de aplicaciones y los taxistas tradicionales de esa ciudad turística. La justicia procesó a los acusados del mortal persecución en Colorado del Valle. Se formalizó la investigación contra 2 imputados por el hecho que terminó con 2 personas fallecidas en la ruta 40. Uno de ellos quedó con prisión preventiva por 1 mes. También título que tiene nuestro diario digital radiotucumán.com.ar. Patricia Bullrich, en modo campaña, dijo: ¿se fijan si voy, si vengo o si fui?
1: Escalo de la Tita Merelo.
0: Se hizo la Merelo, no le falta mucho.
1: Se
0: pero bueno,
1: dice de mí.
0: Ahí está. Se dice de mí. Palitos por acá, palitos por allá. Cortinas de humo. ¿Sí?
1: Totalmente.
0: Totalmente.
1: Es toda
0: Estamos hablando de esta novela de Karina Milei con Patricia Bullrich. Porque es el gran problema que tiene este gobierno. ¿Sí? Que todo va a la corona. Entonces, la cuestión es que, bueno, esta mujer no se banca. Con su experiencia política, decirle: che, ¿a quién tengo que darle explicaciones? ¿A esta chica? Ah, mira qué bien.
1: Qué feo es eso, ¿no? Pensar que hay gente que no tendría tanta experiencia como vos.
0: Y
1: en porque no la tiene.
0: Y claro, pero bueno, es la...
1: Entonces no le debe caer nada bien a la Pato. Mira que la Pato es mi amiguis.
0: Claro, es el jefe, así le dice el presidente a su hermana, la secretaria general de la presidencia. ¿Sí? Es el jefe. No dice la jefa, es el jefe.
1: El jefe.
0: ¿Sí? Bueno, volvemos a hablar de la actualidad. Mediante un operativo exitoso recuperado una moto de alta gama robada, el equipo de investigación de turno se dirigió hacia el barrio San Miguel y luego de realizar las averiguaciones lograron ingresar al domicilio y recuperar este vehículo, ¿no? Hablamos con el comisario principal Héctor Pérez, que nos dijo lo siguiente.
3: La brigada de investigaciones de Yerbabuena, esta mañana, 5 de la mañana aproximadamente, han recibido la información y el parte comunicativo de parte de la comisaría de Yerbabuena, donde daba aviso del robo de una moto de alta gama en un barrio privado ahí en la zona de Yerbabuena. Previo a violentar el portón de ingreso de la morada, estos malvivientes, que son entre 2 a 3 sujetos, ingresaron y robaron esta moto que tenemos acá a la vista. En la denuncia formulada, el dueño de la moto manifiesta que tenía GPS y que daba, ese GPS daba una ubicación en la zona de Barrio San Miguel. Hacia este lugar se

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0: 6:49 en la República Argentina. Buen día a la gente que se va despertando, a los que van llevando los babies a las escuelas. Y estamos a un mes de las vacaciones, en el nombre de Dios, ¿eh? Ahí está, porque mucha gente dice, ¿cuánto falta para la vacación de invierno? A Tucumán, bueno, ya esta época, dentro de un mes vamos a estar en el 9 de julio, el Día de la Patria, festejando un nuevo aniversario de la independencia argentina, ¿eh?
1: Y levanten la mano los papás y las mamás lechones que quieren descansar.
0: Claro.
1: Venga las vacaciones.
0: Claro, viene bien. Descanso también para los chicos.
1: Parate, ¿sí? Para todos.
0: Para retomar la segunda parte del año. Yo, ¿sabes qué digo? Sinceramente, viste que las vacaciones arrancan a partir del 8.
1: Claro. ¿Sí? Bien, bien.
0: No sé si esos días previos lo van a ir. No creo.
1: Está pensando en hacerlo faltar. Está incentivando el ausentismo,
0: claro.
1: Usted.
0: No,
1: usted
0: no,
1: está
0: no.
1: cometiendo un grave error.
0: No. Porque si yo veo que no hay tarea,
1: bueno,
0: que no le están dando ni acá para hacer, entonces bueno, le digo, te quedás en la casa. Como dice en Tucumán,
1: no me hagas gastar tiempo,
0: claro, ni energía, ni dinero, nada.
1: Ni nada.
0: Entonces, capaz que hasta el 3 van.
1: Al 3,
0: porque ya la otra semana es 6, 7, 8, como el programa que había. Y y el 6, 7, lunes, martes, no. Descansen, chicas, sean felices. Coman perdices.
2: Fin de semana extra largo y arranca las vacaciones.
0: Y arranca las vacaciones de invierno. Van a volver recién el lunes 27. Casi un mes van a tener.
2: Hermoso.
0: Bello, realmente. Bello, bello, bello, bello. Aparte, se prevé, atención, ¿no?
1: A ver.
0: Después vamos a hablar con Christopher. Se prevé un mes de julio con mucho frío. Así que viene bien las vacaciones en ese momento, ¿no? Recordemos que depende por región. Nosotros tenemos vacaciones de invierno en esa época. Hay varias, pero somos 8 provincias. Después hay otras que la toman luego, ¿sí? Otras que están cerca de septiembre con las vacaciones de invierno. Pero es lo que tenemos.
1: Ahí estamos. Muy bien, excelente. Nos vamos rápidamente a otro tema. Hablemos del transporte. Hablemos del boleto. Recordemos un pedido que ingresa de solicitud por parte de empresarios del transporte automotor de Tucumán a ETAD, en el que solicitan que el boleto único, o sea, contemplando subsidios, aporte de la provincia y la municipalidad, tiene que costar ¿cuánto? 2.400 pesos.
0: ¿Te digo en cuánto va a quedar?
1: Decime, un estimado, porque hubo reunión de comisión en el Consejo de
0: Se habló ya entre 1.600 y 1.700.
1: Bueno.
0: Ese va a ser el precio del boleto y va a haber una sesión en estos días. Sí, porque ya está. Sí, pare de sufrir. Hay algunos concejales
1: dicen los concejales, sí, que forman parte de la comisión. Veamos quiénes son primero.
0: ¿Quiénes son?
1: ¿Quiénes son los concejales?
0: Está Nagle.
1: Para que usted sepa. No. La comisión de los concejales es Alfredo Terán Zavalía.
0: Ajá.
1: Carlos Sale.
0: Ah, Carlos Sale, sí. Carlitos. Hace un montón que no lo veo ese concejal.
1: Ana González,
0: alfarista, sí.
2: Sí.
1: Hugo Andina Lizárraga.
0: Ajá.
1: Y Eduardo Molina.
0: ¿Vieron que hay nombres que la gente no conoce, los concejales?
1: Si vos decís what, ¿qué onda?
0: Yo de todo lo que mencionaste, sí los conozco a todos, pero no periodísticamente no tuvimos contacto, creo que más que con dos que mencionaste ahí. Carlos Ale, que era funcionario municipal antes, con quien hablábamos por cuestiones de servicios públicos y demás. Ana González, también concejal capitalina, que también fue funcionaria de Alfaro. Después el resto, bueno, son algunos nombres nuevos que hay, que surgen. Pero a lo que me quería referir puntualmente, Nati, y lo que hay que decirle también a los ediles, que tengan más contacto con la gente, para que la gente sepa quiénes son, ¿eh? Eso es lo que falta.
2: Y el tema de las sesiones, creo que llevan 3 en lo que va del año, hermano. Llevan 3 sesiones, creo. Si no me equivoco, si no me falla el número, no sé si 3, más
0: pocas
2: de 4
0: sesiones,
2: no hay.
0: Pocas sesiones.
1: Hacen muy pocas sesiones.
2: Y llevamos 6 meses, estamos atravesando el sexto mes del año.
1: Se reúnen, claro. Supuestamente era una vez por semana, ¿verdad? ¿Y ahora qué pasó?
0: Las sesiones se dan como, por lo menos los parlamentos tienen 2 por mes.

0: Es una por mes, depende de la actividad parlamentaria que tengan.
1: Bien.
0: Deberían tener por lo menos, deberían tener por lo menos, sí, ya dos sesiones por mes, con todos los quilombos que hay.
2: Claro, no es que somos Suiza y que no tenemos problemas.
0: Y no es que estamos pensando qué nombre le vamos a poner al cerro. Sí, hay cosas para solucionar, hay que dialogar, hay que recibir a las asociaciones intermedias, hablar con la intendenta, diálogo. La gente busca diálogo.
1: La cuestión es que volvamos al tema del pedido del incremento del boleto, vamos al punto central.
0: Sí.
1: El incremento en la solicitud de la tarifa, bueno, dijeron 2.400, se barajan otros números, 1.600, 1.700 pesos, que sería el boleto en lo que quedaría, pero desde la comisión todavía no emitieron...
0: El dictamen,
1: claro. La comisión al menos claro. No se juega. Algunos de los integrantes dijeron, no, yo no estoy de acuerdo con la suba del boleto y no voy a apoyar.
0: Claro.
1: Pero hay una realidad.
0: Bueno, pero tiene que pasar. El boleto tiene que subir.
1: Lamentablemente tiene que subir.
0: Sí.
1: Porque si vos te estás dando cuenta de todos los incrementos que hay, es obvio que el boleto tiene que subir. Es claro. Obvio, chicos. Se van a enojar algunos, van a decir, no. Sí, bueno, podemos entrar toda la cantaleta.
0: Hoy, chicos, comienza el pago de los trabajadores de los colectiveros, ¿no? Porque recuerda que le están pagando en dos partes, algunos en tres, cuatro, cinco, lo que lleguen. Pero, principalmente, muchos están bregando por eso, ¿no? Porque están cobrando recién a partir de hoy, recordemos, ¿no?
1: Están cobrando en partes, como vos decís, le deben el aguinaldo, todavía no sé si le habrán pagado el sueldo a los choferes de los colectivos. Esto es tremendo. Y es una situación que ya viene de larga data.
0: Claro, claro.
1: Y que no se soluciona. Y el trabajador, en este caso el chofer,
0: sí,
1: es que está pagando las consecuencias de estas situaciones también. Obviamente, vos me vas a decir el pasajero,
0: claro. Ahora, muchos me dijeron que muchos volvieron al colectivo por el tema del Uber Moto, que hace frío para andar en moto.
2: Sí, claro.
0: ¿Sí? Dice, bueno, vamos a andar este mes en colectivo hasta tanto haga calor y ya nos volvemos a abrazar al Uber Moto, al otro. ¿Los otros aplicativos también tienen moto?
2: Sí.
0: ¿Cómo se llaman las otras? Didi,
2: Cabify.
0: Perfecto.
1: Bueno, vamos a ver, ¿qué dicen por acá? Mensajitos. En Buenos Aires cuesta 715 pesos.
0: Ajá.
1: Dice Giselle.
0: ¿El boleto?
1: El boleto debe ser.
0: Claro, pero ahí la gente toma cuatro colectivos para ir a trabajar. Claro.
1: Un montón también.
0: Ten en cuenta que...
1: acá tenemos distancias más cortas.
0: El que vive en el centro de Buenos Aires camina o toma un subte, ¿sí? Y el que vive en la Ciudad Autónoma de Buenos Aires. Y el que padece es el que vive en el interior. ¿Sí? El que se levanta a las 3 de la mañana, toma dos colectivos, un tren para llegar a trabajar. Ese tipo vive para trabajar y para pagar el boleto.
1: Totalmente.
0: ¿Sí?
1: Ahí estamos. Saludos por acá a Maximiliano. Bueno, acá, bueno, gente enojada, evidentemente, con libertarios.
0: Ajá.
1: A partir del mensaje que hace Maximiliano, se está regalando la patria, dice. Maxi, hablen de que se está regalando la patria. Bueno, entre otros. A ver, por acá, Simoca. Para Simoca San Miguel de Tucumán, 6.000 ida y 6.000 vuelta, dice Ivana. Ah, gracias, Ivana.
0: Carísimo.
1: Para ir a Simoca.
0: Claro.
1: 6.000 de ida y 6.000 de vuelta.
0: Re para ir carito. A Trancas, ¿cuánto sale?
1: Y un poco más.
0: ¿Sí?
1: Prácticamente 10.000 pesos.
0: ¿Y de vuelta?
1: No.
2: ¿Un solo viaje?
1: No.
0: 10.000 de ida, 10.000 de vuelta.
1: Claro.
0: Ah.
1: Así que ahora vos no me vas a tener que empezar a pagar a mí.
0: No.
1: Todos los traslados, distancia me tenés que pagar. Claro,
0: pero vos vivís acá en Barrio Norte. Acá
1: ahora que general. Ya hagamos quilombo.
0: Se hace la mujer del interior
1: por
0: y vive acá en Barrio Norte.
1: Soy una mujer del interior.
0: Escúchame.
1: Nacida en medio de la chacra.
0: Ahora te das una
1: idea. En medio de los zapallos me hicieron mis padres. No me ofendas. Respetá mi interior.
0: No había un lugar más cómodo, digamos.
1: Bueno, es que está ahí, se dio el enamoramiento, la finca.
0: Ah, la finca, claro. Claro,
1: mientras mis padres cosechaban zapallos y sandía.
0: Claro, escúchame, ahora. Mientras cosechaban la verdura. Ahora, Nati, ¿te das cuenta la alegría que tienen los jubilados cuando retiran el boleto gratuito, ¿no? Lo que se ahorra.
1: Y sí, bueno, a ver.
0: Los estudiantes. ¿Dónde están?
1: Primero, ¿cuánto cobra un jubilado? Seamos honestos, cobran re poquito.
0: Aparte,
1: recordemos. Con 300, una mínima de 300 y pico. Sí, es una vergüenza. Mil.
0: Claro. Ahora, y que los 70.000 esos que le han dado hace dos años.
1: Que le aumenten.
0: Escúchenme. ¿Qué pasa con ese bono? No se actualiza nunca, ¿no? Uh-huh. La peor obra social. Estamos por el segundo día de paro de los prestadores médicos del PAMI, ¿sí?
1: ¿Qué hacemos con el PAMI? ¿Qué hacemos con la atención para los abuelos? Los abuelos, vos le decís, hoy en día, vamos acá en Tucumán, no voy a dar nombres, pero por una cuestión de respeto, porque acá hay varios lugares que están identificados, los abuelos no quieren saber nada.
0: Ya.
1: Y más dice, me vas a mandar a matar.
0: Claro, hasta el sanatorio. Sí,
1: es pésima la atención, pésimo el trato para con el paciente, para una persona mayor de edad, para con los familiares, porque uno se preocupa. Dice, ya voy, te dicen así, vos le decís, por favor, que puede ir a la habitación número tanto, así con toda la amabilidad del mundo, porque la mina tiene una cara de ojete, perdón, claro, la expresión. Bueno, sí, es verdad, que tienen cara de orto.
0: Claro.
1: Cuando vas a pedirle algo, te miran con diciendo, como si vos le estuvieras pidiendo.
0: Clamándole
1: atención, porque en realidad lo terminan pagando. O sea, señora, su sueldo lo pagamos nosotras, ¿no?
0: Tal cual.
1: Nosotros.
0: Los beneficiarios. El Estado.
1: El Estado. La gente. Mi abuelo le está pagando a usted para que usted trabaje, ¿no? Por favor.
0: Claro, no, lamentable. Lamentable. La peor obra social del mundo. Bueno, muy bien. Amigos, 7 de la mañana. Bueno, el maestro de América, de las Américas, le dicen a Domingo Faustino Sarmiento, ¿no? ¿No lo dibujaban a Sarmiento, viste, gordito, medio pelado, un par de
1: culitos? Sí.
0: Ahí está, cuando llegaba.
1: Nunca me salía bien, pero yo lo intentaba.
0: Sí, septiembre es el día del maestro, en conmemoración al fallecimiento de Domingo Faustino Sarmiento. Pero como es habitual en todo el país, se realizan actos para recordar el prócer nacido en tierra de San Juan, de las sanjuaninas, ¿sí? Me acuerdo que hablábamos del árbol genealógico de Sarmiento. Hacíamos la madre, el padre, las hermanas, los hermanos, los familiares, hasta el día de hoy que hay herederos. Hace poco he visto en las redes sociales un video que estaban los herederos de Belgrano, San Martín y Sarmiento.
1: Ah, mirá.
0: Claro, no sé qué generación ya, pero sí están, ¿no? Sí viven. Esa generación tan bonita. Y lindo Sarmiento, realmente fue establecido como himno oficial de las escuelas por decreto de un gobernador, de Enrique Godoy, sancionado el 27 de agosto de 1904. Así que este himno va a ser parte de la jornada de hoy, en este mes de junio, hoy 9 de junio, casualmente, en el Día del Geólogo, en el Día de los Primos.

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0: fácil.
1: ¿Estamos al aire?
2: No avisó.
0: No, no, no,
2: no,
1: no,
2: no, no, no, no, no, no, no.
1: Aquí, para todo.
2: No dijo nada.
1: Para todo. ¿Vos escuchaste algo, Hernán?
0: Tenías razón, quise estar con otra, pero no pude.
1: Yo siempre tengo razón. Al 3816909015, ahí estamos para que puedas comunicarte con nosotros. Saludamos a toda nuestra gente maravillosa que nos acompaña como todos los días. Hay mensajes acá, Juanchi, que dice: yo viajo por tema de salud, es un desastre la ruta, soy de Santiago y de Cejas a Tucumán es un calvario para llegar. ¡14 de junio!
0: Supérame, olvídame y piensa que solamente fue un sueño.
1: Estará Eugenia Quevedo, La Conga, este fin de semana que viene, el 14, en Central Córdoba, ¿o no?
2: Eso.
0: Ya con eso me despido.
1: ¿Cómo estamos para ir?
2: Físicamente mal, mentalmente bien.
1: Claro, yo mentalmente estoy allá.
2: Claro, falta físicamente.
1: Físicamente estoy acá.
2: ¿Qué es? ¿Domingo?
1: No, muchas gracias. No, no voy a ir con él porque siempre me falla.
2: Sí. Bien.
1: Vos.
2: ¿Yo?
1: Totalmente.
2: Jamás me invitaste a ningún lado.
1: Eso dice él. ¿Qué dice acá? Vamos a ver quién es está del otro lado y quién quiere ir a disfrutar de música. Es el domingo.
2: Sí, listo.
1: Porque el lunes es feriado.
2: Ah, listo. Entonces sí puedo ir.
1: Porque este es el fin de semana largo.
2: Claro. Aunque podría aprovechar para descansar. Pero puede ser que me... Un ratito vamos, Nati. Un ratito hasta las 6 de la mañana. Chiquitito nomás.
1: Si yo me duermo, vos me traes a la cama.
2: Bueno, y si yo me duermo, hacemos así.
1: Arrastrame.
2: Bueno, alzamos mutuamente.
1: Como siempre, arrastrame y vos vas a la casa.
2: Bueno, vos sabés que yo te voy a cuidar. Bueno, siempre te cuido.
1: 713, Dios mío. 381-690-9015. Sin comentarios. Bueno, lo que tenés que hacer es enviar, escuchá. Nombre, apellido, las últimas tres del documento.
2: Ajá.
1: Para que participes y ganes.
2: Anótame.
1: No, vos no podés estar anotado. Es para la gente. Le damos la posibilidad de que vayan. Entonces pongan ahora al 381-690-9015 nombre, apellido, las tres últimas del documento. Y al mediodía de hoy se hace el sorteo ya con Alicia.
2: Bien.
1: Pero a partir de ahora, si vos empezás a participar bien temprano, ¿tenés cuánto? Doble chance.
2: Epa, dale triple.
1: De ganar.
2: Dale triple.
1: Así que dale. Bueno, dale, le damos triple chance. Pero anótate. Participá y ganá y anda a disfrutar de esto.
0: Perdóname, mi amor. Yo no podía seguir.
1: Buen día, Facundo, ¿cómo estamos? Buen día. Mandaron rosas. Son 12 rosas. Vio una rosa y vi otra rosa. Ah, qué bueno. ¿Qué quiere decir cuando te mandan rosas?
2: ¿Están presumiendo?
1: No, es como un regalo.
2: Y bueno.
1: Una cosa así, ¿verdad? Bueno, listo, te escucho.
2: Bueno, vamos a hablar de la selección argentina con este ritmo, porque hoy juega la selección, hoy juega el último partido amistoso, la escaloneta, en lo que va a ser el cierre de su gira por los Estados Unidos y ya enfocarse en lo que será el debut del Mundial frente a Argelia. Ayer fue el último ensayo formal donde se han visto movimientos, donde se han visto muchas cosas, Nati. Punto uno, que Jerónimo Rulli va a ocupar el lugar en el arco.
1: Sí.
2: Eso es algo que también se ha visto ayer, además de cómo estaba trabajando el Dibu Martínez, de que recién el viernes le van a sacar la venda que tiene en la mano, van a ver si se pudo cicatrizar todo lo que tiene que ver con el callo que se le forma el hueso para poder sellarse y que de esa manera pueda atajar y se lo va a exigir para ver si puede responder bien y estar frente a Argelia. Otra de las cosas que se han se ha dejado de entrever en la jornada de ayer es que Gonzalo Montiel va a ocupar un lugar en el lateral derecho. Esto es claramente para ver si responde bien el lateral de River y de esa manera se confirma y ratifica en la nómina de convocados. Los dos centrales que ensayaron ayer fueron el Cuti Romero junto con Nicolás Otamendi, al parecer la dupla central titular de cara al debut frente a Argelia. En el lateral izquierdo, un cambio, una modificación. Nico González ocupó el lateral de el lugar del lateral izquierdo y el que salió fue Nicolás Tagliafico. Esto claramente tiene que ver con una movilidad táctica. Tagliafico va a ser el titular. Por otro lado, la mitad de la cancha que parece también ser la titular de cara al debut: Rodrigo De Paul, Alexis McAllister, Enzo Fernández. Y adelante, Thiago Almada, Lautaro Martínez junto con Lionel Andrés Messi. Es lo que ensayó el entrenador argentino, es lo que ensayó Lionel Scaloni de cara al debut. Hablando del propio Lionel Scaloni, el que ha confirmado es que Messi estará jugando, es que Messi va a sumar minutos, pero todavía no se sabe si de titular o ingresando en el banco de los suplentes. Algo ha dicho que también el técnico argentino con relación a Messi, y esto es lo que decía.
3: Sí, va a jugar, lo que no sé cuántos minutos, tengo que hablar con él todavía. En el entrenamiento de hoy y veremos a ver cuántos minutos para no tener ningún tipo de riesgos y si decidiremos, pero en principio sí va a tener minutos.
2: Allí el propio Lionel Scaloni será quien tenga que charlar, que eso va a suceder en la charla táctica de la jornada de hoy cerca del mediodía, donde se confirme o no si Messi va a ir desde el arranque o no. Lo que sí está confirmado es que van a sumar minutos. Por otro lado, lo que habló también en conferencia de prensa el propio técnico de la selección argentina, ajá, es sobre las modificaciones o la modificación. Una es confirmada, la de Leandro Valerdi, y las otras pueden darse con respecto al partido amistoso que tendremos hoy con Gonzalo Montiel, con Leandro Paredes y con Nico Paz, que son los jugadores que más están tocados desde lo físico, y puntualmente de esto se refirió el técnico de la selección argentina.
3: Juli está bien, es más una cuestión de que se recupere 100%, digamos, pero es una molestia ahí que tiene el tobillo y que se le está yendo poco a poco, y esperamos que se le vaya completamente y no queremos tampoco arriesgarlo. Y el caso de Leandro, bueno, yo creo que en unos días ya seguramente se puede reintegrar al grupo. Lo de él fue muscular y entonces es un poquito más delicado que lo de Juli, pero en principio vienen bien y casi seguro que al final de la semana estarían todos entrenando con el grupo.
2: Bueno, allí teníamos la palabra del técnico de la selección argentina haciendo referencia sobre los jugadores lesionados, y también puntualizó el miércoles, haciendo alusión por el día de mañana, va a ser la fecha en que se confirme cuál jugador va a ingresar en lugar de Leo Valerdi. Todavía no está confirmado si va a ser un defensor, más allá de la posición en la que se ha lesionado el ex jugador de Boca Juniors. Puede ser un volante creativo, o también se ha modificado que pueda ser, o se ha planificado que sea alguno de los jugadores que ya están en la gira por los Estados Unidos, que puede salir de Nicolás Capaldo, de Agustín Jay, o sería la gran sorpresa que apunte directamente al ex jugador de Boca, al jugador de Boca, perdón, de Tomás Aranda o a Jerónimo Freitas. Pero lo cierto es que Scaloni va a esperar hasta mañana, va a esperar a ver cómo responden los jugadores en el partido amistoso. De esa manera terminar de confirmar la lista de convocados. Repasamos la formación. Argentina a las 22 horas de nuestro país enfrentará a Islandia, con Jerónimo Rulli en el arco, los defensores Gonzalo Montiel, el Cuti Romero, Nicolás Otamendi, Nicolás González. En la mitad de la cancha, Rodrigo De Paul, Alexis McAllister, Enzo Fernández, Messi, si se confirma, jugará de titular, Lautaro Martínez y Thiago Almada, el 4-3-3 de Scaloni, para cerrar su mini gira por los Estados Unidos.
4: Bueno, Ivana Galindo está participando por las entradas. Sebastián González, dice ir a ver a la Quevedo.
5: Obvio.
4: Claro, a la Conga también.
1: Acá están anotadas, dice, en la lista de la Sheila.
4: Ahí está. Quiero ver a la Euge, dice Alejandra 262. Ahí está. Hola chicos, que tengan un excelente día. Quiero ir a ver a la Eugenia. Soy Esteban 507. ¿Cómo están? Buen día para todos, ¿eh? 3816-909015. ¿Estos que cantan quiénes son? La Conga, claro que sí. Ahí está. Sebastián Belmonte dice: yo voy a buscarla a Natalia para ir a ver la Conga, y a la que ve vamos a bailar abrazados. ¿Qué opinás?
1: Ahí está. Me parece muy bien. Ando necesitando brazos mentirosos para este tiempo.
4: Brazos mentirosos, bien.
1: Ajá. Me parece excelente.
4: Sí.
1: Calor humano, venga nomás.
4: Claro, calor humano. Escúchame, pero no te quedes atrás. Estás cagona últimamente. Te veo así medio para atrás. ¿Viste? ¿Cómo? Te veo así medio reticente.
1: Sí, lo que pasa, o ya estás mirando para otro lado. Lo que pasa es que el hombre está casado. ¿Qué crees, que venga la esposa, me agarra ahí en medio del baile?
4: Pero vos no sos
1: de
4: celosa.
1: Las mechas y me.
4: Claro.
1: Y que te llame por todo el.
4: Y haga nadar por Central Córdoba.
1: Vivo con toda la. ¡Ojo con eso!
4: Claro, que te agarre.
1: Ahora, no me vengan a mí a torear si ya están casados, ¿no?
4: Claro, escucha, ¿y por qué te estarán toreando entonces?
1: Me torean.
4: Claro. Porque igual te vestida mucho de rojo.
2: Van dejando el paincito. A ver si pica en algún momento.
1: No, me tiene repodrida.
4: Quiero ver a la Quevedo, Juan Luis, que los escucha desde Termas de Río Hondo. Ya te vas a venir. Excelente, a ver a la Eugenita, amiga de Hernán Oliver. Ahí está.
2: Mi amiga.
1: Voy con Oliver. Ya quedé con Oliver. Que
4: mirá, vos ya las mujeres están viendo acá. Acá Anita dice: ¿qué se puso en la boca la Quevedo? No sé, ¿qué se puso? ¿Algo en la boca?
2: No le vi eso.
1: No sé, ¿en serio?
4: ¿Viste que las chicas se ponen de todo hoy en la cara?
1: Yo no me puse nada todavía.
4: Todavía
1: tengo.
4: Está bastante arrugada, pero bueno.
1: Viejita, ¿ves?
4: Ahora.
1: Acá en la frente se me hizo así como que si tuviera una cola en la frente.
4: Sí, como que tenés una raya en el medio,
1: como,
4: ¿viste?
1: Que tengo la raya marcada, bien claro. Pronunciada.
4: Claro.
1: Y después tengo. Acá, verá. Te muestro mis bolsas.
4: No hagas así, peor, te das miedo.
1: Es verdad, ahora, boludo. ¿Qué voy a hacer con esto? Oído tensor, urgente.
4: Sí, algo tenés que poner.
1: Algo me pongo.
4: Ahí está. Sí, un abrazo a Eduardo Albuisech, que está escuchándonos, Edu.
2: ¡Qué grande, Edu!
1: ¡El topo!
4: Sí, dice, bueno, muy contento. Manda palabras muy lindas para el equipo, ¿no? Dice, nunca me olvido la oportunidad que me dieron, dice, de con ustedes, trabajar acá a la mañana. ¿Estuvo con nosotros la mañana, Eduardo? Sé que estaba en exteriores.
1: No.
4: ¿Acá en el piso estuvo?
1: Conmigo, no, con nosotros acá.
4: Estuvo con la Verónica, creo.
1: No me acuerdo.
4: Con la Verónica, la Argentina.
2: Sí.
4: Sí, la Vero, si estuvieron juntos. Es más, no sé si en qué terminó esa historia de amor, pero
1: en
4: sí.
1: En la cama terminó.
4: Gracias, Eduardo. Dice que va en un Uber escuchando. El chofer de Uber se llama Ernesto.
1: Acaba de chofear.
4: Así que un abrazo para Ernesto, el chofer que lo va llevando a Eduardo, a Luisech, a trabajar.
1: Por favor, ¿no?
4: Tremendo periodista, tiene un gran futuro.
1: Me lo trata bien, ¿no?
4: Ahí
1: al
4: está.
1: Al topo.
4: Y acá, Mauro Esteves dice: está más fuerte la pachola de comer pollo con la mano. Dice: la vi ayer salir caminar por Plaza Independencia. ¿Qué andaba haciendo por ahí esa hora? Al mediodía.
1: Estaba yendo al trabajo.
2: Estaba con una cartera negra. Grande, con ropa.
1: No era la negra, era
4: estaba
1: la roja.
4: Linda, yo la vi, ¿no? Estaba con un tapado.
1: Era la roja y me hacía juego con las gotitas.
4: Ah, bien, bien.
1: De color, ¿no? Rojo.
4: Dice que se prende la escuadra con Belmonte. ¿Viste?
1: Che, Nativa. Esto quiere una.
4: Quieren guerra y vos te pintaste.
1: Quieren guerra. A ver, pásamela a la India. Ya lo veo.
4: Se pasa a modo India, Natalia.
1: Cualquier momento voy a andar. No se preocupen, muchachos. Sí. No se peleen ahí de todo. Lo que es del pueblo, para el pueblo, decía alguien ahí.
4: Ahí está. Ver, Esteban escuchame. Quiere ver a la Conga, dice buen día. Dice chicos, gusta. Hola, que tengan hermosa jornada, por supuesto. Ahí está la gente que quiere ir. Ramón está en el Naranjito, a full escuchando la radio.
1: Ay, buen día, ese buen Ramón. Día.
4: Tremendo, Dios este Ramón, mío. ¿No? Ahí está. Buen día para la gente que se va despertando con nosotros. Al doctor Jorge Rodríguez Robledo, que mañana viene a la radio.
1: Claro, que venga mañana.
4: Mañana va a estar George mañana de viene. La Selva. Acá con nosotros.
1: ¿Qué sabe agarrar? ¿Se agarra de la liana o no?
4: ¿Viste el silencio que hicimos todos?
1: ¿Qué les pasa?
2: Sabe de leyes.
4: Claro.
2: Yo lo voy a defender.
4: Claro. Puede ser que como Tarzán que va saltando de liana en liana.
1: Claro.
4: Y sí, aparte el chango hace actividad física.
1: El tipo hace taekwondo. Tiene los brazos fornidos. Así chiquitito como lo ve, pero... Ese coino patea, ¿no?
4: Sí.
1: Poderoso el chiquitín. Vamos a ver, Tiago Tolosa, buen día. Buen día, Jessica. ¿Cómo estamos? Hermoso día. ¿Qué radio es? Saludos desde Podestá. Abrazo, gran éxito, cuídense. La 97.1 Radio Tucumán, de San Miguel de Tucumán. Son un poco descontracturados nosotros, en una parte. La seriedad la hacen ellos dos, que son mis compañeros, y yo estoy acá de arribeño.
4: Mario García nos mira, dice, los vi en la esquina norte. Claro, estamos en una pantalla gigante. Así que claro, digo, ¿qué estamos haciendo ahí? Ay,
1: me dijo, quiero decir, quiero hacer algo a favor.
4: Un abrazo a los a
1: quiero
4: Sergio.
1: Decir algo. Esa mujer que aparece ahí no soy yo.
4: Ajá. ¿Con todos los filtros que tenés, Natalia?
1: No, lo que me filtraron, boludo. Más natural no puedo ser. 3816909015. Venga, vamos, vamos, vamos. En las redes y en la web nos encontrás como la 97.1. Dale, regalaré música a la gente que está pidiendo. A ver.
2: Aprovecha, Carlos, este momento.
1: Acá tengo, a ver, mensajes. Ivana que participa, Sebastián, Alejandro y Sebastián. Listo. Los tengo a todos. Ah, pará. ¿No te parece tan muy tierno esto? ¿No te parece tierno que te manden
2: el teléfono en la pantalla apagada?
1: Que te manden así como una plaquita. Deseándote buen día.
2: Sí.
1: O cero amor vos, cero dulzura, cero romanticismo.
2: Prefiero que manden otro tipo de fotos.
1: ¿Qué te vi? 727, venga.

0: Lo que tenés que hacer es enviar entonces un mensaje al 381-690-9015 ahora mismo, nombre, apellido, las últimas tres del documento. Participás y ganás con nosotros. Decís, quiero ir a ver a la Euja, quiero ir a ver a la Conga.
1: Ajá.
0: Y nos vamos el 14.
1: Y nos vamos a bailar todos juntos.
0: Empatotados nos vamos todos. Participa ahora, triple chance, prometido es deuda. Al mediodía ya tenés el resultado. Y cualquier cosa mañana, si no escuchaste la radio hasta el mediodía, mañana mismo nosotros te decimos.
1: Claro.
0: O bien te llamamos, si es que ganaste. ¿Entendés? Dale. Listo. ¿Qué tenemos? Muchos mensajitos, mucha gente dando vuelta. Me encanta. Atentos, atentos, atentos. Ah, bueno, mirá lo que me dicen. Enseguida sorteamos la entrada.
1: ¡Epa!
0: ¡Esa! Bueno.
2: ¡Buenas noches!
0: Hagamos entonces mucho ruido, ¿para qué? Para que empiecen a participar.
1: Anotame, anotame, anotame. Dale,
0: no,
1: dale.
0: Vos no podés ir.
1: No voy a ir.
0: Vos vas conmigo.
1: Ah.
0: Nosotros estamos por otro lado.
1: Pero no comprometido voy a ir, ¿no? Si pasa algo ahí, bueno, desaparezco un ratito y vuelvo.
0: No hay problema, yo también pienso hacer lo mismo.
1: Listo. Un ratito nomás, ¿no?
0: Un ratito nomás.
1: Sí, un ratito.
0: No es para que estén dulces.
1: No, después tenemos que volver juntos. Hay que dormir juntos.
0: Vamos mal, bien. 729, ahí estamos. Al 381-690-9015, recordá, nombre, apellido, las últimas tres del documento, quiero ir a ver a Leuge. Participa ahora y antes que nos vamos, sorteo la entrada.
1: ¡Epa! Me gusta.
0: Lo prometo. Así vas el 14. Asentad Córdoba.
2: Le pregunté por qué se terminó.
0: ¿De la Conga qué te gusta? La Conga. La Euge es un bombazo.
1: Sí.
0: De la Conga, más allá de la cabaña, tiene un montón de canciones bien, bien sí. Piolas. Bien para gritar, bien para
1: levantarse. Bien para bailar.
0: Dice así. Esa la canta Carlitos a viva voz.
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0: No puedo hacer nada, no puedo hacer nada.

0: Nos vamos a la música, claro, con esto. Confesiones de Carlos Cardona a las 7:30 de la mañana.
1: Quisiera estar con
0: a través de una canción de la Coca. Atención, María.

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0: Muy bien, 7:38 en la República Argentina con 14 grados de temperatura a esta hora en Tucumán. Bueno, vamos a hablar de actualidad, ¿no? En este día martes, agradable jornada, por supuesto con mucho para brindar, para hacer en la provincia. Vamos a hablar con el legislador provincial Tomás Cobos, que está en el aire. ¿Cómo está, Tomás? Aquí le saludamos el equipo de la 97.1 Tucumán. Buen día.
1: Buen día, Marcelo, saludo a todo el equipo, la verdad que es un placer volver a escucharte y de poder compartir algunas palabras con todos ustedes.
0: Igualmente, igualmente, muy amable, ¿no? Joven dirigente político, joven legislador, creo que sos el más joven del Parlamento, Tomás.
1: Sí, así sí, es, soy el más joven, el legislador más joven de la provincia actualmente.
0: ¿Se puede saber cuántos años tienes?
1: 28 años.
0: Ahí está, sí. Muy joven, creo
1: fui
0: que a nivel país también.
1: Fui electo a los 25 años, asumí a los 26 y bueno, hoy con 28 años.
0: Perfecto, mirá qué bien, ¿no? Y con tus 28 años, Tomás, realmente la actividad dentro, la importancia de la actividad dentro de un parlamento provincial, las gestiones, las iniciativas de leyes, resoluciones, los proyectos que se presentan permanentemente, el trabajo parlamentario, las comisiones, el trabajo político, también institucional, van todo de la mano, ¿no? ¿Cómo llevas adelante esta tarea parlamentaria?
1: Bueno, principalmente es una tarea bastante complicada, por así decirlo, pero en la cuestión de manera institucional, política, te hablo, sí. En el ámbito político, por ahí el ser joven muchas veces nos tildan de rebelde, o no tan solo de rebelde, sino que vemos de otra manera y de otras perspectivas, no tan solo la vida, sino la política, sí. Y que me parece que está bien y que hay que respetarlo, obviamente, en lo que concierne y en lo que yo siempre pienso y digo, bueno, yo puedo respetar, puedo compartir o no, pero lo respeto las opiniones de los demás y en cuanto a la ideología también. Entonces venimos trabajando mucho lo que es la Comisión de la Juventud. Hoy soy presidente de la Comisión de la Juventud de la Honorable Legislatura y la verdad que venimos trabajando mucho y sin embargo muchos proyectos van a otras comisiones porque dicen que no pasa por la juventud en sí, sino se trata de otras comisiones. Pero en verdad, bueno, ya sancionamos la ley integral de juventudes y creo que todos los proyectos más allá de las comisiones especiales que tienen pasan por la juventud. Hoy la juventud no es el futuro, sino que es el presente. Y para tener futuro debemos tener un buen presente y hablar de presente genera oportunidades, genera trabajo genuino, que es lo que realmente nosotros los jóvenes, o por lo menos yo en el territorio lo vengo viendo, hay un gran apoyo al gobierno de Milei de los jóvenes, pero la verdad que el gobierno de Milei le viene fallando a los jóvenes, no generó puestos de trabajo, no generó programas para los jóvenes. Y la verdad que, como te decía, cuando se habla de generar oportunidades a los jóvenes, nosotros los jóvenes queremos estudiar, tenemos un potencial tremendo para desarrollar nuestro emprendimiento, nuestra empresa, realmente queremos ser profesionales y hay muchas cosas que por ahí no nos escuchan y es muy importante no tan solo escuchar a un sector, sino de diferentes sectores, porque no es lo mismo alguien del interior. Te puedo hablar a alguien de Santa Cruz de Tuna, alguien de Tacorralo, de la zona de Paloma, que alguien de Capital, por ejemplo. Claro. Entonces, es muy importante trabajar la igualdad de condiciones, la igualdad de oportunidades, no que sean meras palabras, sino que se entiendan y se vean plasmados en el territorio.
0: Claro. Ahora, estas cuestiones también de territorialidad, de trabajar, vos sos parlamentario electo por la sección electoral este, de la provincia de Tucumán, ¿no? Que comprende desde Trancas hasta Graneros. Ahora, se han visto cuestiones también históricas, se habla, ¿no?, de en cuanto a las obras públicas, ¿no?, en las comunas, en los municipios. Se hablaba que antes no se trabajaba tanto como ahora en los pueblos, ¿no?, sobre todo en lo que implica también la tarea, ¿no?, hacer pórticos, la obra pública en escuelas, llevar, dignificar la vida de la gente en el interior, ¿no? Eso también habla a las claras de lo que se necesita, digamos, para mejorar la calidad de vida que mucho tiempo estuvo postergada. ¿Vos cómo analizás y cómo ves esto también, ya que recorres el interior de la provincia?
1: Sí, claramente. Mira, yo todas las tardes estoy en el interior de las provincias, en las diferentes comunas o municipios. Si bien tengo una gran responsabilidad, hoy soy legislador provincial, pero tengo una gran responsabilidad y compromiso con el Este Tucumano, que es quien fue que me puso en esta banca.
0: Sí.
1: Y la verdad que, bueno, el gobierno de Osvaldo Jaldo, ya sabíamos la impronta que iba a tomar cuando él ha sido electo y cuando quería realmente ya estaba en los planes de ser gobernador, porque es un hombre del interior, viene de Tranca, entiende, sabe de la falencia y sabe lo que siente la gente del interior. Uh-huh. Y eso se lo vio reflejado en estos tiempos de gestión en las comunas, pero como siempre lo digo, hay políticos buenos, políticos malos, policías buenos, policías malos, abogados buenos, abogados malos. En algunas comunas se ve un trabajo tremendo y en otras comunas no tanto, porque sí hay que llamar la atención muchas veces a, porque los fondos provinciales, las ganas del gobierno provincial, del Ministerio del Interior están, pero sí hay que exigirle un poco más siempre a los institucionales, como tanto a los legisladores, como a los intendentes, como a los delegados comunales. Pero volviendo al tema, como te digo, se vio una transformación grande en el interior, en ciertas comunas, en otras no tanto, que creo que tienen que hacer mayor hincapié. Y la verdad que todo esto me alegra, porque esto cuando se habla de mejora en una comuna, se habla de mano de obra, se habla de más oportunidades, se habla de mejorar los caminos, se habla de muchas cosas que hoy los adolescentes necesitan, las nuevas generaciones necesitan para salir a trabajar, para salir a estudiar, en cuanto a salud, en cuanto a la educación. Entonces es muy importante esto tenerlo en cuenta, porque por ahí yo escucho hablar que no se necesita presencia del Estado en el interior, que no necesitan comisionados comunales, algo. Y hoy te puedo dar un gran ejemplo. Mm. ¿Cómo, si no está la presencia del Estado? Hace unos días charlaba con el ministro del Interior, Darío Montero.
0: Sí.
1: ¿Cómo hace si no manda las máquinas, los Gómez, donde se quedó una rastra cañera, donde quedó cortada la calle? Si bien no se trata de buscar culpables, sino que se trata de solucionar.
0: Claro, de gestionar.
1: Por ahí escuchaba al principio de la gestión que iba a venir una empresa privada, iban a licitar, a ver quién iba a mantener los caminos, quién iba a hacer los caminos. Hasta ahora no vi una propuesta de quién iba a hacer los caminos, ni ninguna empresa privada que quiera venir a trabajar a Tucumán sobre los caminos. Entonces, ¿quién se hace cargo? El Estado. ¿Y quién tiene esa mochila cargada en la espalda y en el hombro y en todos los lugares? El gobernador. Y la verdad que el gobernador siempre da las órdenes para que el interior salga adelante y se pongan a, por así decirlo, y que no quiero que suene mal, pero tienen que empezar a mover las cachas, por así decirlo, claro. En todos los lugares, y son las órdenes del gobernador y tiene que ser así, me parece muy bien. Así que la verdad, acompaño, muchas veces por ahí tengo mi diferencia. Diferencia en el sentido de que opino de manera diferente, que me parece que está bien opinar de manera diferente y no igual que todo, desde mi perspectiva como joven, obviamente, y de poder aportar mi idea y de trabajar sobre lo que creo y sobre las bases de la ideología, realmente de hacer y no tanto de hablar.
0: Claro. Ahora, Tomás, ¿crees que, bueno, esta confusión que también brinda estos dirigentes que vos mencionabas, los opositores y demás, han surgido por allí algunas personitas con teléfono a confundir a la sociedad, ¿no? ¿Crees que se está intentando confundir a la sociedad? ¿Se está intentando también confundir a los jóvenes? Bueno, hay muchos arrepentidos de esta gestión nacional, puntualmente los que están ligados a la educación pública universitaria, aquellos que ven afectados sus ingresos familiares, aquellos que tienen un abuelo o una abuela cerca o que viven con ellos, aquellos jóvenes que no pueden levantar cabeza, ¿no? Y que todavía no pueden, haber muchos jóvenes que por ahí quieren tener una familia y demás no lo pueden hacer porque dicen que si no me puedo mantener solo, que voy a mantener una familia. Entonces ahí está también la cuestión, ¿no? De estas complicaciones, de estas situaciones nacionales que se viven y que sin duda son coletazos que golpean a toda la población. ¿Crees que hay, gente que quiere realmente confundir a algunos grupos etarios? Por ejemplo, los jóvenes, llevarlos,
1: sí,
0: de la nariz
1: totalmente.
0: Para algún lado.
1: Sí, Marcelo, totalmente. No tan solo confundidos, sino que algunos se sienten engañados, otros estafados, pero esto a nivel general, ¿no? De la política, más allá de la ideología política, pero especialmente yo te voy a hablar como joven, sí. Y que es también un teléfono para el peronismo, que algunos lo pueden entender, otros no, algunos te pueden tildar de vuelta, te digo, de rebelde, pero el joven no lo vio a Perón, ni a Evita, ni ve la historia, ni muchas veces, porque hay que ser sincero, los padres no se sientan a decirle, no, Perón hizo esto, tu abuelo estaba acá, trabajaba, era obrero, con él ha podido ir a la facultad, no, con él han conseguido derechos, después con Evita las mujeres han empezado a votar, no le hablan eso a los hijos. Entonces, hoy hay un sector, una nueva generación que consume TikTok, que consume redes, Instagram, Facebook, y bueno, hay que ser sincero, ven muchos de las redes donde hay grandes titulares, donde no se argumenta, donde no se estudia, donde no se lee, entonces se cree lo primero que se ve, y muchas veces ahí empieza la confusión, y no tan solo la confusión, sino que también mucho, en el caso de mucho, de la mayoría, no te digo que todo, pero muchos jóvenes por ahí hoy están en la casa y no saben el esfuerzo que hace la madre, el padre para llegar a pagar la boleta de la luz o para que tengan un plato calentito todos los días. Muchas veces los padres hacen un esfuerzo tremendo y no le cuentan a los padres, a los hijos, sí. Y los mismos hijos por ahí están como sesgados, están en otro ámbito, no saben el esfuerzo que hace la madre, el padre para llegar a pagar la boleta de la luz o para que tengan un plato calentito todos los días. Muchas veces los padres hacen un esfuerzo tremendo y no le cuentan a los padres, a los hijos, sí. Y los mismos hijos por ahí están como sesgados, están en otro ámbito, están creciendo en plena adolescencia y están en su cabeza en

0: y si quiere cambiar su celular y no puede, y ahí empiezan las frustraciones, donde si nosotros como gobierno provincial y como funcionarios políticos no capacitamos, no formamos, no educamos realmente, no le damos esa oportunidad de generar un trabajo genuino, de hacerle entender que de la única manera que se sale adelante es laburando, generando un oficio, porque cuando uno sale a la calle te preguntan todo, che, ¿qué sabes hacer? Entonces a esa pregunta hay que responderla. Yo sé hacer esto, soy mecánico, soy manicurista, soy carpintero, soy abogado, soy ingeniero, soy médico. Bueno, a esa pregunta es la primera que hay que responder para saber que vamos a encontrar laburo y que tenemos una puerta abierta. Entonces, sobre todo esto tenemos que venir trabajando, porque hoy las redes sociales, es cierto, confunden mucho, algunos venden mucho humo y no es lo que es, entonces hay que llevarse de la realidad, de lo que tocamos, de lo que realmente vemos, y no tan solo de lo que hablan, porque por ahí es muy fácil agarrar un celular, filmar, criticar, provocar a otro, pero si nos ponemos a pensar más allá, ¿no?, de la ideología política, ¿qué estamos logrando? Porque no estamos resolviendo nada. O sea, lo único que estamos haciendo es insertando veneno en la sociedad, por así decirlo. Entonces, la verdad que cuando yo veo cuando se hace un cordón cuneta, se pone una luminaria, o se puede pavimentar una cuadra, dos, tres, lo que fuese, no le andan preguntando al vecino si es radical, peronista, libertario, nada. Van y se lo hace, y el beneficio es para todo. Entonces, yo creo que la política se va transformando en un sector donde hay que, de diferente ideología, hay que empujar para que se salga adelante juntos, dejando de lado esas diferencias que, porque si soy peronista, no peronista, si soy radical, no radical, mi idea es buena o mala, sino que hay que tomar las ideas buenas y transformarla, mejorarla mucho más, y a la mala obviamente que tenemos que aprender y transformarla en buenas, pero creo que hay mucha gente que tiene muy buena idea para aportar, que tiene muy muchas ganas, pero también le tienen que dar lugar y el espacio correspondiente, porque te habla, mira, quien te habla, yo tuve que salir por mi partido propio y bueno, tuve que caminar todo el este y realmente la gente acompañó. Y qué es lo que te quiero decir con esto, antes de una elección era, me decían, no, ese changuito no llega, no, que un pollito, no, que vos esperás, si total tenés 10 años más para esperar, que esto, y no, la verdad que no, mi primer consejo es que no esperen a nadie. Si tienen la oportunidad, hoy es hoy, si la oportunidad de trabajar, de demostrar el potencial, de querer hacer cosas, de realmente querer ver un progreso y aportar un granito de arena, el momento es hoy. No es mañana, ni pasado, ni que nos hagan creer que podemos esperar 10, 20 años más, porque la verdad que hoy somos el presente y se necesita que en el presente estas nuevas generaciones y las generaciones que estamos en el presente se entienda claramente cómo vamos a salir adelante con este proyecto, y hay que acompañar obviamente a este gobierno provincial y obviamente desearle al gobierno nacional que haga bien las cosas para que nos vaya bien a todos los argentinos, pero la verdad también es nuestra obligación destacar lo que está bien, lo que está mal y de lo que creemos cómo vamos a mejorar obviamente.
1: Sin duda, Tomás, te queremos agradecer por esta charla. Te vamos a invitar para que vengas al piso, desayunes con nosotros. Estamos desde muy temprano, desde las 6 hasta las 9. Sabemos que arrancás temprano también. Así que muy gentil por este tiempo y a seguir bregando por los jóvenes, ¿no? Que vienen con toda esa fuerza, con todo el ímpetu, las energías, las nuevas iniciativas. Y esto de estar en contacto también a través de los medios digitales en las nuevas plataformas es muy importante, llevarle también el mensaje de la política, ¿no? Para que aquellos que están por allí desahuciados, que no creen, hoy digan, bueno, está la gente que labura, los que trabajan, los que tienen sus convicciones y también los que están encaminados hacia un rumbo un rumbo fuerte, ¿no? Fortaleciendo las instituciones, que es lo que se espera.
0: Así es, muchas gracias Marcelo, bueno, gracias a todo el equipo, cuando quieran va a ser un gustazo poder estar ahí acompañando y charlando con ustedes, así que bueno, muchas gracias por la llamada, por este intercambio de ideas, y bueno, en lo que yo esté a mi alcance y sea necesario, cuenten conmigo. Así que bueno, les mando un gran abrazo y saludo a toda la audiencia.
1: Que esté muy bien, gracias Tomás, que estés muy bien.

0: el legislador Tomás Cobos, 28 años, ¿no? Bueno, escuchar todas las voces y por supuesto, como siempre lo hacemos en nuestra emisora, pero a su vez también los jóvenes de la política, ¿no? Porque por ahí decimos, hay campaña de confusión, eso no quepa ninguna duda, ¿no? Entonces, de desinformación, estamos en la era de la desinformación, lamentablemente, donde mucha gente hace mella de todo ello y desinforma a la población. Por eso es bueno ir a los medios calificados y, por supuesto, a las fuentes. Muy bien, estamos a 5 minutos de las 8 de la mañana.
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0: Ahí está, 8:03 en la República Argentina. Buen día, a la gente que se va sumando. Están enloquecidos por ir a ver a la Eugenia Quevedo a la Conga el fin de semana. Van a venir por la radio a buscar las entradas, ¿eh? Los ganadores pueden comunicarse ahora, porque ahora vamos a regalar un par de entradas. Luego viene Alicia a regalar más entradas, ¿eh? Ahí está, un abrazo a los amigos de la 97.1 que escuchan en toda la provincia, 89.3, radiotucumán.com.ar. Subile el volumen, subile, subile, subile. Ahí está, gracias a la gente que está del otro lado. Un abrazo para Matías Castillo, ciruja, y queremos levantar cabeza, ¿eh? Vamos, un abrazo a Matías.
1: Eso, un abrazo grande.
0: Sí, bajó un poquito la temperatura.
1: Me da, ¿no te hizo frío? Un poquitín.
0: ¿Te hizo frío?
1: Pero por lo general, no te olvides vos que después de las 8 de la mañana, la temperatura sí o sí desciende.
0: Claro.
1: Yo la siento como más fría las mañanas a partir de las 8.
0: 13 grados la temperatura actual, arrancamos con 15 cuando llegamos a la radio. Para hoy la máxima 17, hay un 24% de probabilidad de lloviznas.
1: Vamos a hacer el sorteo de las entradas.
0: ¿Quién se lleva las entradas? A ver, 3816-909015.
1: Pero primero quiero que llames.
0: Te faltan 5 días, Nati. Mirá, la banda de Carlitos Eugenia Quevedo, La Conga.
1: La Conga.
0: Va como loco.
1: Como loco.
0: G-Sony y Candu Domínguez.
1: Ah, están buenísimos.
0: Ahí está.
1: A las personas que estaban participando por las entradas para ir a ver a la Euge Quevedo en Central Córdoba, 14 de junio. Atención, porque estamos llamando. Tienen que decir, buen día, Natalia.
0: Ah, tienen como Susana, digamos.
1: Claro. Buen día, Natalia.
0: Bueno, ponelo al aire directamente, entonces hacemos silencio. O sea, tiene que decir, buen día, Natalia.
1: Lo sabemos, sí, estar atentos a la persona.
0: La gente que está participando, la vamos a llamar. ¿Le voy a decir el número de teléfono del final? ¿Goku?
1: Le vas a alargar el numerito.
0: ¿Cuál, el que termina en esto? Ah, ¿termina en 5? Bien.
1: En 5.
0: Como tenemos una...
1: En 5,
0: va a terminar en 5 el teléfono que te llama. ¿Sí? Así que tenés que decir hola, Natalia, cuando suene al aire.
1: Ya no me dice nada. ¿Qué hacemos si no dice nada?
0: A ver, está al aire. A ver, hola, Natalia. Hola, Natalia, tenés que decir.
2: Hola.
0: Ay, no dijo hola, Natalia. ¿Sí? ¿Cómo se llama la amiga?
2: Alejandra, estoy trabajando.
0: Alejandra, fuerte el aplauso para Alejandra. ¿Cómo estás, Alejandra? ¿A qué te dedicas?
2: Estoy recibiendo a mi alumna, soy docente.
0: Ah, que o sea que sos millonaria, ¿sí? Entonces...
1: Sos millonaria porque sos docente.
0: Sos docente como Natalia también, que es
2: hola,
0: docente.
2: Hola, mi amor.
1: Hola, ¿cómo estás? Bueno, quiero que vayas a disfrutar. Como buena docente te vamos a regalar entraditas para que vayas a ver a la EUG.
2: Ay, qué bueno, muchas gracias.
0: ¿Con quién
2: gracias.
0: Vas a ir?
1: ¿Con quién vas a ir?
2: ¿Cómo?
1: ¿Con quién vas a ir?
2: Y bueno, tendré que ir con mi esposo.
0: ¡Ah! Si no te queda
1: otra.
0: ¡Lo
1: llevemos ya, si no queda otra!
0: ¡Ay, oh, qué no, pesado!
2: ¡No me queda otra!
1: ¡Ay, oh, qué denso!
0: Por eso no se acostumbra.
1: Hay que sacarlo al clave de vez en cuando.
0: Y sí, o sea, ¿sos docente? ¿Hace cuánto que sos docente, Alejandra?
2: Y ya va a ser 20 años.
0: ¡Ah, un montón!
1: Así que... Un montón.
0: Tuve una captura.
2: Sí, muchísimo.
0: Bueno.
2: Sí. Amo mi profesión.
0: Hermoso.
2: A pesar de cómo estemos, pero amo mi profesión.
0: Uno ama también, bueno. Nosotros también estamos, claro, así que amamos nuestra profesión.
1: Vocación. Bueno, mi amor, ¿nos escuchabas? ¿Por dónde nos ves, por lo general? ¿Nos escuchás o nos ves?
2: Sí, los escucho.
1: Ah, genial, perfecto. Bueno, te mando un beso.
0: Bueno, ahí ya te van a llamar de la producción, de este teléfono.
2: Bien.
0: Sí, que te están llamando ahora. Te van a decir, tenés que venir a tirar tu entrada, seguramente mañana, sí, por la radio.
2: Ajá. Bien, bueno,
0: te mandamos un beso y gracias por escucharnos.
2: Bueno, muchas gracias. Chao.
0: Qué divina, Alejandra. Entonces lleva otro par de entradas. A estar atentos, porque tiene que decir hola, Natalia.
1: Hola, Natalia, te estoy
0: estamos
1: escuchando.
0: Llamando, queremos jugar.
1: No, suficiente.
0: Técnicamente, ¿verdad?
1: Ese es todo.
0: Ya está.
1: Unito nomás era.
0: Ya está, era un par de entradas.
1: Un par, yo prometí un par.
0: Ya, ah, Estamos esperando a que nos confirme la producción y regalamos otra en un ratito, ¿sí?
1: Tal vez, a lo mejor.
0: Ahí está, muy bien. Gracias. Antes de ir a la pausa, Nati, vamos a repasar los títulos principales que tiene nuestro diario digital, radiotucumán.com.ar. Tenemos invitados también, vamos a hablar del clúster tecnológico de la provincia. Dijeron, se corta sola, el juego de Patricia Bullrich impacta en el Senado y genera malestar en la mesa política del gobierno de Javier Milei. El gobierno busca blindar el superávit frente a la volatilidad de la recaudación y la presión del Congreso. Scaloni define la lista con Islandia como examen final. Montiel, Capaldo, Guiad, también la recuperación de los tocados. Viste que está algunos que están ahí entre, ¿cómo se llama? Entre algodones. Atención. Por otro lado, también Milei participó de un homenaje, ¿sí? Y defendió el capitalismo. Dijo que es el sistema que Dios preparó. El capitalismo.
1: Mira.
0: Ahí está. Bueno, hay muchos pecadores en la Argentina entonces porque lo están dejando sin comer. El último adiós al Indio Solari. Tras el resultado de los estudios complementarios, la justicia autorizaría la cremación del ídolo del rock argentino. Algunos títulos que tienen nuestro diario digital, radiotucumán.com.ar.
1: Bueno, saludamos a los salteños que están ahí viéndonos en estos momentos en el vivo, que hicimos un poquito de la llamada. Saludos a Salta para José Armando Barros. Hay un beso. También tenemos más mensajitos de muchas personas que están allí. Pachao, buen día, Mauro Galván, ¿cómo estás? Saludamos también a Dolores García, dice, estoy amasando para salir a vender mis tortas. Saludos, Dolores García, te mandamos un beso.
0: Saludos, Dolores.
1: Un beso grande, que te vaya muy bien en tus ventas. Feliz martes, saludos desde la ciudad de Miramar.
0: Ah, lindo, la costa atlántica.
1: Claro, un beso grande a todos.
0: Ahí está, dice, buenos días, Nati, mi amor. Quiero ganarme las entradas para ver la conga y Euge, el programa está de 10. Soy Ariel Ovejero, 189.
1: Saludamos a Emanuel Rodríguez desde Mendoza. Gracias, un beso grande.
0: Hola, buen día, saludo a mi compañero Aldo, que le gustan mucho las maestras.
1: ¿Le gustan las maestras?
0: Y bueno, está bien. Bueno. Están felices,
1: Ahí está. Escúcheme, yo le diría, no quieran acercarse a las docentes por una cuestión económica, porque se van a morir de hambre.
0: Exactamente.
1: Buscamos gente que nos mantenga, no a quien mantener.
0: Exacto, muy bien. 8 de la mañana con 10 minutos.

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0: 8 de la mañana con 6 minutos en la República. No, 16 minutos, 8:16, 13 grados y medio la temperatura. Nati, está linda la mañana.
1: Hermoso.
0: Hermoso, hermoso. Es martes, día de los primos. Y vamos a hablar del clúster tecnológico de Tucumán, sí, ¿no? Las nuevas herramientas tecnológicas que hay que tener en cuenta. Estas herramientas que son tan valiosas, importantes para estar globalizados en un mundo que requiere hoy IA, las tecnologías de la información y todo lo que esto suma, ¿no? Por eso tenemos dos invitados, ¿eh? Está María Aguad y Juan Pablo Valdés, ¿eh?, que están con nosotros. ¿Cómo están? Buen día.
2: Buen día, muchas gracias por la invitación. Por
1: bienvenidos. Favor.
0: ¿Qué tal, María?
1: A los
3: gracias.
1: Dos.
3: ¿Cómo andan? ¿Todo bien?
0: Todo tranquilo, acá tomando unos mates, usted está tomando agüita, ahí está. Y tan temprano, es ya temprano ir a la radio, tan temprano hablar, hay mucha gente escuchando a esta así hora. Es. Y por supuesto, llevarles más que nada la información de lo que es el clúster tecnológico, ¿no?, de la provincia. ¿Quién quiere contarnos qué es el clúster tecnológico?
2: Bueno, el clúster es una asociación de empresas justamente sí, que engloba todo lo que vendría a ser la economía del conocimiento. No simplemente de empresas de tecnología, hoy en día nos estamos expandiendo a lo que son también, por ejemplo, una empresa de bioingeniería que provee, bueno, su modelo de negocio es el conocimiento, bueno, puede formar parte del clúster. Entonces, una agrupación de empresas,
0: claro,
2: en las cuales, bueno, nosotros nos enfocamos en lo que vendría a ser el público, el privado, conectarlo, ¿no?
0: Claro, excelente, excelente. Bueno, y vos, María, a ver, decís, los jóvenes de hoy, muchos buscan herramientas que están... ¿Quién no utiliza un teléfono? Mira, ¿cuántos teléfonos hay en la mesa ahora? Natalia tiene dos, vos tenés dos, cuatro, cinco, seis, siete teléfonos y somos cuatro personas. O sea que hay tres teléfonos de más, si es uno por persona.
1: En teoría.
0: En teoría, ¿no? Pero siempre estamos conectados. Dicen que muchos que esta es la era de la hiperconectividad, ¿no? Y también muchos absorben esa necesidad o esa herramienta o esa moda o lo que se vive en esta generación para hacer negocios. Negocios porque hay que vivir, ¿no es cierto?
1: Entonces, obviamente,
0: se generan empresas, se generan convenios, se generan equipos de trabajo. ¿En cuál de ellos estás vos, María?
3: Yo estoy dentro de lo que es la comunicación.
0: Ah,
3: más
0: bien.
3: Somos colegas todos.
0: Ah, muy bien, muy bien.
3: Acá el único que está out me parece Juanpi. Ajá. Pero le pega de lleno a lo que es el clúster.
0: Sí.
3: Yo soy comunicadora y estoy dentro.
0: Sí.
3: Yo soy comunicadora y estoy dentro del clúster acompañando a justamente a expandirse, a hacerse más conocido, a posicionarse más y también a invitar a todas las personas que hoy por hoy trabajan en el mundo de tecnología o relacionados, vinculados, porque lo que queremos es internacionalizar, queremos posicionar al clúster como un polo tecnológico, como el referente tecnológico del norte argentino. Hay muchos clústers en lo que va en todo el país y son ecosistemas muy bien afianzados, bien armados, y acá hay mucho talento y hay muchas empresas, esto que lo hablábamos hace un rato también, de que también tienen proyecciones y puestos de trabajo afuera, y queremos como acompañar a todas estas empresas tecnológicas a que se hagan más conocidas y justamente también invitar a estudiantes nacionales a que se quieran sumar, ya sea para dentro de estas empresas o aportando al clúster. Entonces acá lo que, desde mi punto, lo que hago es justamente ayudar a esas vinculaciones, esas conexiones. Soy como la primera cara que por ahí conocen y después me dicen, cuando ya empiezan a preguntar cosas más detalles, más tecnológicas, más de software, más de codificación, más cosas, bueno, a los expertos.
0: Claro.
3: Exactamente.
1: ¿Y cuántos son los miembros que integran, como ya decía hace rato, ecosistema?
2: Uh-huh. Bueno, hoy en día somos 100. Somos 100 socios. Son, por ejemplo, 4 de la comisión directiva, 5 del consejo y, bueno, el resto socios.
0: Claro.
2: Nosotros, bueno, ahí parte del consejo y la comisión directiva nos encargamos de generar oportunidades y vinculación a justamente los socios, ¿no?
0: Claro.
2: Esos eventos, por ejemplo, del T-Connect, no es más que nada que para generar networking y oportunidades a los empresarios.
0: Claro. Ahora, el trabajo, el networking, este trabajo en red, este trabajo digital, las nuevas herramientas, que tenemos que adecuarnos, ¿no? Imagínate, nosotros arrancamos haciendo radio sin que nadie nos conozca. ¿Sí? No nos veían, ahora nos escuchan y nos ven, ¿eh? Entonces,
3: claro,
0: tenés que aggiornarte a los nuevos tiempos.
2: Totalmente.
0: Tenés que aggiornarte, por eso todo negocio debe estar vinculado, chicos, a las herramientas tecnológicas. Por ejemplo, tengo una, vendo huevos, vendo ropa, vendo celulares, sí o sí tengo que estar digitalizado. ¿Qué opinan ustedes?
2: Bueno, no, mirá, yo soy muy fan de lo que vendría a ser las redes sociales.
0: Sí.
2: No necesariamente tenés que estar digitalizado porque podés salir, tocar puertas y vender los huevos, ¿no?
0: Claro.
2: Pero hoy en día, la verdad que es una gran vidriera sin fronteras, digamos, lo que son las redes sociales, los canales de streaming. Nada, figurar en sí en lo digital es muy, muy importante. Es otro local comercial.
0: Exactamente. Eso tiene también esa impronta, ¿no? Que uno dice, a ver, es como que si no estás en un medio digital no existís, ¿sí? O una web, o una aplicación, o una plataforma, María, no sé cómo lo ves vos.
3: Y un poco sí, un poco hoy por hoy, llega un punto yo que digo, necesito usar de tanta tecnología y redes sociales, pero hoy por hoy, con los nuevos desarrollos tecnológicos y los nuevos algoritmos que se están dando, hoy por hoy dicen que ya no se buscan tanto las cosas en Google, se buscan más las cosas a través de Instagram o a través de la inteligencia artificial. Por eso hoy el posicionamiento geo es tan importante a comparación de un posicionamiento SEO, que antes te decían, ¿no?, tu página web tiene que estar espectacular. Hoy, si no estás dentro de lo que son las inteligencias artificiales y si no vendes a través de las redes, puede costarte un poco más, pero por la omnicanalidad de los negocios. Esto de que te adaptas y estás, esto que hablamos, si estás en Instagram, mostrás esto, en tu página web mostrás aquello, si tenés un programa en YouTube, si querés tener un e-commerce, lo importante es cómo vinculas todo sin repetir. Entonces decís, bueno, necesito más información, entras a Instagram, necesito más información, entro a la web, necesito más información, ahora busco otro medio de que te dé más información. Entonces, la omnicanalidad para mí es clave, y esto que decía, el posicionamiento geo. Hoy por hoy, eso que lucho todos los días, porque todo es inteligencia artificial.
0: Todo
3: es inteligencia artificial, pero hoy por hoy se vende eso. Está demostrado que se vende mucho más a través de Instagram o de TikTok, por ejemplo, que de un e-commerce tradicional.
0: Tal cual. Vos sabés que, bueno, acá se comunican a nuestra emisora clientes a través de Instagram, firmas y demás, a través de nuestras plataformas digitales, ¿no? Como medio de comunicación calificado. Pero nos imaginamos los otros negocios, ¿no? Aquí tiene una bicicletería. Es más, los jóvenes y adolescentes de hoy, ¿no es, viste que cuando Nati, vamos a ver vidrieras? Si vamos al shopping a ver vidrieras.
1: Sí.
0: No, los chicos ya no ven las vidrieras. Los chicos van a las redes. A ver, me voy a comprar botas.
3: A la tienda Nube.
0: Claro, vamos a ver dónde compramos la zapatilla. Uh-huh. Vamos a ver. No, que yo ir a caminar.
1: No,
0: voy a entrar al Instagram de veo, busco zapatillas acá, voy, papá, y ya me la mandan a la casa.
1: Sí, para nosotros también, que ya somos un poquito más adultos. Por ahí, chicos, la verdad que a mí la facilidad me entra. La publicidad o la referencia de un determinado negocio por lo que vi en TikTok.
0: Claro.
1: ¿Y a dónde está? Y ahí empiezo a buscar.
2: Totalmente.
1: Y voy de enlace en enlace y termino comprando.
0: Exactamente. ¿Y cómo ingresan nuevas empresas o nuevos emprendedores al clúster tecnológico, por ejemplo?
2: Bueno, te tiene que invitar, no sé, por ejemplo, te invito yo, te invita Maru, cualquier socio del clúster.
1: Invítame.
2: Exactamente, te invitan y rellenas un formulario, completas los datos de tu empresa y comenzás.
0: Comenzás.
3: Sí, también el formulario está disponible en la página web, y muchas veces también por Instagram nos llegan mensajes que nos cuentan, bueno, mi nombre es Juancito, tengo una empresa, me gustaría sumarme al clúster, ¿cómo se puede hacer? Y tenemos todo un proceso de lo que sería onboarding. Y bueno, nada, es simplemente como juntarnos, conversamos, contame qué es lo que haces, qué es lo que querés lograr, nosotros te contamos los beneficios que tiene el clúster. No es todo eventos, también claro. Buscamos esto que decimos, nuevas puertas de trabajo y vinculaciones, y decir, bueno, capaz que lo que vos buscas no está dentro puntualmente de una empresa del clúster, pero una de esas empresas conoce a una persona clave. Entonces esta parte de somos un, es mucho más fácil por ahí acercarte a personas e instituciones como clúster que de manera individual.
0: Claro.
3: Entonces eso también es lo que buscamos. Y sí, se pasa un proceso, pero es más que nada como para poder conocerte y ver realmente si lo que vos estás buscando del clúster es lo que necesitas.
0: Exactamente, genial, ¿no? Y aparte tenés herramientas, los vínculos entre emprendedores, entre empresarios, entre la gente que conoce de la materia, es como que hablan el mismo idioma, ¿no? Entonces, si vos por esto no estás vinculado, decís, vengan, acá lo vamos a ayudar. Me imagino que habrá mucha gente del otro lado ya interesada también en todo este tema, y que por supuesto puede estar en contacto con ustedes, ya tienen una plataforma. plataforma, tienen redes sociales,
1: sí,
0: todo,
1: ¿no? Está bastante interesante. Hace rato me estaban asesorando los chicos para ingresar y estábamos chusmeando, porque ahí tenés todos los datos, la información, los proyectos, los servicios que ofrecen, así que está bueno porque te podés unir.
0: Claro.
2: Sí, totalmente. Además tenemos un portal de empleo, o sea, en caso de que, por ejemplo, alguien esté interesado en trabajar con una empresa tecnológica de Tucumán o de la economía del conocimiento, puede tranquilamente ver las vacantes disponibles, vacantes abiertas de empresas socias del clúster y ver su currículum.
1: Ah, genial, genial. Acorda, ¿qué sabes hacer?
0: Bueno, nosotros, comunicación, vamos, periodismo, ¿qué crees que
1: podemos hacer nosotros ahí?
3: Se
1: porque
3: necesitan más.
1: De redes, nada.
0: Claro, sí, aparte las redes sociales son un enorme potencial, ¿no?
1: Tremendo.
0: Hay que saber manejarlas, hay que estar capacitado para manejar las redes. Hay gente que lo utiliza como hobby, como cuestión, bueno, hoy estoy tomando mate, comiendo torta frita, pero otra gente que vende y comercializa a través de las redes.
1: Sí, totalmente.
2: Totalmente, sí. Hoy en día lo que está también muy muy de moda es esto de la marca personal. Más allá también de tener una marca de empresa,
0: sí,
2: tu marca personal, o sea, vos, el dueño, claro, de tu empresa, haciendo videos, poniendo la cara y,
0: claro,
2: representando a tu empresa, digamos.
0: Exactamente, eso es muy bueno también, ¿no?
2: Sí, sí, sí, todo a través de las redes.
0: Entonces, bueno, hay que aprovechar estas posibilidades que te viste el clúster que te envía, que te da a vos, ¿no? La gente que está del otro lado. Hay que mandar un saludo. Acá tenemos un amigo, ¿sí? Que, por ejemplo, mira, recién hablamos de bicicletería, dijimos gente que tiene una avícola, pero en este caso, Ernesto tiene una panadería.
1: Bien. Escucha,
0: y comenzó, una vez que subió sus productos los fines de semana a un Facebook, ¿sí? Comenzó a vender más los fines de semana, que eran donde caían las ventas. Mira cómo él dice le interesa, así que ya le vamos a pasar el contacto a Ernesto también, porque mira, ahí se dio cuenta que caían las ventas los fines de semana y dice, che, ¿cómo hacemos? Porque por ahí, si no es una zona muy comercial, capaz porque tiene la panadería al lado de una escuela, entonces el sábado y domingo los chicos no van a la escuela.
3: Claro,
0: ¿cierto?
3: Sí.
0: Entonces, ahí dice, bueno, ¿cómo implementamos que haya más venta? Bueno, lo subió a Facebook a los productos y tuvo un poquito más de venta. Entonces, ahí te das cuenta que la tecnología te ayuda.
1: Busquemos a los especialistas.
0: Busquemos a los especialistas, a María y a Juan Pablo, que pueden comunicarse, por supuesto, a través de ya la plataforma que tiene el clúster tecnológico.
1: Exactamente, te unís y ahí vas a encontrar todo, la información.
0: Bueno, ingresen al Instagram.
2: Sí, sí, también de manera personal, si quieren buscarnos, bien, lo pueden hacer. Estamos,
0: ¿sí?,
2: abiertos.
0: Perfecto.
3: Estamos en Instagram, en la página web, por LinkedIn también.
0: Ajá.
3: Como que estamos tratando de eso, expandirnos. O sea, como si todo el mundo tiene tantas redes sociales, nosotros también tenemos que estar a la puerta.
1: Seguro.
3: De todos los que necesiten, así que sí.
0: En buena hora que sea así, ¿no? Que ustedes puedan realizarlo y que mucha gente se siga vinculando, chicos. Bueno, éxitos. Nos alegramos que estén ayudando a mucha gente y sumando y, bueno, involucrándonos en estas nuevas herramientas que no podemos mirar para otro lado, sino vincularnos.
2: Totalmente.
0: Gracias, Juan. Gracias, María.
3: Gracias, chicos.
0: Gracias y esperemos que se repita la visita. ¿Sí?
1: Vengan más seguido, por favor.
0: Ahí está.
3: Cuando quieran.
0: Muchas gracias.
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Es difícil, es difícil. 35 minutos pasan ya de las 8 de la mañana. La máxima prevista para hoy, 16 grados. Nos vamos con nuestro querido Carlos Cardona a buscar números. Hoy tuvimos muchas visitas, mucha información más que importante, actualidad, todo lo que necesitas saber en estos tiempos. Gracias a la gente que nos sigue a través de YouTube. Gracias a la gente que está con nosotros en las distintas plataformas. 9 de junio, vamos a ver clima, ¿cómo estamos? Clima astral, vamos a ver. Eléctrico, ligero, de intercambio constante. ¡Oh! ¿Te gustó? Palabra, la palabra de hoy es el puente hacia todas las posibilidades. Abrí tu mente, Cardone. Compartí tu visión. Deja que las ideas fluyan. Que todo fluya y nada influya. Bueno, con así, rock nacional sería la consigna de hoy, ¿eh? Un poquito de todo. Bueno, dale. Ahí estamos con Aries. Hoy la palabra es elocuencia. El número de la suerte es el 12. Para Tauro la palabra es inventiva. El número es el 23. Para Géminis, soberanía. El número es el 19.

energía de Leo para el número 20. Atención, nos vamos con Virgo. Versatilidad es la palabra clave para hoy. El número es el 29. Y vamos con Libra, la expansión. Claro, total, absoluta la expansión como nosotros. Número

0: Nos vamos con Escorpio, el mejor signo del zodíaco. Claro que vive arrasando, arrasa, arrasa, arrasa. Correte que te empujó. Correte, leonino. Correte para allá.
1: ¿Por qué?
0: Perspicacia para Escorpio. El número es el 35, el pajarito. Intercambio para Sagitario, el número es el 16. Nos vamos con Capricornio, número 15, dinamismo.
1: ¿Cómo la canción, Nati, para decirle al Lester?
2: No me
0: sale la de un carajo. Lo que vale es la actitud siempre, ¿sabías vos?
1: Obvio.
0: Arrasando. Ahí va. Es rapidito.
1: ¿Cómo te salió la letra de hermoso?
0: Me encanta. En Acuario, la palabra es el brillo de Acuario. Para el número 05. Sigo arrasando. Mirá que tengo 45 y sigo arrasando, papá. Que arrastre. Vamos. De patas. El confort para Piscis. El número es el 31. Y ahí completamos. Ahora, si vos no tomaste la captura del shorts de este momento, fuiste.
1: Claro.
0: Lo lamento tanto. No se podrá repetir. Vamos, gente, que quieren saber cuánto cobramos el aguinaldo. No sé para qué, si lo tenemos que entregar todo. Ya está reempeñado, decía mi abuela.
1: Claro, ya está gastado.
0: Está empeñado. Empeñado, hay que pagar deudas. ¿Para qué? Pero bueno, yo te lo doy igual al... Vamos a ver, miércoles 17. Arranca con Ciprosa, Vivienda, Aguas del Tucumán, Ercep, Obispo Colombres, lucha contra el alcoholismo. Jueves 18. Departamento General de Policía e Institutos Penales, Educación, Administración Central Defensoría del Pueblo. Viernes 19, se sigue pagando Educación, Poder Judicial, Ministerio Público Fiscal Popular y de la Defensa, Poder Legislativo, Tribunal de Cuentas, Tribunal Fiscal de Apelación, Vialidad. Sábado 20 de junio, municipios del interior, comunas rurales, jubilados fuera de convenio, héroes de Malvinas, recursos hídricos, Tucumán Turismo, Ente Cultural, IPACIN y CEPAPIS. Y el sábado 20, IDEP, Infraestructura Comunitaria, IPAP, Teatro Mercedes Sosa y también Educación.
1: Bueno, ya tenemos Nati hablando del Mundial. Estamos en modo Mundial todos.
0: Estamos en modo como queremos.
1: Ahí está. Atención porque ya tenemos árbitros. Solo dos días del inicio del Mundial, la recta final de la preparación se vuelve decisiva en las selecciones. ¿Qué ultiman los detalles ante el debut? Porque los amistosos finales funcionan como pruebas clave para ajustar sistemas, evaluar rendimientos, terminar de definir listas que tienen que ser definitivas. Bueno, en ese escenario la selección argentina llevó adelante su última práctica en Texas previo al amistoso con Islandia, un examen importante en la previa mundialista. El entrenamiento dejó indicios relevantes como con la posible presencia del arranque de Lionel Messi y la reincorporación de Nico Paz tras recuperarse de su lesión en medio de las últimas evaluaciones del cuerpo técnico. Ahí está, vamos a ver qué va a pasar y demás. Ya vamos a ver también los árbitros que ya tenemos por allí también preparados, ¿no, Nati?
0: Porque, claro, bueno, hay de todo. Obviamente. Vamos a empezar el vivo, la última parte.
1: Perfecto.
0: Este me parece que es un tema que tenemos que tratar todos juntos.
1: Sí.
0: Vamos a ver las cuestiones relacionadas, obviamente, con una noticia. Me llamó mucho la atención. Mucho me llamó la
1: atención. ¿Qué cosa?
0: Dice que hay mucha gente que tiene OnlyFans.
1: Sí.
0: OnlyFans. Y porque cree, y ha crecido mucho en la Argentina. La plataforma que tiene contenido erótico que supera 377 millones de usuarios. Y Argentina se está consolidando como uno de los mercados más activos.
1: Claro.
0: ¿Una foto?
1: Claro.
0: Números, estadísticas, fenómeno social, analizando desde las estadísticas. Así que, ¿vos tenés o no tenés? Contame.
1: ¿Yo OnlyFans?
0: ¿Te armaste una plataforma?
1: No, nunca me armé plataforma de OnlyFans. Hay que tener cuerpo, hay que tener ganas y hay que saber hacer eso, ¿no? Porque se da.
0: Tiene más de cuatro, no sé, una cantidad de creadores. Y imagínate, muchos, 377 millones de usuarios registrados en todo el mundo.
1: ¡Ah, la pipeta! Mucha gente.
0: Un montón.
1: Mucha gente.
0: Es un fenómeno global. Que tiene, bueno, obviamente, contenido para adultos.
1: Claro.
0: ¿Qué era lo máximo que teníamos como contenido de adultos nosotros? Una canción, que decíamos, ahí viene una canción porno. ¿Cuál era?
1: ¡Ay, Dios! Claro.
0: Esa, por
1: claro,
0: ejemplo.
1: Claro, ponele.
0: ¿Qué íbamos a tener nosotros? No, no nos da el cuero. Pero la pandemia del 2020... hizo que esta empresa, esta plataforma, tuviera crecimiento sostenido. De 2024 a 2026, lo que hace es incrementar la base de usuarios en más de un 25%. Y actualmente este sitio recibe más de 1.000 millones de visitas mensuales. Y Estados Unidos continúa siendo el principal mercado, con casi la mitad del tráfico total, de acuerdo, obviamente, a los datos que comparte el sitio. Así que el segmento etario más fuerte dentro de la plataforma son personas que tienen entre 25 y 34 años,
1: claro,
0: que representaría alrededor del 35% de los usuarios. Además, lo que la compañía de OnlyFans intentó aplicar su perfil de un servicio de contenido gratuito y apto para todo público, porque incorporó, qué sé yo, figuras del deporte, de la música, de la comedia.
1: Claro.
0: Así que bueno, creadores activos hay millones. Gastados por usuario en el último año fiscal. Oh, mira todo lo que tienen. Dios mío, cómo gastan dinero las cuentas más exitosas.
1: Estoy
0: hasta
1: buscando,
0: propinas,
1: Nati,
0: directas te dan.
1: Los argentinos que están en OnlyFans.
0: ¿Quiénes son los argentinos?
1: ¿Quiénes son?
0: Dice primero, el tucumanos, top... no sé si hay.
1: Y debe haber. Sí, creo que hay tucumanos.
0: ¿Hay tucumanos?
1: Sí, sí, okay. Sí.
0: Decime.
1: La más popular se llama... A ver... Skyler May. Bueno, sí, pero no dice el verdadero nombre. Lo que pasa es que todos tienen nicks, digamos.
0: Obvio.
1: Seudónimos.
0: Totalmente. ¿Sí?
1: Mira, Camila Reyes, como una amiga.
0: Camila Reyes.
1: Valentina también. Miss Argentina 2024 tiene su OnlyFans,
0: sí,
1: también. Cande Robledo, Agustina Gallardo. Son la mayoría mujeres los que estoy viendo acá. Sí, las argentinas más seguidas en OnlyFans. ¿Sí?
0: Bueno, por ejemplo, el denominado top 0,1% te puede alcanzar ganancias mensuales superiores al millón de dólares.
1: ¿Vos te acordás de la empleada de la policía de Córdoba? De la
0: sí,
1: chica que fue sacada de su lugar de trabajo.
0: Sí, sí, sí.
1: Porque
0: sí,
1: hacía videos, uh-huh, y dijo, bueno, chau. Y
0: me
1: se
0: voy.
1: Puso el video y sigue, y hoy es multimillonaria.
0: No, pero bueno, también tuvo sus problemas. La dejaron muy en evidencia.
1: Claro, lógico.
0: Después de esto.
1: Sí, después de todo ello, ¿no? Las famosas argentinas han entrado en OnlyFans, una plataforma de suscripción con contenido subido de tono, un espacio para compartir el lado más sensual de la gente. Ahí está, muchos se promocionan en X y en Instagram, pero el link te lleva a un OnlyFans que tenés que pagar. Está una chica que se llama Casu. ¿Sí? Que es, dice, la más popular de Argentina, tiene 29 años.
0: ¿Pero es, no es parecida a Casu, a la cantante?
1: Ah, no tengo ni idea, no la conozco.
0: Es igual.
1: Sí, o es la cantante.
0: Ay. Tiene muchos likes en la plataforma. Es la rapera.
1: Ah, esa es, entonces,
0: claro,
1: bueno.
0: Acumula en la plataforma. Ah, mirá, tremenda. Sí, no sé si es la misma. Sí, es la misma.
1: Ahí lo tenés.
0: Sigue. ¿Candela Tinelli? ¿De dónde sacaste esto?
1: También, Candela. ¿También bueno, está en el libro Los Andes.
0: Ok.
1: Que también tiene, parece, su plataforma. Después está Sabrina Sabrok. ¿Sí?
0: Ahí está. Ah, mira.
1: Muy parecida a Natalia, esta chica.
0: Sería la antítesis de mi
1: claro,
0: persona.
1: Después está también Romina Malaspina. La modelo, que también tiene sus OnlyFans, ¿no? Bueno, ahí está. Y ganan millones, ¿eh? ¿Sí? Van poniendo así su platilla, etcétera, etcétera. ¿Eh?
0: ¿Qué claro, parte, qué parte querés mostrar?
1: Pero bueno, hacen su negocio, ¿sí?
0: Totalmente, chicos.
1: Claro, ahí está. ¿Eh?
0: Puede.
1: La pregunta es...
0: Llega. ¿Eh? A ver, ¿cómo sería? La pregunta es, ¿vos te harías uno... ¿Una cuenta?
1: ¿Si yo me haría una cuenta?
0: Sí.
1: No, yo no.
0: No. Dice que no.
1: No, yo no en este caso. ¿Vos te harías una cuenta, Nati?
0: No.
1: No. A ver, ¿quiénes se harían una cuenta?
0: ¿Quiénes se animarían?
1: Claro.
0: Por ejemplo.
1: Seguro.
0: Hay que ver quién se anima. Ya registré lo que te quería registrar y voy a cerrar esto.
1: Claro, que se registre.
0: No, es que estoy registrando cosas.
1: Ajá. Bueno, que la gente diga a ver si se anima o no se animan, ¿eh? Porque hay muchos que sí, que dicen, bueno, ¿sabes? Me voy a hacer un OnlyFans, me voy a hacer este.
0: Ok.
1: ¿Sí? Una salida laboral.
0: Dale. ¿Eh? Bueno, a ver quién se anima y que me cuente.
1: Exactamente, Nati. Ahí está.
0: Pero vos tenés que poner fotos de vos. Sensuales,
1: claro.
0: Sí, etcétera, etcétera, etcétera.
1: Sí.
0: Sí.
1: Sí.
0: Así que bueno, de un tema pasamos a otro, ¿viste? Así, sí. Así somos nosotros.
1: Así somos nosotros, ¿eh? Que nos cuente la gente al 3816-909015.
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Hoy cobran, atención, jubilaciones y pensiones que no superen el haber mínimo. Documentos terminados en 1. 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Calendario de pagos, mañana cobran asignación familiar por hijo para trabajadores registrados. Calendario de pago, asignación universal por hijo a partir de mañana, como también la asignación por embarazo y prenatal, documentos terminados en 0 y 1. Asignación por maternidad también a partir de mañana. Calendario de pago, asignación universal por hijo a partir de mañana, como también la asignación por embarazo y prenatal, documentos terminados en 0 y 1. Asignación por maternidad también a partir de mañana.

0: ver, ¿qué manda Juan? Juan Chala, que aparece, desaparece, hace lo que quiere Juan últimamente. Ahí te pasé, Cardonita.
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0: 381-690-9015, minutos finales. Y nos vamos, y nos vamos, y nos vamos. Hay un personaje que estuvo muy atento a la conversación que tuvimos con Oliver. Me puso: Oliver te dijo, ¿tenemos que dormir juntos? Fue una directa, me pone así.
2: Ah, ah,
0: ¿de qué? Están escuchando todo de mi romance con Oliver.
2: Ah, están atentos, ¿hay que hay gente celosa?
0: Sí, hay gente que está, ya no está celoso.
2: Ah, bueno, Franquito,
0: lo lamento, Franco, pasó el tren.
2: Bueno, acá nos comentan los oyentes, Lucía, te mandamos un abrazo. Hay zonas sin luz en Tafí Viejo. Dice, la zona de la Diagonal, Loma de Tafí, sector 14, 15, 16.
0: Ah, mirá.
2: Sin luz, no saben qué pasa allí en la zona, ¿no? Así que bueno, esto en la zona de Tafí Viejo, Lomas de Tafí, para ser más puntuales.
0: Bueno.
2: ¿Qué dicen los oyentes?
0: Dale.
3: Marcelo podría tener una página, ¿no?
0: Ah,
3: Marcelo tiene un cuerpo porno. Por no dejar de comer loco, por no dejar de comer chocolate, por no dejar de tomar gaseosa. Marcelo, igual que yo, nosotros somos, ¿cómo te puedo decir? Recordamos la selección de fútbol del 90. Arriba Saviola, en el medio Redondo y abajo Ayala.
2: ¡Qué grande, Juan! Ahí está. Entonces tengo un cuerpo porno, por no dejar de comer, por no dejar, por no hacer actividad física. No, si hago actividad física.
0: Nosotros tenemos cuerpo porno, chicos, por eso no podemos ir a ningún...
2: Por no dejar de comer. Ahí está, muy bien. 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Gracias, No, qué tremendo, qué tremendo. Sí, estábamos viendo también que nos mandaban acá, en Córdoba siguen el uso de barbijo. Están pidiendo, por favor, que la gente use barbijo. La cantidad de casos de gripe que se han sumado en el último tiempo en la provincia de Córdoba. Y después, la desesperada búsqueda de una adolescente desaparecida en Colonia Carolla, en Córdoba. Luciana Ayelén Barros Alarcón, 15 años. Fue vista por última vez el lunes cuando salió del colegio. Ya el Ministerio de Seguridad de la provincia de Córdoba se activó la alerta Sofía en búsqueda de esta adolescente. Reiteramos, la Policía de Córdoba, a través de la Unidad Regional Capital Colón, solicitó ya la colaboración de la comunidad para dar con el paradero de Luciana Ailén Barros Alarcón. Esta chica tiene 15 años, fue vista por última vez el día lunes a la salida del colegio al mediodía.
0: Sí.
2: Es de Colonia Carolla.
0: Qué tremendo.
2: Sí. Hay muchas hipótesis, pero ninguna se puede declarar.
0: Dice. Todavía no.
2: No.
0: No, se está investigando qué pasó.
2: Claro.
0: Vamos a ver, hablando de femicidio, ya cambiando un poco el... Y continuando, porque estamos en Córdoba, el caso de Agostina Vega.
2: Sí.
0: Lo que detuvieron es a la dueña del Forcá. Recordemos un poco esta historia. Durante el procedimiento, esta mujer, que va a ser trasladada por la policía, la letrada, es decir, la abogada, dice que esta mujer está en shock por la medida judicial. Remarca que la señora Andreani declaró en dos oportunidades como testigo para colaborar en la causa. Se le atribuye el delito a esta mujer de encubrimiento agravado. Hay sospecha de que el vehículo de su propiedad habría sido utilizado para trasladar el cuerpo de la adolescente de 14 años, cuyos restos fueron encontrados el 30 de mayo en un descampado. En los últimos días, esta mujer, Andreani, había dado entrevistas a distintos medios de comunicación para defender la versión de sus hechos. Dijo, me arrepiento de haberlo ayudado. Entonces, al referirse al préstamo del vehículo, aunque no detalla por qué, mandó a su hijo a lavar el auto cuando Barrelier

0: se lo devolvió. ¿Qué es lo que esta mujer encontró en el vehículo para mandarlo a lavar?
1: Claro.
0: Según lo que ella expresó públicamente, y atención con esto, porque a veces se hacen declaraciones en los medios de comunicación que la fiscalía tiene en cuenta. Barrelier le pidió el auto con la excusa de que necesitaba llevar ropa a un familiar y sostiene que sintió que algo feo podía pasar antes de entregarle las llaves, pero finalmente accedió al pedido de quien había sido su pareja durante algunos meses. La mujer queda bajo sospecha desde el inicio de la investigación porque es la propietaria, entendamos esto, del sí. Ford K negro, que para los investigadores ha sido utilizado para trasladar los restos de Agostina hasta el lugar donde fueron encontrados. Las imágenes de la cámara de seguridad se incorporaron en el expediente y registraron el recorrido del vehículo. Y esto es clave para la reconstrucción. Así que bueno, en este sentido, la última información, Soledad Andreani, la mujer que le había prestado su Ford K negro a Claudio Barrelier, el único acusado por el femicidio de Agostina Vega, fue detenida en Córdoba.
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0: Nos vamos, nos vamos. Ya viene Alicia con más entradas. A estar atentos, porque ahora tienen que decir hola Alicia.
1: Hola Alicia, te estamos llamando.
0: Ahí está, gracias a todos. Que tengan un hermoso día. Un abrazo enorme al equipo del 89.3. También un abrazo grande, chicos. Gracias, ahí está. Gracias a todos los que han estado a través del aire de la 97.1, radiotucumán.com.ar. Todo el día, toda la información. Si vienen más entradas para la Quevedo, para la Conga. Y nosotros volvemos mañana a las 6 en punto, Nati.
2: Vos vas a volver.
0: Cuídense mucho. Pórtense bien.
2: No, pórtense mal.
1: Chau, chau.
0: Hasta mañana.
2: Pero no cuenten a nadie y nieguen todo.

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0: Acá estamos, señoras y señores, bienvenidos. Esto es La Gran Mañana. Estamos con vos hasta las 13. Disfrutando música, obvio, pero también hablando de todo lo que tiene que ver con la información de lo que está pasando en la provincia, el país y el mundo. Eso no es así. ¿Hoy trabajó? Sí, trabajó. José Luis Aro. En todo lo que tiene que ver con el deporte. También, lógicamente, Agus en exteriores. Agus Ibarra en exteriores. Y además está el Carlos Román Alberto Cardona.
1: ¿Cómo es Román?
0: Ramón, quise decir, Ramón, claro.
1: Ahora sí, buen día. Román no.
0: Pero tú sos fanático de...
1: De Boca, no
0: claro.
1: De él.
0: Ah, de él no.
1: No, de él no.
0: Ah, yo quería tirarte con flores.
1: No, de él no.
0: Pero bueno, bienvenido, mis amores. ¿Cómo están todos ustedes?
1: Sí.
0: ¿Bien? ¿Bien, bien? Bueno,
1: me alegro. Saludo el tinte.
0: Ah, ok, un beso. Pero, ¿de verdad o...?
1: Sí.
0: Bueno.
1: Bueno, el mensaje que me acabo de mandar, le mando saludos.
0: Ok. Igual dígale que tiene mi teléfono. Un beso enorme.
1: ¿Cómo va a ser para...? Ah, el número.
0: El número.
1: No. Sí, ya le he dado el teléfono. Yo.
0: No, mira vos. Con lo que cuesta, ¿no? Y no se lo dejo. Alicia Herrera es mi nombre. Nos quedamos con vos, como te decía, hasta las 13, haciendo La Gran Mañana. Por supuesto, con el abrazo para todos nuestros amigos en las repetidoras, a los cuales ya vamos a saludar. Y además, recordá que podés tener la aplicación de la radio. Vas a la tienda de tu celu, la descargás y ahí, pero nos llevas con vos donde vayas. También estamos en la web radiotucumán.com.ar, en las redes sociales, Instagram, TikTok, Facebook e Instagram, Radio Tucumán 971, así nos vas a encontrar. Además, en YouTube, donde quedan colgadas todas las notas que se hacen en este medio. Así que ya lo sabes, ya sea de deporte, sea de todo y para todo, sea Omega, Alfa y Omega Jesús, todos los programas quedan con las notas, quedan allí grabadas. Las que hicieron los chicos esta mañana, la que vamos a hacer nosotros, la que hicimos ayer con Ceci de Meta, la verdad... Todo queda ahí para que vos después puedas repasarlo, así que sumate también, suscribite, dale me gusta a todo lo que tenemos en las redes sociales, incluido YouTube. Así que ya lo sabes. 3816-909015. ¿Dije cómo me llamo?
1: Sí, Alicia.
0: Ah, ok. Alicia Herrera es mi nombre, sí. Y por otro lado...
1: Herrera el apellido.
0: ¿Estamos regalando? ¿Hoy regalamos?
1: Creo que sí.
0: Sí, ¿qué regalamos?
1: El tinte lo regalemos.
0: No, pero si la idea es que manden mensajes.
1: Ah, ¿por qué?
0: No, obvio.
1: Porque
0: es que no, se nos va, pero es que no nos van a mandar mensajes, van a venir hasta acá.
1: Regalado es
0: entonces
1: caro.
0: Se nos va a inundar la radio de gente porque todos quieren lo quieren a él en la casa.
1: Un pedacito de tinte.
0: No alcanza.
1: Claro.
0: Para tanta gente. Si tiene 3 millones de amigos.
1: 3 millones de amigos.
0: Ya lo hemos comprobado. Así que bueno. Por supuesto, el 14, domingo 14 de junio.
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0: Allí está ella.
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0: Va a estar la banda de Carlitos, sí, Eugenio.

0: antojos. Que nos tienen que escribir. ¿Es un libreto? ¿O es la vida misma?
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0: Baby, 5 minutos bastan. Pero además, como 5 minutos bastan para mandar tu mensaje al 3816-909015 para que puedas estar presente y disfrutar de la banda de Carlitos y Euge Quevedo.

Imagínatelo a Pablo Tamanini, a Nelson Aguirre, a Diego Granadé, ahí en el escenario. En el escenario del Festival de Horizonte de Fiesta. Y ya sabes, manda mensajes porque hay más artistas que son imperdibles y que obviamente vas a poder disfrutar este 14. Manda tu mensaje 3816-909015. Yo creo que este tema me encanta, pero yo sé por qué. A vos también te gusta.

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0: 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Nombre, apellido y tres últimas cifras de...

beso enorme para los amigos de la 90.1 en Quilmes y a Maicha del Valle, 107.3 en Granero, 101.3 en San Pedro de Colalao, 103.3 en FM Ciudad de Concepción, 107.5 en Choromoro, 92.7 en Soldado Maldonado, en Monteros, en Chicligasta, en Río Chico, en Aguilares y en muchos lugares más. Abrazo gigante, ¿eh? Hay mucha gente que a través de estas repetidoras nos escucha, por ejemplo, en Catamarca, en El Rodeo, en Santa María. Así que a mandar su mensaje.

0: última propuesta, digamos, de que él sea el tercero en esa relación. Por eso es que puedes estar con otro.
1: Y sigue siendo mía.
0: Claro. O le dice, o es, aunque estés con otro, seguís siendo mía.
1: Exactamente.
0: Sos muy inteligente, Carlos Alberto. Así arrancamos este martes. 14 grados la temperatura actual. El cielo está mayormente nublado con neblina. La humedad 90%. Hola. Hay probabilidades de lloviznas para la mañana, pero no así para la tarde, noche de hoy. El cielo va a estar mayormente nublado. La máxima será de 16 grados. Va a estar lindo. A ver, ¿está ventoso? ¿Ventoso estás ahí?
1: La pregunta.
0: Viene desde el este el viento a 8 kilómetros por hora. Para mañana miércoles, mínima de 12, máxima de 17 grados, con la probabilidad de chaparrones durante la noche entre 10 y 40%. El jueves, mínima de 12, máxima de 18 grados, y ahí ya sí. Madrugada y mañana de jueves, tormentas aisladas. Tarde, noche de jueves, lluvias aisladas. Esto entre 10 y 40% las probabilidades. Vamos a ver si efectivamente se da o no. Pero eso es lo que dice hoy el Servicio Meteorológico Nacional.

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1: No, es que estoy haciéndole seña a Carlos que no encuentro los anteojos. Capaz que los dejé ahí, puede ser. Puede ser. Pero bueno, así estamos, amores. Hoy ya se sabe cuál sería el once probable de Lionel Scaloni. Todos comiéndonos las uñas, porque aunque sea un amistoso, de alguna manera también es para probar cómo está el equipo, cuál va a ser el equipo, cuáles son los jugadores que están en mejores condiciones. Pero ya sabemos que hay algunas bajas. Seguramente José Luis Haro va a estar hablándonos de eso.
0: No me bajo.
1: También, ¿por qué no? Pero se viene el amistoso ante Islandia. Y como decimos siempre, por favor, no subestimen. ¿Viste toda la cola, toda la tela para cortar que trajo Ileana y ese gestito?
0: Ah, ayer lo vi al gestito.
1: Claro, porque dicen que una cosa es, a ver, es como cuando uno se pone la mano en el pecho, es como diciendo, bueno, si hago así, o sea, como diciendo, fui yo, como indicando con el índice.
0: O de último hubiera hecho,
1: ¿sí?
0: Perdón.
1: Claro.
0: Yo lo
1: tomaba como diciendo perdón. Pero claro, nosotros no vimos el video, o yo no vi el video, vi. De frente de Ileana. Yo lo vi de costeleta. Entonces.
0: No quiero meter pues, pero no.
1: Claro.
0: Ha hecho frío,
1: pero no, todos dicen eso. Pero el tipo se puso la mano en el pecho y bajó. No es que se hizo así.
0: ¿Así hizo?
1: No, en el pecho dije. En el pecho, acá. Entonces, no es que se refregó, como dicen todos, dice como, chuy, pecho frío. No, en realidad yo vi que él puso la mano y bajó y ya está.
0: Aquí se me duele la panza.
1: Ahora, lo que he escuchado de especialistas en el tema es decir, la dirigencia tiene que hacer algo. Porque no puede el técnico de un equipo como San Martín decirle pecho frío a la hinchada. ¿Pero esto es así o ya es una exageración? Obviamente, y sin duda alguna, José Luis nos estará hablando de esto, supongo. Él opinará lo mismo que tantos otros periodistas deportivos. ¿Será? Ahí es como que no sé. Yo la verdad vi que se puso la mano, la bajó, o sea, hizo un movimiento, bajó, pero no es que hizo chuk, chuk, chuk, chuk, como diciendo son re pecho frío, no.
0: Tibio.
1: Y capaz, no sé, o tal vez tienen razón, pero el tema es que aparentemente debería ser como por lo menos que le tiren las orejas desde la dirigencia. La verdad que estoy anonadada con el tema. ¿Es para tanto realmente? Necesito la opinión también de los hinchas del Santo. Los de la banda del camión, los de la banda de San Martín, de todos. Para que me digan si el gesto de Ileana fue un decirles son pechos fríos o no. Así que ya saben. También 3816-909015. Nos vamos a la pausa y ya volvemos.
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0: Vamos a brindar con mate. ¿Vos con qué estás brindando, Carlos? ¿Con té? Es una locura. Vamos a ir también con información porque, bueno, los chicos ya estuvieron hablando con ustedes algo con respecto a lo que tiene que ver con lo local. En este momento vamos a hablar también de lo que está sucediendo con respecto a las pymes porque se produjo el lanzamiento del régimen de incentivo para medianas inversiones para lo que es el sector agropecuario. De esta manera y con la publicación del decreto número 242/26 quedó reglamentado este régimen que fue creado por ley número 27.802 de modernización laboral sancionada recientemente y el que tendrá un plazo de 2 años. El RIMI, que es el régimen de incentivo para medianas inversiones, es una herramienta estratégica diseñada para dinamizar el aparato productivo nacional y fortalecer la competitividad de las empresas en el país. Tiene como objetivo central promover el desarrollo económico y de las cadenas de valor, incrementar las exportaciones de bienes y servicios y favorecer la creación del empleo genuino en todo el territorio. El RIMI es, como decíamos, es un incentivo que se les brinda a las o para insertar, valga la redundancia, las inversiones de las pequeñas y medianas empresas, siempre y cuando esas inversiones alcancen el mínimo establecido por la norma, que es de $150,000 para las microempresas, $600,000 para las pequeñas empresas, $3,500,000 para las empresas medianas, tramo 1, y $9,000,000 para las medianas, tramo 2, según quedó establecido en lo que es la reglamentación. Estos montos deberán computarse netos del impuesto al valor agregado. Las empresas van a tener hasta 2 años para poder llevar a cabo estas inversiones y a partir de allí van a contar con un régimen de amortización acelerada de 2 años en el impuesto a las ganancias para los bienes incluidos en el régimen. Según lo establecido por la reglamentación recientemente sancionada, este beneficio alcanza a los bienes de capital y a los bienes de informática, telecomunicaciones también. La amortización acelerada es un incentivo de alto impacto para mejorar el flujo de caja y la solvencia financiera de las empresas. El RIMI también otorga el beneficio de amortizar de manera acelerada a las inversiones en obras destinadas a la producción, en cuyo caso las mismas pueden obtener un plazo amortizado reducido al 60% de respecto al plazo habitual para estas inversiones. Obviamente, lo que se busca es la competitividad de la producción agrícola ganadera. Además, el RIMI también establece la amortización especial y sin monto mínimo de inversión para aquellas inversiones realizadas por MIPYMES cuyo objetivo sea la instalación de sistemas y o equipo de riego, de mallas antigranizos para el sector agropecuario y las inversiones en bienes semovientes.
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0: El gobierno está ofreciendo una recompensa de 30 millones de pesos para a quien aporte datos útiles y certeros sobre el paradero de un prófugo. Ese prófugo es Ricardo Horacio Puenzo, alias Ricky, que se encuentra prófugo de la justicia. Aquellos que deseen colaborar pueden hacerlo, tienen que tener por un lado la tranquilidad de que es una colaboración anónima y si se garantiza absoluta reserva, pueden comunicarse al 911 o al 3815-990922.
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0: Thank you. Nos vamos a Córdoba para hablar del femicidio de Agostina. Detuvieron a Soledad Andreani, que es la dueña del Ford Ka que usó Claudio Barrelier. Bueno, la causa por femicidio de Agostina Vega incorporada esta semana un nuevo capítulo con la detención por encubrimiento agravado de Soledad Andreani, que es la expareja de Claudio Barrelier y es la propietaria del Ford Ka negro que, según la investigación judicial, fue utilizada para trasladar y descartar el cuerpo de la adolescente de 14 años en un descampado de Ampliación Ferreira en Córdoba. La mujer fue trasladada en medio de un fuerte operativo policial y espera ser indagada. Es la misma imputación que Osvaldo Faceta. ¿Se acuerdan que hubo un segundo detenido que también es amigo e inquilino de Barrelier y al que arrestaron el jueves pasado? O sea, son tres los detenidos en total. Andreani, esta mujer, había tomado relevancia a partir del caso y ella brindó una entrevista en la que aseguró sentirse engañada por Barrelier. Me arrepiento de haberlo conocido, me arruinó la vida, es lo que dijo. Entonces, la mujer sostuvo que mantuvo una relación sentimental de algunos meses con el acusado y afirmó que desconocía por completo los hechos que terminaron con la muerte de Agostina. En declaraciones también había relatado que el feriado del 25 de mayo Barrelier volvió a contactarla, ¿sí? Le pidió prestado el auto, según explicó, no le resultó extraño porque durante la relación él solía utilizarlo. Era normal que usara mi auto, no me llamó la atención que me lo haya pedido ese día, pero no obstante remarcó que ya estaban distanciados y que incluso había eliminado su teléfono días antes. La situación judicial de Andreani comenzó a complicarse luego de que el abogado de la madre de Agostina, Carlos Nagy, solicitara que fuera imputada al considerar que podría haber existido al menos una conducta compatible con el encubrimiento. Ahora, con su detención confirmada, los investigadores van a intentar determinar cuál fue el grado de conocimiento de esta mujer sobre los movimientos de Barrelier y si tuvo alguna participación en los acontecimientos que rodearon el femicidio que conmociona a Córdoba. Ahora, hay sí una cuestión y es que, a uno le resulta muy raro que si me estás diciendo que hace rato no estás saliendo con él, no te hablabas con él y que de un día para el otro aparece y te pide el auto y vos se lo prestás. Allí hay un ruido que, por supuesto, la justicia está investigando. Bueno, por otro lado, precisamente confirmaron que tanto Faceta como Andreani, Faceta es Osvaldo Faceta y Soledad Andreani, se conocían entre ellos y han revelado la última vez que se vieron incluso. Así que estas son cuestiones que son de investigación de la justicia. En este caso, el abogado de Faceta, Eduardo Medina Allende, fue el que habló con la prensa en Córdoba y dijo que su cliente y la dueña del Ford Ka negro con la que descartaron el cuerpo de Agostina se conocían. En tanto, comentó que se vieron el sábado 23, es decir, de mayo, antes del femicidio, en la cancha de fútbol donde también estuvo Agostina con su madre y su hermano y que sabe sobre los dos ADNs que se encontraron en las uñas de la víctima. Todavía no han revelado esas cuestiones, pero hay ADN en las uñas, más allá de que, bueno, se supo también que es mucho el daño que le hicieron y lo contaminado, por decirlo de alguna manera, que está el cuerpo, que no es una cuestión en la que la autopsia realmente se va a poder hacer de una manera rápida o en lo inmediato van a estar los resultados, ¿no? Sino que va a tomar su tiempo porque realmente es mucho el daño que le provocaron al cuerpo. Entonces es más difícil poder tener resultados en lo inmediato. Y por otro lado, nos vamos al mundo. Ayer les comentábamos que hubo un terremoto en Filipinas de 7,8 grados y que azotó la víspera en la sureña isla de Mindanao, pero sabíamos que había víctimas fatales. Hoy se tiene conocimiento acerca del fallecimiento de 36 personas a raíz de este terremoto que, como lo decíamos, azotó la isla. Y por otro lado, los trabajadores de emergencia, bueno, siguen trabajando para encontrar a los desaparecidos. Según un informe preliminar del Consejo Nacional para la Reducción y Gestión de Riesgos de Desastre, 4 personas permanecen sin localizar, 167 resultaron heridas por el sismo que afectó al menos a 88.000 ciudadanos. El terremoto se produjo ayer a las 7:37 de la mañana, 23:37 de lo que era el domingo, bueno, en hora local, pero bueno, a unos 24 kilómetros del sureste de la isla de Burias y a una profundidad de 35 kilómetros, según lo que dijo el Servicio Geológico de Estados Unidos, que lo que hace es medir la actividad sísmica en todo el mundo. El sismo también provocó un deslizamiento de tierra en Glan, un municipio de la provincia de Sarangani, donde se reportó la muerte de 13 aldeanos. Esto lo informó René Punzalán, funcionario provincial encargado de mitigar los desastres. A la prensa se lo confirmó y también otros 4 fallecidos en Sarangani, es lo que añadió. Este gran terremoto fue el más fuerte que ha azotado a Filipinas este año, declaró Teresito Bacolcol, director del Instituto Filipino de Vulcanología y Sismología, y advirtió a la población que pida consejos antes de regresar a edificios y viviendas dañados, ya que podrían derrumbarse debido a las réplicas que todavía continúan. Y todavía tampoco se conoce efectivamente cuáles pueden ser los daños, por más que un edificio esté en pie, no se sabe cuál es el daño real que han podido sufrir a raíz del terremoto las viviendas.
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0: Y ahora nos vamos a hablar de fútbol. ¿De qué nos va a hablar? ¿De la selección, del fútbol nacional o de, o sea, cuando digo selección hablo del mundial, sí, por supuesto, o de el fútbol local? Él es José Luis Haro.
1: Hola, hola, hola, hola, hola, hola, hola, hola, hola. Buen día, buen día, buen día, buen día. ¿Cómo están mis queridos bellos, preciosos, radiantes, perfectos, únicos, importantes, bonitos? Amigos de la 97.1 de la radio más escuchada que tiene la provincia, el país y el mundo entero. Sí, señoras y señor, pónganse de pie. Fuerte los aplausos porque comienza la gran mañana. El problema es que te informa, te divierte, te tira buena onda, buena vibra, buena música, todo. Todo en el mismo programa, exactamente. Lo tenés todo en el mismo paquete, exactamente. Sí, exactamente, exactamente, exactamente. Todos exactamente, esa es así. Bueno, comenzando este día, martes, ¿sí? Martes mundialista, vamos a decirlo así. Ya quedan menos de una semana para el mundial. Sí, cuando usted menos se dé cuenta, ya vamos a estar viendo el partido inaugural. Sí, increíblemente, y estamos a nada de esta cita mundialista, donde vos que estás del otro lado, Argentina, argentinos, y estás loco, que te ponen la piel de gallina, todos los hinchas que están llegando a Estados Unidos. Impresionante, impresionante, se empieza a ver todos los argentinos caminando por todo lo que es Miami, por Dallas, por Kansas, sí, por todos lados. Y el público argentino se hace escuchar, chicos, ¿eh? Claro, vos te das cuenta cuando es el público argentino por el fervor, porque la sangre se le pone caliente cada vez que juega la selección o está por jugar la selección, y obviamente dentro del estadio también se siente bastante, ¿eh? Bueno, como decíamos, piel caliente, se siente el fervor, la sangre, bueno, es como que la estamos describiendo a ella, ¿sí? Se le juntó el ganado. Vamos a presentarla a ella, claro, mi gran amiga. Mi gran amiga, se debe estar riendo. Y ella sabe por qué. Bueno, ¿cómo le va hoy a nuestra capitana? ¿Sí? La que navega en aguas internacionales, este crucero que nos va a llevar al mundial, esperemos, esperemos. ¿Sí? ¿Cómo le va, mi querida amiga Alicia Herrera, comenzando este día martes 9 de junio? ¿Cómo está usted?
2: Muy bien, mi corazón, ¿y vos qué tal? ¿Cómo pasaste el finde? ¿Ya estás bien?
1: Bueno, Alicia, usted está bien, todos estamos bien. Me alegra que esté bien, ¿eh? Me alegra que esté bien, la verdad, la envidio, ¿eh? Qué presión cuando usted, y bueno, uno tiene todo el ganado ahí, no sabe qué hacer, de acá para allá, bueno, usted estaba ahí libre, como el sol cuando aparece. Bueno, arrancando lo que es este día martes lindo, martes con bajas temperaturas durante toda la semana, que durante el día llueve, no llueve, y bueno, él me manda mensajes siempre, cada vez que durante el día llueve me dice, Tinti, al fin está lloviendo, quería ver gotas, y bueno, y claro, está bien, amigo, hay que respetar todo, sí, hay que respetar todo, y yo respeto a él, porque él es precioso, aparte. ¿Qué tipo tan agradable, qué porte, qué tipo tan musculoso? Cuando lo abrazás sentís algo como si fuera que estás poniendo la pava y empieza a silbar y está todo caliente así, y empieza a tirar todo ese humo, ese vapor. Dios mío, no me quieren acordar. ¿Cómo le va, mi queridísimo amigo Carlitos Cardona? ¿Cómo está usted? Ídolo multitudes, casa de Maribar, cuchillo de palo, qué lindo que es usted, personalmente mejor, mucho mejor. Bueno, ¿y cómo están ustedes que están del otro lado, argentinas y argentinos que están pendientes de este gran y exitoso programa para dar toda la información general, en general? Y cuando llega el Edito Tinti, van a decir, qué clavel, hermano, tenemos que escuchar uno que la otra, no tenemos otra emisora, no. Sí tiene, pero usted no quiere cambiar, es así. Pero vos que estás ahí, bebota, bebé, ¿qué estarás haciendo? El que no está trabajando está en la cama, y el que está en la cama está bajo la sábana, y digo, ay, Dios mío, bajo el piojo, bajo la cueva. Vamos a darles alegría este día martes a todos ustedes, queridos amigos oyentes, ¿sí? Porque son pilares fundamentales juntos. Sí tiene, pero usted no quiere cambiar, es así. Pero vos que estás ahí, bebota, bebé, ¿qué estarás haciendo? El que no está trabajando está en la cama, y el que está en la cama está bajo la sábana, y digo, ay, Dios mío, bajo el piojo, bajo la cueva. Vamos a darles alegría este día martes a todos ustedes, queridos amigos oyentes.

a defender el título mundial. Sí, bueno, antes de eso, tiramos ahí un poquito de noticias, porque siempre decimos defendemos y obviamente hablamos de nuestros equipos tucumanos, que siempre te vamos a dar alguna información, al margen de que ya de a poquito se va terminando todo, se viene el receso, ¿sí? Por lo que es el Mundial, ¿sí? Por parte del Atlético Tucumán, recordemos que lo único que queda, jugar con Independiente por Copa Argentina, instancias finales, obviamente hacer una buena pretemporada, y de a poco empiezan a aparecer nombres, ¿sí? Se lo nombra mucho a Barbona, ex jugador de Atlético Tucumán, jugadorazo, que está en Defensa y Justicia, que muchos dijeron, bueno, se le terminó el contrato, parece que se va a ir de Halcón de Varela, y se encendieron las alarmas para el hincha Atlético Tucumán, ¿sí? Es decir, bueno, ¿cómo no lo trae a Barbona, eh? Jugador que puede andar bien, aunque yo soy de los que siempre digo, si te, tanto como técnico como jugador, si te viste, fuiste bien del equipo, y las vueltas por ahí no son las que uno espera, ¿sí? Pero bueno, eso no quita que es un gran jugador, ¿sí? Mancilla, arquero también suplente de Atlético Tucumán, es pretendido por muchos clubes, y así de a poco se va armando esto de que te vas, venís, es pretendido este jugador en este equipo, en el otro, y bueno, vamos a ver qué mercado de pases hace Mario Leite y compañía, y todo, obviamente todo el cuerpo técnico. Me imagino que Julio César Falcione debe tener peso, ¿no? Como otros técnicos que por ahí se dejan influenciar un poquito, ¿sí? No vamos a decir quién, pero el emperador Julio César Falcione tiene bastante carácter como para, y experiencia sobre todo, como para decir, quiero estos jugadores, si me traen estos jugadores, me quedo. Sí, pero bueno, hay muchas líneas que hay que reforzar por parte de Atlético Tucumán. Vamos a ver el frente San Martín y Tucumán. No pudo ganar al Cerrocero, 0-0 triste, la verdad, un San Martín que jugó, para mí, uno de los partidos más pobres que ha tenido en condición de local, porque a veces San Martín perdía, pero jugaba bien, o al menos proponía, iba a buscar el partido, tenía situaciones de gol, lo cual obviamente eso quiere decir que generaste, llegaste, hiciste dentro de todas las cosas bien, pero a veces no entran en el arco, y las que no entran en el arco terminan entrando en el tuyo, las que no entran en otro arco terminan entrando en el tuyo. Es así el fútbol, chicos, sí. Pero bueno, la gente de San Martín está que arde, está horno, y sobre todo por el gesto. Habrá sido, la verdad, yo lo vi al técnico de San Martín y Tucumán cuando salía de la Ciudadela, se tocó el pechito, hacía frío, o sea, fue una noche bastante fría el domingo por la noche, y yo no sé si él le quiso dar un mensaje a los hinchas, tocándose el pecho, el frío, y usted sabe, Cardona, cómo es esto, sí, no vamos a decirlo, pero bueno, ¿quién te quita lo bailado? Pero bueno, el hincha San Martín lo interpretó mal, y la calentura que tiene hoy con Ileana es tremenda, al margen que el técnico dijo, jugamos un partido, yo la verdad que no sé qué ve este técnico. Yo no sé qué ve, quizás él pone la tablet y se pone de espalda el partido, se pone a ver un partido de la Argentina cuando salió campeón del mundo, y después va a la conferencia de prensa y dice, no, jugamos bien, de la mejor manera, nos entró la pelota, bla, bla, bla, bla. Pero bueno, a encenderse las alarmas también en la Ciudadela, porque está que arde, y quién te dice que tengamos novedades respecto al técnico, ¿sí? Si no es ahora, después de receso. Bueno, pero bueno, es importante también destacar que San Martín no está jugando de la mejor manera, ¿sí? Ya viene de varias derrotas consecutivas, no puede ganar de local, que eso ya empieza a preocupar a la gente, y la gente lo va a hacer notar, ¿eh? Como el campeonato pasado, ¿sí? Va a dejar de ir a la cancha, vamos a empezar a ver una Ciudadela bastante vacía, ¿sí? Ya el domingo, ¿sí? El domingo lo vi a amigo David Flores, el emperador fanático de San Martín de Tucumán, y los chicos le decían, che, el vacío no vas a convidar, y él estaba viendo el partido. Yo no sé qué quieren decir, soy muy inocente, la verdad que no entiendo, quizás usted me ayudó, Carlitos, o algún hincha que está del fútbol, pero bueno, la verdad que no sé qué quiso decir. Bueno, terminamos de hablar de San Martín, de Atlético, Atlético San Martín, y ahora sí, nos vamos a nuestra selección argentina, porque tenemos mucha, pero mucha información respecto a la selección que va a jugar hoy, ¿eh? Porque hoy tenemos partido de la selección, el último amistoso, jugará Messi, no jugará, y esto vamos a contar, pero arrancamos con toda la información mundialista, porque esta es la radio del mundial, la radio de los campeones del mundo, y comenzamos con esta info respecto a la escaloneta, que hoy va a enfrentar a Islandia a partir de las 22 horas, este segundo y último amistoso internacional previo a lo que va a ser la gran cita mundialista, que la semana que viene ya vamos a estar palpitando real, real los partidos inaugural y todos los partidos ya
como familiarizar.

0: Preparándonos con lo que va a ser el Mundial, mamita querida, qué lindo, chicos, qué lindo. Y a empezar a flamear nuestra bandera, nuestras camisetas, y a tirarle todas las buenas energías a nuestros jugadores que van a representar, obviamente, y como lo hicieron la última vez, muy pero muy bien, sí, a este gran país. Sí, bueno, Argentina, Islandia, 22 horas, y te vamos a contar una perlita. Por ejemplo, sí, increíblemente se nota que todos quieren ver a la selección argentina, porque, chicos, en el estadio que se va a jugar justamente este partido están las entradas totalmente agotadas. Es impresionante, locura por los jugadores de la selección argentina, porque todos dicen no por Messi, pero bueno, tenemos muchas figuras en la selección argentina, figuras que están siendo muy destacadas en todos los equipos grandes del fútbol mundial. Pero bueno, furor por la escaloneta. 91.102 espectadores va a haber en este estadio, cifra récord, ¿sí?, para este estadio de Texas, ¿sí?, de Argentina, justamente donde va a enfrentar justamente a esta selección. Impresionante la escaloneta, ¿sí?, impresionante lo que va a hacer esto, mamita querida, ¿sí? Así que bueno, vamos a ver, digamos, cómo le va. Y ahora te vamos a contar, porque obviamente en la práctica ha jugado Messi, ¿eh? Ha jugado Messi, y esto son buenas noticias para todos los argentinos y malas noticias para los rivales, porque el juego de Messi no le gusta a nadie, mamita querida. Pero por ejemplo, yo me animo a decir que va a haber una modificación, una o dos modificaciones respecto al equipo que va a poner en cancha Lionel Scaloni para el partido del día de hoy. Pero en la práctica Messi jugó en el 11 titular, donde estaban el arco Jerónimo Rulli, Montiel, Romero, Otamendi, Nico González, De Paul, McAllister, Enzo, Fernández, Messi, Lautaro Martínez y Almada. Yo me animo a decir, quizás por ahí, que entre el Colorado Barco y termine con tres delanteros, o sea, Enzo, Lautaro y Almada. Y también me animo a decirle, chicos, que Messi podría estar de entrada, pero va a jugar. Va a sumar minutos, quizás, y no va a estar de entrada, pero ya se lo ve muy bien. Según lo que me dijeron, se lo ve muy bien en los entrenamientos. Así que el mejor de todos está a punto justamente para arrancar de la mejor manera el primer partido para el Mundial. Bueno, ¿por qué no probar en este partido amistoso? Está perfecto.
1: Tenemos dos invitados.
0: De prensa, que vamos a tirar ahí frases icónica de Lionel Scaloni, como siempre. Pero ¿qué es lo que dijo? Bueno, lo primero que se le preguntó por Lionel Messi, y él dijo: Leo Messi mañana va a jugar, ¿sí? No sabemos si de titular, va a jugar unos minutos en el primer tiempo, en el segundo, vamos a ver, pero que va a jugar, lo dijo Lionel Scaloni, para que vaya agarrando ritmo. Sí, respecto a Julián Álvarez, dijo que está bien, que tiene una molestia en el tobillo que se le está yendo. Leo Paredes también viene bien, en los próximos días va a poder reintegrarse al grupo. Sí, hablando un poco de todos los lesionados que tiene la selección argentina. El partido de hoy es importante, hay que jugarlo, que es lo que siempre digo, no hay rivales fáciles, ¿sí? Hay que jugar los partidos, si no te pueden sorprender. Viendo todo lo que está pasando, me preocupa. Quiero que todos los jugadores terminen bien, porque obviamente en su momento Lionel Scaloni dijo que hay muchos jugadores que no están al 100% y eso le preocupa, y que obviamente en caso de que ellos no vean que no estén al 100% van a tener que sufrir modificaciones, ¿sí? Así que bueno, se viene este amistoso internacional, chico, Argentina-Islandia, ¿sí? A través de ustedes puedan disfrutar, digamos, un partidazo a partir de las 22 horas, hora argentina, donde vas a poder disfrutar de este partido y mucho más, que ya te vamos a contar los otros partidos que tenemos para el día de hoy, porque tenemos obviamente más partidos. Nunca te dejamos en gamba, nunca te dejamos en gamba. Bueno, Carlitos, ¿qué pasará con Boca, ¿Qué va a pasar con Boca? Usted dice, ¿quién va a jugar? ¿Quién no va a jugar? Bueno, eso te lo vamos a contar en el próximo audio. Ahora te terminamos diciendo que locura argentina por parte de los árbitros también, chicos, porque Facundo Tello va a ser el primer árbitro de los árbitros argentinos que van a ir al Mundial en debutar en este Mundial, que ya fue designado para el encuentro ante Canadá y Bosnia. Sí, así que por primera vez tres árbitros vamos a tener en el próximo Mundial. Es algo histórico para el arbitraje argentino. Sabemos que es Facundo Tello, Darío Herrera y Yael Falcón Pérez, que van a ser los representantes del país en esta Copa del Mundo. Tello, que va a ser el primero, fue designado para el partido entre Canadá y Bosnia, ¿sí? Y Herzegovina, que se va a jugar este viernes 12 de junio a las 4 de la tarde. O sea que lindo partido, lo van a acompañar Juan Pablo Velati como primer asistente, Gabriel Chade como segundo juez, así que se viene también el debut para Facundo Tello, a esperar qué partido se le va a designar a Darío Herrera y a Jaén Falcón Pérez. Bueno, ahora sí, chicos, ya volvemos, no te vayas, quédate ahí que te vamos a contar información respecto a Boca, porque se habla de un ex técnico que puede volver. Ojo que las vueltas no son las mejores, ojo al piojo, chicos, ojo al piojo. Te vamos a contar también los partidos que tenemos para el día de hoy, porque hay muchos amistosos internacionales para el día de hoy. Lindo martes de fútbol, lindo martes de fútbol. Sí, te vamos a contar los resultados que han arrojado el día de ayer, partidos amistosos también. Si viene un partido de Liga de Naciones Femenina donde va a jugar la Argentina, te vamos a contar con quién y a qué hora, para que también lo tengas en cuenta, para que puedas disfrutar de eso. Y te vamos a recomendar un partidazo por el torneo profesional de la Liga Argentina, obviamente, torneo proyección de reserva. Este martes que bien te veo, aunque no me gusta el martes, pero yo sé que a usted le gusta, Ali, yo sé que a usted le gusta a él, vamos a decir nombre, mamita querida, qué lindo que se le ganada. Bueno, Ali, ya volvemos con mucha más información deportiva aquí en la Gran Mañana. No te vayas, quédate donde te vas a ir, querida, querido, aquí en la Gran Mañana 97.1, la radio que vos elegís y que elige todo el mundo. Ya volvemos con más información.
1: Muy bien, ahí estábamos escuchando toda la información del deporte con José Luis Saro. 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
1: Muy buenos días a todos los oyentes. Desde el Centro de Operaciones y Monitoreo Municipal les comentaremos cuáles son los puntos a tener en cuenta al momento de circular por las calles de la capital. En primer lugar, queremos comentarles de un congestionamiento vehicular que estaría en calle Córdoba, esquina La Prida, recomendando así tomar vías alternativas a la misma. Yendo un poquito más hacia la parte céntrica, les comentaremos que calle San Martín y Junín en este momento contará con una circulación fluida y constante, no presentando así un punto de demora. Por último, les queremos comentar que lo que sería el acceso de 24 de septiembre y Bernabé Arauz contará con minutos de demoras, siendo así pedirles precaución al momento de circular. Queremos recordarles la importancia del uso del dispositivo de seguridad al momento de transitar. Si van en moto, utilicen casco, y si van en auto, utilicen debidamente los cinturones de seguridad. Si quieren conocer más sobre el trabajo de la Subsecretaría de Seguridad Ciudadana, nos pueden seguir en Instagram como @prevencion_smt. Informa desde el Centro de Operaciones y Monitoreo Municipal, Luciano Poxier.
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0: Estamos en la gran mañana, han pasado ya 18 minutos de las 10 y yo te voy a pasar el celular de la radio, 3816-909015, porque tenemos el agrado de tener un entrevistado que, si vos tenés un emprendimiento o querés emprender o tenés un negocio chiquito, grande, muy grande, pero en estos tiempos en los que la vida parece que se viene encima y cuesta cada vez más, es fundamental contar con datos, con tips, con claves de cómo poder crecer y cómo poder vender más y mejor. Y por eso lo tenemos a Daniel Andrada, que es asesor, capacitador y un montón de títulos más que si seguimos estamos hasta mañana, pero quiero que lo escuchemos. Él es el líder, el creador de Posicionar, acordate, Posicionar, y le damos la bienvenida a Daniel Andrada. ¿Cómo estás, Daniel? Bienvenido.
1: ¿Qué tal, Alicia? ¿Cómo estás? Muchas gracias.
0: ¿Todo bien?
1: Muy bien.
0: Me alegro, me alegro mucho.
1: Gracias por la invitación.
0: Por favor, un placer. ¿Sabes por qué? Porque es fundamental. A ver, fuera de aire nosotros destacábamos esto de la venta.
1: Sí.
0: El otro día hablaba con Roberto y yo le decía, yo no sé vender.
1: Ajá.
0: Y es algo muy importante, sobre todo para quien tiene un negocio. Hay mucha gente que está emprendiendo en casa, porque ya sea porque quedó sin trabajo o porque simplemente tiene ganas.
1: Claro.
0: Pero está el tema ese. Y mucha gente por allí en algún momento me dijo, pero ¿por qué el del frente vende y yo no?
1: Claro.
0: ¿Qué significa primero vender?
1: Bueno, vender, en realidad, uno puede pensar que vender es convencer personas.
0: Sí.
1: Pero no es convencer personas, es persuadir. O sea, es hacer que la gente tome la decisión de comprar.
0: Ah, ok.
1: Porque todos estamos convencidos de lo que queremos, de lo que sabemos. Y tratar de convencer genera mucha resistencia en el cliente.
0: Claro.
1: Es como dar una orden y demás. La venta es una sugerencia donde apuntás directamente a persuadir a la gente, a hacer que tome la decisión, que a veces por una razón, por dudas, por miedo, no la toma rápidamente. Entonces va a un lugar o a otro, pregunta acá. Pasa, por ejemplo, que en algunos lugares donde la persona fue a consultar dos o tres veces, uh-huh, lo atendieron dos o tres vendedores
0: diferente,
1: y después compró con otro. Después se pelean porque es que yo lo atendí, no lo atendí. Eso es muy normal.
0: Claro.
1: Lo que sucedió es que lo atendió alguien que entendió su situación, no su necesidad solamente, sino su situación particular, y pudo encontrar una clave para persuadirlo, hacer que tome la decisión, que pueda vencer esos miedos, esos mieditos chiquitos que por ahí tenemos que nos,
0: claro,
1: impiden tomar.
0: Claro, esas duditas que no te dejan dar el paso.
1: Claro, eso se llama disonancia cognitiva, que es el enemigo de nuestro. Tras posibilidades de venta, la disonancia cognitiva. Pues en definitiva, siempre decimos que Alicia, vender es fácil, es la cosa más fácil del mundo. Y vos decís, bueno, me toma el pelo porque es fácil y resulta que a mí me cuesta un montón vender. Pero vender es fácil no porque nosotros seamos grandes vendedores, sino porque ¿en qué piensa todo el mundo todos los días y a cada rato?
0: En comprar.
1: En comprar cosas, ¿viste?
0: En lo que te hace falta. Decís, pero me estaría haciendo falta esto.
1: Claro, y es lo que te hace feliz también.
0: Claro.
1: Claro. Entonces, ¿cómo va a ser difícil vender si todo el mundo quiere comprar?
0: Mm.
1: El clero compra. Los rabinos compran. Imagínate el resto. Entonces, la clave es cómo hago para que me lo compre a mí. Esa es la clave.
0: La clave es que me elija.
1: Exactamente. ¿Cómo te posicionas para que seas la mejor opción posible, uh-huh, para eso que quiere hacer el cliente? Puede ser comprar un coche, ir de vacaciones, lo que sea.
0: Claro. La verdad, es muy interesante lo que vos nos estás planteando. ¿Hace cuánto que te dedicas a la capacitación y el asesoramiento?
1: Comenzamos formalmente en 2007.
0: Uh-huh.
1: En 2007.
0: Con Posicionar.
1: Con Posicionar, sí. Sí, sí, sí.
0: ¿Y por qué?
1: Bueno, yo vengo del rubro de... Fui vendedor toda mi vida.
0: Sí.
1: Y una de las cosas que sucedía que era que cuando iba a vender, algunas empresas me querían contratar para que venda para ellos.
0: Mm.
1: Entonces, en algún momento, lo que les decía era, mira, no puedo hacer eso, tengo un determinado compromiso con la compañía, entonces no puedo, pero te puedo ayudar. Bien. Entonces lo hacía de alguna manera como una cuestión personal.
0: De onda.
1: De onda, sí, de onda. Mucho tiempo yo trabajaba, vendía, por ejemplo, vendía acá para LB12, trabajaba con señor Luis Rey, y vendía los campeonatos de fútbol y esas cosas. Entonces, ayudamos un poquito a que los clientes que nos compraban la publicidad pudieran vender.
0: Acá en el micrófono.
1: Gracias. Y bueno, después sucedió que la gente nos pedía que siguiéramos haciendo eso, porque le funcionaba más o menos bien.
0: Claro.
1: Pues decía, mira, si yo aprendí, puede aprender cualquier persona. Y nos dimos cuenta dos cosas. Primero, que había una posibilidad de negocio allí. Y segundo, que teníamos herramientas que la gente estaba necesitando para mejorar su posición de venta, digamos. Así que comenzamos formalmente en 2007, porque había que aprender a enseñar un montón de cosas que va más allá de la propuesta de una situación comercial, ¿viste?
0: Uh-huh. Ahora, vos decías, hay que aprender a vender y tener la clave. ¿Es difícil vender a esa persona que no sabe vender? ¿Es difícil venderle?
1: El tema es que pasa por algunos lugares complejos. Primero, si vos le preguntas a una persona qué es vender, te dice ofrecer cosas, ¿verdad? Y es más, mucha gente aborda la venta diciendo, mira, Alicia, te vengo a ofrecer. Automáticamente tu subconsciente le dice a tu consciente, lo que vende no sirve. ¿Por qué? Porque lo que se ofrece no tiene valor. Bueno, vas a ver gente ofreciendo diamantes, por ejemplo, ofreciendo Mercedes-Benz, por ejemplo. Lo que se ofrece es porque no tiene valor, por eso lo ofrece. Entonces, el subconsciente, el cliente, dice automáticamente, no me sirve. Entonces, lo importante simplemente es cambiar.
0: Sí.
1: Cambiar la posición de, por ejemplo, ¿no? Te vengo a ofrecer o tengo una gran oportunidad para vos.
0: Ah, ok.
1: ¿Te das cuenta?
0: Claro, si yo me quedo con la gran oportunidad.
1: Claro, exactamente. Ahora, también eso cambió últimamente. ¿Por qué? Porque si yo te vengo y te digo, mira, Alicia, tengo una gran oportunidad para vos, voy a llamar tu atención, pero voy a tener un problema. Voy a despertar ciertas alarmas que no son convenientes. Por ejemplo, oportunidades, vos vas a pensar, ¿cuáles son? ¿Dónde está la mentira? ¿Dónde está la
0: oportunidad para él o oportunidad?
1: Claro, exactamente. Entonces, sin darme cuenta, genero un llamado de atención, pero complico mi posibilidad real de vender. ¿Por qué? Porque estoy despertando, activando alarmas que después son muy complejas de poder revertir. ¿Te das cuenta?
0: Sí.
1: Entonces, lo que tengo que hacer es ir, no plantear desde mi punto de vista la venta, sino desde el punto de vista del cliente, lo que quiere el cliente.
0: O sea,
1: lo que decimos nosotros en nuestra consultora, vende con los argumentos del cliente. Esos no fallan. ¿Por qué nuestros programas tienen tanto resultado? Es porque cambiamos el formato por el cual la gente compra. No es por las bondades, beneficios y ventajas de un producto, sino porque le permite al cliente hacer lo que él quiere, lo que desea o lo que necesita.
0: Perfecto.
1: Esa es la diferencia.
0: Perfecto. Pero obviamente todas las necesidades son distintas.
1: Totalmente.
0: ¿Cómo reconocemos esa necesidad que tiene el posible cliente?
1: Es muy buena pregunta esa. Ayer estuvimos en un local comercial. Y, por ejemplo, cuando el vendedor que está en el local tiene que leer al cliente desde cuando entró al local. Por ejemplo, una persona que entra por una necesidad, entra rápido, va a buscar algo concreto. Entonces, la manera de dirigirse, de caminar, de operar, me está diciendo que ya tiene decidida su compra.
0: Claro.
1: Entonces, el vendedor sabe que ahí no hay que perder tiempo en asesorar, hablar de producto. Brinde la respuesta inmediata, que se llama la venta inmediata.
0: Claro.
1: Y ya está. A partir de que uno resuelve la venta inmediata, el cliente tiene lugar para hacer otras compras más. Pero si no resuelve rápido la venta inmediata, no hay sobreventa. Y mi local tiene que tener sobreventa. O sea, si una persona vino a comprar, por ejemplo, una salchicha, tiene que comprar la mayonesa.
0: Claro, totalmente.
1: Entonces empiezo a trabajar sobre la sobreventa, por ejemplo.
0: Y ahora, si es que hay una persona que, primero, de acuerdo a lo que vos me estás diciendo, yo leo, hay que ser observador.
1: Por supuesto.
0: Observador y analítico de quién está entrando en mi local.
1: Claro,
0: el que fuere. Pero, ¿qué pasa con esa persona? Que uno la ve más bien dubitativa, que entra pero que no tiene la certeza, o sabe qué es lo que quiere comprar pero no sabe si quiere hacerlo ahí.
1: Claro.
0: ¿Cómo la convenzo de que ese es el lugar?
1: Primero, el abordaje. Cuando uno va a ver otro tipo de cliente cuando ingresa, por ejemplo, una persona que ingresa mirando al horizonte, digamos, ¿no es cierto? Esta persona normalmente va a cumplir un deseo. Entonces, las posibilidades de cubrirlo son muchas. Esta persona tiene muchas dudas, una persona que no sabe si este o otro, el color y ese tipo de cosas, ¿verdad? Está invadido por disonancia, quiere comprar, pero tiene mucha disonancia. Pero después está el cliente que tiene un problema.
0: Sí.
1: Ese cliente que tiene un problema también sabe que ese problema que tiene se va a solucionar, por ejemplo, de distintas maneras. Y ese necesita asesoramiento.
0: O sea, ahí nos aplicamos más a eso.
1: A asesorar. Para asesorar correctamente, sí. ¿Qué problema tiene el cliente? Le preguntamos. O sea, ¿qué debe resolver?
0: Bien.
1: Entonces, uno pone en situación. Siempre hay que observar el comportamiento del cliente. La clave para vender es entender al cliente, no entender nuestro producto. Por ejemplo, nos pasa con los emprendedores. Los emprendedores están más enamorados de sus productos que de sus clientes. Entonces les cuesta vender. O sea, hay que enamorarse del cliente. Preocupate por tu cliente. Y es más, él te va a decir cómo le tenés que vender.
0: Claro.
1: Pero muchas veces el vendedor está enfrascado en su producto, querés contar las ventajas, los beneficios, y el cliente no le importa. O sea, el cliente está pensando en su situación, su problema, su necesidad, sus deseos. Entonces,
0: ahí es donde hay que centrarse.
1: Claro.
0: O sea, hay que salir de la burbuja propia.
1: Exactamente.
0: Para permitir mirar al cliente, o de última traerlo al cliente a tu burbuja, pero dándole a entender que la prioridad es él.
1: Exactamente. Hay una cuestión fundamental que es aplicarlo, se llama mirada contemplativa, que es mirar para entender.
0: Claro, exacto.
1: No para que me entiendan.
0: Sí.
1: Y eso cambia sustancialmente, porque uno puede un feeling con un cliente, un contacto totalmente diferente, pues en definitiva. Por más bueno que sea tu producto, tu servicio, nadie le compra algo a alguien que es distante, que está muy lejos.
0: Sí.
1: Entonces la primera clave es conectar con el cliente, conectar desde lo personal, desde lo emocional, y que
0: la tan resonada empatía.
1: La empatía, por supuesto, la empatía, porque cuando aplicamos mirada contemplativa, en ventas hay 4 modelos de empatía que tenemos que usar para poder vender. La empatía tiene distintas modalidades. Tiene la empatía emocional, la empatía cognitiva, la empatía actuante y la ecpatía, esepatía, ¿verdad? La ecpatía no es antipatía, pero a veces, muchas veces, significa no dejarse contaminar por si el cliente viene como muy negativo o alguna cosa.
0: Claro, porque tenés también, o sea, sí, así como habemos personas, hay caracteres.
1: Claro, bueno.
0: Tenés que lidiar con muchas cosas, pero muchas veces a uno, te hablo yo como cliente, he entrado en alguna tienda, porque yo soy muy de saber qué es lo que quiero. A ver, por ejemplo, quiero un mate rosa, así, así.
1: Sí.
0: Entonces, entré a una tienda, le dije, mira, ¿sabes qué estoy buscando? Un mate rosa. Ah, no, no hay.
1: Claro, bueno.
0: ¿Y eso fue todo?
1: Sí, es bastante frecuente,
0: Alicia. Entonces, ahí ya no volvés.
1: No volvés nunca más, ¿no? Porque genera lo que en
0: porque venta. Ni siquiera intentó convencerme, decir, bueno, mira, el rosa no tengo, pero mira, rojo de bonito, atrae el amor, no sé.
1: Claro, bueno, ahí hay una cuestión que no le importa al cliente. O sea, no me importa tus necesidades, lo que vos querés. O sea, yo no tengo el mate, punto, se terminó.
0: Claro.
1: Entonces, por ejemplo, eso es bastante frecuente. Otra cosa frecuente es que en el comercio hay una regla general que el cliente siempre te pide lo que vos no tenés.
0: Ah.
1: Eso es una regla brutal en el
0: comercio.
1: Claro. A partir de eso hay que crear herramientas para sacar al cliente de su búsqueda objetiva, porque no lo tiene, y llevarlo hacia otro lugar. Y se hace muy fácil. Tratás de indagar el motivo por cual quiere ese matiz de color rosa, para compatibilizar con otra cuestión sin que pierda el motivo objetivo por el cual está buscando ese mate, ¿verdad? Pero esa cuestión que vos contaste recién es antipatía, es apatía. Entonces de esos lugares no podés volver
0: nunca. Yo también le digo desidia. Totalmente. Porque es como que, a ver, primero, si no vendés, el local no gana y por ende después todo está mal. Pero hay una cuestión también. Del otro lado está el cliente que viene con el quiero tal cosa.
1: Claro.
0: O que ella viene de mal humor, o porque por lo que fuese que le pasa en la vida, y trata mal también.
1: Claro, hay que entender una cuestión. Estuvimos en un local comercial ayer en la mañana y pasó lo siguiente. Entra un cliente, pues nosotros también acompañamos después de la capacitación, acompañamos a los vendedores en el lugar para que apliquen las herramientas y veamos en vivo lo que está sucediendo, ¿no? Entonces entra un cliente, entra muy rápidamente, entonces busca la asistencia a un vendedor, lo atiende la chica y le dice, quiero tal cosa. Entonces la chica le dice, buenos días, ¿no?
0: Me hace acordar a alguien.
1: Claro. Entonces, no lo retes al cliente.
0: Claro.
1: No lo retes. No tenés que retar gente. Vos estás para ayudar. Si el cliente no te saludó, es un tema de él. El vendedor no es el centro del universo.
0: Y menos si ya tenés. O sea, ya si no te saluda, pues ya más o menos sabes qué tipo de carácter puede llegar a tener.
1: Pero ¿sabes qué pasa, Alicia?
0: Y tampoco es tan.
1: No, hay una cuestión de carácter y tenés razón.
0: Sí.
1: Por ejemplo, hay que entender también los vectores, la característica del cliente. Pero hay un factor hoy determinante que supera el vector de la personalidad de cualquier persona, que es el uso del tiempo. Entonces vos vas a un local, querés comprar y dijiste rápido porque tenés que ir a cocinar, tenés que preparar el trabajo, tenés que venir a la radio, tenés que hacer el programa, hablar con Daniel. Es un cúmulo de cosas, de una vertiginosidad tremenda, y no tenés tiempo para ser amable porque no lo tenés. O sea, querés ir a alguien que te solucione rápido tu necesidad, punto. Y no lo hacen de malos, sino es por eso digo, no entendemos al cliente.
0: Claro.
1: El cliente nos dice cómo tenemos que trabajar. Nosotros nos pasa en los comercios, le decimos a los dueños de comercio, si escuchas más a tu cliente, no lo tenés que contratar a nosotros. Porque quien enseña a vender es el cliente. Él te dice cómo quiero que vos me vendas.
0: Es decir, que hay tantos métodos de venta como personas en el mundo.
1: Sí, hay cuatro. O sea, cuando vos enfrentas un escenario de venta, por ejemplo, una cuestión personal de uno a uno, entraste a mi local, yo voy a hablar contigo. En el fondo sé que hay cuatro vectores. Tenés las personas que son amistosas, las personas que son competentes, las personas que son audaces y los sinceros, ¿verdad? Entonces, en ese rango entramos todos los seres humanos. Una persona amistosa, cuando llegue te va a decir, hola Alicia, ¿cómo estás? ¿Cómo te va? ¿Qué tal tu día? ¿Verdad? Una persona competente va a decir, quiero tal cosa. Una persona audaz normalmente ni te va a saludar, te va a cuestionar el precio, te va a cuestionar tu persona, te va a cuestionar todo, porque es un tipo ganador, quiere imponer, ¿verdad? Y una persona sincera va a basar su posición en base a la confianza.
0: Claro.
1: Entonces yo sé qué metodología voy a utilizar de acuerdo al tipo de carácter que tenga la persona. Pero en los comercios no hay tiempo para hacer esa lectura. El cliente te dice con su accionar, por ejemplo, entra una persona a un local moviendo, si lleva una cartera o una bolsa y si la entra moviendo, no tiene intenciones de compra. Fue ahí a pasar un rato mientras su marido hace tal cosa
0: o lo está esperando.
1: Si el cliente me dice, si yo pongo un poquito de atención y observación, el cliente me dice en que qué está pasando por su cabeza, sin entrar en detalle más profundo, que es el análisis de la persona y demás. Porque nosotros expresamos en nuestra corporalidad lo que sentimos, lo que pensamos. Nosotros le hemos enseñado a mentir a la lengua, pero no al resto de nuestro cuerpo.
0: Claro.
1: El cuerpo dice la verdad.
0: Totalmente.
1: Entonces, cuando uno lee el cuerpo, sabe qué tiene que hacer. Si la persona hay que trabajar rápido, si hay que pasó muchas veces, mi persona que entró sin saludar se va con mucho agradecimiento, con los testimonios que tenemos, que recogemos de ahí.
0: Vamos a escuchar también los testimonios que han brindado, algunos, son un montón. Vamos a ir con el tiempo, ir conociendo más todavía los testimonios de aquellas personas que han recibido la capacitación de posicionar. 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
0: Muy bien, este es uno de los testimonios, de los tantos testimonios. 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
1: Obviamente, la cuestión es que nosotros decimos que para atender, ¿verdad?, hay que aprender. Hay que aprender muchas cosas, fundamentalmente la gente sabe mucho sobre sus productos, sobre sus cosas y demás, pero hay que aprender a venderlos, porque pueden ser muy buenos, pero si no lo venden, claro, no lo son tanto, por ejemplo. Siempre que se creó el mito, Alicia, de que para vender hay que tener buenos productos y buenos servicios y buenos precios, por ejemplo. Ahora la realidad no marca. No, porque por ejemplo yo fumé durante 30 años. Y los compraba los cigarrillos, ¿eh? O sea, no me hacían bien.
0: Claro.
1: Digamos, no se trata de tener un buen producto, se va a vender igual. ¿Dónde está la clave? Cuando vos decías, por ejemplo, hace un ratito me quedé con eso, de que no era lo tuyo la venta. Te quiero dar una buena noticia. Para sí. vos es la venta. ¿Por qué? Porque hoy la venta no se da para quien tiene el mejor producto o el mejor servicio o el mejor precio, sino para el que mejor comunica.
0: Ah.
1: La clave está en la comunicación. Es otra gran clave, cómo comunicar el producto.
0: Claro.
1: Si yo voy a comunicar el producto desde, por ejemplo, desde las características, ¿no es cierto? No sirve, porque es hablar de cómo está compuesto un producto y eso no anima a nadie a comprar.
0: Claro, tiene tantos hidratos de carbono.
1: Bueno, pasa con la
0: que
1: comida.
0: Que se usa hoy, claro, mucho. Pero...
1: Por ejemplo, ¿quién piensa, por ejemplo, cuando dice, bueno, voy a pedir comida, ¿no es cierto? Voy a pedir... no quiero cocinar, no. Bueno, voy a pedir. Cuando vos pedís, no está, tu cerebro no está pensando, a ver, ¿cuánto hidrato de carbono voy a conseguir? ¿Cuántas proteínas?
0: Claro, ¿cuántas calorías tienen?
1: No, pedí una milanesa con cosas y ya está,
0: sí.
1: digamos. Porque los deseos están por sobre las necesidades humanas. Uno lo ve en lo que hace todos los días, que es comer. No calcula nutrientes, ¿verdad? Y así lo traslada a todo lo que compramos. Entonces, el tema es, ¿qué voy a comunicar de la comida? ¿Que la milanesa es de buena calidad? Se supone, digamos.
0: Cuando yo la pruebe, ya voy a saber si es que de buena calidad o no.
1: Claro. Ahí lo que tengo que trabajar es sobre dos cuestiones fundamentales.
0: ¿Cuál?
1: Primero, saber si necesito reforzar la apetitosidad o la sabrosidad. ¿Cuál es la diferencia? Por ejemplo, si yo quiero comer abundante, no me voy a enfocar en mostrar mi producto sabroso, sino apetitoso, que cubra mi apetito. Abundante.
0: Claro.
1: Pero si yo tengo una delicatessen, me voy a concentrar en mostrarlo sabroso. Sí. La sabrosidad.
0: Sí.
1: Entonces, eso va a tener que ver con la expectativa de búsqueda del cliente. ¿Qué buscas? Por ejemplo, yo soy una persona que busca abundante.
0: Claro.
1: Sí, me atrae lo que sea sabroso, pero la abundancia para mí es el puesto número uno.
0: Vos sos más de bodegón.
1: Sí, señor. Bueno.
0: No de estrella Michelin, no, sino.
1: Escúchame, Alicia, yo soy vendedor toda mi vida. Comencé vendiendo de muy joven. Todos los vendedores somos de bodegón. Todos los vendedores venimos de ahí. O sea, el bodegón es parte de nuestra vida. Es nuestra cocina natural.
0: Claro.
1: Mi amor. Y vos buscás cierta abundancia, ¿verdad? No vas a buscar más estilo
0: No es que vos busques tres flores a la par de tres puntitos de un puré de papa y dos cuadraditos de carne.
1: Te agradezco, gracias. No, eso no me va, no me va para
0: claro.
1: nada.
0: Pero la verdad es muy importante lo que nos está diciendo. Yo te decía, a ver, vos muchas veces, hay mucha gente que dice la mejor publicidad es la que hace la otra persona, ¿sí? O sea, el denominado boca en boca. Y claro. Por eso también nosotros seguimos contándote algunos, escuchando algunos de los testimonios, como te dije, de los cientos que tienen Posicionar.
3: Hola, soy Mariana Alperovich, estamos acá junto a Daniel. La verdad que le quería agradecer el hermoso trabajo que está haciendo acá en mi empresa, la generosidad con la que enseña a nuestro equipo de ventas, que es lo más importante que tenemos en la agencia. Así que Daniel, muchísimas gracias, realmente un trabajo maravilloso, porque la verdad que le pones el corazón. Así que muchísimas gracias. Nuestro objetivo principal en esta empresa es brindarle la mejor atención a nuestros clientes. Es el recurso más importante que tenemos. Así que agradecemos la capacitación que nos brinda Daniel en cuanto a el mejoramiento de los procesos comerciales, administrativos, todo lo que impacte en la mejora a la atención a nuestros clientes, en las entrevistas personales, en el mejor rendimiento de cada uno de nuestras personas, sacarle el mejor potencial que cada uno tiene. Así que estamos sumamente agradecidos como en cada etapa le pone el corazón. Muchísimas gracias, Daniel.
4: Hola, ¿qué tal? Héctor Vega de acá de Chile los saluda. La verdad que quería estar presente con ustedes dentro de la charla que tienen hoy, pero por un tema de tiempo acá en Chile tenemos una hora menos, entonces estamos con muchos compromisos. Así que nada, solamente decirle a todos que la llegada de Daniel Andrada a nuestra empresa fue un cambio radical. Entendimos que el primer producto de una compañía es su marca, así que empezamos a potenciarla. Hicimos tan drástico que le cambiamos el nombre a la empresa. Hoy por hoy nos llamamos Venda Más, gracias a la asesoría. Entendimos que la parte emocional es mucho más fuerte, así que hoy por hoy trabajamos con mucho cariño, con nuestros clientes, con mucho amor, y los resultados se fueron dando. Así que nada, solamente a ustedes darle todo el ánimo, que se capaciten, que aprendan, que capaciten a sus vendedores, y que nada, y mucho éxito. Gracias Daniel, gracias a todos, suerte, éxitos.
0: Bien, ahí estábamos escuchando, bueno, desde Alperovich, nuestra amiga de Miska Muska, que la esperamos algún día que nos mande algo. Y sí, por otro lado,
1: muy rico, realmente impresionante lo que hacen los chicos ahí, es impresionante.
0: Y por otro lado, me gustó mucho el testimonio de el chico de Chile, de Vende Más, Víctor Vegas, porque la verdad es que él, el mejor alumno, aprendió tal cual lo que vos nos estás contando. Aprendimos a tratar al cliente, claro, dijo él. O sea, pero hasta incluso influyeron en lo que es la marca, Daniel.
1: En la marca, claro, claro. Porque la cuestión muchas veces es, las marcas muchas veces no está hecha en función de los clientes, sino en función de un dueño. Y nosotros le preguntamos, ¿vos vas a comprar todo lo que vos vendés? No, lo van a comprar los clientes. Entonces, la marca también tiene que estar pensada, desarrollada en función de tu comprador, de tu cliente.
0: Claro.
1: Es el enfoque del cliente en cada rincón de la compañía. Y eso no falla, porque el cliente devuelve mucho. Nos pasó, por ejemplo, en Chile. Nosotros fuimos a Chile la primera vez, trabajamos muchos años allí, porque fuimos recomendados desde aquí.
0: Bien.
1: La mayoría nos recomienda. Entonces había un señor, lo conocía, y nos llevó a Chile y le regaló nuestro trabajo a esta persona,
0: a Víctor.
1: Cuando nosotros llegamos, no quería hacer nada con nosotros, porque estaba como impuesto.
0: Estaba reticente.
1: Sí, no, digo. Aparte era tremendo, sí, fue tremendo. Aparte por el carácter de él, imagínate que... no quería saber, ni siquiera sabía de lo que hablábamos ni lo que teníamos para
0: contarles,
1: solamente claro, solamente era para mejorar su situación comercial. Fue tan drástico que le dijimos, nosotros vamos, aprovechamos, conocemos algo de Chile y nos vamos, quédate tranquilo, no pasa nada. Entonces, por una cuestión nos invita a comer, qué sé yo, salimos y en la comida pasaron algunas cuestiones. Donde dijimos, mira, eso te lo solucionamos rápido, si querés lo hacemos y me voy para
0: claro.
1: Y le digo, ¿qué es lo que querés tener en tu negocio como cuestión más importante para solucionar? Y me dice, mira, viene poca gente al negocio, viene muy poca gente. Él está en una avenida que se llama Vicuña Maquena, es una avenida rápida.
0: Claro.
1: Entonces no se detiene mucho el tránsito, pues es una avenida rápida. Le digo, pero hay una estrategia para eso. Y lo podemos lograr. Dame 3 días. Y lo hacemos. Yo en 3 días hago que tu negocio tenga público. No te cuesta nada, yo lo hago y me voy. Aparte, para venir a hacer algo aquí. Bueno, aceptó. El día, bueno, pasaron 2 días, preparamos todo. Y al tercer día, él me invita a su casa. Uh-huh. Una casa hermosa, tiene en el... Se llama el Rincón del Maipo, que es algo como Tafí del Valle, es un lugar muy hermoso ahí. Y pasamos la noche ahí el día martes, y el miércoles fuimos tempranito a la compañía. Y bueno, llegamos y paró la camioneta antes en el... Se llama el Rincón del Maipo, que es algo como Tafí del Valle, es un lugar muy hermoso ahí. Y pasamos la noche ahí el día martes, y el miércoles fuimos tempranito a la compañía. Y bueno, llegamos y paró la camioneta antes.

0: nosotros faceta 20 y cobranza. Uh-huh. Y también para aplicamos programa de cobranza, por ejemplo.
1: Ah, bien.
0: Recuerdo que tenemos una experiencia de él mismo también, una clienta en Quilicura, son 2 horas de Santiago, no pagaba hace como, no sé, como 4 meses que no pagaba. Ellos venden financiación a través de productos. Y bueno, todo el historial que vimos, porque dijimos, ¿cuál es tu peor cliente? Este, dámelo. O sea, si podemos con eso, el resto
1: se puede, fácil. Claro.
0: Bueno, vimos el historial, preparamos un plan, fuimos y volvimos con el dinero, digamos. O sea, es entender cómo funcionan las personas. Eso es una ventaja enorme. Yo tuve una experiencia increíble en Chile, lo que hicimos con Héctor nos permitió hasta cambiar la marca. Uh-huh. Se llamaba Mod antes, hoy se llama Venda Más, porque la punta es una especie de empresa que vende equipamiento comercial. Hoy ha crecido mucho. Entonces, ¿por qué?
1: Y ese equipamiento le permite al cliente vender más.
0: Claro.
1: Perfecto, claro.
0: Claro. Por ejemplo, si vos tenés una empresa que se llama Mod, como se llamaba él, y tenés uno que te dice venda
1: pero
0: más.
1: Mod es más como una palabra en inglés.
0: Claro, nadie sabía lo que significaba, solo él.
1: Claro. Y más si es de pasada, no sí. Es que se iban caminando y se detenían y veían qué es lo que había adentro.
0: Nadie hace eso. Nadie. Nosotros justamente recomendamos que la comunicación esté a la altura de la visualización de la gente. Uh-huh. Por ejemplo, él tenía un cartel muy grande, enorme, una gigantografía tremenda, pero cuando vos salías de Valdés, que es la estación de metro que hay ahí unos metros antes, tu visualización desde tu auto, tu carro le dicen ellos, no te permite ver arriba. ¿Por qué? Porque vos querés contener el tránsito. Tu cerebro, tu parte izquierda de tu cerebro...
1: Claro, está ahí.
0: Está controlando, está con una alerta tremenda, entonces no mira.
1: Claro.
0: Solo ve.
1: Totalmente.
0: Entonces cambiamos, lo que hicimos fue cambiar no solamente la comunicación, sino el lugar donde está la comunicación, para ser más visible. Hay una cuestión en ventas que es el que no muestra no vende, el que no toca no compra. Entonces hay que mostrar, y para mostrar hay que estar a la vista a la gente.
1: Sí, sí, es muy cierto. Esto, todo lo que Daniel está diciendo, uno, creo yo, y del otro lado también, es como que lo ha vivido, lo ha atravesado, porque en realidad es una situación en la que, lógicamente, ya sea, o porque... andas por ahí dando vuelta, tenés ganas de comprarte algo, pero no sabes qué.
0: Claro.
1: Tenés ganas de mimarte, decís, bueno, me voy al centro a comprar algo.
0: Claro que
1: pero,
0: sí.
1: Entonces, si vos por ahí ves algo, tal vez, no sé, hay mucha gente que es fanática de la ropa, o fanática de los zapatos, o fanática de los bolsos, o maquillaje, perfume, etcétera, etcétera. Entonces, es muy importante lo que vos decís esto, y lo que Víctor también ahí recalcaba. El poder conocer a cada una de las personas que entra. O sea, ustedes manejan lo que es la lectura de la gestualidad corporal.
0: Exactamente, sí, sí, sí. El cliente nos dice que está sintiendo, que quiere.
1: Y esto es uno de los puntos que se dan en las capacitaciones.
0: Absolutamente, eso es con lo que trabajamos. Perfecto. Mucha gente nos pregunta, ¿y del producto no va a hablar? Y la gente no compra productos, ¿sabías? Nadie compra un producto. Nadie. Lo que compra es lo que el producto hace por él. Mm. Nadie compra una cama y un colchón. Lo que compra es la posibilidad de dormir cómodo.
1: Totalmente.
0: Entonces habla de la comodidad de dormir, del descanso que vas a tener. El colchón es un mero paso. Imagínate que vendemos un viaje al mundial, uh-huh. ¿verdad? Y le decimos, mira, para el viaje al mundial tenés que tomar un avión, bajar en Dallas, de Dallas tenés que ir, esperar 3 horas hasta que tenés otro vuelo. No compra eso.
1: Compra un televisor mejor y lo de la casa.
0: Exactamente. aún así, el cliente, cuando compra por emocionalidad, está dispuesto a no tener ventaja ni beneficio, igual comprar.
1: Ah.
0: Por ejemplo, hay un chico que se ve mucho en redes sociales que fue de Argentina a España a ver una gran final de 2 equipos argentinos.
1: Sí.
0: Entonces el chico le hacen una nota y dice, había perdido su equipo y dice, tuve que vender el auto hasta para venir acá. Lo viste, es un chico que está muy mal. Entonces, no tuvo ningún beneficio, no tuvo ninguna ventaja y puso mucho dinero.
1: Pero siguió por la emocionalidad.
0: Claro.
1: Y eso es lo que tenemos que aprovechar.
0: Exactamente, exactamente. La emocionalidad y los sentimientos, la pasión que nos mueve, porque es

0: en alguna medida también lo que nos hace humano.
1: Uh-huh. Bueno, es lo que mueve al ser humano.
0: Así es.
1: Las emociones.
0: Exactamente.
1: Totalmente. Daniel.
0: Después podemos ver sí, en otra charla.
1: En otra, sí.
0: Por ejemplo, ¿cómo juegan las emociones a la hora de vender concretamente?
1: Perfecto. Pero
0: lo dejamos para la próxima.
1: Lo dejamos para la próxima, porque acá yo anoté. Obviamente, posicionar.com.ar, la web, ahí vas a tener todo, vas a tener los servicios, la asesoría, el contacto, los cursos, todo. Posicionar.com.ar. Y por otro lado, yo anoté tres puntos. Bueno, los tipos de persona.
0: Sí.
1: Que ahí estaría bueno que ahondemos individualmente. La mirada contemplativa y lo que es disonancia cognitiva. Y ahora vos me hablas de la emocionalidad.
0: Claro.
1: Entonces, paso a paso vamos a ir desgranando todo esto. Pero si vos tenés una necesidad, necesitas ya comenzar a vender, a cambiar el chip, posicionar.com.ar, así lo vas a encontrar en la web y ahí están todos los contactos. Y después, acordate que en esta charla que nosotros estamos teniendo con Daniel queda colgada en nuestro canal de YouTube, radiotucuman.com.ar, también la vamos a subir allí, pero Radio Tucumán 971, así lo vas a encontrar. Y además, también tenés las redes sociales de Posicionar. En Instagram, @posicionar guión bajo OK de OK, en TikTok consultar.posicionar, o si quieres comunicarte a través de un WhatsApp 3816805531. Esos datos los tenemos nosotros, si querés nos los pedís a nosotros, o bien lo que haces es mirar de nuevo, escuchar la nota de nuevo y también la web posicionar.com.ar.
0: Bien. Bueno, antes de terminar, una cosita más quisiera. Sí. Primero, agradecerte a vos.
1: Un placer.
0: El trato que me diste fue maravilloso. También a los oyentes. Gracias, simplemente gracias.
1: No, por favor, un gusto para nosotros y obvio para cada uno de nuestros oyentes. Que hoy creo que aprendieron un montón. Nuestra cabecita queda ahí, mucho de lo que nos enseñaste. Así muchas que muchas gracias. Gracias a vos también, Dani.
0: Dani,
1: será hasta la próxima, si Dios quiere.
0: La próxima, seguramente vamos a seguir.
1: Por supuesto.
0: Gracias.
1: Ahora nos vamos a la pausa, ya volvemos.
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16: Me pareció ver una linda gatita.

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0: Nos vamos a exteriores. Allí está Agustina Ibarra. Agus, buen día.
1: Hola, buen día, Ali, ¿cómo estás? Saludos a todos también, la audiencia que siempre nos escuchan. La mañana fresquita, ¿no? Ali, ¿a vos te agarró frío?
0: Sí. ¿O no? Bueno, la verdad, cuando salí de casa, no. Pero hace rato, percibí que hay como que corre mucho viento.
1: Sí, sí, está corriendo viento, bueno, hay que abrigarse. Lo bueno es que no está lloviendo, así que eso también es un dato fundamental,
0: sí,
1: a la hora de
0: salir, ¿no? Total.
1: Que no nos agarró la lluvia, tampoco la llovinita, esa finita. Está lindo, el día pasable, podemos decirlo.
0: Uh-huh. Bueno, para mi gusto, bueno, agradable. ¿Vos sos team invierno o team verano?
1: Yo soy más verano. Sí, se me hace que sí, más sí, verano.
0: Claro.
1: ¿Sabes lo que no me gusta? Mira, andar tan abrigada, ¿viste? Que tenés que sacarte, ponerte. Y el tema de las enfermedades, porque tengo un imán para las enfermedades, así que eso es lo que no me gusta. Obviamente,
0: claro,
1: que acá el calor es infernal algunas veces.
0: Total.
1: Pero bueno, es como que trato de me lo aguanto, no puedo quejar. Lo que sí, me encanta la primavera, chicos.
0: Sí. No, yo soy absolutamente team invierno.
1: Ah, bien. Bien, entonces te gusta estos climas, entonces.
0: Sí, total. Yo estoy tranquila, feliz. Pero ¿sabes cuándo sufro yo un poquito más el frío? A la siesta. A la noche no. A la siesta es como que me agarra más el frío.
1: Pero hay un dilema, podemos decirlo, o una comparación con el frío, el tema este de la comida, ¿viste? Porque empezamos a comer cosas así más dulces. ¿Vos sos más de lo dulce o lo salado?
0: Me encanta lo dulce, pero sí, sí, sí. Como yo.
1: ¿Ah? No, a mí también. somos dulces las dos, somos,
0: sí,
1: dulces las dos.
0: Total.
1: Bueno, a mí también sí, sí es algo que no importa el clima, me encanta lo dulce.
0: Sí, eso es que es así. Totalmente.
1: Sí, bueno, Adi, te cuento y contarle también a la audiencia, estuvimos a la mañana presenciando, porque bueno, recordemos que se viene el Mundial, ya estamos a días nada más de lo que es el Mundial, mm-hmm. Y bueno, acá en Casa de Gobierno se dio hoy una presentación de lo que es el programa Palpitar 2026, acompañada obviamente del Ministerio de la Salud Pública de Tucumán. Bueno, relacionan el tema del fútbol con la salud, ¿no? Algo muy, hay que cuidar, y bueno, presentaban este programa que es para controlar también el tema de la presión arterial y promover hábitos también saludables con respecto a uno mismo, ¿sí? Es un programa en el cual se van a realizar actividades, todo lo que va a ser este mes, que también van a estar en distintos puntos. En realidad, 24 puntos son los que van a estar en plazas cercanas, obviamente la capital, como ser Plaza Urquiza, Plaza San Martín, la terminal de ómnibus también, en donde la gente se pueden hacer controles, ¿sí? Se pueden tomar la presión arterial, medir el peso, talla, calcular también el índice de masa corporal, entre otros.
0: Bien.
1: Bueno, eso por un lado. Y relacionado también a eso, hablamos con Diego Yos, porque, bueno, el ex jugador de fútbol y ahora funcionario de la parte de deportes de Tucumán, uh-huh, porque entregó una silla de ruedas a Steven Albarracín, que es una nueva promesa en el Paralímpica,
0: sí,
1: que es tucumano. Y bueno, compite también en la parte de lo que es nacional, ¿sí? Entonces, obviamente que fue algo muy muy valioso de su parte tener este gesto, sí, obviamente también aprobado por nuestro gobernador Osvaldo Jaldo, que también estuvo cuando le realizaron la entrega de la silla de ruedas. Así que bueno, nosotros estuvimos hablando con Diego y bueno, nos decía lo siguiente.
2: En el lanzamiento de los Juegos de Vistas del año pasado, Steven le planteó a nuestro gobernador la necesidad de la silla. Obviamente nuestro gobernador se comprometió en su momento, y bueno, y a través de un trabajo en equipo donde la Secretaría de Deporte buscó la silla, el Ministerio de Interior la gestionó, y a través del Ministerio de Salud hemos logrado traerla de afuera, de adaptarla a Steven, y realmente hoy estamos cambiándole la vida de competencia a Steven, donde él va a tener su silla, donde él va a poder competir de igual a igual ahora contra...
3: ¿Cuándo se la entrega?
2: Ya se la entregamos recién, él la estrena el domingo en Buenos Aires, en el CENAR, tiene su primer competencia. Cabe destacar que él es de la Selección Nacional Argentina de Atletismo, de Deporte Adaptado, sin tener los elementos que corresponden, bueno, hoy los tiene, y obviamente su competencia, su manera de competir le va a cambiar, va a mejorar, y bueno, nosotros...
1: ¿Qué edad tiene?
2: Él tiene 15 años,
4: es de Acheral,
2: él ha salido, obviamente lo hemos captado de los Juegos Evita, la Secretaría de Deportes tiene un profe que constantemente entrena con él, afectado a él, el Departamento de Deporte Adaptado tiene una relación diaria, y a mí no me queda como Secretario de Deporte agradecerle a nuestro gobernador, a nuestro Ministro del Interior y al Ministro de Salud, que han trabajado en equipo para poder... yo estoy muy muy muy feliz de haberle cambiado la vida de competencia a Steven, porque es algo que él no tenía, que competía con sillas prestadas, con sillas que no tenían sus medidas, que no tenía
4: esto viene otros a medida tiempos. Esto es una silla que no es fácil de conseguir.
2: Esto es a medida, esto es pura y exclusivamente para él, claro. Con los mejores materiales,
0: y va a poder competir
2: y hoy nosotros estamos convencido de que su vida de competencia va a mejorar.
5: Y bueno, la verdad es que es un sueño hecho realidad, es lo que necesitaba para poder competir y poder seguir creciendo a nivel deportivo.
4: Ajá.
5: Y bueno, y es lo que más quería, lo que más necesitaba para poder competir. Hoy me han entregado la silla, que es una silla muy cara, y aparte no se la consigue aquí en el país, se la consigue en Estados Unidos. Y bueno,
4: ¿vos le habías pedido al gobernador este un pedido especial para
5: el... sí, yo le pedí al gobernador y él le accedió a entregármela, sí. Yo me especializo en 100 metros y 400.
4: Bien. ¿Cuándo tenés competencia la próxima? ¿Cuándo va a ser?
5: Ahora, este sábado tuve una competencia en Buenos Aires, en el CENAR.
3: ¿Cuáles son tus expectativas?
5: Y yo entreno especialmente de una forma intensa, explosiva, todos los días, sí.
3: ¿Cuántos años tenés?
5: 15.
3: ¿Estás estudiando?
5: Sí.
4: ¿Estás en la selección argentina también?
5: En la selección juvenil.
4: Bueno, sí. ¿Cuál es tu mensaje para otras personas que tienen tu discapacidad y que necesitan también de esto? ¿Cuál es tu mensaje?
5: Y nada, que se motiven, que lo hagan, que no pierdan nada y que seguramente encuentren lo que les gusta.
4: Bien. Que no bajen los brazos.
5: Que no bajen los brazos, que nunca se rinden.
3: Que sí se puede.
5: Que sí se puede.
4: Gracias, Steven.
0: Que sí se puede. Bueno, ahí también escuchábamos a Gus, además de Diego Erros, también estábamos escuchando a Steven.
1: Sí, así es. Bueno, Steven, que obviamente se sentía agradecido. Recordemos que él es una promesa tucumana. Uh-huh. Y que también ganó en su categoría la medalla de oro en el Open Internacional Ken, que fue, bueno, lo último que él consiguió y que ahora se prepara, bien lo decía, para lo que va a ser Buenos Aires, ¿sí? Bueno, también dejaba el mensaje a la gente que es algo digno de admiración, ¿no?
0: Sí.
1: Y bueno, también para motivarnos a algunas personas que hoy por hoy se encuentran en situaciones que te exigen a seguir y todo lo demás, así que es una linda motivación y un lindo ejemplo, más que nada.
0: Totalmente. Bueno, Agus, muchas gracias. Estamos en contacto, ¿sí?
1: Dale, saludos a todos por ahí.
0: Saludos.
6: Cumanda.

0: Bueno, a ver, ¿sabes qué estoy buscando? Porque Carmen, Mirta, en la mesa de Mirta, la periodista Mercedes Ninzi reveló que antes de Daniel Tiner, Mirta tuvo otro amor. Tuvo otro amor, aparentemente era cordobés. Y bueno, ella dice que le comunicó a través del teléfono que ya no sale más con él. ¿Por qué? Todo surgió el día sábado. Allí Mercedes Ninzi fue una de las invitadas a la mesaza y tuvo la oportunidad, pero esto no sé si lo averiguó ahora o ahora dijo, ¿qué le pregunto? Bueno, hoy voy a hablar del amor, un viejo romance de Mirta Legrand. Y bueno, y ella, Mirta lo aceptó. Bueno, si no lo acepta a la edad que tiene hoy, imagínate. Claro, Mercedes le contó y los dejó a todos los que acompañaban en la mesa así, ¡oh!, sorprendidos, tan sorpresas como vos, porque la periodista quiso saber si en realidad era cierto que Mirta Legrand había estado enamorada de un amigo del papá de Mercedes Ninzi. Así se lo preguntaba.
1: Sí. El día que asumía como presidente.
2: Ah, sí.
1: Che, Mirta, tengo una pregunta, porque siempre me queda una duda. ¿Vos estuviste enamorada de un cordobés?
2: Sí.
1: ¿Que era amigo de mi papá?
2: No sé si era amigo de tu padre.
1: Julio. ¿Y cómo fue esa historia? Contame.
2: ¿Cómo fue qué?
1: ¿Cómo fue esa historia? Porque a mí me la contó mi papá.
2: No te lo voy a contar. No, o sea, no pienso contártela, pero sí estuve comprometida. Antes se comprometía, existía el compromiso.
1: Estabas por casar y todo.
2: Pero en ese interín volvió, bueno, iba y venía a Córdoba a visitarme, con mi madre, siempre digo, manejando yo hasta Córdoba, iba en mi auto. En ese interín yo estaba haciendo una película. Y conocí a un señor que se llamaba Daniel Tiner. Y me enamoré de él.
3: Mirá.
1: Yo creía que no te habían dejado casarte con él porque él vivía en Córdoba, estaba lejos.
2: La familia no quería que yo trabajara más, que fuera un artista, no quería que fuera actriz. Entonces,
4: ¿Y cómo le dijiste al pobre cordobés?
2: Por teléfono.
1: No, lo largaste por teléfono.
2: Horrible, horrible. Wow. Hasta el día de hoy no me lo perdono. Y era un ser extraordinario.
1: Sí, era
2: Julio,
1: buenísimo.
2: Julio, no voy a decir el apellido, no digamos.
1: Julio Alba Rías. La hermana era profesora del carbón.
2: Era maestra, gran profesora. Gran profesora. Una familia excelente.
1: Divina,
2: excelente.
1: Sí.
2: Pero lo sigo recordando.
4: ¿Y armó familia después él, sabes?
2: Sí, se casó y tuvo varios hijos. Sí,
4: bueno.
2: Con una maestra de la escuela de donde estaba la.
4: ¿Y nunca te lo cruzaste más?
2: No, nunca más. Nunca más lo vi. Hermoso, se parecía a Luis Jordán, ¿se acuerdan de Luis Jordán? Pero nunca quise hablar de este tema y lo sacaste vos, mira.
3: Mirá.
1: No, porque cada vez que te veo te voy a preguntar, porque a mí me lo había contado
2: nada
1: mi
2: malo,
1: papá.
2: Pero bueno, a lo mejor a la familia no le gusta, no sé, son cosas muy privadas.
1: La hermana era amiga de mi tía, de la Anita Ninzi, entonces por eso me acuerdo.
2: La gran profesora era.
1: Sí, sí.
2: La nena lo arregla. Bueno, ya está, sacamos el tema, basta de este tema, salimos de
1: este
2: tema.
1: Pero te movió el corazón. Y a veces pasa, porque...
2: Sí, casi lloro. ¿Qué vas a decir?
5: Que sigue, insistente.
2: Vos te peleaste con, ¿cómo se llama? El conductor que trabaja con vos.
5: No, no me peleé con nadie.
2: No,
5: no,
2: no. Publicado, ¿eh?
5: Tiraron de todo en los medios, que me peleé, que no sé qué. No, al revés. Soy un tipo de laburo, de estar todo el tiempo conectado solamente con el trabajo. Y bueno, a veces pasa que el canal decide, en este caso estoy en América, agradeciéndole a América la posibilidad de estar acá, también en el canal de streaming Blender.
2: Sí.
5: Y a veces las decisiones que toma la empresa es que cambies de canal, o que cambies de segmento, o que cambies de horario. Son decisiones que... yo acepto, digamos, cuando la empresa es la que me pone
2: Pero se dijo que pasabas a otro canal.
0: Muy bien, ahí estábamos escuchando, mientras pateando, viste, la pelotita, y nada más ya desvió la información, ya dejó de contestar lo que no quería contestar y se concentró en el periodista Mauro Zeta y algún inconveniente que aparentemente hubo allí con sus compañeros de trabajo. Pero bueno, Mirtha Legrand acepta que tuvo esa relación con este hombre cordobés para verlo, iba viajaba. A ver, chicos, era realmente chica en ese momento. ¿Por qué? Porque Mirtha se comprometió con Daniel Tiner, cuando cumplía 18 años. En el cumpleaños 18, allí ella le cantó, les contó a todos el compromiso real. Fue un amor. Bueno, acá hay imágenes de ese momento. Yo estoy viendo imágenes en blanco y negro en la revista.
3: En blanco,
0: claro. Porque ella se casó después, solo a los 3 meses de mencionar que estaba comprometida, se casó. Y ahí ella contaba acerca de este amor cordobés que le dijo por teléfono. Y dijo, ¿cómo le voy a decir por teléfono? Me dijeron por acá. Y, pero tenía que viajar hasta Córdoba para decirle, mirá, hasta acá llegamos. No, tampoco daba. ¿O sí? ¿Vos decís? No, tanto como personalmente. No sé. Pero bueno, el tema es que realmente ella confiesa, yo estaba haciendo una película y conocí a un señor que se llamaba Daniel Tiner y me enamoré de él. Así como lo están escuchando, es que el amor es así, lo sé, como tocar el cielo. Pero a ver, ¿cuándo nació Daniel Tiner? Porque creo que Daniel Tiner era más grande que ella, o sea que la agarró chiquita. Mirá, 1910. Sí, es que sí, la agarró pequeñita ella. Y las fotos, ¿no sabes las fotos de ella mirándolo a Daniel Tiner? Enamoradísima. No sé si yo alguna vez miré a alguien así. Y ella, le llevaba 17 años él. 18 más 17, Carlos. Rápido. 30, claro, 30. O sea, en ese momento, mucho más. O sea, ella bella, preciosa. Pero bueno, así es la historia. Dice que fue el primer beso fue en el departamento de Palermo, donde ella vivía. Y ahí muy rápidamente, 2 meses después, el día que, ella tenía una hermana melliza que cumplían 18 años, anuncian el compromiso y a los 3 meses, el 18 de mayo de 1946, se casan. Eso es el amor. Pero ella dice que estaba vestida de negro. Todo rápido, eso es el amor. Yo me enamoré, dijo la chiqui. Después, 7 meses después de su casamiento, Mirtha se desmayó en plena filmación. Estaba embarazada de Danielito, su primer hijo, que nació en agosto de 1947. 3 años más tarde llegó Marcela. La pareja tuvo 3 nietos, ya sabemos, 3 nietos, Ignacio, o sea, Nacho Viale, Juana y Rocco. Y la verdad, pero no, en serio, ella lo mira como si fuese el amor de su vida. Por eso digo, yo no sé si vi a alguien, miré de esa manera. Tal vez sí. Pero por ahí, recuerdo frases. O sea, creo que ella, no es que la pasó todo el tiempo de maravilla con él, porque ella muchas veces dijo, él siempre volví a mí. No, pero cuando él ya dice eso es porque sabía que él andaba picando en otros lados. Picando y pecando. Así que bueno. Amores, no se olviden de participar para el Festival Horizonte de Fiesta, que va a ser el próximo 14 de junio.
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0: Eso cantaba Mirtha. Igual tantos amores no debe haber tenido, pero si se casó re chiquita. Y desde los 18 ya dijo, yo estuve

Ahí estamos, señoras y señores, disfrutando también la música de lo que se viene este el domingo. Ahí están los chicos de La Conga. ¿Cómo dice?

junto a la banda de Carlitos y Euge Quevedo. Va a estar la conga, va como loco, G-Sony, Candú, Candú Domínguez, ¿eh?

escuchamos a los chicos de La Conga. Yo te cuento el cambio de energía que cada signo va a sentir hoy, martes. La luna impulsa movimiento, decisiones, conversaciones que pueden marcar un antes y un después. Es un día para dejar de postergar, confiar más en la intuición y animarse a avanzar, ¿sí? Hay días que invitan a esperar y otros que invitan a actuar. Ese día es hoy, claramente. La energía astral trae una sensación de movimiento que se siente tanto en las decisiones prácticas como en el mundo emocional. La luna favorece los intercambios, las conversaciones pendientes, la posibilidad de encontrar nuevas soluciones para viejos problemas, y también es una jornada ideal para revisar objetivos, salir de las indecisiones y recuperar la confianza en aquello que querés construir. Lo importante hoy no va a ser tener todas las respuestas, será animarte a dar el próximo paso. Ahora, la energía del día se puede resumir en una frase: no necesitas ver el camino completo para empezar a avanzar. Y los tres signos más favorecidos el día de hoy: Géminis, porque recibe oportunidades y noticias positivas. Escorpio, porque logra claridad emocional. Y Capricornio, porque encuentra soluciones concretas. Pero, ¿qué pasa con Aries? La energía de este día que te impulsa a actuar. Pero los astros, Aries, sugieren que combines entusiasmo con estrategia, ¿sí? ¿Por qué? Porque no todo necesita ser resuelto hoy. En el amor, Aries, hay posibilidades de aclarar un malentendido reciente. En el trabajo y el dinero, excelente día, momento para tomar la iniciativa. Un consejo: pensá antes de accionar, Aries. Me voy con Tauro. Sentís la necesidad de recuperar estabilidad y ordenar algunos aspectos de tu vida cotidiana. La energía acompaña especialmente los temas económicos. Los pequeños gestos en el amor generan grandes cambios. Busca hoy, este día, organizar gastos y proyectos en cuanto a trabajo y dinero. Y el consejo astral: confía en tu capacidad de construir a largo plazo. Géminis, uno de los signos más favorecidos de la jornada. Hay movimiento, novedades, oportunidades para destacarte. Tu capacidad de comunicarte en el amor es la que va a marcar la diferencia. Y hay una propuesta interesante que podría aparecer de manera inesperada, y esto refleja trabajo y dinero, Géminis. Decí lo que pensás, no te lo olvides. Cáncer, la sensibilidad sigue siendo protagonista, pero hoy viene acompañada de más claridad, ¿sí? Vas a comprender mejor una situación que viene preocupándote. Busca profundidad en el amor, contención emocional. Escucha tu intuición a la hora del trabajo y el dinero. Y el consejo: no ignores tus emociones. Leo, la energía favorece la creatividad y la confianza. Sentís ganas de volver a apostar por proyectos que te entusiasman. En el amor, tu magnetismo está especialmente fuerte. Momento favorable para mostrar tus capacidades en cuanto a trabajo y dinero. Y el consejo astral, Leo. Mira vos, ¿cómo será? Porque Leo es un signo que le brilla la melena, la así. Cree más en vos, Leo. Aún más. Virgo, hay asuntos que finalmente empiezan a ordenarse. El día favorece la organización, la planificación, las decisiones prácticas. En el amor, Virgo, intenta relajarte un poco más. Y por otro lado, trabajo y dinero, excelente jornada para resolver pendientes. El consejo astral para Virgo: no todo tiene que ser perfecto. Libra, Libra, Libra, la energía impulsa conversaciones importantes y definiciones en vínculos. Algo empieza a verse mucho más claro. Amor, es momento de expresar lo que necesitas. Trabajo y dinero,
Tomá decisiones pensando en tu bienestar. El consejo astral para Libra: elegite primero.

Sagitario, necesitas movimientos y nuevos desafíos. La rutina empieza a quedarte chica y aparecen ganas de expandirse. Amor, la espontaneidad genera momentos inolvidables. Trabajo y dinero, hay nuevas ideas que pueden transformarse en oportunidades. Seguí lo que te entusiasma. Hablamos de Capricornio, claridad mental, vuelve a ser una de tus grandes fortalezas. Vas a encontrar soluciones donde otros ven obstáculos. En el amor, muestra más tu lado emocional, Capricornio. Excelente jornada en el trabajo y el dinero para avanzar con objetivos concretos. El consejo para Capricornio, reconoce todo lo que ya lograste. Y Acuario, las ideas aparecen con fuerza, creatividad se convierten en tu mejor aliada. Hay oportunidades para innovar y sorprender. Amor, las conexiones auténticas cobran protagonismo en el trabajo y el dinero. Acuario, no descartes propuestas poco convencionales. Anímate a pensar diferente. Y finalmente, Piscis. Tu intuición sigue muy activa y puede acompañarte a tomar decisiones importantes. Presta atención a las señales. Amor, la sensibilidad fortalece los vínculos. En el trabajo y el dinero hay que confiar más en tu percepción. Y el consejo para vos, escucha tu voz interior.

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0: Vamos a pasar al momento informativo cuando pasan 12 minutos de las 12.
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0: Caldo y Medina relanzaron el programa de salud Palpitar. En este caso, el gobernador destacó que el programa va a permitir realizar controles gratuitos de presión arterial y prevenir complicaciones cardiovasculares asociadas al estrés y las emociones que genera, por supuesto, la Copa del Mundo. Osvaldo Caldo, el gobernador de la provincia, justo al ministro de Salud, Luis Medina Ruiz, fueron quienes encabezaron este relanzamiento del programa en el Salón Blanco de Casa de Gobierno. Han participado diferentes funcionarios del mismo. Este programa es impulsado desde el Ministerio de Salud con el fin de trasladar la fiebre mundialista al cuidado de la salud de la comunidad. Ningún partido se gana sin entrenamiento y ninguna enfermedad se controla sin detección temprana. Es el lema del programa, que a su vez difunde que el partido más importante no se juega en una cancha, se juega todos los días en el cuidado de la salud de nuestra gente. ¿Qué es Palpitar? Bueno, es una estrategia integral de prevención, de detección precoz y acompañamiento comunitario que impulsa el Ministerio de Salud Pública de la provincia, centrado principalmente en la hipertensión arterial y los factores de riesgo cardiovascular. Su propuesta central es transformadora. No esperar que las personas lleguen al sistema de salud, sino acercar el sistema de salud a las personas, convirtiendo espacios públicos en escenarios de promoción y prevención. Y, por supuesto, a raíz de todo esto, el gobernador de la provincia ha destacado precisamente, ha remarcado la importancia de lo que es la prevención, el control de la salud cardiovascular y mucho más ante la proximidad del Mundial de Fútbol y todas las emociones que vienen con esto. Escuchamos al ministro Luis Medina Ruiz.
2: Sí, así es. Bueno, buen día, gracias por venir. Hoy acabamos de relanzar con el señor gobernador de la provincia el programa Palpitar 2026, que se trata de un programa de información, de promoción, de prevención, de detección de personas que tengan hipertensión arterial y por supuesto, de incluirlo en los programas. La hipertensión arterial es la primera causa de como factor de riesgo en la mayor causa de muerte, que son los eventos cardiovasculares y cerebrovasculares. Estamos hablando de infarto y de derrame cerebral. Y justamente en esta época, donde estamos hablando del mundial, donde todos nos tensamos, nos ponemos ansiosos, todos debemos haber sentido en algún momento cómo el corazón late más rápido, cómo la sangre parece que se va a la cara. Bueno, en esos momentos hay una descarga de adrenalina y habitualmente sube la presión arterial y la frecuencia cardíaca. Y eso en algunas personas pone en riesgo la vida. Entonces nosotros estamos aprovechando este tiempo de promoción de salud, de prevención de salud, que es justamente una de las situaciones, de los pedidos del gobernador de la provincia cuando nos dijo que estemos cerca de la comunidad. Y se va a tratar de stands en toda la provincia, fundamentalmente en las plazas públicas, acá en la Plaza Independencia, donde vamos a controlar la presión arterial, vamos a ver el peso y la talla, vamos a medir la cintura, el diámetro de la cintura, todos los días a partir de mañana ya. Y la idea es no solamente detectar personas que tienen hipertensión arterial y comentárselo, sino incluirlo en los programas. Hay un dato que es mundial, una estadística mundial, donde el 37 al 40% de las personas mayores de 18 años tienen hipertensión arterial. Y esta enfermedad es crónica y lamentablemente es una enfermedad en muchas personas, en la mayoría, silenciosa, hasta el punto que se le llama asesino silencioso. ¿Y cuál es el problema? Son enfermedades que, si no se las detecta y no se las trata adecuadamente, tienen complicaciones. A veces complicaciones a largo plazo. Una persona que tiene 16 de presión, cuando lo normal es hasta 14-9, el que tiene 16 de presión tiene un agrandamiento del corazón, las arterias se endurecen, los riñones sufren, el cerebro sufre y le disminuye la calidad de vida y la cantidad de años de vida.
3: ¿Los números de acá de Tucumán con respecto a esta realidad cuáles son?
2: Bueno, es igual que en todo el mundo. Y hay un problema. De ese cada 4 de cada 10 personas que tienen hipertensión arterial, solamente la mitad sabe que tiene hipertensión arterial. Y de esa mitad que lo sabe, la mitad solamente tiene controlada su presión. Eso quiere decir, supongamos una persona que se le detecta que tiene hipertensión arterial, médico, los comprimidos que tiene que tomar todos los días, son medicamentos que hay que tomar todos los días, no se puede saltear ni un día, los medicamentos, aún el más caro y el mejor, no tiene un efecto mayor de 24 horas, y por supuesto acompañado de disminuir la sal, de hacer una vida saludable, de dejar de fumar, o sea, todos los hábitos saludables que tienen que ir acompañando a la medicación.
4: ¿Y cómo hacemos para ver el mundial sin descompensarlo, ministro?
2: Bueno, en primer lugar lo que hay que hacer es saber si tengo presión arterial alta o no. Si yo tengo la presión arterial alta, tengo que asegurarme de que la presión está controlada. Uno tiene que medicar la hipertensión arterial y controlar la hipertensión arterial. Eso quiere decir, con medicación, llevar a valores normales. Ahora, si soy emotivo y yo tengo esa presión que tiene que ver con los nervios, que muchas veces los médicos decimos, usted tiene hipertensión arterial nerviosa o tiene presión nerviosa. Eso quiere decir que cuando me pongo estresado o me enojo o tengo alguna situación, incluso las positivas, hasta las buenas noticias, pueden hacer subir la presión. Entonces, si yo soy futbolero y me gusta ver el fútbol y sé que por ahí hay partidos que van a ser más complicados, tengo que tener controlada mi presión arterial. No tengo que saltear la medicación. Y por supuesto, vida saludable. Eso quiere decir que antes del partido, si me voy a juntar con amigos, cuidado con el alcohol, cuidado con el exceso de comidas, porque eso también tiene que ver. Quizás yo tengo la presión arterial normal, la tengo controlada con la medicación, pero de pronto tengo excesos. No solamente el exceso de emotividad porque veo el partido, sino exceso en la comida, exceso en la bebida, y eso también tiene que ver. Acá lo que nosotros no queremos es que haya pacientes que tengan derrame cerebral, infarto, arritmias, muertes en esta contingencia del mundial. Hay un factor hereditario en la hipertensión arterial, por supuesto, y por eso lleva a que más de la mitad de las personas que tienen más de 50 años tengan hipertensión arterial. Ahora, esa hipertensión arterial es fácilmente controlable con medicación, con dieta, con poca sal, con vida saludable, con caminar, con bajar de peso, dejar el cigarrillo. Todo eso tiene que ver con llevar la hipertensión arterial a valores normales. Y por supuesto, con la medicación adecuada. Nosotros que sí, es una buena noticia, nosotros a la persona que encontramos con hipertensión arterial la incluimos en programas, que tenemos más de 200.000 personas, 200.000 tucumanos bajo programa, y le garantizamos el tratamiento, que son tratamientos muchas veces caros, la mayoría de las veces caros, y tenemos medicamentos que incluso producimos en la farmacia oficial. Así que acá no hay excusa. Nos cuidemos, disfrutemos del mundial y que ganemos o no ganemos, pero que tengamos una buena salud.
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0: Muy bien. Ahí estábamos escuchando al ministro de Salud hacer referencia a la importancia que tiene el cuidado precisamente de nuestra salud y sobre todo cuidarnos, tener los controles necesarios para saber si uno tiene o no tiene presión arterial alta, si tiene algún inconveniente para poder tratarlo y poder llevar una vida mucho mejor, mucho más tranquila, mucho más sana. Ahora nos vamos a lo que tiene que ver con el ámbito nacional. En este caso vamos a hablar de la senadora Patricia Bullrich, que al parecer ya está en modo campaña. Ella ha publicado un video en sus redes sociales y de alguna manera lo que hablan diferentes medios es como que está generando una suerte de interna, o ya están pensando en el 2027, aunque digan que no. Pero la jefa del bloque de senadores libertarios difundió otro desafiante video en redes en medio de las críticas internas por los últimos movimientos en la Cámara Alta, cuando se diferenció del presidente Javier Milei de su hermana Karina, la secretaria de Gobierno de la Presidencia, para forzar el tratamiento del pliego de la jueza María Verónica Micheli, vetada por los Milei por ser cuñada del periodista Hugo Alconada Mon. En este caso, presidente. presidencia, vicepresidencia o jefatura de gobierno, dice una de las partes del video que muestran imágenes de Bullrich en el Senado, armando con sus propios y ajenos, justo después de una semana cargada de tensión por la sesión del jueves pasado, donde finalmente se aprobaron los 73 pliegos judiciales, incluyendo la de Micheli. Bueno, se trata de una imagen hecha con inteligencia artificial por la señal de noticias TN, en la que se ve a Patricia Bullrich frente al ingreso de un laberinto que tiene tres posibilidades, ¿sí? O sea, tres posibles salidas. La jefatura de gobierno porteño, es decir, elecciones. La vicepresidencia, de la cual algunos no están seguros, como diciendo la fórmula sería Milei-Bullrich, y la presidencia de la nación. Es decir, que ella se postule directamente para presidenta de la nación. Todo esto a raíz de que en el último mes cobró fuerza la hipótesis de que Bullrich pueda llegar a ser candidata en el 2027, y en caso de que la imagen de Milei no mejore las encuestas, que es lo que está ocurriendo, la pieza musicalizada con el tema Se dice de mí es la famosa canción de Tita Merelo del año 1943 y exhibe la hiperactividad de la ex candidata presidencial de Juntos por el Cambio. Si se fija, se fijan si voy, si vengo o si fui. Se dicen muchas cosas de mí. Es lo que Patricia Bullrich tuiteó hace una semana. La senadora sacudió al oficialismo al revelar en su cuenta de X que se amparaba en una objeción de conciencia en torno al pliego de la jueza Micheli. Lo hizo después, bueno, de una conversación con el jefe de Estado. Hablé con el presidente, le comuniqué que voy a ejercer mi derecho a la objeción y de conciencia respecto del retiro del pliego de la doctora Micheli a jueza federal, es lo que ella avisó en su cuenta de X. Conozco y respeto plenamente la facultad constitucional del presidente de la nación para proponer o retirar pliegos. Del mismo modo, considero que expresar mis principios también forma parte de la responsabilidad que tengo como dirigente y como integrante de este espacio, es lo que había comentado en su momento la senadora. Ahora, en un espacio como La Libertad Avanza, donde el disenso se castiga, o se castigó por lo menos la mayoría de las veces con el destierro político, y sobran los ejemplos, la ex ministra de Seguridad se blindó al argumentar en redes su decisión contraria al resto del cuerpo, ¿sí? Sigo empujando este carro con la misma fuerza del primer día para que la Argentina sea grande otra vez y definitivamente deje atrás el fracaso, escribió. Mi compromiso con este proyecto es total y también lo es mi compromiso con los principios que sostuve toda mi vida. Así están las cosas en cuanto a esta relación entre la senadora Patricia Bullrich, futura candidata a algo el próximo año. Lo veremos, por supuesto, con el transcurso del tiempo.
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0: Y lo veo así yo, o sea, listo para pelear. No sé si Vox, MMA, WWE o qué, pero algo quiere pelear. No voy a decir eso. Pero, obvio, acá está él para hablarnos de fútbol, José Luis Aro.
5: Bueno, mi querida Ali, Carlitos, hermosas y hermosos, Bebota, bebé, vos que estás del otro lado. Seguimos con mucha más información deportiva porque, como digo siempre, lo prometido es deuda en este martes, estamos ahí a pocos días de la gran cita inaugural del Mundial. Impresionante, no lo puedo creer, Ali, Carlitos, gente linda, que ya estemos a nada de comenzar el Mundial, donde, por lo menos yo, obviamente, lo más importante van a ser los partidos de la selección argentina, de la albiceleste, pero me voy a ver todos los partidos, ¿sí?, de todas las selecciones, al menos de las más importantes, ¿sí?, porque obviamente no puedes ver todas, algunas van a coincidir en el mismo horario, pero En lo posible voy a tratar de ver todos los partidos porque obviamente están los mejores jugadores en estas selecciones, así que van a ser grandes partidos, grandes cátedras del fútbol mundial, ¿sí? Bueno, hablando del fútbol mundial, porque Boca es un equipo que lo ve todo el mundo, ¿sí? Es un equipo muy seguido a nivel mundial, ¿sí? Grande del fútbol argentino y grande en todo el planeta, ¿sí? Bueno, Boca está dando el sí un gran entrenador. El gran entrenador, el ex entrenador, muy querido, ha tenido un buen paso. Y yo siempre digo, chicos, los técnicos o los jugadores que les fue bien el equipo y se fueron bien, y las vueltas son complicadas, sí, son bastante complicadas. Damos un caso, ejemplo a nivel local, sí, de los equipos tucumanos. Se fue cuando estaba Lucas Pusineri, que le fue bastante bien, después volvió y no le fue tan bien, porque es así, ¿sí? Di Placio, que es un jugador que ha jugado Copa Libertadores con Atlético, ha tenido un buen presente en ese momento, hoy en día está en el banco suplente y no le está yendo de la mejor manera. Y bueno, y así podemos tener muchos ejemplos claros. Pero bueno, según información interna respecto a la rival del equipo de Boca, el equipo de Juan Román Riquelme, el Topo, bueno, pareciera ser que Arruabarrena ya dio el sí y están ahí con Boca ultimando detalles para que el Vasco sea el nuevo técnico justamente del gran equipo de Boca, que no le fue tan bien. No vamos a hablar de eso, Carlitos, pero Boca no fue el Boca que todos querían. Inclusive hoy está no está clasificado en sí para Copa Sudamericana, sino que tiene que jugar unos playoffs para entrar a instancia final de Copa Sudamericana. Recordemos que ha quedado eliminado de la Copa Libertadores, ¿sí? Pero bueno, falta un detalle que tiene que ver con lo económico, y siempre tiene que ver con lo económico, ¿sí? Los contratos, porque vos podés dar el sí verbalmente, pero si no das el gancho, como pasa con los jugadores, pueden decir tal jugador viene a tal equipo, pero si no pones el gancho, no es oficial. ¿Sí? Así que bueno, se tiene que ver la letra chica, lo económico, como decíamos. Pero yo creo que va a haber predisposición por parte de Arruabarrena, porque quiere. ¿Quién no quiere estar en Boca? ¿Quién no quiere estar en su país? ¿Sí? Así que vamos a ver qué va a pasar en estos días, que ya se tiene que confirmar este sí verbalmente, bueno, justamente con el sí contractualmente, para que sea oficial y Rodolfo el Vasco Arruabarrena sea nuevamente el técnico de Boca Juniors. Bueno, nuestra selección argentina, que te contábamos en el anterior audio toda la información, porque hoy juega nuestra selección, ¿eh? Está lindo para ver un partido, 22 horas, ¿y qué te puedes hacer? ¿Te gusta el asado y podés y tenés para comprar carne? Bueno, directamente te haces un asado, 20, 30, prendés el fuego, una buena picada, una gaseosa, una cervecita, obviamente, moderadamente, tenés que ir a trabajar al otro día, y el que no, bueno, que arranque, bujía, jeche. Así que bueno, lindo plan para este último partido mundial de la selección argentina, o sea, último partido amistoso, perdón, de estos dos amistosos, ¿sí? De la selección argentina, ya previo a lo que va a ser el primer partido de la primera fase. Así que todos expectantes, todos contentos por ver esta selección argentina con y la presencia de Messi desde el principio, con los 11 titular o no, pero minutos va a sumar, lo dijo Scaloni, y el jugador, como decíamos, se entrenó justamente en la práctica en el equipo titular, así que veremos qué va a pasar con la lista de los 11 titulares que van a arrancar. Pero previo al Mundial, chicos, Argentina sigue primero y España se mantiene segundo en el ranking FIFA, ¿sí? Si te recordemos que nosotros te lo hemos contado, ¿sí? Todo el ranking, los primeros tres, donde la Argentina nuevamente había recuperado la primera posición. Bueno, ahora sigue, ¿sí? A falta justamente del amistoso del día de hoy frente a Islandia. La albiceleste justamente continúa en la cima. Y si ganan, llegarán como líderes al Mundial. O sea que de ganar hoy la selección argentina va a llegar primero, va a mantenerse primero en el ranking, ¿sí? Porque España venció el día de ayer 3-1 a Perú y sigue como escolta, aunque todavía tiene chance de ser el primero, dependerá del resultado, como decimos, de hoy de la Argentina. O sea que si la Argentina pierde hoy y escala a la primera posición España. De ganar, la selección argentina quedará como primero y llegará a jugar la primera fecha del Mundial como primero en el ranking FIFA. ¿Sí? Esta última actualización va a ser el 10 de junio, después del partido de la escaloneta y un día a un día del Mundial. O sea que estamos ahí, chicos, estamos ahí, y la selección argentina obviamente queremos que llegue primero, porque siempre, siempre, la escaloneta tiene que estar en lo más arriba, la campeona del mundo, la defensora del título. Todos van a jugarle a matar o morir a la selección argentina, porque obviamente está jugando con los mejores y lo tenés al mejor del mundo ahí, así que mira si no te vas a lucir. Bueno, te comentamos los partidos que se han jugado el día de ayer, porque hay muchos amistosos internacionales, los cuales te contamos, de España que ha ganado. Pero aparte de este partido, ayer también Países Bajos le ganó 2-1 a Uzbekistán, Francia le ganó 3-1 a Irlanda del Norte, y como te decíamos, España le ganó 3-1 a Perú. De estos tres partidos están tres candidatos firmes para lo que pueden ser los grandes ganadores de este Mundial: Países Bajos, Francia y España. Los tres han terminado sus amistosos con triunfos y llegando de la mejor manera a la primera fecha de la fase de grupos de este Mundial. Bueno, ahora te vamos a contar todos los partidos que tenemos para el día de hoy, ¿sí? Porque ya se están jugando los dos amistosos internacionales, ya cada uno está terminando, ¿sí?, estos amistosos para llegar de la mejor manera al inicio del Mundial. Hoy a partir de las 13 horas, Congo va a jugar con Chile, que lo único que sirve para ser sparring de estos partidos amistosos, porque al Mundial no le llegó todavía los boletos y creo que no le va a llegar. 15 horas, Azerbaiyán va a enfrentar a San Marino, 20 horas Arabia Saudita va a enfrentar a Senegal, 22 horas, el plato fuerte para los argentinos y para todos los hinchas del fútbol mundial, Argentina va a enfrentar a Islandia, partidazo, ¿sí? Así que no se lo pierdan, chicos, es 22 horas y simultáneo. No, y si juega Argentina, todos van a ver Argentina, pero pueden verlo también a Irak frente a Venezuela, ¿sí? Así que todos los partidos que tenemos para el día de hoy, ¿sí? Te decíamos también que hoy juega Liga de Naciones Femenina de la Conmebol, partido 20 horas, donde Ecuador va a jugar con la selección argentina, así que estar atento y apoyar a nuestra selección, a las chicas de la selección argentina también, ¿sí? Te decíamos también de recomendarte algún partido de la reserva del torneo de proyección, bueno, River Rosario Central, partidazo, dos equipos que están allá ahí arriba, están peleando, 19 horas justamente van a jugar el día de hoy, martes 9 de junio, qué bien te veo martes, al margen que a mí no me gusta el martes, Ali, pero es martes, hay que disfrutarlo, hay que disfrutar como disfrutamos todos nosotros cada día, porque estar con vida, Ali, es hermoso estar con vida, y si vos haces las cosas bien, la vida después te retribuye todo, así que aportarse bien, hacer las cosas como corresponde, chicos. Mañana nos volvemos a reencontrar con mucha más información deportiva, seguramente diciendo, la Argentina ganó, hizo el gol Messi, grabalo Cardona, hizo el gol, la Argentina ganó, hizo el gol Messi y va a llegar al primer partido de fase de grupo de este Mundial como primero en el ranking FIFA. Mejor imposible, así que a mirar un gran partido, a mirar al mejor de todos los tiempos, y obviamente seguramente ustedes van a estar ultimando detalles como lo va a hacer Lionel Scaloni, de quiénes van a jugar, quiénes no, porque cada uno tiene su pro de tu equipo, así que es lindo todo lo que trae este Mundial, tantas cosas lindas, ¿sí? Así que bueno, mañana vamos a estar dando más información respecto al Mundial, de todo, no tan solo la selección argentina, sino toda la organización, cómo se han armado los fanfests, los estadios, la gente, de todo, porque acá en La Gran Mañana te informamos de todo. Y claro, aquí está ella completa, completica, se le junten ganando, pero ella es completa, siempre firme, con la mirada arriba, yo no fui, como decía Bart Simpson. Bueno, Ali, ¿cómo la quiero? Le mando un beso a todos ustedes, Carlitos, ídolo en multitudes, amigo, gente linda que está del otro lado. Nos volvemos a reencontrar mañana miércoles, mitad de semana, ¿eh? Recordemos que pensá que el lunes feriado, para los que pueden descansar feriado, y eso te motiva a llegar el viernes de la mejor manera. Sí, es un tips del Tinti. Bueno, Ali, la quiero mucho, ¿eh? Nos volvemos a reencontrar mañana. Lluvia de bendiciones. Lluvia, espero que no sea lluvia mojada, como le gusta a Cardona. Pero lluvia sí de bendiciones para todos ustedes, mis queridos amigos. Será hasta mañana. El beso gigante.
0: Un beso enorme para nuestro querido José Luis Aro. Besote gigante. Que Dios me lo bendiga mucho. Será hasta mañana, si Dios quiere. Pausa. Ya volvemos.
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8: Claro, ya, escúchame atento, che, 40 minutos han pasado ya del mediodía. Buen día, ¿cómo estás?
9: Buen día.
8: Sebastián.
9: Bien. Sí, el mismo.
8: ¿Todo bien? ¿Vos participaste en la 97.1 Radio Tucumán para mañana, ir a ver a Euge?
9: Ajá.
8: ¿O a la conga?
9: La conga.
8: Ah, muy bien, sos de los míos. Bueno, ya Carlos pone un tema que le gusta a Sebastián. Y la conga. Claro, escúchame, ¿estás listo para vivir y disfrutar Horizonte de Fiesta?
9: Bueno, sí.
8: Sí, bueno, porque yo te llamé para avisarte que sos el ganador de las entradas para ir a ver a los chicos el próximo domingo.
9: Bueno, gracias, genial.
8: Así que ya lo sabés, después me mandás flores, bombones, todo junto. Ah, no, mentira. Bueno. Nosotros, después lo que sí nos encantaría es que nos mandes algún video tuyo disfrutando del festival para que nosotros podamos también disfrutar de tu felicidad. Nos encanta poder darles esta oportunidad, así que muchas... ¿Qué estás haciendo, Seba? Perdón la infidelidad.
9: Buscando a los hijos del colegio.
8: Ah, muy bien. Entonces, gracias por escucharnos, por acompañarnos, por participar y a seguir enganchado de la 97.1, ¿sí?
9: Listo, gracias.
8: Te mando un abrazo y ya vamos a estar comunicándonos para que sepas cuándo buscar las entradas.
9: Bueno, buenísimo.
8: Un abrazo y felicidades.
9: Chao.

0: Parece una mentira.
1: No sé si fue un error.
0: No, no, este es Pablo Montero. Busca Pablo Montero. Pablo Montero es mexicano, güey.
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0: Mira, yo estoy acá.

0: es de la onda de Alejandro Fernández, pero no.
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0: El video del tema no se los voy a contar, búsquenlo.
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0: Vos querés que lo cuente. Porque él está diciendo hay otra en tu lugar. Pero ¿por qué? ¿Por qué? ¿Vos qué crees que pasó? ¿Ah? Ya sé que es otra mujer, Carlos Alberto, pero u otra pareja, no sabemos. Pero ¿por qué él dice a quién le habla? ¿Y por qué ella no está con quien le habla? Ah, mira el video y te dijo con

0: Pablo Monteros, ¿verdad? Pero su nombre es Oscar Daniel Hernández Rodríguez.
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0: 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Y de hoy, sí. Él nació en el Torreón, en Coahuila, el 23 de agosto de 1974. Conocido artísticamente como Pablo Montero, es un cantante y actor mexicano. El género, musical principal es el ritmo mexicano de él, es la ranchera. Más que nada influenciado, precisamente, como vos me decías, tiene algo de Alejandro Fernández, claro, porque se inspiró en su padrino artístico, Vicente Fernández, el papá de Alejandro. Llorando por tu adiós, hay otra. Protagonizó novelas también, Lazos de Amor. Esa novela era protagonizada por Lucero y por Luis José. ¿Por qué no José Luis? Luis José Santander, que es un actor venezolano.
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0: ¡Soy él! Después protagonizó también Abrázame Muy Fuerte con Fernando Colunga, Araceli Arámbula, Entre el Amor y el Odio. Uy.
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0: Rebeca, junto a Mariana Seoane y Ricardo Álamo. Una película, El Soñador, interpretando a Héctor. El 2005, Selena Vive. Duelos de pasión con Ludvika Paleta.
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0: Fuego en la sangre con como Franco Reyes, mira.
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0: Triunfo del amor. El colapso de Apodaca.
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0: En Bonito Amor.
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0: Mi corazón es tuyo.
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0: 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Bueno, después participó en la bioserie de Silvia Pinal, Frente a ti. Lo último que hizo, último, fue El Último Rey, precisamente.
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0: Esto hablamos, por supuesto, de tele, ¿sí? De televisión, de series. Después, bueno, tiene discografía desde el 1999 hasta el 2022, que fue lo último que sacó. Claro, viene a lo mariachi, güey. Pero vos sabes que... en el febrero de 2023 una mujer lo acusó de abuso, ¿sí? Hecho que presuntamente ocurrió en enero de ese año. Pero bueno, él declaró ante la fiscalía y parece que ahí quedó. Quedó así como...

0: Bueno, así le hemos presentado a... ¿Que va a comprar una coca?
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0: A Pablo Montero, que es el, digamos, el, la versión original, o al menos la que nosotros conocemos en la versión latina pop, de el tema de la conga.
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0: Igual ahí me hace acordar. Mi vida sin tu amor
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0: A mi Christian Wey. Siempre me gustan los especialistas. A mí.
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0: especialistas
1: son. Pero es muy tarde.
0: Es muy tarde ya.
1: Hace tiempo.
0: Bueno, para quien me preguntaba cuáles son las ganadoras hasta ahora de las entradas, bueno, lo tenemos a Seba González, que fue el último que ganó, Alejandra, y este también está Dayana Pasallo y Esteban Ariel.
2: ¿A usted le gusta mucho Cristian?
0: Sí.
2: Y bueno, y la conga también.
0: Obvio.

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0: ¿Cuándo es?
1: Ya te la conga por el tema de Juan Luis.
0: Claro. Pero igual, ¿sabes cuál es el tema que... A ver, tiene muchos temas lindos Juan Luis, pero el tema que más me gusta de Juan Luis Guerra, Estrellitas y Duendes, creo que es un tema hermoso.
1: Sí, muy lindo.
0: Y
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1: ¿Tienen versión guaracha?

0: tarde. Claro, se tostó en sus mejillas porque es tan cálida y fuego. Es como que lo bronceó, como que ella es el sol.
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0: Yo le cambié un poquito la letra.

0: como el sol en la tarde, chicos, y nos estamos despidiendo. Ustedes quédense enganchados de la 97.1 Radio Tucumán para disfrutar cada uno de los programas maravillosos que tenemos. Hoy es martes. Le mando un beso a Guille Rubino, que ayer realmente se me escapó el compartir el mensaje que me había mandado. La próxima, porfis, un poquito más temprano, así yo lo agendo y lo guardo, pero le mando un beso enorme a él, que sabe que lo queremos un montonazo. Nosotros nos despedimos. Gracias a José Luis Aro, a Agus Ibarra. Gracias, Carlos.
1: Placer, amiga, como todos los días. Y hasta mañana, si Dios quiere.
0: Hasta mañana, si Dios así lo permite. Alicia Herrera es mi nombre. Te esperamos a las 9 para compartir juntos la gran mañana en la 97.1 Radio Tucumán y en todas las repetidoras. Que tengas un hermoso y bendecido día. Que Dios te bendiga mucho, corazón. Dije que Alicia Herrera es mi nombre. Pues ya estoy grande. Alicia Herrera es mi nombre. Te dejo con un temazo que espero que disfrutes. Marcela Morelo, Los Nocheros, Los Nocheros. Marcela Morelo, Jamás.

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1: Los consejeros de la magistratura que representan al kirchnerismo, Rodolfo Taylade, César Grau, Vanessa Siley, Mariano Recalde y Anabel Fernández Sagasti, expusieron los resultados del informe sobre las condiciones de detención domiciliaria de la expresidenta Cristina Kirchner y del resto de las personas condenadas por delitos federales. Cristina Fernández de Kirchner cumple su prisión domiciliaria bajo condiciones más restrictivas que las impuestas a condenados por delitos de lesa humanidad y narcotráfico, concluyeron durante la actividad realizada en el Salón Azul de la Facultad de Derecho de la UBA. Los expositores coincidieron en señalar que estas medidas no responden a criterios jurídicos objetivos, sino a una decisión política orientada a limitar su actividad pública, condicionar a la dirigencia política y obstaculizar la reorganización del campo nacional y popular. El informe da cuenta, por ejemplo, de que más de la mitad de las personas detenidas por delitos de lesa humanidad en nuestro país no utilizan tobillera electrónica y reciben visitas sin restricciones en sus domicilios.
0: Deportes.
1: El hermano del defensor uruguayo Ronald Araujo acusó a Marcelo Bielsa, director técnico de la selección de Uruguay, de lesionar al jugador debido a su alta exigencia en los entrenamientos previo al Mundial 2026. Araujo había llegado con un edema en el gemelo. Barcelona, club en el que milita, recomendó que tenga una semana de trabajo diferenciado para que se pueda recuperar al 100%, pero en el cuerpo técnico de la Celeste lo exigieron desde el segundo día. El defensor viajó de emergencia hacia España para intentar recuperarse de una molestia muscular que lo podría marginar de la Copa del Mundo, la cual tendrá comienzo este jueves 11 de junio. El hermano del jugador, Michael Araujo, posteó en sus redes sociales: gracias por lesionar jugadores a días del Mundial. Medios uruguayos aseguraron que desde el cuerpo técnico comandante dado por Marcelo Loco Bielsa, saben que el defensor no llegaría en óptimas condiciones a la cita mundialista, con probabilidades de quedar descartado para la misma, aunque en la noche del lunes, Araujo se aprontaba para su regreso al complejo celeste, para así poder viajar con el grupo.
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0: Bienvenidos a todos a un nuevo programa de Tucumán Activa. Gracias por estar del otro lado a través de la 97.1, el streaming de la Radio Tucumán, donde vamos a compartir juntos este día martes. La verdad, impresionante las cosas que van pasando durante la semana. Hoy, este martes 9 de junio, tuvimos el agasajo también por el Día del Periodista, que fue este domingo pasado, donde muchos colegas estuvieron allí citados en la honorable legislatura de Tucumán, y en el día de ayer también en el Salón Blanco junto al gobernador Osvaldo Jaldo. Y la verdad, la cantidad de saludos, de afectos. Y también vamos a recordar que hay muchos compañeros que están pasando muy mal momento. Donde también se habla de la situación precaria a la que trabajan los colegas, y estamos siempre solidarizados con ellos y con todo aquel colega que hoy necesita reivindicar sus derechos, ¿no? Así que yo no quiero dejar pasar por alto, siendo han pasado tan solo 8 minutos de las 14 horas de este día martes 9 de junio. Y lo que fue el 7 de junio para nosotros es también derechos adquiridos que hoy están siendo vulnerados, ¿no? La lucha constante por perseguir nuestros derechos, nuestros sueños. Y bueno, solidarizarme con todos los colegas, porque realmente la precarización, muchos colegas sin obra social, muchos colegas que realmente tienen que vender muchísimo para poder sostener a su familia. Así que bueno, abrazarlos y decirles que estamos juntos en todas y que queremos seguir adelante. Hoy nos dio lugar el vicegobernador Miguel Acevedo, donde muchos han hablado y han expresado esta situación, y bueno, ese espacio de diálogo, la verdad que es como que te da la posibilidad de no confrontar, sino sentirte en un lugar cómodo donde podés llegar a estar para poder dirimir estas cuestiones. Y bueno, quiero agradecer también porque el vicegobernador Miguel Acevedo se comprometió a brindarnos este espacio para los periodistas, un espacio para la prensa, un lugar para que tengamos, para cuando muchas veces vamos a hacer coberturas o vamos a las distintas sesiones. Bueno, ese lugar que muchas veces pasamos tantas horas y no tener un espacio físico también denotan también las faltas que tenemos dentro de nuestra profesión. Así que bueno, dicho todo esto, agradecer a todos los saludos y afectos. Vamos a seguir disfrutando porque se nos ha invitado también el doctor de Guiana para hoy a la tarde. Así que bueno, vamos a ver si podemos cumplir con todo, que la verdad es hermoso que siempre nos tengan presente y haciéndonos llegar estos cariños y saludos, ¿no? 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

0: Roberto, ahí está. Gracias a la gente de IBES por acompañar a este programa. Y bueno, voy a dar comienzo a este primer bloque porque tengo un entrevistado de lujo. Tengo una persona muy querida aquí en nuestro querido Tucumán. Y le podría decir otras provincias también, porque está sentado nada menos a la derecha mía nuestro querido emprendedor, el amigo del emprendedor, Tony el Baratero. Bienvenido, Tony, querido. ¿Cómo estás?
1: Hola.
0: Fuerte esos aplausos, Tony. Gracias por haberte dado un tiempo, por venir a visitarnos al programa y estar hoy aquí para poder contar del otro lado a nuestros oyentes, a nuestra audiencia que nos acompaña en este momento, de todo lo que queremos saber. Bienvenido.
1: Gracias. Muy buena tarde a todos y especialmente a vos. Gracias por invitarme.
0: Gracias, querido Tony. Mira, yo voy a mandar inmediatamente, porque acompaña aquí su equipo de comunicación, Mili. Emi, perdón, porque tengo mucha gente. No sabe la cantidad de gente que viene a este programa. Emi, gracias por estar del otro lado. Te voy a mandar al equipo de comunicación inmediatamente el link, porque queremos que todos empiecen a conectar y que nos escriban dónde están, qué están haciendo, al 3816-909015, porque va a haber sorpresas en este programa. Usted sabe, señora, amiga, que está del otro lado, que nosotros siempre tenemos posibilidades de abrir ese sorteo tan esperado. Se acerca el Día del Padre, vamos sumando regalitos ahí de nuestros queridos amigos, pero bueno, yo quiero saber a dónde están y qué preguntas le haríamos a Tony, ¿no? Yo les voy a dejar nuevamente el número 3816-909015 y ahora sí le damos la palabra a nuestro querido amigo del emprendedor, Tony el Baratero. Tony, un gustazo que estés nuevamente. Quiero que la gente así te conozca tal cual sos, tal cual te vemos en tus videos, donde creo que transmitís mucho más que la venta, ¿no? Transmitís como ese líder amigo que dice, acá estoy para darte una mano. Tantas veces nos proponemos hacer cosas como emprender, nada menos, que en la situación y el contexto que vive la Argentina y el país, nos pasa de que no encontramos la manera, la salida. Y hoy un sueldo no te alcanza, y hoy necesitas emprender, que tus hijos se emprendan, darle una mano al otro, y vos lo haces desde el primer día. ¿Hace cuánto que vos te dedicas a esto, Tony? ¿Y cómo arranca Tony el Baratero?
1: Bueno, comento un poquito de esto. Pues empezó hace mucho tiempo. Yo desde chico, mi papá siempre me llevaron y bueno, empecé a vender y me gustó la venta. Y llegó un momento donde ya salí a vender también en la calle. Yo era vendedor ambulante, obviamente, como todo, y sabemos todo el sacrificio que hay a través de todo esto. Y bueno, y ahí comencé.
0: ¿Qué
1: y,
0: vendías, Tony? Perdona que te haga la pregunta.
1: Nosotros vendíamos de todo, por ejemplo, desde lo que menos esperamos hasta lo que hay. Uh-huh. Pero siempre en la calle vendíamos vasos, medias, repasadores, muchísimas cosas. Y a medida de eso iba creciendo de a poco y decidí vender por mayor en la calle, por mayor, o sea, a los que ya tenían negocio, y salí a vender.
0: Claro, por ejemplo, los bares, vajillas.
1: A todos, siempre así. Uh-huh. Lo que le hacía falta a la gente, yo le traía y le vendía, digamos, al mínimo costo también, que favoreció mucho eso.
0: Siempre brindando ese margen de ganancia, que a veces hay negocios que están en la calle con todo el cargo que genera de abrir un negocio, pero te matan con el precio. Claro, vos decís, no te da la posibilidad, te tenés que hacer un viaje ¿a dónde? A Buenos Aires, no sé, a buscar mercadería, y al finalmente, qué sé yo, teniendo un negocito de 2x2, trayendo un par de prendas, semejante viaje, después costo-beneficio, quedamos pata-patero, sí, realmente, no nos conviene. Entonces vos abrís esta puerta a los emprendedores, ya habiendo vivido esta propia experiencia.
1: Sí, muy chico lo hago esto, y siempre para adelante, y escalando así, y me he ido favoreciendo, siempre marcándole el costo mínimo para que la gente también pueda comprar, tratando de que la gente llegue a comprar el producto que le estamos vendiendo. Uh-huh. Al mínimo costo.
0: ¿Cuánto y así fuimos... tiempo te llevó a armar como esa estructura de algo que vos, me imagino, porque a veces uno de los sueños no los ve concretos, los imagina, claro, los planifica, los va como armando, pero vos te imaginabas hoy aquí a donde estás actualmente, a dónde has llegado, en esta cima, podríamos decir, del éxito?
1: Sí, por ahí sí, pero por ahí como que todo, atrás de todo esto hay mucho sacrificio, dejar a la familia, a los hijos, que todo es medio como que te traba un poco, pero uno siempre persigue el sueño, y por eso cada vez, digamos, estamos creciendo un poquito más, y
0: Totalmente.
1: Tratando de salir adelante siempre.
0: Las adversidades, las dificultades, las tenemos todo, ¿no? Vos bien lo decías, hemos pasado, ¿quién no?, emprendiendo, queriendo, no sé, decirte, juntando plata para aquel viaje tan soñado de la gira de sexto grado, de quinto año. Empezás a vender un bizcochuelo, después empezás a vender rifa, querés sortear hasta la camiseta que te regaló tu abuelo. Pero lo importante es eso, ¿no? La constancia, la perseverancia, la pasión que le pones a cada cosa que haces, y eso es algo muy valorable, ¿no? Algo que no, yo creo que no tiene precio, es como no negociable. Uno apuesta tanto a ese sueño que creo que el más convencido sos vos, digamos, la persona que se lo propone, ¿no?
1: Siempre. Trato de hacer lo mejor y que cumplir siempre lo que yo me propongo, lo hago, lo intento, y si falla lo vuelvo a hacer. Y así, siempre no me doy por vencido tan fácil, digamos.
0: Totalmente, me encanta. Y hoy estás más cerca que nunca de todos.
1: Y sí.
0: Te mudaste acá con una ambición, recuérdame la dirección, avenida
1: Democracia 215, y ahora estamos en avenida Saiz Peña 515.
0: Claro, me encanta, porque se va expandiendo cada vez más. Hoy con tu esposa también, que ¿cómo dice ella en las redes? La esposa, ¿cómo dice ella? La esposa del baratero, ¿no? Algo así dice.
1: Mica Baratera,
0: la adoro. Me encanta cómo asocia todo, porque realmente, ya hasta te digo, no sé si el tema de marketing vos lo habrás visto en algún lado, pero la palabra barato y baratero es como que te atrapa. Escúchame.
1: Sí.
0: Yo voy, veo una campera, capaz que está 16 mil pesos, que sigue siendo barata, pero 2,000 pesos más de la que he visto con otro diseño en 14, y yo ya la quiero. Ya igual me parece barata, ¿me entendés? Me encanta ese juego de palabras, que a veces uno también es como que lo invita a conocer, porque realmente cuando hay lugares de precios excesivos, a veces entras igual, pero porque te ha gustado algo y no ves la diferencia. Pero cuando tenés todas las posibilidades de ingresar a un local, encontrar desde ropa de hasta de bebé y adulto, vajilla, no sé, y cosas siempre novedosas, en tendencia. Y es como que te invita a quedarte y no salir más.
1: Sí, la verdad.
0: Te juro, es un peligro.
1: Así es, todo lo que van, siempre me dicen, hasta los mismos maridos me dicen, ya está, dice, porque...
0: Claro, ¿qué más me va a traer ahora?
1: Claro, mi mujer viene y se gastan todo.
0: Te lo juro que me
1: pasó. Es una manera de trabajar y
0: no
1: me retan, pero bueno, es así, y tratamos de traer lo mejor, y al mejor precio también, siempre tratamos de buscar eso.
0: Es que sí, tenés el mejor precio. Yo que te digo que tengo 4 hijos, tengo que buscar mucho, tengo que caminar mucho, tengo que, a ver, y a veces mi marido me dice, por más lo que has caminado y lo que has andado y lo que has recorrido y el tiempo invertido y la nafta, ¿por qué no te ha ido Tony? Te lo juro. Y tiene razón, ¿me entendés? Porque vos decís, bueno, a muchos te buscan porque emprenden, otros te buscan porque son familia numerosa, necesitamos abastecerlo todo, de la campera, de las medias, de... Entonces creo que has abierto como la posibilidad de acercarnos eso que tanto nos costaba. Encontrar el buen precio, encontrar la buena calidad, cosas con estilo, las camperitas que tenés, me encanta, para los niños. Yo te voy a mostrar una que le compré a mi hijo, que está tremenda, que creo que estaba, no sé si 14 o 12. Aquí me dice mi amiga, me va a contar en qué precio estaba, porque debe saber tantas cosas que han pasado por la mili, que ya debe estar mareada. Mirá lo que es esa camperita, se fue de viaje a Salta con el rugby. Esa camperita, la amé. Él también, mi hijo también la amo a la campera. Esta campera, chicos, era súper económica y es, pero calidad. Eso es lo que te digo. Encima casi los colores del club. Pero hermosa. ¿Cómo haces para seleccionar, digamos, la ropa? ¿En eso está tu esposa o cómo haces? ¿Cómo es?
1: Sí, digamos, yo empecé comprando siempre. Yo siempre compré yo. Y después mi esposa, bueno, ella también la llevé, y ella un poquito más. Compra como más de tendencia de mujeres, yo más de varón.
0: Claro.
1: Más de varón, así. Y muchas cosas, digamos, como que ella elige más la de mujer y yo lo de varón. Claro. Y lo de niño lo me encargo yo.
0: Me encanta. Y vos empezaste a viajar desde que se te abrió la posibilidad de vender al por mayor. Te fuiste a bares y demás.
1: Sí.
0: De ahí dijiste, bueno, fuiste viendo la beta del negocio de decir, bueno, vamos por ropa. ¿Cómo sale eso?
1: Y vi viendo de a poco lo que más o menos la gente necesitaba. Y me tiré así por decir, bueno, hoy viajo y compro algo. Junté una plata vendiendo esas cosas y,
0: claro,
1: y decidí vender por mayor. Era por mayor, decía yo, claro, eran 10 docenas de toallones que había comprado.
0: Claro, todos decíamos que era el mayor, el bueno, mayorista
1: pero,
0: de Tucumán.
1: Pero yo me la creía que era mayorista.
0: ¿Y qué
1: pero
0: soy?
1: No es así, porque había otras personas que ya eran mayoristas y
0: sí,
1: tenían muchas cosas y eran mayoristas. Y yo me creía que era mayorista.
0: Me encanta, pero era ley de atracción, básicamente.
1: Claro, siempre,
0: ¿no?,
1: me he creído eso, digamos, que
0: me
1: era
0: encanta
1: mayorista. Y compré 10 docenas de toallones y empecé a vender, me fue bien. Obviamente lo dejé por parte primero. Me fue bien y ya arrancó todo.
0: Me encanta.
1: Y ahí ya traje una cosa, después otra y así. Y después ya surtía todo. Ya toallón, media, pantalones, campera, remera y
0: completo.
1: Y así fue creciendo. Y la verdad yo siempre vendía en la calle por mayor a la gente, uh-huh, de cada negocio. Y un día mi esposa me dice, viejo, me dice, porque ella me dice así, viejo, dice, ¿por qué no ponemos un negocio? Dice, ya deja de renegar, porque bueno, renegaba porque por esto, una cosa y otra, que la gente a veces demoraba en pagar y ella se enojaba, yo también le digo, bueno, pero no puedo hacer nada y pongamos un negocio para nosotros, dice.
0: Claro.
1: Bueno, comenzamos y ponemos un negocio para nosotros y pusimos antes de la fiesta, 3 días antes de la fiesta del 24.
0: Así, relanzado, era como
1: así,
0: que ya se mandaban a la pileta.
1: Fuimos
0: a, sin
1: fuimos
0: agua, pero se mandaban.
1: Fuimos a Buenos Aires a la salada, compramos y se
0: vino.
1: Lo armamos y lo armamos. Gracias a Dios fue bueno, muy
0: ¿y
1: bueno.
0: ¿Y qué año fue? ¿Te acordás?
1: Hace 4 años atrás fue eso.
0: Mira.
1: Antes de la pandemia.
0: Mira, o sea que estabas ahí jugadísimo, podías tocar fondo, no sabías cómo se venía, te largaste.
1: Ella estaba muy ansiosa por ponerlo al negocio, lo quería poner. Yo le decía que no.
0: Claro.
1: Que no me gustaba estar parado ahí.
0: Bueno, mira si no le hubieras hecho caso a tu esposa.
1: Sí, es verdad, sí es verdad, eso siempre lo dije y ella fue la que quiso poner el negocio. Ese día fueron muy buenos y después vino enero, febrero y donde bajaron completamente la venta y yo ya me quería ir,
0: claro,
1: seguía haciendo lo mío.
0: Claro, lo que vos siempre habías hecho toda tu vida.
1: Sí, y bueno, ella me dice, no me dejé, viejo, dice, ya vamos a vender, y bueno, y nunca llegó la venta, siempre para abajo, hasta que un día digo, esto tiene que funcionar.
0: Claro.
1: Y ella hacía contenido así, subiendo fotos y
0: allá venía preparándose.
1: Sacaba fotos de la ropa y la subía en el Facebook primero.
0: Claro.
1: Subía en Facebook y nosotros le llevábamos la mercadería a la gente a la casa, digamos.
0: Tremendo. No,
1: y
0: una
1: ahí
0: gran
1: comenzó
0: anécdota.
1: Todo esto y ella vino y me dice, toma, viejo, mira. Y un día yo traigo campera por mayor, unas camperas económicas, me acuerdo clarito, creo que valen 6.000, 5.000 pesos. Y me dice, viejo, ¿me puede dar esas camperas? No, gorda, le digo, porque ahí no se vende y es plata parada. Dame, por favor, me dice, dame. Y bueno, hasta que me convence, y yo campera una docena.
0: Le entrega así decidido.
1: Yo tenía 10 docenas de camperas, le doy una a ella, y le quedaban 9. Digo, bueno, con esta 9, la ganancia mía ya le había dado a ella.
0: Claro, ya estaba ahí, ya no sabía dónde se
1: bueno,
0: iba la campera.
1: Va y ella la vende en, no sé, 40 minutos, no sé cuánto tiempo, y volvió con la plata, yo estaba en casa. Tomás dice, la estoy vendiendo. Bueno,
0: re bien.
1: Listo, viene
0: la
1: mija nuevo
0: tenía más visión, escúchame.
1: Claro, y viene de nuevo y me dice, hacemos otro viaje y vuelvo yo. Y ya me pide una de mujer y una de varón.
0: Divina, me encanta.
1: Le digo yo, gorda, le digo, pero no sé si la va a vender. Sí la voy a vender, dice. Bueno, ella estaba decidida que le iba a vender, la verdad. Viene y la vende a las 2 camperas. No, ya fue increíble. Venta así. Muy
0: inmediata.
1: Rápido. Después te voy a pasar un video a vos para que vos lo veas más o menos,
0: sí,
1: que eso tenemos del comienzo como...
0: De los recuerdos, digamos, de los primeros comienzos del Tony el Barate de Mica.
1: Cuando armamos uno así como esto, creo que era 4x4, armamos, teníamos un par de ropitas cuando arrancamos esa.
0: Mándamelo, por
1: siempre,
0: favor, que me encanta saber los comienzos de todo esto.
1: Sí, yo lo voy a mandar.
0: Digo que la gente invitas a muchos que están ahí, que están queriendo emprender, que no saben cómo hacer, qué hacer para vender más o qué hacer para salir a animarse a hacer un video, porque hasta eso te digo, a veces
1: sí,
0: uno se complica Y vos hoy con tanta facilidad podés decir que, o sea, creo que reconocer de todo el tiempo de lo que has trabajado tan duro, de lo que has apostado, has creído, has confiado, y lo ves reflejado en esa cantidad de tiempo al cual has invertido todo.
1: Claro,
0: ¿no?
1: Sí.
0: Hoy creo que podés decir que es ha sido una gran experiencia para vos,
1: sí,
0: y para,
1: sí,
0: toda tu familia, sí, por supuesto.
1: Gracias a Dios, sí, nos fue bien. Obviamente siempre tratamos de... Hoy no se vendía y nosotros seguíamos. Hoy no, claro, eso es el del emprendedor. No que hoy no se vende y bueno, ya no, me dedico a otra cosa. No, no, siempre así. Hay, claro, venta buena y venta mala.
0: Como dice la gente, todos los huevos en la misma canasta.
1: Sí, acá...
0: Porque parece que empezás a diversificar y querés una cosa, que después la otra y después la otra y después al final ya te aburres de eso. Querés... No, no, la constancia, que es lo que decimos, la disciplina.
1: Sí.
0: Vos decías recién, esto de salir por los bares y vender así en cantidad y buscarle la beta, y después si no eran vasos, eran camperas, pero siempre la venta.
1: Siempre.
0: ¿No? Siempre. Se trato amigo con el cliente, con aquel que está del otro lado, a quien, ¿qué más cosas le podés ofrecer o traer para mejorar su negocio?
1: Claro, siempre eso así. También posibilidad de venta para mí y para ellos también.
0: Claro, una actitud de servicio
1: impecable.
0: Surtir algo,
1: un negocio surtido, siempre tiene más venta que otra cosa, tener un solo artículo.
0: Tal cual, Tony, te juro que a veces tanto no cuenta entender eso.
1: Sí, hay veces.
0: No,
1: es difícil,
0: no,
1: pero hay que vivirlo y es muy bueno, el emprendedor es muy bueno. Sí es sufrido, pero tiene su recompensa.
0: Seguro, me imagino vos, esto que me contabas de tus inicios, ¿dónde fue precisamente esa piecita donde tenían las cosas? ¿Dónde
1: en la
0: era?
1: Democracia.
0: Ah, de ahí arrancó,
1: sí,
0: la democracia.
1: Una cuadra antes de donde tenemos 215, creo que 213 o 210, donde comenzamos ahí. Y bueno, le estaba comentando más o menos, cuando nosotros le entregamos a ella la campera, le entrego, la vendió. La vendió en un minuto. Y después yo me quedé ahí porque ya traíamos de 10 docenas, 20 docenas, así,
0: claro.
1: Y se vendía, digamos, rápido.
0: Rápido.
1: Y ahí
0: comienza
1: que yo ya no me muevo más, y de ahí quedé yo vendiendo. Y ella me decía, y ahora vos sos el dueño, antes no quería que quedarte acá, me decía.
0: Tremendo.
1: No, le digo, sí, los dos somos los dueños, le digo, no, no tiene diferencia, acá estamos los dos y somos los dos.
0: Me encanta.
1: Pero bueno, eso es, siempre ser insistente y la venta es muy buena para todos, creo.
0: Seguramente que sí. Y aparte uno, te digo, que está vendiendo permanentemente. No sé si te pasa. A veces uno dice, pero es que yo no soy vendedor, no me animo. Pero a ver, cuando te presentan un trabajo, ¿no te estás vendiendo? Vendés lo mejor de vos,
1: claro.
0: Vendés quién sos, le das la confianza al otro para que confíe en vos, para que te tomen ese trabajo. O sea, creo que la venta uno la tiene, la vive de siempre, solo que a veces no la desarrolla o se olvida de desarrollar esa parte. Entonces nos pasa de que nos hacemos chiquititos frente a algo que capaz está en nosotros. Tenemos que como cambiar esa mentalidad y apostar. Creo que muchas veces te habrá pasado a vos, que como vos decís, no ha sido fácil, ha sido mucho sacrificio, pero que hoy tiene su fruto, su resultado. Y dice que el fruto no cae lejos del árbol, ¿no? Es como que esta metáfora de decir, o lo que cosecha, lo que uno siembra, la cosecha después buena. O sea, creo que uno lo que hace es como... Exacto, cosecharás tu siembra, pero la realidad es que uno apuesta a esto de seguir, de buscar, de no bajar los brazos, porque situaciones críticas hubo miles y las seguirán habiendo. Imagínate hoy el contexto de la dificultad que está a nivel país, de empresas que cierran, de todo lo que pasa a nivel provincia, país y demás, pero aún así vos seguís apostando. Primero en tener buenos precios. Segundo en traer mercadería buena, de calidad, con los mejores productos, porque no es que baja la calidad porque sea más barata, es buenísima. La taza que yo he visto es impecable, el set de mate con los brillos que lo anda, claro, ¿no?
1: Sí, sí.
0: Es una cosa que tiene colchitas, que mantita, que campera, la que yo compré a mi hijo, impecable. Entonces creo que vos marcas una tendencia. Estás marcando una tendencia, algo que nunca te había pasado. Es medio histórico, ¿me entendés? Nosotros siempre estábamos acostumbrados a que no sea el centro. A veces ya no queremos ni ir porque sabemos que nos van a cobrar caro.
1: Claro,
0: arriba la mano,
1: sí,
0: ¿me entendés?
1: Sí,
0: entonces,
1: sí,
0: decimos, no, vamos al centro porque ya es caro. Entonces uno empieza a buscar todo esto y creo que estás apostando a marcar un antes y un después, donde sí hay buenos precios y que depende mucho del comerciante. De que el comerciante sea ese eslogan que tenés vos ahí en el local, que dice amigo del emprendedor.
1: Sí, sí.
0: Eso, necesito eso, que haya más empatía, que la gente se dé cuenta de que si no te haces amigo o aliado, ¿y qué vas a vender? ¿Le vas a vender dos o tres?
1: Sí, no, siempre me me propongo a que la gente se anime a emprender.
0: Exacto, exactamente. Me gusta mucho la posibilidad esta que estás dando de que la gente se anime a emprender, que se anime a seguir adelante, a confiar, a creer. Yo creo que mucho se está dando de que, nada, que la gente lo que está buscando siempre es buenos precios, buena calidad, buena atención, todo. O sea, hoy por hoy un local de la magnitud que vos tenés y tenerlo lleno permanentemente, la gente haciendo fila, la verdad que a mí es como que yo digo, está loco, no puedo creer que haya generado tanto en tan poco y a ver, tampoco no, porque estás hace un montón emprendiendo, sí. Pero tampoco que estás abierto al público acá, sí, o sea, sí. Que ya abriste tus puertas y que dijiste, estoy acá, vengo a darles una mano, estoy para que ustedes emprendan también y tengas el nivel de magnitud de clientela. ¿No te sorprende? Yo me sorprendo todos los días que paso por ahí. Mira, sí, que mi hijo va a la otra cuadra del colegio, ¿no?
1: Sí, sí, es verdad, siempre, ni yo hay veces me veo, pero bueno. Gracias a Dios, la gente me sigue mucho y me apoya siempre en lo que hago. Obviamente siempre tratamos de ser mejor todos los días y que trata que la gente emprenda, porque exacto, es muy bueno. Eso es lo que siempre he querido, que emprendamos, se animemos y que sepamos vender. Eso es muy bueno, saber tal vender cual. También.
0: Saber vender, saber que vas a encontrar buenos precios y que no por eso tenés que matar al cliente vendiéndola 10 veces más caro, ¿no?
1: Exactamente, sí.
0: Claro.
1: Escuchame, la cantidad se ve la diferencia,
0: digamos. Yo siempre que voy me doy una miradita por todos los sectores. Ahí la Amelia es cómoda y te vende todos los sectores.
1: Sí,
0: en
1: sí,
0: todos los verdad. Videos que te hace, creo que no te da chance de decir, no voy a pasar por acá. Claro. Acá ha dicho ella que nació una caja de platos y no sé cuántos platos, como más de 20, 60 mil pesos. Pero no eran platos solo, eran platos de postre, plato del plato principal, taxi. Claro, de 30 pies. Ese quiero. Anda a buscarlo, por favor. Te cuento una novedad. Yo pedí pasar al baño, mi hija tenía que quería ir al baño. La más chiquita pasó al baño, vi la caja esa. Y yo ya quería chusmear, mi señora, acá no se puede abrir, tocar. Bueno, le saco una foto para acordarme cuál es. Amé esa caja. No podés tener 30 platos, vasos, tazos, o sea, un set de todo.
2: De plato.
0: Exacto.
2: Plato de postre.
0: Y las completo por 60 y pico mil pesos, 65 por ahí.
1: Es porcelana ese, ¿no?
0: Tremendo.
1: Después hay otro que sale 44. Tremendo. Que más o menos, pero
0: Me encantó, no, es que esas son cosas que decís, no, es que te compro una cosa y decís mañana vuelvo, como sea lo busco al CTS, pero obviamente tenés que apurarte porque después no hay.
1: Sí, pasa siempre.
0: No hay.
1: Lo que pasa es que la gente a veces me reta porque llega y se vende, digamos, y
0: claro.
1: Hay veces que...
0: Y no. Yo digo esto y se separa el vendedor. El vendedor tiene la suerte de las primicias y se lo dejo separadito, ¿ah? ¿Qué opina? Yo ya me pongo a pensar y digo, no, me dice, sí, va a entrar mal. Así que mira, como sea, tengo que buscar eso. Bueno, gracias, mi querido Tony, por compartirnos. Quiero ir a una pequeña pausa, pero antes de ir a la pequeña pausa, para que ya lleguemos al final de esta entrevista que está hermosa y que me encanta que te hayas soltado a contar todo, porque hay una etapa que nos perdimos, que fue cuando saliste de la parte de la habitación esta donde tenías las cosas, sí. Y pasaste a dónde después, o fue todo ahí, siguió creciendo en la democracia.
1: Claro, ahí todo fue ahí, después lo trasladamos un poquito más adelante.
0: Me encanta que sigas apostando a tus sueños, que cumplas y que, como te decía, en el contexto en el que estamos, además de hacer que la gente se acerque a comprar con un mejor precio y calidad, vos le das trabajo a muchas personas. O sea, hay mucha gente que hoy es su fuente de ingreso, ¿me entendés? Ir a trabajar a Tony, que siga abriendo más sucursales, hoy pueden llevar el pan a la mesa. Creo que eso es algo de tarea loable tuya y valorable, donde la gente no para de agradecer, ¿no?
1: Sí, estoy muy contento también por parte de esa. Y bueno, dale gracias a Dios que sigamos adelante y que sea mejor para todos, creo.
0: Claro, aparte colaboradores que tenés, porque hoy muchos empleados a veces cuesta llevar un ritmo o ser como fieles, o por así decirlo, no sé, son impecables los chicos,
1: sí,
0: escuchame, el Tony es, mira cómo, o sea, yo no sé, la verdad estás tocado con la varita mágica,
1: sí, no,
0: Tony,
1: siempre.
0: Decime los secretos, fuera del live, contame, porque la verdad que yo quiero saber, quiero apostar también y por qué no emprender. Así que yo te dejo picando una pregunta para que en este ping-pong te prepares para responder el mensaje que le darías a los emprendedores, ¿sí?
1: Vale,
0: así que bueno, gracias. Vamos a una pequeña tanda y en minutos más volvemos con mucho más Tucumán Activa para ustedes.
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0: Mucho más Tucumán Activa para ustedes. Han pasado 47 minutos de las 14 horas de este día martes 9 de junio, donde, bueno, la verdad, tenemos tanto para este junio que se viene con todo. Ya empieza a entrar el frío realmente. O sea, el jueves, este jueves va a ser el día más frío del año. Les quiero a noticiar esto porque ya nuestro amigo Christopher lo está diciendo desde el servicio meteorológico. Y también hay que empezar a buscar las camperitas, chicos, las camperas, los buzos, todo. Mi amigo Tony el Baratero, las mantas, esas mantas más virales que salían por 10.000 pesos. Escuchame, una locura. Contame, Tony, por último, en este último bloque que tenemos con vos en este programa, que la verdad que me encantó tenerte, es un placer escucharte y esta humildad y calidad que tenés para ser tal cual sos. O sea, no te subiste a ningún pony. Realmente estás súper humilde, súper solidario y siempre con esta palabra, que este lema que me lleva a pensar constantemente cuando voy al local, que dice el amigo del emprendedor. Tony, ¿es realmente así? Y bueno, quiero que un poco nos digas este mensaje que tenés para la gente, pero previamente el mensaje que ya te lo hemos dejado en stand-by, me digas los últimos precios que tenemos de manta, ya que ya están volando.
1: Y ahora hay, creo que a 11.000 pesos, y después tenemos una de 19.000 pesos, que es más gruesa.
0: Tremenda manta.
1: Y hay, digamos, acolchado en 35.000 pesos, que son muy gruesos. Son tres piezas, vienen con la funda, creo que un cobertor y el acolcho grande.
0: Ya te veo, olvida la cantidad de cosas que pasan por ahí. Otra cosa que compré, unos bolsos. Mi hijo se iban al viaje y con esto del viaje, que era por 2 días, escúchame, me compré todo, Tony. Me traje 2 bolsos de 16 mil pesos cada uno. Te entraba todo, tremendo. O sea, el bolso. No, esto me han dejado con lo puesto, te digo. Escúchame, y aparte con lo que vos vas a seguir incursionando, vos hoy estás trayendo de Bolivia, de China, de Buenos Aires, viene de todos lados.
1: De todos lados compra un poco. Donde tratamos de conseguir el mejor precio para poder vender barato también. Y
0: vos haces los viajes.
1: Sí, yo, nosotros, siempre.
0: Siempre, sí, los he visto, porque siempre. El video que han compartido con tu esposa, con la Mica Baratera, donde realmente se recorren todo, caminan, sí, se suben siempre a la chalana.
1: Sí, sí, sí.
0: Escúchame, tremendo.
1: Siempre hacemos los dos eso.
0: Tremendo, me encanta que puedan contar, bueno, un poco que lo he visto en videos, por eso lo estaba compartiendo, donde realmente un trabajo súper sacrificado, donde la gente está buscando siempre, están buscando lo mejor para ustedes, lo mejor para el negocio, el mejor precio, y bueno, acompañando a todas las familias tucumanas y que vienen de otras provincias también a comprar, ¿no?
1: Sí, vienen de todos lados, gracias a Dios vienen de todos lados.
0: Perfecto.
1: De todos lados, nos visitan de todos lados.
0: ¿Estás contento hoy con todo lo que está pasando?
1: Sí, muy contento, muy contento. Y siempre agradeciéndole a la gente que nos apoyan siempre en todo de lo que hacemos. Siempre tenemos mensajitos buenos de todo.
0: Totalmente, de mucho cariño y mucho. ¿Vos sos creyente, Tony?
1: Sí, de Dios, siempre.
0: Sí. Se nota porque como que siempre estás como encomendado, así siempre, viste, cuando esa persona te transmite eso de creer en que tenés fe en lo que haces, apostas mucho. Sí. Y la verdad, Tony, agradecerte, bueno, por estar acá, por supuesto, y bueno, invitarlos a todos a que sigan también las cuentas de TikTok, por supuesto.
1: Sí.
0: Te largaste full a hacer los videos, ¿no?
1: Sí, siempre. Eso me hincan siempre todo.
0: Me bien, me imagino.
1: Tony, vení, hagamos un video. Y bueno, ya me acostumbro, es que siempre ya hago lo que me dicen. Así que
0: claro, no, ya saltamos re contrasuelto. Sí. Escúchame, Tony, por último. Yo no te quiero saltar, escúchame, quédate, Tony, por favor, no te vayas. Tenemos, por ejemplo, también el Tony que nos cuenta, me acuerdo siempre cuando vos subís estos videos, los precios, las cosas que van llegando, que desaparecen. Que, a ver, también tenés mucho de electrónica, o sea, mucho de lo que es pavas eléctricas, me refiero,
1: sí.
0: ¿No?
1: Están 8.000 pesos ahora, creo. Siempre tratamos de surtir, como le comentaba, si la gente también elige algo y siempre sale comprando algo.
0: Y de primicia, ¿qué es lo último que entró? ¿Qué es lo último que podemos decir a la gente que nos está escuchando? A ver.
1: Todo el mundial, digamos.
0: Todo el mundial.
1: Los vasos parlantes le llaman.
0: Claro.
1: Como el Kencher, pero con el vaso parlante abajo.
0: ¿Cornetas va a haber o...?
1: Eso no, pero sí va a haber, digamos, camiseta tenemos, ahora ingresa en conjunto.
0: Que arrancamos hoy ya con todo.
1: Toda la Argentina, esta semana, todo de la Argentina va a ingresar.
0: Me encanta que así sea. Y bueno, obviamente dejar las redes de TikTok. ¿Cómo son las redes, Mica? Mica, escúchame.
1: Todo Tony el Baratero.
0: Todo Tony el Baratero, sí. Todo Tony el Baratero. ¿Y la podemos seguir a Mica?
1: Sí,
0: Mica Baratera, perfecto. Sí. Bueno, ahí está. Y la gente que también también me ha llegado como al comentario de la ayuda que vos haces a los solidarios. Sí, sí. Cuando se pone ese tono y solidario, lo da todo. Escuchame, estábamos con un problema muy importante en nuestra provincia, las inundaciones, que han marcado también una parte importante de este año, lo que va del año, y vos estuviste ahí preparando los menús, armando todo.
1: Sí, sí, siempre. Siempre con mi esposa, los dos planeamos eso y bueno, tratamos de ayudar. Lo que Dios nos bendice un poco, compartir, si no, con la gente que lo necesita.
0: Totalmente. Siempre. Increíble, Tony. Fuertes sus aplausos para Tony el Baratero, que hoy nos ha dado todo, ha compartido con nosotros, nos ha brindado como una gran chana, masterclass de cómo es el emprender en todo lo que es distintos rubros, en nuestra provincia, en el contexto en el que estamos. Y yo, por último, para cerrar esta entrevista, que ya la tenemos acá al aire, ya te voy a pasar, Mili, un poco para que la veas, el último bloque, en el mensaje que tenemos hoy para darle a aquel oyente, aquel que está del otro lado a través de YouTube también compartiendo, porque mira, nos están escuchando desde Monteros, Concepción, Granero, Simoca, Alberdi, La Cocha, Trancas, Las Talitas, muchísima gente, un montonazo, como dijo ahí un diputado, un montonazo del otro lado, y quiero que me digas, ¿qué mensaje tenés para darle a aquel que te está escuchando, que quiere emprender y que quiere un poco tus palabras y tu sabiduría?
1: Y bueno, la verdad es siempre perseguir el sueño de cada uno y no bajar los brazos, porque hay venta buena y venta mala, y siempre para adelante, siempre. Siempre me levanto un día contento y sigo para adelante, a pesar dejo lo malo atrás.
0: Exacto, siempre nunca tenés un mal día.
1: La verdad que no.
0: Me encanta esa la actitud que a veces la gente... Totalmente, a veces la gente dice, ay, este día gris, ¿cómo llueve? No, ya se pone en cara de, escuchame, vos vas a querer hacer un trámite y ya te atienden mal. ¿Qué culpa tenemos? Escuchame. No, aparte, amo los días de lluvia. Que no te deprima si está nublado o está soleado. Porque siempre va a haber un problema, un antes, un después, una dificultad, un obstáculo, una adversidad. Así que bueno, pero con esa perseverancia que vos lo haces, y junto a tu esposa Mica Baratera, junto a tu equipo también, sí, a Mili, que te apoya con un montón. Gracias, Mili, por estar acá. Ay, Emi, perdón, Emi, tengo cruzada las Mili. Mirá que hoy estuve viendo a toda la gente que de Mili, a todos los que eran las secretarias que estuvieron ahí en el agasajo. Emi, gracias por estar acá. Y a vos, ¿cómo te encontramos en las redes? También vos sos la que hace los videos.
2: Emi, la chica en los videos.
0: Ahí está, escuchame, hay que promocionar todo. Mira, sí, sí. No es para que se vaya a otro lado, te aclaro, ¿no, Emi?

0: supuesto, hay que reírse. Yo también me tomo los comentarios, escúchame. ¿Cuántas veces a veces uno hay que aprender a reír de uno?
1: Sí.
0: ¿O no?
1: Siempre lo tomo con humor, yo no.
0: Totalmente. Ale, ¿algo tenés para decir acá antes que nos despidamos con Tony? A ver, te quedaste como que te calla el micrófono yo. Se calla el decorado. Me hemos dicho a
2: la... No, la verdad que muy contento si nos transmite esa positividad que para vender. Y por supuesto, yo recurro siempre a una vieja filosofía, porque también fui vendedor hace varios años. Y si bien, bueno, el cliente viene a comprarte, vos le podés vender barato o caro, pero si vos lo tratás muy bien, el cliente va a volver.
1: Siempre.
2: Eso es lo que tengo definido siempre. Así que, Tony, la mejor de la suerte para vos y para tu emprendimiento. Y bueno, que tengas buena vida y, por supuesto, buenas ventas.
1: Muchísimas gracias.
0: Por supuesto que el mayor de los éxitos que te deseamos. Vamos a hacer acá un videito para que la gente que está del otro lado, de nuestros seguidores, también de lo que es nuestro WhatsApp, que donde vamos a compartir aquí en el estado, en el canal de WhatsApp de nuestra radio, de nuestro streaming de Radio Tucumán 97.1. Vamos despidiéndonos y cerrando así esta hermosa entrevista con un gran emprendedor, el amigo del emprendedor, Tony el Baratero. Por supuesto, en sus dos direcciones, recordame.
1: Avenida Democracia 215 y en Avenida Saiz Peña 515.
0: Por supuesto, Tony, yo te hago un desafío que quiero que dejártela picando. ¿Hay una posibilidad de que se arme una tipo masterclass que nos puedas enseñar a vender, que nos des estos tips?
1: No hay problema, ¿no?
0: Hagamos un curso acelerado.
1: Sí.
0: Necesitamos todos el vendedor, imagínate. Ah, así que un poquito de voz para que nos podamos llevar en alguna, en algo que se haga ahí. Se lo tiro también a Mili para que lo pueda hacer, así a la Emi, perdón, para que lo pueda hacer y bueno, nada, y armemos algo. ¿Qué te
1: no
0: parece?
1: Hay problema. Dale, sí,
0: ¿ah?
1: Quiero, no hay problema.
0: Ahí está. Bueno, por último, chicos, para cerrar este bloque, ¿qué te parece también si armamos un sorteito, Tony?
1: Sí, sí.
0: ¿Qué armamos? A ver, yo quiero que empiecen a dejar las últimas terminaciones del DNI a través del WhatsApp 3816-909015. Los tres últimos números del DNI. Quiero participar del sorteo de Tony el Baratero. Y por supuesto, empiecen a comentar, digan la dirección, a dónde está ubicado, nos digan las cosas más virales que tenemos en el local, ¿por qué no? ¿Qué te parece? A ver.
1: Sí,
0: ¿quieren?
1: Sí,
0: hagamos así.
1: Sí, sí.
0: A ver, nosotros hemos tirado que hay varias cosas que esta semana va a haber de tendencia, algo muy importante. Y si hablamos de importante, hablamos de selección. Así sí, que vayan pensando todo lo que nos pueden escribir. Y por supuesto, se van a contactar de la producción. Largamos un set de vajillas.
1: Vajillas, 30 piezas.
0: Ahí está, de 30 piezas. Sí. Excelente. Bravo por el aplauso. Ponele emoción, Ale, por favor, porque estas cosas no pasan siempre. Ahí está. Y bueno, vamos a tener un sorteo importante hasta finalizar este programa para que la gente se pueda contactar al 3816-909015. ¿Sí? Participa por este set de 30 piezas de vajilla para tu hogar y para compartir, porque mira, no falta nada para el Día del Padre. Vamos a empezar a recibir un montón de gente a la casa, te va a faltar el plato, te va a faltar la taza, todo, ¿no?
1: Sí, así es.
0: ¿Qué opina? Bueno, gracias, Tony, no te quiero robar más tiempo. Feliz de que estés acá, no te queremos mandar a la casa todavía o al local. Queremos que te quede, pero bueno, seguramente nos vas a visitar dentro de muy poquito, con novedades para el Día del Padre, y por qué no, vamos a hacer un recorrido en el local.
1: Dale, cuando guste, no hay ningún problema.
0: Bueno, mensajito último.
1: Dale, no, muchísimas gracias a todos por invitarme, y bueno, y darle las gracias a la gente que siempre me apoya en todo y que estén bien.
0: Ahí está. Gracias, que Dios los bendiga a todos. Muchísimas gracias, Tony, querido. Y así cerramos este bloque con Tony el Baratero, que nos ha brindado una entrevista exclusiva para Tucumán Activa, con todo lo que a él le tocó pasar en su vida desde que emprendió, las dificultades, las adversidades, pero que todo le han dado un aprendizaje. Y por supuesto, hoy llevar el éxito adelante, buscando a que vos, que estás del otro lado, tengas la posibilidad de emprender y ayudarte a crecer cada día más con estas prendas exclusivas, únicas, lindas, a buen precio y de buena calidad en su local, en sus dos direcciones de Tony el Baratero. Gracias por estar del otro lado. 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
1: Meses después de la derogación del Estatuto del Periodista Profesional como parte de la Ley de Modernización Laboral, el Senado iniciará el debate para la elaboración de un nuevo estatuto que regule las condiciones de trabajo de los periodistas. La Comisión de Sistemas, Medios de Comunicación y Libertad de Expresión de la Cámara Alta se reunirá este martes en el Salón Arturo Illia de la Cámara Alta para iniciar la discusión con la presencia de expositores invitados de organizaciones sindicales de prensa como CIPRE y FATPREN. El proyecto de ley para crear el nuevo Estatuto del Periodista Profesional será presentado por la titular de la comisión, Carolina Moisés, de Convicción Federal.
0: Deportes.
1: El ex defensor Diego Lugano se refirió a la polémica por las cuatro estrellas en el escudo de Uruguay y redobló la apuesta al asegurar que incluso podría agregarle una quinta por un torneo que se llevó a cabo a principios de la década del 80. Durante una entrevista, Lugano se refirió al eterno debate por las estrellas uruguayas y aseguró que la duda es si tenemos cuatro o cinco mundiales, no sé quién lo discute. Dos de las cuatro estrellas que se adjudica a Uruguay son por los mundiales de 1930 y 1950. Sin embargo, la gran polémica es por las otras dos, ya que corresponden a los Juegos Olímpicos de 1924 y 1928, donde consiguió la medalla de oro. La defensa de los uruguayos se basa en que el fútbol en dichos Juegos Olímpicos fue organizado por la FIFA y son considerados equivalentes a campeonatos mundiales.
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Continuamos con mucho más Tucumán Activa para ustedes. Tan solo 7 minutos han pasado de las 15 horas de este día martes, nublado, por cierto, con algunas precipitaciones, un poco de llovizna a primera hora, después paró, después 11 de la mañana, otra vez ahí cuando iba cruzando la calle, pero realmente está agradable el día. A mí me gusta que esté así, la verdad que está más tranquilo, más calmada la gente, no sé, digo yo, capaz que después salen toda la 1, 2 de la tarde el trabajo y nada, se arma el caos, pero eso es inevitable. Con lluvia, con sol, siempre pasa. La realidad es que me parece que nos agarra a todos como más tranquilos, más tranqui, más calma. 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

0: 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Y bueno, por supuesto que vamos a dar comienzo a esta segunda entrevista con una emprendedora, una talentosa sommelier, emprendedora, apasionada por el vino, representante comercial de varias bodegas de San Juan. Ella es Nati Figueroa. Bienvenida, Nati, ¿cómo estás?
1: Hola,
0: gracias,
1: hola,
0: por estar aquí hoy presente, acompañándonos, por supuesto, con unos vinos impecables. Mostremos algo, a ver. Que
1: trajimos un poco de lo que
0: podemos
1: tenemos.
0: Totalmente Zulia. Conocer. Ahí está. Mira.
1: Bueno, ¿cierto?
0: Ahí. A ver.
1: Estamos. Y también, bueno, ya está esperándonos un apotema de la bodega.
0: Me encanta.
1: Que nos acompaña un poquito hoy.
0: Por supuesto, Nati. Contame un poquito, Nati, tus comienzos y tus pasos a cómo llegaste a sommelier, ¿no? Un poco conociendo también a cuántas bodegas vos representás, pero también en esa cata, en esa visita, que cuando uno va por primera vez a degustar es como que nada, es te compra el aroma, te compra. ¿Qué pasó con vos y esta decisión de ser sommelier y darlo todo en cada experiencia de exposición y demás de stand?
1: Bueno, Ramiro, realmente siempre fui un amante, una apasionada del vino. Creo que fue inculcado por mi papá, que también es un aficionado al vino, de buenos vinos también. En el 2024 transitaba una situación de salud, bueno, cursando un cáncer en tratamiento en ese momento, bueno, todavía continuó. Y bueno, surgió esta necesidad de poder, si se quiere, por ahí tener experiencias diferentes y convertirme en emprendedora para poder hacer lo que tanto me apasiona, que es el arte por el vino. Bueno, en ese año, en situación de mi enfermedad, me puse a estudiar para sommelier. Acá en una institución en Tucumán. Y bueno, nada, fue tiempos de esfuerzo entre quimios, tratamiento, pero siempre siguiendo el camino para poder así emprender este sueño, porque no es más que un sueño lo que hoy hago.
0: Totalmente. Fue un antes y un después en tu vida. Marcó una importante etapa de tu vida donde creo que te dio fuerzas también el decir, emprendo en algo que me haga pensar en otra cosa que no sea lo que estoy transitando en este momento. Y te saca un poco de toda esta situación que vos contás, que nada menos es una situación compleja que, a ver, ante las adversidades y los desafíos nos damos cuenta el valor y la fuerza y el... A ver, sea mínima la fuerza que nos queda, nos hace mostrarnos ante la vida con otras ganas, con otro ímpetu y sacar la poquita fuerza que nos queda para eso, ¿no?
1: Así es, así es.
0: Para seguir adelante.
1: Para seguir adelante, por supuesto, y creo que en comunidad y en común unión con la gente que estaba al lado mío en ese momento, esto no hubiera podido ser posible sin la ayuda de mi socio, de Hugo, que me acompañó durante todo este proceso, quien decidió, que en conjunto decidimos invertir y apostar a una pasión que era en conjunto en el vino y posicionarnos en San Juan, que es una de las segundas provincias vitivinícolas de mayor producción en la República Argentina, y bueno, poder dar a conocer la otra cara del vino.
0: Totalmente, Nati, es tremendo, y agradezco que nos hayas compartido este pedacito de tu historia para contar y empezar, porque hay mucha gente del otro lado que también quizás pueda estar pasando por alguna situación similar y hoy conecta con nosotros y nos dice... Qué gran ejemplo a seguir, Nati. Sacar las fuerzas de donde a veces no nos pensamos que no nos quedan, pero sí las hay. Y vos misma sos prueba de que sí lo hay, que sí existió y que sí existe. El que a veces uno se ponga una meta, se la proyecte, saque esas energías, saque esa fuerza, saque adelante el proyecto, ese sueño. Y nada, yo creo que muchas veces pasa que la cabeza lo es todo. Es como que el poder de la mente, ¿no? De cómo nosotros podemos estar bien, mal, mejor, de acuerdo a lo que la realidad que nosotros nos planteamos, nos creamos, ¿no?
1: Tal cual como lo mencionás, también este proyecto surge, su nombre se llama Quilari.
0: Exacto, Quilari Vinos.
1: Quilari Vinos, sí. Surge este proyecto Quilari como la luz de la luna, en quechua. En también quechua. Como el renacer en ese momento de difícil transición que estaba circulando. Y el eslogan es el renacer de los sentidos. Entonces, justamente, tratamos de, a través del nombre, poder también impulsar a que se puede, a que creyendo, a que apostando a nuestro país, sobre todo, a nuestros sueños, y a que somos seres humanos que, por más las adversidades que se presenten, mucho también lo detallaba recién Tony en su emprendimiento, pienso que se puede con mucho esfuerzo, por supuesto, con humildad y viendo la posibilidad de ayudar al otro.
0: Exactamente, exactamente. Mira que vos, me gusta la realidad que después se presenta en tu vida, que te hace cambiar, gracias a Dios, todo esta un poco disruptivo de pensar en decir, bueno, vamos, apuesto, voy por el vino, voy por esto. Y a veces uno, cuando tiene una historia similar, es como que se queda con la peor parte de la película. Y vos no lo hiciste así, lo lograste revertir, lo cambiaste, apostaste, tenés un gran compañero también, un socio que confió en vos, vos confiaste en él, y creo que pasó esto de esa sinergia que hoy hace que estés aquí con Quilari Vinos, y obviamente representando a tantas bodegas de San Juan, que nada, lo veo en cada presentación que hago, cada que vos vas, de hecho, y que a mí me toca cubrir, verte ahí en ese stand, contando, degustando, acompañando ya con una copita, y no, es algo impecable. Te digo, Nati, que me encanta cómo te queda este nuevo rol de poder representar esas bodegas, Quilari Vinos, y mostrar todo lo rico y lo más hermoso que tenemos de nuestros viñedos, por supuesto, ¿no?
1: Así es.
0: Contame de Quilari, nace Quilari y vos arrancás vendiendo, o sea, lo que es la marca Quilari Vinos, ¿es del vino de altura?
1: Quilari Vino surge como una conjunción de diferentes bodegas de San Juan.
0: Perfecto.
1: Nuestra intención era poder representar San Juan en todo el norte argentino. Y surge esto porque, analizando el mercado en general, veíamos que siempre la gente se llevaba por las marcas, por las etiquetas.
0: O vas al súper y buscas lo que encontrás.
1: Exacto. Mucha intervención de, por supuesto, uno de los lugares más hermosos de Argentina, que es el norte argentino, con sus mejores vinos, porque eso no hay que discutirlo.
0: La del Valle de la Luna también.
1: Y también, las marcas más conocidas de la provincia de Mendoza, entre otras más. Queríamos por ahí incursionar en que hay otros lugares más en Argentina que se quieren dar a conocer y nos sorprenden en este descubrimiento que uno se introduce, se zambulle cada vez que abre una botella, ¿no?, de un vino.
0: Exacto, exactamente. ¿A vos qué te pasó cuando decidiste como ir por ese lado? Decir, bueno, vamos a representar esta gran parte de lugares hermosos que debe tener, ni me imagino lo que debe ser San Juan, Mendoza y todo, de donde uno, la mayoría de veces te decía, bueno, si no era de renombre, no era... Hoy por hoy te sale un vino que también es importante, de Valle de Uco, que es riquísimo, y vos decís, no lo conocía, no lo tenía en cuenta, mira vos, me sorprendió.
1: Exactamente, un poco fue buscarnos y aventurarnos en la búsqueda de productores pequeños. Todos los vinos que representamos son bodegas boutique, a excepción de tres bodegas que son industriales, son gigantes, pero el resto son el trabajo arduo y minucioso de cada productor de viñedos pequeños, cuidados. También inspirando que detrás de cada vino siempre hay una historia, hay una familia, hay antigüedad, hay amor, hay, la verdad, que mucha parte emocional, si se quiere, introducida en ese espacio de botella y en su conjunto.
0: Exacto.
1: que lo define internamente.
0: Que lo define, que le da todo, ¿no? Le da ese color, ese aroma, esa etiqueta. Tiene como todo un proceso, hasta la elección de la botella, me parece, ¿no?
1: Totalmente, totalmente. Esto va, cada vino tiene, por supuesto, iniciando por el terroir, que es en donde se desarrolla el viñedo, la intervención que le da todo lo que es la parte climática, la intervención de la persona que cosecha la uva, cómo se produce el proceso en sí del vino, cómo se lo trabaja, se lo fabrica, cuál es la intervención del enólogo, la forma, las características de la botella, las características de la etiqueta también, que muchas veces no nos ponemos a pensar que es un trabajo bastante intenso, si se quiere, porque es pensar en cómo podemos entrar en el consumidor a través de los ojos en esa etiqueta, porque podemos tener un producto impresionante adentro de la botella, pero si no podemos entrar en el consumidor a través de los ojos, muchas veces se complica, ¿no? Entonces, la verdad que es cultura, y esto es historia también, porque no es solamente desde el viñedo, sino da continuidad al resto de la sociedad que lo consume, ¿no?
0: Exacto, y además, ¿a qué quiere decirnos por ahí esa etiqueta también, no? ¿Qué es lo que representa? Porque siempre, cada etiqueta es diferente y trae una historia, trae un logo distinto, hace referencia a algo en particular, es como que tiene todo un trasfondo, no es como uno así lo ve por ahí como de súper, ¿viste? Bueno, me cargo el que está de oferta, y capaz que llegaba a la casa, salía 2x1 y estaba espantoso el vino, pero
1: totalmente.
0: Bueno, tuviste que usar aunque sea para la comida, ¿viste? Cuando hace un pollo al disco, no sé, le ponen de todo, ni te enterás, ¿viste? Lo que hay, pero bueno, esto es algo distinto, esto es algo súper artesanal, con un trabajo, como decía Nati, minucioso, donde hay un enólogo del otro lado que prepara todo esto, que lo evalúa, que tiene varias series de pasos o de pruebas que llegar para poder quedar así como hoy lo vemos, listo para el público. Pero bueno, esto de Quilari Vinos, que pueda representar a tantas bodegas con tu emprendimiento, también atrae mucho más a este público, no tan solo que tenemos acá, sino muchas veces al que tenemos afuera. Tenemos gente en Europa que hoy nos pide, y estamos a la merced de ellos, de que por ahí, con lo que es Mercado Libre y con todas las aplicaciones, y llega mucho mejor y en mejor tiempo, y nada, hoy podemos el mundo llevar el vino que hacemos, ¿no? ¿Vos te tocó hacer como, te han hecho pedidos así hacia afuera? ¿Hubo como esta participación o constante observación en tu vino?
1: Sí, de pedidos no tuvimos, pero bueno, nuestro primer Quilari físico surge, bueno, iniciamos esta historia a través de internet, en consulta, más que nada en casas y demás, hacíamos envíos a domicilio. Bueno, y esto, el primer Quilari físico surge en Tafí del Valle. Uh-huh. Surge de un día para otro, también con muchísimo esfuerzo. Nos encaminamos en decir, ponemos un Quilari para que la gente nos conozca.
0: Por supuesto.
1: Y en ese espacio tuvimos empezar la oportunidad. Por ahí. Exacto. Uh-huh. Tuvimos la oportunidad de que vaya el extranjero, nos invite, bueno, de poder hacer maridajes en dos hoteles ahí en Tafí, de poder enseñarle de qué se trataba, de que no solamente era un vino común, sino que era un vino boutique y eran, bueno, un nuevo espacio de sensaciones. Así que sí, pudimos llegar a otras personas. Y bueno, a través de amigos que viven en el exterior también se llevaron varias botellas cuando vienen.
0: Por supuesto que sí. Aparte, súper entrador. Sí. Escúchame. Viste, como decís, no, es como cuando, me acuerdo por ahí cuando nos presentaban como hermanos ahí con una familia nueva y no conocíamos. No, este recomprador, este súper entrador. Bueno, este vino es así. Súper entrador, súper comprador, súper, como que no podés pasar y decir no me lo llevo, no para degustarlo, no. Obviamente que tenés ahí la posibilidad de acercar, esta posibilidad de conocerlo. Y como vos me decías ese día que los vimos allá en Hilton, en este hermoso encuentro que hubo con distintas bodegas, es la cantidad de gente que dejó alegre, ¿no? Por ahí con una pequeña copita de vino. Escúchame. Y el sabor y el aroma, es todo. Es como una mezcla de todo. Y bueno, quiero como contarle a la gente, porque yo te acabo de pasar el enlace en esto que vos me estabas contando. Aproveché de mandártelo para que la gente ya se empiece a conectar, porque vamos a hacer la degustación del vino. Hoy no hay comida, pero o aroma vino va a quedar, te digo, Ale, eso sí, por favor. Así no nos reten en la producción. Bueno, yo quiero que empiecen a mandar mensajitos, porque estamos con el número de WhatsApp abierto al 3816-909015. 3816-909015, porque además estamos con el sorteo, ¿sí? Que se va también para lo que es el sorteo que hablamos de Tony el Baratero. Verá, todos los que han mandado mensajes a la mañana se renuevan ahora mismo. Vamos a conectar con ustedes y que puedan también hacerles preguntas, ¿por qué no, a Nati, de estos vinos que trajimos aquí de altura para poder degustar y charlar con ustedes del otro lado? A ver, hoy me toca a mí degustarlo, hoy me toca a mí catar, pero ¿quién te dice que te invitemos a ir a una catación? ¿Por qué no?
1: Así es.
0: Ganemos, así es. Hacemos un sorteo de una próxima catación que tengas.
1: Sí, vamos a sortear hoy en vivo, acabamos de decidir, para mañana, para los jueves nosotros armamos, se llama Noche Veredita, donde hacemos un platito caliente, vamos a sortear una reserva para dos personas.
0: ¡Hermoso!
1: Para que disfruten de esa experiencia. Como una entradita con hermoso, un picoteo,
0: por favor.
1: Plato principal, dos copitas de vino, un
0: para
1: postre, Nati, un cafecito de
0: café. Ya vengo, me voy a anotar. Disculpame porque no me puedo quedar sin esto. Escuchame, ustedes perdonen, oyente, pero yo también tengo que participar. No, esto es para nuestros queridos oyentes, nuestra audiencia, que mira, nos están escuchando desde Montero, Concepción, Graneros y Moca, Alberdi, La Cocha, Las Talitas, Trancas, Ataona, la verdad que es la Florida. Tenemos un montón de gente que nos sigue a diario y que arranca a las 6 de la mañana con toda la programación que tiene el 97.1, la Radio Tucumán y el streaming, donde nos acompaña siempre nuestro querido Marcelo Alcorta, un querido amigo también aquí, que bueno, la verdad que siempre nos brinda la posibilidad y el espacio de que todos los emprendedores tengan este lugarcito, ¿no? Acá, que vengan a nuestro programa, que cuenten y que la gente los conozca. Porque por ahí te surge de que están preparando la fiesta del abuelo, de los 60 años, podemos hacer una linda compra con buenos precios, están preparando los 15, están preparando la cena de egresados. No sé, ¿quién te dice? ¿Están preparando hacer algo en un casamiento, tipo una cata de vinos? ¿Por qué no llevar también? Porque a veces en los vinos, bueno, en lo que es el mundo de la cata de los vinos, y vos tenés un solo vino en la mesa ese día de tu casamiento, es como que tenés ganas de probar todo. Ya en ese momento, yo creo que de la barra de trago, de los tragos más conocidos, te pasa la del vino te pasa el Fernet. Es una cosa de loco. Más esos casamientos que tenemos en el campo. Olvídate, mañana viene justo, venía hoy un chico que tiene los casamientos en el campo, que iba a presentarse junto con vos. Por disposición de todo, se pasó para el jueves, pero, escucha, vienen así de la mano ustedes.
1: Claro,
0: entre
1: seguro.
0: Entre la fiesta en el campo y el vino de Quilari, escúchame.
1: Te Nati, cuento que se usa un montón ahora, bueno, también lo cuento a la audiencia.
0: Sí,
1: nos
0: por
1: ha
0: favor.
1: Surgido también en las reservas, en varios cumpleaños de 40 y demás, en donde nosotros vamos con nuestros vinos de Quilari y le hacemos una degustación a los invitados. La verdad es que es una experiencia maravillosa, porque se hacen juegos, uno se divierte, disfruta el vino y aprende, porque hacemos todo lo que es la instancia de poder valorar el vino desde el aroma, el color, el sabor. Entonces hacemos esa guía y la verdad es que se prende un montón la gente.
0: Totalmente.
1: Hacemos, bueno, sorteos de lo que llevamos y la verdad es que está bastante en tendencia para los cumpleaños como algo diferente.
0: Por supuesto, y viste que ahora también te piden el pintavinos. Que te vas con el vino y quieren pintar, por supuesto que vayas a ver Dios lo que pintan después, pero la intención estuvo, la atracción de hacer algo distinto, ¿no? De un poco disruptivo y de decir, bueno, hoy lo festejo a mi manera. El que quiera va, el que no tome agüita, pero lo pasan bomba, es increíble.
1: Así es,
0: me realmente. Encanta esta invitación, este sorteo que la vamos a hacer ahora. 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
1: Hacemos la reserva para el jueves, veredita Quilari, en donde tenemos entrada con un vermú, un picoteo, plato principal, una cazuelita, dos copitas de vino y un postre o un cafecito de cortesía.
0: Ahí está. Ay, me encanta. Amo. ¿Dónde queda ubicado?
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0: Perfecto. ¿Y las redes sociales, Nati?
1: En las redes sociales tenemos nuestro Instagram, que se llama @quilarivinos. Así que ahí nos pueden ir a seguir también para enterarse de algunas novedades que estamos por lanzar.
0: Me encanta, buenísimo. Nati, escúchame, tenés un colega aquí que nos está acompañando. ¿Cómo sí. es el nombre? Hugo, gracias, Hugo. ¿Socio?
1: Sí, él es mi socio.
0: Socio, qué bien que hiciste, Hugo. Tenía donde ha puesto el ojo, puesto la bala. Ya sabe, Hugo, estaba haciendo bien las cosas y estaba seguro. ¿Y cómo apoyó con Nati? Escúchame, es que es un pilar importante que el socio confía, apueste y la verdad que estaba bien acertado con vos, Nati. Escúchame, me encanta que vos puedas explicar todo del vino. A mí me pasa ir a cata que me dan la copa y yo sigo de largo. Ni sé lo que me han dicho. Me mandó la copa, me han servido y quedó el vaso medio vacío, mejor dicho. Pero vos le das tanta impronta a la botella, a la explicación del... Súper acertado, Hugo, acá con tu socio. Ya te lo digo. Vamos a pasar a mostrar un poquito. ¿Qué opinás, Nati?
1: Dale. Bueno, acá tenemos el ejemplar de Suria. Suria en sánscrito significa sol. ¿Por qué? Porque esta bodega, la bodega de los Médanos, le pone a este ejemplar Suria porque, bueno, justamente San Juan se caracteriza por su amplitud térmica. Esto quiere decir que tienen muchos días de sol. Justamente esta botella se llama así. Y en esta ocasión tenemos un varietal que se llama Ancelota. Este es del año 2025. Es cultivado en el Valle de Ullum, uno de los más bajos. Se produce aproximadamente entre 25 y 30 mil hectáreas de este varietal. Y antes, este varietal es proveniente de Emilia Romagna, de Italia, que se implanta en la Argentina aproximadamente en el año 1930. En donde los italianos vienen y la verdad que se desarrolla con mucha laxitud acá en nuestros suelos argentinos. Y antes se lo utilizaba básicamente para poder hacer blend de vino y para darle más color al vino. Cuando ustedes degusten de esta botella, de este Suria, de este Ancelota, van a poder detectar la presencia de antocianos, que son las estructuras que le dan el color al vino. Tiene una estructura bien intensa. ¿Sí? Este vino ha servido mucho para poder, si se quiere, reparar algunos vinos. Y hoy por hoy tenemos la posibilidad de poder tenerlo en esta botella. Y, por supuesto, de San Juan, que es a lo que nos dedicamos hoy por hoy en Quilari Vinos. Así que, bueno, eso es un poco su enólogo. Se llama Manuel Ruiz, la verdad que muy formado, nos ha acompañado desde el primer momento Manuel y nos entrenó en sus vinos. Tiene una línea económica, una línea premium y reserva también. Así que, bueno, estamos en esta ocasión.
0: Me estoy sintiendo mal de tanta información que tiene. Escúchame. ¿Ahí? Ahí está. Te juro, me acaba de dejar boca abierta. No sé qué decirte. Increíble toda la información que traes con el vino, Nati. Me encanta saberlo, me encanta que sea así, porque a veces, como te digo, pasas de largo y lo poco mucho que te han dicho ni te has acordado. Porque son dos palabras lo que la mayoría te explica y vos estás diciendo más de lo que dice la etiqueta. Realmente me estás diciendo la carta, la carta de presentación completa del vino. O sea, impecable.
1: Sí, ahora te falta cuando lo probé.
0: No, olvídate, no, esto
1: falta
0: se
1: probar,
0: prueba
1: no, es importante.
0: De manera inmediata. ¿Qué estamos a martes? Bueno, ya pasaba jueves con esto.
1: Claro.
0: Escucha, ya nos vamos para el programa el jueves con este. Ah, sí, ah, bueno, sí, no, ahora... se te va a terminar bien el programa.
1: Hemos traído acá experiencia vinito Quilari para.
0: Claro, vamos pasando las copitas para que vamos adelantando, ¿no? A ver si podemos. Ahí está, a ver. Te cuento que venía hoy también la gente de Andina Housing, que el próximo lo vamos a hacer, porque tienen que tener, yo les hago la promoción porque van a estar en el próximo programa. Andina Housing está vendiendo las casas modulares en Avenida Perón. Por supuesto que ellos no es que te vendan la casa modular nada más, sino que todo el amenity. Literal, quiero poner un vino en la mesa. Porque tenés completo el amenity de Andina. Así que yo le voy a llevar un vinito para mi amigo de Andina. Así cuando tenga ahí sus charlitas de negocio, descorche uno de Quilari.
1: Se lo merece, por supuesto.
0: Total, ahí está. Él te vende todo. Vos entras y tiene puesto el aire, tiene las cortinas. O sea, ¿me entendés lo que te digo? Hasta el mantel te vamos a llevar, Andina. Bueno, vamos probando el vinito que va a ir para este Andina House.
1: Abrimos para ahora, en este momento, abrimos este otro vino para que vaya desprendiendo sus características. En esta oportunidad tenemos un Apotema. Syrah Verdot, de la bodega Apotema. Su enólogo Tino, que le mando un saludo grande porque nos está viendo ahora en este momento.
0: Nos está mirando.
1: Me pidió que le pase el enlace como 5 veces al pase, así que seguramente Tino nos está acompañando.
0: Gracias,
1: la verdad,
0: Tino,
1: que un maestro querido. También, una persona súper humilde.
0: Apotema suena a poema.
1: Apotema suena a poema. Qué bueno, ¿no?
0: Me parece. No,
1: acá tenemos otra altura, ¿no? Acá tenemos el Valle Sonda en esta botella, acá tenemos el Valle de Tulum, acá tenemos el Valle Sonda en otra botella y tenemos un blend. Un blend Syrah Verdot. Syrah es una cepa muy conocida, un varietal muy característico de la provincia de San Juan. De hecho, se valora su implantación significativa. Y en esta oportunidad, este Apotema está en conjunto con un varietal que se llama Petit Verdot, que hace que podamos destacar algunas otras estructuras. ¿Sí? Ahora vamos a pasar a servir, si ahí me dice Romy.
0: Ahí está, sí, es que vamos a traer un poquito de agua también.
1: Sí, por favor.
0: La Nati, por favor, ahí está. No quería decirlo, pero ya lo dije. Se tenía que decir, se dijo.
1: Muy
0: ahí
1: bien.
0: Ahí está. Bueno, a ver, vamos a probar.
1: Bueno,
0: ¿cómo
1: Apotema?
0: ¿Es Tino?
1: De Tino, sí, de la bodega
0: Tino,
1: Apotema.
0: Estamos por probar el vino de tu bodega Apotema.
1: Así es.
0: Vamos a dar el veredicto de lo. Mira, ya del color te vamos diciendo que está para mí 10 de 10. Yo te puedo decir, a mí me encanta ver el color primero del vino. No soy muy catadora, pero tengo años. ¿Ah? No, tengo más visita a los etanes que otra cosa, escuchá.
1: Bueno, lo que cuenta es la intención.
0: Algo cuenta, por lo menos de experiencia. Mira lo que es. ¿Y cómo hacemos ahí, Nati? ¿Se mueve?
1: Bueno, acá podemos poder valorar tres estructuras. Primero es el color, después el aroma y por último el sabor. Son los tres pasos en los que un sommelier puede valorar si un vino en sí.
0: Ahora, esto que se pega a la vuelta, ¿tenía algo que ver?
1: Sí, se llama piernas o se llaman lágrimas también. Esto nos muestra las características, más que nada en concentración alcohólica, que pueda llegar a tener un vino en sí. Pero lo que nosotros vemos son las condiciones, más que nada lumínicas, a través de la intervención de la luz. Esto necesitamos un papel, lo hemos traído. Un papel blanco siempre se pone para poder hacer una valoración en la parte baja, digamos, de la gota de la copa, en donde podemos ver el color que podamos llegar a observar durante la... A ver si no...
0: ¿Tenemos? A ver el productor, a ver. Ahí está. Bueno, esta escrita no va a elevar los secretos de esa hoja.
1: No te preocupes, que acá todo tiene solución, acá no ha pasado nada.
0: Totalmente.
1: Bueno, acá sí, no sé si nos pueden ver por la cámara, pero podemos detectar, sí, un vino, un rojo intenso, rubí con destellos dorados, violáceos,
0: sí,
1: que nos llevan a poder valorar de qué varietal se trata en esta ocasión.
0: ¿Sí? Ahí, Nati, vos sabés que yo pongo así en la mano y también se ve, ¿no?
1: Claro, la mano sí, porque tenemos suerte, las luces buenas que tenemos en el estudio, que nos acompañan un montón.
0: Me encanta.
1: Pero ahí podés valorar el color específico del vino.
0: Del rubí.
1: ¿Sí? Muy bien, el rojo rubí intenso con destellos violáceos. Sí, en esta oportunidad, el segundo paso es nariz.
0: A ver.
1: Sí. Vamos a ver qué es lo que siente Romy.
0: No, esto está tremendo. No. Me acaba de dejar en... No. Escúchame. O sigo con este aroma o lo pruebo directamente. Está exquisito. No sé qué hacer primero.
1: Lo que te diste el corazón. ¿Eh?
0: No, es riquísimo. No saben el aroma que tiene. No saben el artino. Acertadísimo tu vino. Increíble. Yo le 10 de 10, ya te digo. Desde ya, escúchame, Hugo. Vos sabés a quién vas a representar, Hugo, ¿no? Te das cuenta.
1: En nariz encontramos también aromas a fruta madura, sí, como podemos ver, y una pequeña nota mineral, también con, si ustedes hacen un hincapié más específico, la intervención del Petit Verdot nos da una presencia de eucalipto, que es nuestra nota característica que saca el Syrah de un varietal bastante intenso y nos lleva a un Petit Verdot que da esta estructura más homogénea y redonda en boca.
0: ¿Sí? Así que adoro, ahora vamos. Nati, adoro tu explicación.
1: Tenemos que hacer salud y es la parte más importante.
0: Por supuesto. Por más de Quilar y vino. Y gracias por estar aquí, por supuesto. Tino, vamos a degustar. A ver. Exquisito. Yo hice algo que me hicieron una vez, me dijeron, ponelo al costadito y después lo tragas.
1: Sí, también otra opción es poder tomar un sorbo, pequeño por supuesto.
0: No el que hizo Romy, trago largo.
1: Para adentro.
0: Claro.
2: Así. Espectacular.
0: Claro, totalmente.
1: Así el vino también se oxigena en boca y podemos tener la oportunidad de poder percibir otros aromas en retropaladar.
0: Totalmente, eso es lo que dice. Pero la vez que me enseñaron, yo hice así, escúchame, quedé una ahogada, estaba en lo de Juana, no sé dónde andaba. Todas las mesas se dieron vuelta. Esta chica no sabe tomar, mire, bueno, tenía 24 años, recién estaba probando un hop. Dejame, soy chiquita.
1: Incursión en el mundo.
0: Principiante, tiene el cartel de principiante atrás. A ver, riquísimo, pero riquísimo. Chicos, no saben lo que está, por favor. Ale, perdón que estaba del otro lado, después te contamos.
3: No te olvides que tenés que seguir conduciendo.
0: Exquisito, Nati, no te puedo explicar.
1: Bueno, esta bodega, les voy comentando un poco, ya que nos está viendo Tino, es una bodega que ya viene de generaciones, anteriores, tiene la oportunidad y te da la experiencia de que vos puedas alojarte ahí también y acompañarte de viñedos.
0: ¡Ay, qué
1: hermoso! Se caracteriza porque también tiene un aguaribay, si no me equivoco, que se llama así el árbol, que produce pimienta rosa, que bueno, es como el detalle que, por lo menos a mí me representa eso cada vez que voy a visitar Apotema.
0: ¡Hermoso!
1: Como Suria me representa Anchelota, sus hojas, el color de los viñedos y demás. Nada, acá cada bodega tiene su corazoncito en particular y su esencia.
0: O sea que en Apotema vos te podés quedar, alojarte y recorrer todas sus viñedas, así hectáreas es. De viñedos para nada, de descontracturarte con ese paisaje, esta exquisitez de vino y el lugar que debe ser maravilloso. Sí. Lo vamos a googlear, Ale, googlealo, debe estar ahí. Por eso van a pasar de Apotema. Tiene su
1: Apotema,
0: lugar.
1: Sí, ahí lo
0: resort googlean. Debe ser, no sé. Resort.
1: No, es un como te decía, son pequeños productores que te dan, tiene un espacio físico pequeño, pero vale la pena poder esperar en ese lugar, un lugar de silencio, de momento, de experiencia, como para que lo puedan.
0: No, divino, pásame una imagen. Mirá, ahí si podés ahí.
3: Te leo.
0: Bueno.
3: Te leo, tengo el texto. La Apotema es el segmento de recta trazado desde el centro de un polígono regular hasta el punto medio de cualquiera de sus lados. También se llama Apotema a la altura de las caras triangulares de una pirámide regular. En polígonos es fundamental para calcular el área de figuras regulares.
0: Pero el lugar donde vamos a alojarnos, Ale.
1: Apotema Bodegas.
0: Apotema Bodegas.
3: Ah, ok.
0: Claro. Él quería saber qué significaba Apotema. Como le estamos diciendo todos los nombres, el significado... Ale quiere entrar por ahí. Pero Apotema tiene un lugar hermoso para alojarte, que estás invitado. ¿A dónde queda, me decías, Nati?
1: Queda en el Valle Sonda. Sí, bien. Estos vinos, la verdad que bueno, destacan la presencia propia de eso. Lo pueden visitar en apotema.com.ar. Los vinos tienen una indicación geográfica, que es el Valle de Sonda, garantizando el origen de las uvas, la elaboración y el embotellado en ese mismo origen. ¿Sí? Estas son cosas importantes que le dan, por supuesto, un plus a este vino.
3: Justamente el Syrah Verdot es el que estamos probando ahí en pantalla, justamente, y es el que figura en la página.
0: Así me encanta. Apotema.com.ar. Nati, me encanta esta invitación. Y por último, decirte qué temperatura es ideal tenerlo este vino. Porque realmente no tiene. Bueno, la mayoría le pone un hielo, lo arruina. Escúchame, yo soy la que le pone hielo. Pero a mí, así como lo acabas de traer, está espectacular.
1: Sí, en realidad existe una discrepancia con respecto a eso. Es un tema sommelier que nos podemos meter después en otro espacio. Bueno,
0: pero ¿el hielo va o no va?
1: El hielo va de acuerdo a lo que le guste a uno. El vino se toma como a uno le gusta. Claro. De hecho, en los años 90, toda la gente le ponía soda al vino. En el año 90 surge este tipo de moda o tendencia con la intención de que se pueda incrementar la venta de vino, de tomarlo solo, ¿sí? Pero los vinos de por sí se tomaban antes con soda. Y hoy por hoy, la verdad que si me preguntan, el vino se toma como a uno le gusta. Si te gusta con soda, tómalo con soda. Si te gusta con hielo o solo, tómalo solo.
0: Si te gusta con limón y dos azúcar, hacerlo sangría. O no, Hugo. Si te gusta con limón y azúcar, hacerlo sangría.
3: Claro. A mí, por ejemplo, me gusta hacer sangría. Claro. Pero primero me gusta tomarlo puro para sentirle el gusto al vino solo.
1: Claro.
3: Después recién hago la mezcla.
1: Claro. Por supuesto, yo te recomiendo que tomen el vino solo, porque es una experiencia que tienen que todas las personas, creo, que pasar, porque vale la pena.
0: Totalmente que sí. Me encanta pasar por esto y contar esta parte, esta historia, porque creo que cada vino tiene una historia diferente y algo para contar. Y Nati lo explica perfecto. Ella es la presentadora de cada una de las cosas. Si realmente, sí, quiero poder contarles a ustedes cada cosa, pero bueno, estamos ahí corto de tiempo, pero tenemos uno más para degustar. ¿Por qué no? Vamos a pasar dos más, ¿no? Uno. Bueno, uno. El otro lo vamos a mandar allá para el sorteo.
1: Para el sorteo,
0: sí, ahí sí. Está. Bueno, y yo. Me voy a una pequeña tanda, Nati, y en minutos más volvemos con mucho más Tucumán Activa, aquí con mi amiga Nati Sommelier, donde, bueno, ella es sommelier, pero es Nati Figueroa, ya cambié todo, de Quilay Vinos, que está acompañándonos y dándonos pero todo lo que tenés que saber de información de cada uno de los vinos a cuales representan con Quilari Vino y con nuestro queridísimo compañero aquí, Hugo, que nos está haciendo muy buena compañía, que nos está dando como también bastante ayuda, te digo, ¿no? Vino aquí a hacer el aguante, así que vamos a contar mucho más. Quédate ahí, que minutos más volvemos con mucho más Tucumán Activa para ustedes.
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0: 45 minutos nada más pasaron de las 15 horas de este día, martes 9 de junio, y estamos preparándonos porque se viene este sábado a puro folclore. Nada menos que este sábado 13 de junio, en el Teatro Rosita Ávila, vamos a tener a una querida amiga, una cantante de lujo, mi amiga Meli Cabocota. Bienvenida, y a Valentino también, por favor, escarafío, casi, ¿eh? Le pegué, ya cuando me sale todo rapidito, sale. Ahí está, ¿cómo estás?
1: ¿Cómo estás?
0: ¿Cómo estás, Meli?
1: Siempre me cambia el nombre por el de mi hermana.
0: Cuando te miro, o sea, ya te cambio.
1: Ahí
0: te
1: me doy cuenta que la quiere más a ella que a mí.
0: No, por favor. Sí. Es que hemos compartido tanto con la Romy, encima me toca.
1: Pero conmigo también.
0: Obviamente. Pero lo que pasa es que trabajando, entonces ya la tengo acá. Yo la miro a la Meli.
1: No, tranquila, no me molesta, yo te bromeo nada más.
0: Por supuesto. Escúchame, que te dé una traba. Quedó pendiente una vez que fuiste a Canal 10. Toda una traba y quedó ahí. Yo tampoco la encuentro. Ya vamos, se va para ese día de Rosita Ávila. Capaz que era tu cámara y yo me la llevé. Contame, Meli, estamos con este hermoso, bueno, esta hermosa presentación este sábado 13 de junio. Mi voz.
1: Mi voz, mi verdad.
0: Así me es. Encanta. ¿Qué vamos a hacer? Pues hemos cortado un poco el bloque porque Nati, la traemos ahora minutos más. Nos vamos a deleitar con su voz y yo quiero también hacerle degustar los vinos, por supuesto, Nati, de Quilari Vino. Vamos a hacer una fusión tremenda acá en este martes, jueves, ya esto. Ya. Tirando a sábado, ya.
1: Claro, ya está.
0: Escuchame, con la presentación, ya en segundo estamos en el sábado 13, claro, en el Rosita Ávila. ¿Y qué se va a presentar? ¿Desde qué hora tiene que estar la gente? ¿Ya podemos adquirir las entradas? ¿Cómo sería?
1: Bueno, como buena noticia, las entradas están teniendo una venta hermosa, gracias a Dios, porque han sido muchas las personas que quieren acompañarnos y nosotros estamos re mil contentas por eso. Ya preparándonos, vamos a presentar lo que hemos titulado Mi Voz, Mi Verdad, y es porque con Romy, tu querida amiga, hemos subido hace 20 años atrás por primera vez a un escenario y hemos decidido, bueno, celebrarlo porque, hemos podido sacar adelante tanto tiempo luchando por esta carrera que tanto cuesta.
0: Totalmente, me vas a decir que te veo de los comienzos, que la vi también a Romy ahí con el violín, que lo daba todo, que una vez le invité para mi casamiento para que toque el violín, no sé qué pasó en el medio, pero me quedé con esas ganas porque la vez que la escuché, dije no puede ser que no comparta, lo bueno se comparte, venite. Totalmente. Que quiero que todos te escuchen, y la verdad es que uno como que te gusta algo y lo querés ver hasta seguido. Así te digo, ¿no? Me pasa con ustedes de decir qué linda voz, qué talento que tienen los chicos, ¿por qué no invitarlos a este enorme apuesta al Rosita Ávila, donde la capacidad para cuántas personas
1: 300,
0: tenemos?
1: Para 300.
0: 300 personas, cómodamente, escúchame.
1: No, una sala hermosa realmente, y bueno, estamos preparando un espectáculo que espero les sea del agrado de todos, pero está puesto todo nuestro amor ahí, y contamos la historia de estos 20 años en canciones.
0: Así. ¡Ay, qué hermoso! ¿Recordás la primera vez que subiste al escenario?
1: Sí, por supuesto.
0: ¿Cuándo fue?
1: No lo olvido más, 22 de mayo. Uh-huh. Así es, un 22 de mayo de 2006 subí por primera vez a un escenario.
0: ¿Era una fecha algo importante de la familia?
1: Sí, no, era una fiesta patronal de la Virgen de Santa Rita. Y bueno, como es una parroquia que está cerca de nuestro domicilio, nos invitaron a participar y bueno, ese fue el primer escenario y no, nunca más pude renunciar a eso.
0: Totalmente, me imagino. Aparte tu familia, tu mamá, todos tus seres queridos ahí, tu
1: todos
0: viejo.
1: Todos están apoyando, todos están siempre apoyando.
0: El primer
1: fan. Yo ya les nací pobre, medio loca y muy soñadora y con una forma de vivir muy particular la mía. Y somos 6 hermanos y todos apoyan a esta loca.
0: ¿Vos sos la primera, la última? La
1: yo soy la número 4 de 6.
0: Mira, tremendo. Y que lleves esta pasión intacta como de aquel día que te conocí y que la conocí a Romy también, que lo apuestan y lo dan todo en cada escenario, en cada fiesta privada, reunión familiar. Ellas van con todo, chicos. Así
1: amamos,
0: como la ves en el teatro, la ves
1: en
0: la fiesta. ¿Qué opinás si compartimos algo, Meli, de lo que vamos a escuchar?
1: Dale, ¿te parece una chacarera?
0: Por supuesto.
1: Hacemos
0: que sí, acompañando con el vinito acá, mira, de Quilari Vinos.
1: Dale.

0: junto a tu guitarrista Valentino. Gracias por estar aquí, chicos.
1: Muchísimas gracias.
0: Hermoso, gracias. Qué talento. Como siempre les digo, es increíble. Ustedes, no, cruzan fronteras con esa guitarra, con esa voz, con
2: gracias.
0: Esa. No, tu expresión, Meli, es
2: ay, no sigas porque estoy como muy.
0: Amo, no.
2: Gracias.
0: La expresión de la Meli es una cosa que lo da todo, en cada momento donde va, en cada lugar. Y como te digo, lo que vivís en el escenario, lo trasladas al lugar donde estás.
2: No,
0: hoy estamos en la radio,
2: cantar.
0: Somos nosotros cuatro, y escúchame, 5 con Hugo, 6 con el Ale, pero la emoción lo das todo, como si estarías en el escenario.
3: Tiene tantas canciones, Melina, por ejemplo, Quien Pudiera, La Mitad de la Bolivianita, Me Presento Tucumán, que es una de mis favoritas, que me encanta, por supuesto. Y bueno, bienvenida, Melina, nuevamente. Y bueno, las puertas de la radio están abiertas, obviamente.
2: Muchas gracias. Siempre nos reciben con mucho cariño, así que siempre valoro y agradezco eso, de verdad. Y tus palabras también, que son, me fortalecen un montón.
0: Por favor, Meli, querida, a partir de ahora, Ale, yo ya no soy más su preferida. Pasaste a ser vos. Mira cómo.
2: No,
0: ya no me quiero más. Escúchame todo lo que te dijo.
2: Hoy es día de celos.
0: Me dejo chiquitita. Chiquitita me dejo.
3: Primero vos celosa de tu hermana.
0: Ay,
3: ahora ella
0: Dios
3: celosa de mí.
0: O sea, ¿qué vas a hacer?
3: Hay que hacer una canción de celos.
2: Es verdad, hay que aprovechar el momento.
0: Sí. Me encanta, Meli. Y vos vas a estar, contame, con Romy, con Valentino.
2: Así es, vamos a hacer 8 en el escenario.
0: Ah, un montón.
2: Bueno, Valentino está a cargo de la guitarra. Hay otro guitarrista más que además es el director musical de nuestro equipo. Junto a Romy. Romy se está encargando de toda la producción general. La verdad que nos está sorprendiendo. Sus manejos es muy, muy inteligente, la verdad. Y ella va a estar tocando violín y charango. Después tenemos bandoneón, que es desde Santiago del Estero, que viene él de San Pedro de Guasallán. Se llama Roberto Cisterna. Va a haber bajo, Nazareno Lechesi. Batería, Maximiliano Lechesi. Y en coro, Javier Jiménez.
0: Me encanta. Después podemos hacer una juntadita en mi casa, un after office. Después, no, vengan todos. Vengan todos así en ese orden.
2: Después del teatro,
0: por
2: yo
0: favor.
2: Calculo que vamos a seguir celebrando.
0: Quiero que vengan a mi casa, que
2: compartan.
0: Por supuesto, vamos a compartir todo. Después me cantan un pedacito.
2: Por supuesto.
0: Que los vecinos escuchen.
2: Sí.
0: Escucha. Nada, yo hago un carajo que la otra vez me decían, por favor. 1 de la mañana, hermana. Bueno.
2: No querías, pero mis vecinos también ya quieren silenciarme
0: tuyo,
2: un poquito.
0: No, venite a mi casa. Estamos todos invitados. Escúchame, se armó la fiesta con el charango, el bandoneón, aquí la guitarra, la voz de la Romy, de la Meli, de todo.
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0: Hermoso. Mi jefe se fue a Salta con el rugby. Los chicos, los salteños son aman todo, pero una cosa que los chiquitos estaban de alpargatas, todos.
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0: después con el bombo, el Mijere agarró la guitarra, él toca de oído, él le pega lo que puede y 3 veces le cantó la luna a Tucumán. Es la que más le salía. Escuchame, no pasaba de moda él con la luna. Vamos a compartir, dame un segundito, Meli, que estamos llegando al final del programa y yo quiero servir por último el último vino que me queda por probar. 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
2: Sí, está muy bajita ahí.
0: Mira,
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0: Ahí está.
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0: Me encanta.
1: Ay, a mí también se lo que le alabé todo de que se sentó acá. Que no pudo creer todas las cosas que dice. Hay que agradecerle
0: a la responsable de cómo llegó mi ensayo ahora.
1: Por supuesto.
2: Siempre quedarse un gustito y, por supuesto, beber con moderación, porque esto también siempre se da de recomendación. 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
1: Contanos.
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1: Muchísimas gracias, Minati querida de Quilari Vinos, la despedimos con este fuerte aplauso.
2: Muchas
1: y
2: gracias.
1: Se va para el sorteo un minutito.
2: Por supuesto.
1: Vamos a hacer el sorteo junto con lo que ya mencionamos, ¿no?
2: Así es.
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2: Así
1: ¿qué opinas,
2: es.
1: Nati? Así que bueno, y por el otro lado nos despedimos con algo del canto. Ay, yo la hago tomar vino, luego canta y pedir con la voz de la Rory. Por supuesto. Vamos, a ver, las palmitas, nos despedimos.
0: Muchas gracias. El 13, sábado 13, los esperamos a partir de horas 21 en el Teatro Rosita Ávila para vivir mi voz, mi verdad.
1: Ahí está.
0: Nos despedimos con Chacarerita, campo fuera.

0: sábado 13 de junio, vayan al Teatro Rosita Ávila, que va a estar mi amiga Amélica Bocota, Mi Voz, Mi Verdad, con todo el equipo, más de 8 artistas en escena. Gracias, querida amiga, por venir. Saludos a la Romy, a todo el equipo. Gracias, Nati, querida. Nos vemos el jueves con mucho más Tucumán Activa para ustedes. Saludos.
1: Saludamos a todos los que nos están escuchando y los esperamos.
2: Gracias.
0: Chao, chao, chao, chao.
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7: El gobierno extendió los plazos para la presentación de ofertas y ajustó procedimientos para la venta de Intercargo mediante la resolución 833/2026 publicada este martes en el Boletín Oficial. La normativa modifica el cronograma de la licitación pública nacional e internacional destinada a la venta del 100% del paquete accionario de la empresa que presta los servicios de rampa en todos los aeropuertos del país y actualmente está en manos del Estado Nacional. Los nuevos plazos, consultas al pliego, se podrán realizar hasta el 15 de junio de 2026 a las 10 horas. Presentación de ofertas, el límite se extendió hasta el 25 de junio a las 10 horas. Apertura de la etapa número 1, el acto formal se llevará a cabo el 25 de junio del 2026 a las 10 horas. Asimismo, se modificaron los artículos 34 y 35 del pliego original.
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7: Finalmente, el presidente Javier Milei no participará de la etapa operativa del ejercicio militar conjunto que se celebrará en la provincia de Córdoba el próximo miércoles en conjunto con Estados Unidos, Daga Atlántica. Fuentes oficiales sostuvieron que el mandatario no tiene en agenda su presencia en la actividad que forma parte de un programa de adiestramiento binacional autorizado por el gobierno, pero contará con la presencia del ministro de Defensa, Carlos Presti. El ejercicio incluirá la participación de unidades especiales, sistema de comunicación táctica, aeronaves, drones y tecnología de visión nocturna. En representación del país participan unidades del ejército, la armada y la fuerza aérea en coordinación con el Comando Conjunto de Operaciones Especiales.
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0: Buenas tardes a todos nuestros oyentes, a todos los que nos están mirando por las redes sociales, por YouTube, por poner saludos a las 90, a las 93 comunas, los 17 municipios de la provincia de Tucumán, a todos los que nos escuchan por la 97.1 Radio Tucumán. Buen día, buenas tardes, Ale, ¿cómo estás?
1: Buenas tardes, doctor Albornoz, y bueno, buenas tardes a toda nuestra queridísima audiencia de la 97.1 Radio Tucumán, disfrutando ahora Tucumán 360.
0: Así es, bueno, arrancamos con un, la verdad que un martes bastante movido. Esta noche juega la selección, hay que alentar a la selección que juega, si bien es un amistoso contra un equipo no tan poderoso, pero sirve para que tengan rodaje los jugadores, y la verdad que siempre es un buen día para compartir, estar con amigos y ver un partido de la selección.
1: Por supuesto, y es fútbol y nos apasiona, es la pasión del deporte y el deporte que más nos entretiene, me imagino, ¿no?
0: Así es, así es. Bueno, siguiendo con el tema, con la locura esta que se viene por la Copa del Mundo, hoy en Casa de Gobierno, el gobernador Osvaldo Jaldo lanzó el programa Palpitar, programa de salud que se llama Palpitar. Este programa permitirá realizar controles gratuitos de presión arterial y prevenir complicaciones cardiovasculares asociadas al estrés y las emociones justamente por la Copa del Mundo. Esta mañana hicieron la presentación en el Salón Blanco de Casa de Gobierno junto al ministro de Salud, el doctor Luis Medina Ruiz, y bueno, diferentes referentes, entre ellos Luis Miguel Rodríguez, el Pulguita Rodríguez. También participaron el ministro de Gobierno y Justicia, Regino Amado, el secretario general de la Gobernación, Federico Nasur, la fiscal de Estado, la doctora Gilda Pedicone de Valls, la diputada nacional Gladys Medina, el secretario de Deporte Diego Erros, la vicepresidenta del IDEP, el vicepresidente del IDEP, Juan Casañas, y la legisladora Maya Martínez. Bueno, la verdad que este programa está impulsado del Ministerio de Salud Pública de Tucumán y tiene por fin tratar de cubrir o de cuidar a aquellas personas por la fiebre mundialista que va a azotar a toda la comunidad desde el 11 que arranca, que es dentro de dos días, hasta, esperemos que el 19 de julio con la gran final, esperemos que esté Argentina ahí. Bueno, este programa es una estrategia integral de prevención, detección precoz y acompañamiento comunitario que impulsa el Ministerio de Salud, centrada principalmente en la hipertensión arterial y los factores de riesgo cardiovasculares. La propuesta central es transformadora: no esperar que las personas lleguen al sistema de salud, sino acercar el sistema de salud a las personas, convirtiendo espacios públicos en escenarios de promoción y prevención. Con respecto a este programa, tenemos las palabras del gobernador Osvaldo Jaldo, que se refería al siguiente programa, al programa, de la siguiente manera.
2: Actividad que se ha desarrollado recientemente en el Salón Blanco, se ha lanzado el programa Palpitar.
3: Sí, la verdad que nosotros, al margen de la función específica que viene dando la salud pública en la provincia de Tucumán, que no hay duda que producto de la situación económica, los hospitales nuestros cada vez van incrementando las diferentes tipos de atenciones que tienen, tanto las atenciones que hacen de consultas de médico, de los laboratorios, de los estudios muy puntuales que se tienen que realizar, pero además también las operaciones, es decir, venimos en un pleno crecimiento de atención al público en los diferentes hospitales principales de la capital, pero también del interior de la provincia, es decir, que tenemos una salud pública que aún aquellos que tienen obras sociales importantes, que tienen prepagas importantes, la salud pública los atiende, los recibe y les soluciona los problemas. A pesar de todo eso, ante esto que se viene, que no hay duda que es pasión de multitud, el Mundial del 2026, este Mundial que va a comenzar ya esta semana, si Dios quiere, nosotros además hemos lanzado el programa Palpitar 2026, que por ahí decir Palpitar este término por ahí no puede significar mucho, pero cuando lo relacionamos a palpitar con la salud, sí, no hay duda que significa, y no hay duda que relacionarlo con la salud, como es el hecho que significa que realicen controles que se tomen la presión para evitar por ahí algunas complejidades cardiológicas, es decir, que el palpitar 20-26 significa prevenir todo aquello que le pueda ocurrir a una persona, a un ser humano, ante las emociones tanto de felicidad como de fracaso, en diferentes estados anímicos que podamos tener, porque somos seres humanos. Y no nos olvidemos que el fútbol es pasión de los argentinos, y en esa pasión de los argentinos tenemos el Mundial encima. Entonces, desde el Ministerio de Salud Pública vamos a descentralizar diferentes puestos en las provincias donde se va a atender a la gente, se va a tomar la presión, se va a hacer controles, y luego se le va a decir cuál es su estado de salud que tiene, y bueno, lo que podamos solucionar lo vamos a solucionar en la salud pública, y si no, seguramente, y si así lo decide la persona, seguramente le vamos a sugerir que se hagan los estudios correspondientes. Es decir, queremos prevenir, queremos cuidar la salud de todas aquellas personas que por ahí, por la emoción, pueden tener algunas alteraciones cardiológica que por ahí le compliquen su situación, su salud, por no decir que por ahí hasta en algunos casos lo puedan llevar a la muerte. Así que en ese sentido, desde el Ministerio se ha descentralizado diferentes equipos de profesionales para realizar diferentes tipos de controles, y vamos a estar en todos los lugares, y al margen de la atención también estamos haciendo a través de este programa Palpitar 2026 una campaña de difusión que por lo menos las personas se tomen la presión, que sepan que clínicamente, médicamente están bien, porque a ver, nosotros hoy por la situación económica, financiera, social, estamos sometidos a un estrés. Por ahí lo queremos disimular, por ahí queremos seguir trabajando, por ahí no le damos la importancia que le tenemos que dar. Pero si a ese estrés le sumamos la pasión del fútbol, le sumamos los partidos de Argentina, le sumamos los resultados de Argentina que puede llegar a tener, y no hay duda que seguramente podemos tener algún tipo de afectación en el funcionamiento de nuestro organismo y de nuestro cuerpo. Así que la verdad que lo que nosotros queremos hacer es prevenir, cuidar la salud y la vida de cada uno de los tucumanos a través de este lanzamiento oficial de Palpitar 2026 en la provincia de Tucumán.
2: ¿Esto es de manera gratuita, gobernador, para la gente esta
3: sección? Totalmente de manera gratuita, como es la salud pública, y estamos dispuestos a atender la mayor cantidad de gente posible, pero bueno, nos instalaremos en los lugares públicos, nos instalaremos en las peatonales, nos instalaremos en el interior, pero seguramente no vamos a llegar a controlar a toda la gente. Por eso también esto viene acompañado de una campaña de difusión a través de productoras, a través de los medios, es decir, inculcarle a la gente, pedirle a la gente, recomendarle a la gente que no cuesta nada tomarse la presión, por ahí no cuesta nada hacerse un control, un chequeo, un análisis, bien, para saber que realmente está bien, sobre todo en este mes donde, repito, se viene la Copa del Mundo y Argentina es uno de los principales protagonistas y con grandes posibilidades de que la Copa venga a la Argentina. Por eso hay que estar preparado para recibirla.
0: Gracias. También charlamos con el ministro de Salud, el doctor Luis Medina Ruiz, que nos decía lo siguiente.
4: Sí, así es. Bueno, buen día, gracias por venir. Hoy acabamos de relanzar con el señor gobernador de la provincia el programa Palpitar 2026, que se trata de un programa de información, de promoción, de prevención, de detección de personas que tengan hipertensión arterial y por supuesto de incluirlo en los programas. La hipertensión arterial es la primera causa de como factor de riesgo en la mayor causa de muerte, que son los eventos cardiovasculares y cerebrovasculares. Estamos hablando de infarto y de derrame cerebral. Y justamente en esta época, donde estamos hablando del Mundial, donde todos nos tensamos, nos ponemos ansiosos, todos debemos haber sentido sentido en algún momento cómo el corazón late más rápido, cómo la sangre parece que se va a la cara. Bueno, en esos momentos hay una descarga de adrenalina y habitualmente sube la presión arterial y la frecuencia cardíaca. Y eso en algunas personas pone en riesgo la vida. Entonces nosotros estamos aprovechando este tiempo para hablar de promoción de salud, de prevención de salud, que es justamente una de las situaciones, de los pedidos del gobernador de la provincia cuando nos dijo que estemos cerca de la comunidad. Y se va a tratar de stands en toda la provincia, fundamentalmente en las plazas públicas, acá en la Plaza Independencia, donde vamos a controlar la presión arterial, vamos a ver el peso y la talla, vamos a medir la cintura, el diámetro de la cintura, todos los días a partir de mañana ya. Y la idea es no solamente detectar personas que tienen hipertensión arterial y comentárselo, sino incluirlo en los programas. Hay un dato que es mundial, una estadística mundial, donde el 37 al 40% de las personas mayores de 18 años tiene hipertensión arterial. Y esta enfermedad es crónica y lamentablemente es una enfermedad en muchas personas, en la mayoría, silenciosa, a tal punto que se le llama asesino silencioso. ¿Y cuál es el problema? Son enfermedades que, si no se las detecta y no se las trata adecuadamente, tienen complicaciones. A veces complicaciones a largo plazo. Una persona que tiene 16 de presión, cuando lo normal es hasta 14-9, el que tiene 16 de presión tiene un agrandamiento del corazón, las arterias se endurecen, los riñones sufren, el cerebro sufre y le disminuye la calidad de vida y la cantidad de años de vida.
0: También por este caso, por este programa, habló un referente del fútbol tucumano, como es Luis Miguel Rodríguez, el Pulguita, que nos decía lo siguiente.
5: Un momento, una etapa donde uno vive las cosas diferentes, porque llega el Mundial y parece que todos lo jugamos a los partidos. Así que nada, que la gente se concientice y de que pueda asistir a los lugares públicos para hacerse el chequeo correspondiente, ¿no?
6: Bueno, la hipertensión en el deporte puede ser común, pero se controla mucho más que en la vida cotidiana de una persona que no es deportista, porque no lo sabe justamente.
5: Sí, totalmente. No hay que esperar a sentirse mal. La hipertensión es algo peligroso, como lo explicaban ahí los profesionales. Uno no es profesional, pero escucha. Así que nada, que no esperen sentirse mal para hacerse los chequeos correspondientes, que puedan asistir a los lugares públicos. Eso es algo muy importante, ya que lo pone la provincia y que es gratuito. Creo que no cuesta nada acercarse a los lugares para estar tranquilo en casa y tener una mejor calidad de vida, ¿no?
6: No te puedo dejar de preguntar sobre el Mundial. Ya faltan pocas horas nada más para que comience. ¿Cómo lo ves al equipo?
5: Bien, bueno, uno se ilusiona con la selección argentina, ya se consiguió un campeonato, así que nada, se ilusiona con esta selección, ojalá de que lo puedan hacer de la mejor manera, ojalá que estemos en la final y después que sea lo que Dios quiera, ojalá que Messi se pueda retirar del Mundial con otra Copa del Mundo, así que...
6: ¿Este es el último Mundial de él?
5: Y por edad, por ahí es muy complicado llegar al próximo, pero nada, si es el último, que lo disfrute mucho, que la pase bien y ojalá que el fútbol le pueda regalar otra Copa del Mundo.
0: La verdad que importantísimo este programa, sobre todo aquellos que somos fanáticos del fútbol y sobre todo de la selección argentina. Subimos la suerte el Mundial pasado de vivir un campeonato del mundo que personalmente no lo había vivido. Yo tengo 36 años y era el primer campeonato del mundo que vivía. Y la verdad que bastante emocionante. Me imagino que llegar al final de este también será la misma intensidad y la misma emoción. ¿A vos te altera, te hace palpitar bastante los partidos?
1: ¿Vale? El Mundial, sí, el Mundial más que cualquier tipo de campeonato, copa, me puede.
0: ¿Y vos por qué? Porque recordemos que acá Ale es uruguayo y tucumano, es las dos. Vos haces barra por tu selección, tenés una parte del corazoncito en Argentina.
1: Mi corazón está dividido en dos, en Uruguay. Exacto. Y en Argentina, por supuesto. Argentina es mi madre patria adoptiva, hace 20 años que vivo acá. Me casé acá y tuve una hija. Entonces, digamos que primero siempre por mi país.
0: Claro.
1: ¿No? En primer lugar siempre está mi país, ¿sí? Y después, bueno, lo que no me canso de decirlo, es, lo dije a casi todos los compañeros de la radio, a muchos amigos, a mi familia también, que, bueno, si Uruguay se queda fuera como sucedió en Qatar 2022, ¿no? Mi queridísimo Uruguay se quedó fuera, bueno, obviamente quiero que gane Argentina antes que sea otro país.
0: Claro.
1: Obviamente. Y bueno, me emocioné mucho el día en que Argentina ganó, y bueno, me contagiaron con las emociones, con las lágrimas, el día que Argentina ganó en el 2022 y que sufrimos tanto con esos penales, y con el penal que definió todo lo que fue el campeonato con Montiel, ¿no?
0: Claro.
1: Así que, bueno, si no gana mi país, por supuesto, quiero que gane Argentina y no otro país después del mío.
0: O sea que lo positivo de lo tuyo, Ale, es que vos en la primera fase va a haber 6 partidos, digamos. O sea, va a haber los 3 partidos de Uruguay y va a estar hinchando los 3 partidos de Argentina, digamos. 6 partidos seguiditos.
1: Exactamente. Y bueno, tuve mi familia acá también, tengo mi trabajo acá, tengo amigos acá también, que son ustedes, por supuesto, los de la querida emisora. Y bueno, la verdad que mi corazón dividido en 2. 50 de Uruguay y 50 de Argentina. Así que estamos a full con el Mundial.
0: Buenísimo. Bueno, siguiendo con noticias del ámbito local, vamos con una noticia que también fue bastante resonante en las últimas semanas, referido a la crisis que está viviendo la Universidad Nacional de Tucumán por la elección al rector, que tiene una nueva postergación. ¿Por qué? Porque la situación institucional de la Universidad Nacional de Tucumán está atravesando un momento bastante complejo, ya que hubo un fallo de la Cámara Federal de Apelaciones que todo indica que el Consejo Superior deberá volver a postergar la Asamblea Universitaria, quien es la encargada de elegir el rector y el vicerrector de la Universidad Nacional de Tucumán. Todo esto comenzó, recordemos, por la candidatura de quien era hasta hace un par de semanas, el rector Sergio Pagani, quien buscaba acceder a un nuevo mandato, y sectores opositores encabezados por Miguel Ángel Cabrera y Virginia Abdala sostenían que el estatuto, la reforma del estatuto, impedía una nueva postulación, que sería la tercera. Bueno, esta disputa dejó de ser meramente política y pasó a ser completamente jurídica. La Cámara Federal había dictado previamente una medida cautelar que había suspendido provisoriamente la candidatura de Pagani, lo que obligó a frenar y modificar el cronograma electoral universitario, y posteriormente un juez federal de primera instancia rechazó la acción presentada por la oposición, y esta decisión fue nuevamente apelada. Según la oposición, el juez habría ignorado criterios ya fijados por la Cámara Federal, lo que elevó aún más la tensión institucional. En un escrito de más de 50 folios, los recurrentes sostuvieron que el magistrado no respetó lo resuelto por la instancia superior y solicitaron que sea la propia Cámara quien intervenga directamente para resolver el fondo de la cuestión. Mientras todo esto pasaba, la universidad permanece en una situación de incertidumbre, ya que la asamblea universitaria, que es la que designa al rector y vicerrector, tenía fecha prevista para definir las nuevas autoridades. Al haber una nueva apelación, no cuenta con las garantías jurídicas suficientes o necesarias para llevar a cabo esta elección. Así que si no hay una decisión judicial firme, lo más probable es que esta asamblea universitaria no se pueda realizar. Así que lo que muy probable suceda es que haya una nueva postergación del cronograma electoral y deberá intervenir el Consejo Superior de la Universidad Nacional para resolver este conflicto. Actualmente el Consejo Superior se encuentra conducido interinamente por la doctora Grunauer de Falú, quien oficia como rectora de la universidad hasta que se resuelva este conflicto. Así que bueno, seguramente en los próximos días tendremos algún nuevo hecho con este, sobre todo para saber si, bueno, si es la Cámara Federal quien resuelve rápidamente el conflicto de fondo o es el Consejo Superior quien tendrá que volver a modificar este calendario electoral. Hasta entonces la elección del rector sigue suspendida y quien es la principal universidad del norte argentino, todavía está en un escenario de incertidumbre, tanto política como judicial. Así que bueno, esperemos que se resuelva cuanto antes y podamos tener un nuevo rector, o rectora, y un nuevo vicerrector que sea quien dirija por 4 años, comande esta casa de estudio como es la Universidad Nacional de Tucumán. Bien, siguiendo con otro tema, la verdad que algo que alerta a la provincia y pone en advertencia a los especialistas es que se registraron en Tucumán 227 suicidios en un año. Estos casos van en una franja etaria de 14 a 19 años y la verdad que desde los mismos especialistas exigen la aplicación de una ley provincial. La comunidad médica y los colectivos profesionales enfrentan una extrema gravedad debido al incremento sostenido de esta problemática de salud mental. Según las planillas estadísticas, en la provincia se registraron 227 suicidios consumados durante 2027. Ante este panorama, los investigadores de ciencias de la conducta exigen la urgente implementación de políticas de asistencia comunitaria, ya que el abordaje que actualmente hay sobre salud mental en Tucumán sufre un severo estancamiento por la inacción de las autoridades ministeriales. La tendencia epidemiológica local refleja fielmente el crecimiento de las patologías de la angustia y la ansiedad que se desataron a nivel global durante la pospandemia. Según la docente de la Facultad de Psicología e integrante del Tribunal de Ética Profesional, Fabiana Lavaque, el descenso en la edad de las personas afectadas, que van de entre 14 a 19 años, que manifiestan ideas de muerte como una supuesta y única salida posible a sus crisis personales, es realmente alarmante. Esto se suma a los fenómenos grupales extremos potenciados por la circulación de desafíos virtuales peligrosos en las redes sociales de reproducción masiva. Así que es una temática que se está empeorando y bueno, desde estos colegios médicos reclaman a la legislatura provincial la implementación de la ley 9.923, que tiene el objetivo de regular los dispositivos de promoción sanitaria de los departamentos del interior. Sin embargo, esta norma todavía permanece archivada sin su reglamentación por la falta de asignación de partidas presupuestarias específicas. Ante esto, las universidades y las agrupaciones de usuarios interpelan activamente a los funcionarios de la gobernación para destrabar el giro de los recursos monetarios de la administración central. La inyección de capitales resulta prioritaria para financiar el despliegue territorial de brigadas de contención ciudadana que trabajen de forma directa en los barrios vulnerados. Así que una problemática que no tan solo afecta a Tucumán, lo digamos, no es que Tucumán se encuentra únicamente afectado, sino que es una problemática, la de salud mental, que afecta a todo el país, que se vio agravado justamente, como dicen acá los especialistas, luego de la pandemia del COVID-19 y que bueno, que es una política pública que tiene que empezar a implementarse en la provincia. Bueno, yo trabajo junto a Mercedes en una fundación en la cual recibimos personas que por ahí tienen estos problemas de salud mental. Si bien trabajamos con psicólogos, que es el licenciado Miguel Guerrero, que tenía la columna acá en la radio, sí es cierto que muchas veces por ahí el canal de escucha que tenían, que es de salud mental, que tenía el Ministerio de Salud, yo intenté llamar porque justo en ese momento no disponíamos de Miguel, y la verdad que tiene demasiada demora, pasó más de 40 minutos para que me atiendan, algo que la verdad que es insuficiente, porque una persona que llama justamente lo utiliza como última salida. Entonces, que se demore tanto la atención, por ahí agrava el problema. Y es algo que la verdad que hay que rever. Así que bueno, en esta noticia la verdad que una alerta, el tema de la salud mental, y esperemos que haya alguna implementación, la reglamentación de esta ley, la 9.973, que justamente trata a la salud mental como prioridad. Bien, siguiendo con noticias del ámbito local. Existen tres alumnos de la Universidad Nacional del Tucumán que viajarán a un mundial en Estados Unidos. Estas personas consiguieron el pase a la final tras consagrarse a nivel regional. El sistema de educación superior de la provincia vuelve a consolidar su prestigio internacional mediante el logro académico de estos jóvenes. Un grupo de estudiantes de la Universidad Nacional de Tucumán clasificó de forma directa a la instancia final del certamen Challenge Bowl, que se desarrollará en la ciudad norteamericana de Houston. La delegación está integrada por alumnos de la Facultad de Ciencias Naturales. Los representantes locales medirán su conocimiento en una competencia tipo trivia contra los ganadores de las regiones de Brasil y Perú. Este hito científico se produce en un contexto complejo donde el financiamiento de las universidades, justamente lo que estamos tratando, sufre duros cuestionamientos políticos. ¿En qué consiste esta trivia? Este concurso internacional tiene una dinámica de preguntas y respuestas similar a los programas de entretenimiento televisivo, en los que los participantes deberán resolver cerca de 100 preguntas bajo la modalidad de opción múltiple con un límite de tiempo estricto. El temario general de la evaluación abarca conceptos avanzados de geología estructural, geofísica aplicada y geodesia satelital. La delegación tiene que responder la totalidad de las consignas en idioma inglés, mientras las rondas incrementan su dificultad conceptual. El equipo que acumule la mayor cantidad de puntos se consagra campeón absoluto del certamen. Así que bueno, una buena noticia para la Universidad Nacional de Tucumán. Saludamos a estos alumnos que van a representar a la provincia y a nuestro país en Estados Unidos, y bueno, les deseamos la mayor de las suertes. Ahora nos vamos a una pequeña pausa y ya seguimos con más Tucumán 360.
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0: Nuevo bloque de Tucumán 360 y seguimos con las actividades que se realizaron hoy a lo largo de toda la mañana, en el día de hoy en la legislatura provincial y en el marco de los festejos por el Día del Periodista. La legislatura realizó un brindis invitando a todos los periodistas, y de ese brindis tenemos las declaraciones del vicegobernador, el Contador Público Nacional, Miguel Acevedo, quien habló, aparte del Día del Periodista, también habló sobre los cambios que sucedieron en el PJ tucumano y el acceso a la información pública. Nos decía lo siguiente.
1: Yo soy el agradecido de que hayan ustedes aceptado venir y compartir este momento, porque para esta legislatura y para nosotros es un honor contar. Y como lo decía recién, nosotros en la legislatura siempre, en el Poder Ejecutivo también, ustedes lo tienen, un espacio para que desarrollen con libertad, con absolutísima libertad, su labor, su trabajo. En estos tiempos donde el periodismo corre con mucho contrarreloj, sabiendo que la noticia ya no es día a día, hora a hora, sino que minuto a minuto, con la responsabilidad de chequear la información que se difunde frente a otros medios que aprovechando las redes sociales a veces difunden informaciones que no son tan exactas, y ustedes tienen la obligación y la responsabilidad de estar y de trabajar siempre, día a día, con responsabilidad, con distintas miradas, porque cada uno tiene sobre un mismo hecho distintas miradas y nosotros lo respetamos. Así que en este gobierno provincial, de este gobierno de Tucumán, tenemos la obligación y la necesidad de decirle a todo el periodismo, en idea de periodista, muchas gracias por estar y cuenten con nosotros para lo que podamos hacer, porque la mejor manera de que ustedes tengan de informar a los tucumanos y a las tucumanas es conversando con nosotros, con quienes realizan la labor día a día también junto a ustedes, con nuestros legisladores y legisladoras. Así que para mí ha sido un placer recibirlo y que hayan aceptado la convocatoria para el día de hoy.
2: ¿Cómo sigue su agenda de trabajo?
1: La agenda de trabajo arrancó con la reunión de la Comisión Hídrica, que ya está tomando cada vez más forma. Se han formado subcomisiones para dinamizar la labor y la tarea. Estábamos con Hackear Tucumán, un evento donde los chicos y chicas de Tucumano del colegio secundario vienen y nos nutren de ideas fantásticas. Así que una apertura total de esta legislatura. Ustedes también saben que hace muy poquito tiempo también hicimos el lanzamiento del foro de ideas, otra forma que tienen los tucumanos y tucumanas de participar, de decirnos qué es lo que pretenden, qué es lo que quieren de este Tucumán y sobre qué deberíamos legislar en esta legislatura.
3: Hice una pregunta. ¿Tiene que ver la salida de
1: Yo voy a hacer lo posible y hasta lo imposible para que no exista esa interna en Tucumán. Ana Escobedo es una colaboradora mía desde hace años, a la cual yo respeto muchísimo y entiendo que hizo una excelente labor en el Partido Justicialista. Excelente con todas las letras. Así que cuenta con mi apoyo, con mi respaldo. Los movimientos que hayan que hacer correrá por cuenta de quienes lo hicieron, pero nosotros vamos a hacer, les digo, no solo lo posible, sino hasta lo imposible por mantener la unidad del peronismo en Tucumán.
4: ¿Y cuál es el mensaje, vicegobernador, para aquellos que buscan la grieta dentro del peronismo? ¿Qué les gustaría decirle?
1: Me gustaría decirle que hoy, más que nombres, más que personas, lo que hay que buscar y respetar son ideales. Lo acabo de decir recién yo acá, y una colega de ustedes también lo reiteró después. Nosotros respetamos al periodismo, respetamos a la oposición, respetamos a todos los que quieran construir un Tucumán mejor, pero no les quepa la menor duda que quienes estuvimos y estaremos siempre defendiendo la educación pública, trabajando día a día, codo a codo, por una salud pública mejor para cada tucumano y tucumana, que gobernamos con el gobernador Osvaldo Jaldo para cada rincón de la provincia, para cada tucumano y tucumana, viva donde viva. Nosotros no pensamos en recortes, pensamos en generar fuentes de trabajo, en que Tucumán crezca, en que Tucumán se desarrolle. Tenemos modelos totalmente distintos con otros adversarios políticos. Así que yo creo que es momento de que retomemos nuestros ideales, de que sepamos que lo mejor que puede ocurrir es que nosotros nos unamos para defender nuestros ideales y no en pos de un nombre de alguna persona, de algún candidato. nosotros tenemos que defender nuestra esencia, y en esa esencia, lo he dicho siempre, y para mí no son meras palabras, nosotros tenemos que poner primero la patria, y la patria de la Argentina, la patria de Tucumán, la patria de cada municipio y cada comuna. Primero la patria, después el movimiento, ahí se deben producir los reacomodamientos que sean necesarios, y por último las personas. Yo soy respetuoso de eso porque estoy convencido que debe ser así.
5: ¿Usted se siente respetado? Porque usted habla de respeto, pero ¿usted se siente respetado por el sector político que está buscando una grieta?
1: Que busquen quiebra o que busquen grieta no significa irrespetuosidad. Significa que están teniendo una mirada distinta esos compañeros o compañeras que quieran buscar algo, y corresponde a nosotros. Y en esto no va a ser la primera vez que me toque la tarea de ir compatibilizando las ideas de uno y otro sector.
3: ¿Está al tanto del ex gobernador cuando se está recorriendo el interior? ¿Tuvo también posibilidad de reunirse con él?
1: Estoy al tanto que estoy recorriendo. En estos últimos tiempos no me he reunido, pero sí me he reunido con anterioridad, y seguramente nos podremos reunir eventualmente más adelante también con el ex gobernador Juan Mansur. Yo siempre mantengo una relación que nunca la escondí.
4: En la tarea periodística siempre hemos considerado valioso el acceso a la información pública. Se lo consultamos al gobernador Gajardo ayer, dijo que esto se trabaja en la legislatura. ¿Algún tipo de novedad de estas reformas que había?
1: Esto se trabaja en la legislatura. Después de la reforma yo puedo insistir, poner ideas, propulsar, pero acá depende de 49 voluntades el que se llegue al recinto o no con alguna de las disposiciones. En cuanto a la transparencia, yo siempre lo vengo diciendo, nosotros tenemos transparencia de hecho ya acá. Cada acto administrativo que se mueve en la administración pública y la legislatura no está exenta, pasa por un control preventivo que lo hace el Tribunal de Cuentas, pasa por una auditoría a posteriori. Con respecto a la información, en lo que estamos dando una apertura total y tremenda, yo lo decía recién, abriendo las puertas a los jóvenes para que vengan y hablen, abriendo las puertas para lo que podamos recepcionar de la ciudadanía, viva donde vivan, tienen el foro de ideas. Nosotros tenemos un espacio abierto, y los legisladores en territorio para recibir y dar las explicaciones que hagan falta sobre cada temática. Nunca hemos escondido ni ocultado ningún tema, así que nosotros tenemos una apertura muy grande, y en esto también se va a seguir trabajando con el acceso a la información pública. Pero créanme, nosotros tenemos las sesiones en vivo, ustedes lo han visto, no la pueden no tan solo ver en vivo, sino repetir cuantas veces quieran. Así que nosotros estamos dando acceso, tenemos una legislatura abierta a la comunidad, y cada vez lo estamos abriendo más. Así que si se da y se trata en el recinto, bienvenido sea.
6: Gracias. 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
0: Bien, siguiendo con las variadas actividades que hubo esta mañana, tanto en la legislatura como en Casa de Gobierno, también tenemos en Casa de Gobierno se realizó una actividad en la cual el gobernador Osvaldo Jaldo entregó una silla de ruedas deportivas de alto rendimiento al joven Steven Efraín Albarracín, un joven tucumano de 15 años con diagnóstico de artrogriposis, que integra la selección juvenil argentina de atletismo paralímpico. El equipamiento le permitirá competir en igualdad de condiciones en torneos nacionales e internacionales. También este joven deportista Steven fue convocado a los Juegos Panamericanos Juveniles de Chile 2025 y al cuarto Open Copa Internacional de Paraatletismo de la Patagonia de este año, realizado en Neuquén. Su próxima competición será el 14 de junio en el CENAR, en el Centro Nacional de Alto Rendimiento Deportivo, donde estrenará esta nueva silla. Albarracín se especializa en las pruebas de 100 metros y 400 metros. En esta entrega estuvieron los ministros del Interior, Darío Monteros, el de Gobierno y Justicia, Regino Amado, el de Salud, el doctor Luis Medina Ruiz, el presidente del Consejo Deliberante de San Miguel de Tucumán, Fernando Jury, la fiscal de Estado, la doctora Gilda Pedicone de Valls, el secretario general de la Gobernación, Federico Nasur, el secretario de Deportes, Diego Erros, y el subsecretario de Salud Pública, Marcelo Montoya. Respecto a esta actividad, tuvimos las palabras del gobernador Osvaldo Jaldo, que nos decía lo siguiente.
7: Mano, que es del interior, de Acheral, Steven Arancibia, que ha recibido a través de un pedido que le hizo a usted una silla para el deporte adaptado.
8: Sí, la verdad que hoy ha sido un día muy importante de recibir a este joven, Steven Arancibia, del departamento de Monteros, concretamente de la jurisdicción de Acheral, que es una persona con capacidades diferentes, que realmente viene practicando deporte y en ese sentido necesitaba una silla adaptada que le permita darle una mayor competitividad a la disciplina que él practica. Y es realmente, está a niveles importantes, está recorriendo diferentes lugares del país compitiendo y como así también con algunas proyecciones de competencias internacionales, pero para eso necesitaba tener una silla adaptada competitiva. Y nosotros desde acá, desde la Casa de Gobierno, como lo hacemos siempre con todos los deportistas dentro de nuestras posibilidades y también cuando nos informan, cuando nos enteramos, siempre estamos colaborando. Y sobre todo yo entiendo que esto para Steven no hay duda que es una motivación, es un incentivo y él realmente su sueño son poder llegar a ser lo más competitivo posible a nivel nacional e internacional. Y bueno, como gobierno de la provincia de Tucumán, ¿cómo no vamos a ayudar a este joven tucumano, este joven del interior, este joven de Acheral, para que pueda cumplir sus sueños y sus expectativas? O sea que de hoy se fue con una silla nueva, importada, adaptada para las disciplinas que él viene practicando.
7: Gracias.

Bien, ahora seguimos con el ciclo cultural del programa. Bueno, el ente de cultura de la provincia nos invita a una variada agenda que tiene, comenzando con el ciclo de cine La Calecita, que proyectará la película Exiliados este miércoles 10 de junio a las 20 horas en el Espacio Inca de San Martín 251 en las O'Connor, con entrada libre y gratuita. Esta película tiene como sinopsis dos asesinos a sueldo llegados a Macau para ejecutar a un colega que pretende empezar una nueva vida. Se enfrentan a un dilema cuando otros dos antiguos socios intenten trastocar su misión. Abierta la negociación, aparecerá un quinto asesino que pondrá en peligro la incipiente tregua. También en el Espacio Inca se proyectará la película Nada entre los dos, de Juan Taratuto. Está ambientada en el contexto de una crisis corporativa. Esta íntima y encantadora historia de amor explora el deseo, la elección y el frágil equilibrio entre la libertad personal y las expectativas sociales. Está protagonizada por Natalia Oreiro y el actor mexicano Gael García Bernal. Se proyectará el jueves 11, el viernes 12 y el sábado 13 a las 20 horas en el Espacio Inca. Desequilibrio entre la libertad personal y las expectativas sociales. Está protagonizada por Natalia Oreiro y el actor mexicano Gael García Bernal. Se proyectará el jueves 11, el viernes 12 y el sábado 13 a las 20 horas en el Espacio Inca de San

0: película Muchachos, la película de la gente, dirigida por Jesús Braseras. Además habrá juegos, feria, gastronomía, sorteos y espectáculos para toda la familia. Venite de rojo y blanco y tiñamos con nuestros colores la fiesta mundialista. Se realizará el viernes 12 de junio a las 18:30 horas en las inmediaciones del Estadio La Ciudadela de Simón Bolívar al 1900. Es una actividad libre y gratuita, ya como la hicieron Atlético en este acuerdo que tiene los dos clubes más grandes de la provincia con el ente cultural. Esta semana le toca a los Ciruja tener esta previa mundialista. Así que todos invitados a esta previa. Bien, ahora vamos a una pequeña pausa y ya seguimos con más Tucumán 360.
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2: Las billeteras virtuales siguen siendo una de las alternativas más utilizadas por los argentinos para obtener rendimiento sobre los pesos sin necesidad de inmovilizar el dinero. En un contexto de una inflación persistente, las apps financieras volvieron a actualizar las tasas de interés que pagan en Argentina por cuentas remuneradas y fondos comunes de inversión. La competencia entre fintech y billeteras digitales se mantiene muy activa, con rendimientos que en algunos casos superan el 27% de tasa de interés anual. La principal ventaja es que los usuarios pueden disponer del dinero prácticamente en cualquier momento mientras generan intereses diarios. Las cuentas remuneradas y los fondos Money Market se consolidaron como herramientas de corto plazo para quienes buscan proteger el valor de sus pesos. Sin embargo, cada plataforma tiene condiciones particulares como topes máximos de saldo o diferentes mecanismos de remuneración.
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2: El Mundial de Estados Unidos, México y Canadá 2026 no solo presentará transformaciones en el reglamento deportivo con su nuevo formato de competencia, sino también en el plano de la interacción tecnológica y comercial con el público. En las últimas horas, la FIFA presentó de manera oficial el programa Superfan Shoutout, una plataforma digital diseñada para que los aficionados de todo el planeta puedan visibilizar sus nombres y países de origen en las pantallas gigantes de los estadios mundialistas durante el partido. La iniciativa fue concebida por la entidad matriz del fútbol internacional con el propósito de involucrar a los seguidores del certamen.
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1: Nuevo bloque en Tucumán 360 y ahora vamos a un tema que la verdad que está afectando a todos los argentinos, que la verdad que todos los argentinos están expectantes, es el comienzo del Mundial. Y tenemos variadas noticias respecto al comienzo del Mundial. Primero, decirle que esta noche a las 10 de la noche juega Argentina su último amistoso previo al Mundial, que será contra Islandia a las 10 de la noche. Y lo positivo es que contará con la presencia de Lionel Messi, que busca sumar un par de minutos previo al comienzo de la competición, que la verdad, como decíamos previo a esta nota con Ale, siempre la selección argentina es una buena excusa para juntar, compartir y disfrutar tanto en familia como con amigos.
2: Y que viva el fútbol, ¿no?
1: Así es, que viva el fútbol, Ale. También tenemos noticias variadas. Se lesionó el defensor que es del Olympique de Marsella, Valerdi, y no formará parte del plantel que buscará justamente defender el título de campeón del mundo en este Mundial 2026, quedando un par de horas para el comienzo de este Mundial. Nos damos con la noticia esta de la lesión de Valerdi. Bien, ¿quiénes son los candidatos que suenan como posibles reemplazantes de este jugador? Están Emiliano Buendía, que también un crack que no estaba entre los 26 convocados, suena como un reemplazo de Valerdi. Nicolás Capaldo, Agustín Glay, Máximo Perrone y Guido Rodríguez son los principales candidatos a reemplazar a Valerdi y sumarse a estos 26 convocados dentro de la selección. Bueno, todo esto forman parte de la prelista de 55 que había hecho la selección. El problema es que ninguno es un zaguero natural. Pero sí, dentro de los convocados hay algunos que tienen esa posición, como por ejemplo el Cuti Romero, Otamendi, Licha Martínez y Facundo Medina, por lo que se buscaría ajustar otra posición. Hasta ahora, según lo que se desprende del análisis de especialistas en fútbol, que seguramente también lo harán acá los compañeros de Sabelo Deportivamente, los que tienen un poquito más de posibilidad de serlo son Yay y Capaldo. Ambos son laterales derechos y están junto al plantel para los amistosos, citados por las lesiones de Montiel y Molina, quienes el domingo ya recibieron el alta y estarán a la par del grupo. Otra alternativa es Máximo Perrone, quien es figura del Como en la Serie A y compañero de Nicolás Paz. Así que también uno que también está entre la lista y, como comentábamos recién, es un crack, pero tiene un perfil más ofensivo, que es Emiliano Buendía, que tiene gran temporada en el Aston Villa y marcó 11 goles en 54 partidos y viene de ser campeón de la Europa League. Así que bueno, seguramente en el transcurso de los días veremos quién será el reemplazante de Valerdi. Bueno, disfrutar el partido de hoy de la selección, que bueno, es un grato momento para disfrutarlo en compañía.
2: Por supuesto, estaremos con el equipo de Sabelo Deportivamente transmitiendo Argentina versus Islandia en el amistoso esta noche, con Daniel Marcelo Pérez al frente y todo el equipo de Sabelo Deportivamente, el programa que también se emite de lunes a viernes de 18 a 20 horas y su espacio especial todos los miércoles de 18 a 20 con Sabelo Kids.
1: Unos genios los chicos de Sabelo.
2: Sí.
1: También siguiendo con esta locura mundialista, empezaron lo que siempre aparece, digamos, son estos videntes que revelan cuál podría ser el próximo campeón del mundo. Una vidente que apareció y que la verdad que le pegó, por lo menos el último mundial le pegó, es Moni Vidente. Quien los últimos dos mundiales acertó exactamente quién iba a ser el campeón del mundo. Dijo que Argentina iba a ser campeón del mundo y en el 2018 dijo que Francia iba a ser el campeón del mundo. Así que bueno, para rever, ¿qué es lo que dijo Moni Vidente? Bueno, esta astróloga cubana compartió su visión sobre este torneo y dijo ante la pregunta es que si continúa la tendencia hay tres posibles candidatos: España, Portugal o Argentina, quienes son los que ganarían el Mundial. Sin embargo, lo que más llamó la atención de sus evidencias no fueron, sino quiere decir quién va a ser el próximo campeón, sino las advertencias que lanzó sobre el posible Mundial. Sí. En ellas mencionó la posibilidad de posibles atentados durante el desarrollo del certamen, especialmente en territorio estadounidense. Dijo, no iba a ser tan fácil que Donald Trump no iba a pisar Irán, Irak, Pakistán y en la India, en lugares muy fuertes, sin que le tomaran completamente aviones, sin que le hicieran atentados en aeropuertos o en los partidos. Además señaló como posibles centros de estos desastres ciudades como Houston, Chicago y Miami, que serían algunas de las ciudades expuestas a este tipo de riesgo, y consideró que las autoridades deberán extremar las medidas de seguridad. También afirmó que visualiza una mayor circulación de enfermedades durante el periodo mundialista y que podrían registrarse brotes de distintos virus en Estados Unidos, México y Canadá. Sí creo que va a alcanzar a llegar virus de todas las índoles, del ébola, del antivirus, del rotavirus a Estados Unidos, a México y a Canadá, sostuvo esta monividente, que bueno, que la verdad que no dijo quién podría ser, dio entre tres posibles campeones del mundo, pero sí alertó sobre estas situaciones extrafutbolísticas que igual afectan a todos los que participen como hinchas en esa competición y bueno, y a todo el mundo en realidad, porque si continúa los problemas sanitarios seguramente se extenderán a todo el mundo.
2: Roguemos que este Mundial, más allá de todas las predicciones que tiene Moni Vidente, de que se puede hacer en paz, por supuesto, y más allá de que quizá no sea el ganador el que esperamos, que se pueda realizar en paz de todos modos.
1: Así
2: y
1: es.
2: Que no haya ninguna tragedia. Bueno, es un deseo, por supuesto, de todos los que queremos vivir bien.
1: Bien, también hubo otro vidente conocido como el vidente de las copas, Michael Bruno, brasileño.

0: Pero que también vaticinó quién podrá ser el próximo campeón del mundo. Este brasilero se ganó el apodo luego de hacerse viral por haber acertado los campeones de Sudáfrica 2010, que fue España, el de Brasil 2014, que fue Alemania, y el de Rusia 2018, que fue Francia. No acertó el de Qatar, pero bueno, en esta oportunidad vuelve a hacer una apuesta. Y para Michael Bruno, el elenco que levantará la copa será Portugal, luego de superar en la definición a España, lo que significaría, si llega a ser realidad, que Cristiano Ronaldo cerraría su carrera llena de gloria y éxitos con broche de oro. Y bueno, él fue en el que en el 2022 dijo que en el último mundial, que era supuestamente Cristiano Ronaldo, iba a ser campeón Portugal. Lamentablemente sabemos, lamentablemente para él y la felicidad para nosotros, el campeonato del mundo quedó en manos de Messi y de Argentina. Pero bueno, en esta oportunidad vuelve a hacer una nueva evidencia diciendo que esta vez el campeón será Portugal. También,
1: ¿habrá apostado?
0: ¿Cómo?
1: ¿Habrá apostado algo?
0: Y yo me imagino que sí. Según lo que dijo, dijo que bueno, que habrá selecciones que llegarán hasta muy lejos en el camino, entre ellas la nombró a Francia, Inglaterra, España, Argentina y Brasil. El vidente aseguró que los lusos, los portugueses, llegarán mejor preparados para dar el golpe. De hecho, también vaticinó que será Portugal quien eliminará a Argentina en su camino al título, y que este cruce se dará en cuartos de final. Así que bueno, esperemos a ver qué es lo que sucede realmente. Pero bueno, se subieron todos a esta idea de vaticinar quién será los próximos campeones del mundo.
1: Yo no sé si pedirle a Bruno Michael o a Moni Vidente que me den los numeritos para poder jugar al Tuki 10.
0: La verdad.
1: Poder ganarlos al otro día. La verdad que estaría bueno preguntárselo, ¿no?
0: Sí, sí, seguramente.
1: Ojalá.
0: Bien, siguiendo con otras noticias, vamos a lo que serían las efemérides del día de hoy. ¿Qué fue lo que pasó un 9 de junio en Argentina y en el mundo? Un 9 de junio de 1870 fallecía Charles Dickens, gigante de la literatura universal. Murió a los 58 años en el condado de Kent, Inglaterra. Este escritor británico, considerado uno de los novelistas más formidables de la era victoriana. Su obra combinó el humor y la ironía con una profunda y magistral crítica social hacia las condiciones de pobreza de la Revolución Industrial. Dejó para la posteridad clásicos como Oliver Twist, Historia de dos ciudades, David Copperfield y Cuento de Navidad. También un 9 de junio de 1907 nace la rivalidad de Avellaneda con el primer clásico de la historia. Racing Club e Independiente se enfrentan por primera vez de manera oficial en lo que marcaría el nacimiento del clásico de Avellaneda. El encuentro, válido por la tercera división de la Asociación Argentina de Fútbol, se disputó en la cancha del Rojo, donde el conjunto local se impuso ante la Academia por un ajustado 3-2. También en 1934 se producía el debut oficial del Pato Donald en la pantalla grande. Hacía su primera aparición cinematográfica el Pato Donald, uno de los personajes de animación más icónicos y duraderos creados por Walt Disney.
1: Hay personas que hacen muy bien la voz del
0: Pato Donald. Yo tengo un amigo que la hace igual, igual.
1: Pero qué difícil es también, ¿no?
0: Sí.
1: Hay una preparación vocal sobre eso, sobre todo, bueno, hay voces tan fáciles de imitar y voces muy difíciles de imitar y que la hacen perfectamente. La del Pato Donald, para mi punto de vista, para mi óptica, es una de las voces más difíciles de imitar.
0: Sí. También, siguiendo con las efemérides, un día como hoy, un 9 de junio, pero de 1956, desde ahí se empieza a conmemorar lo que se conoce como el Día de la Resistencia Peronista, que es durante la dictadura militar autodenominada la Revolución Libertadora, encabezada por Pedro Eugenio Aramburu. La policía revuelca, o sea, termina una revuelta llevada a cabo por los oficiales Valle y Tanco, y también la policía detiene y fusila de manera clandestina a 12 militantes peronistas en un basural de José León Suárez. Siete de ellos logran sobrevivir a la ejecución. La verdad que esta historia contada, lo de los basurales de José León Suárez, está muy bien contada y redactada por el periodista y escritor desaparecido durante la última dictadura militar, Rodolfo Walsh, en su célebre libro que se conoce como Operación Masacre. Un libro, la verdad, que para todos los militantes, recomendado para la lectura. También hay una película, no la vi, sí leí el libro, un libro espectacular, bueno, que es justamente lo que hacía Rodolfo Walsh, era este periodismo de investigación, que bueno, que ponía en palabras el tema de estos hechos, como la Operación Masacre o el fusilamiento de José León Suárez.
1: Qué nombre fuerte, ¿no?
0: Sí, Operación Masacre.
1: De por sí el nombre ya te dice todo.
0: Sí, muy lindo, muy buen libro. En 1961 nace también un 9 de junio Michael J. Fox, una estrella del cine de los 80. En la ciudad de Edmonton, Canadá, nace Michael J. Fox, ganador de 5 premios Emmy, 4 Globos de Oro, que cosechó una fama a nivel global gracias a su interpretación del carismático adolescente Marty McFly en la mítica trilogía, que para mí es la mejor película de ciencia ficción.
1: Sí, también.
0: Back to the Future, o Volver al Futuro.
1: Back to the Future, que tuvo su trilogía, por supuesto. Después querían hacer una cuarta, pero no se llegó a un acuerdo económico. Pero realmente, para mí, la trilogía de Volver al Futuro es esa. No hay que volver a hacerla. Desde mi óptica, no hay que volver a hacerla, ni haciéndola con un remake, ni haciéndola de otra forma, ni que hagan una cuarta. Bueno, ya no pueden, creo, claro, que no estarían en condiciones de hacer una cuarta película en estos tiempos. Pero bueno, para mí la mejor película de aventuras, que lo tiene todo, fue la trilogía de Volver al Futuro, no la quemé por nada realmente.
0: Y dato de color, Michael Fox no era el actor principal. Había otro actor, no recuerdo en este momento el nombre, pero fue quien grabó las primeras escenas. Después, por una disputa, no terminó siendo el protagonista, y ahí entra Michael J. Fox, que después, bueno, saltó a la fama con ese tema, con esa película.
1: Hicieron una muy buena elección realmente. Bueno, Michael J. Fox, que se presenta cada tanto en los conciertos con los integrantes de Coldplay para cantar Johnny B. Goode y tocarlo en la guitarra eléctrica. Bueno, actualmente no lo puede cantar por ya su edad avanzada, sí, pero toca la guitarra eléctrica como ninguno realmente. Y bueno, ese tema Johnny B. Goode, que lo cantaba también en la película en Volver a Futuro 1. Bueno, tremendo tema, y cómo lo interpreta. Sí. Tremendo.
0: Genial, genial. Bueno, también en 1996 se produce el último gol de jugada en la carrera de Diego Armando Maradona, vistiendo la camiseta de Boca Juniors, anota el último gol oficial de jugada de su extraordinaria y legendaria trayectoria profesional. Este hecho ocurrió durante la victoria de Boca por 2-0 ante Belgrano de Córdoba en La Bombonera. También en 2007, un 9 de junio, tras 10 años de una separación que parecía definitiva, la legendaria banda de rock Soda Stereo, integrada por Gustavo Cerati, Zeta Bosio y Charlie Alberti, sorprende al continente al anunciar de forma oficial su gira de reencuentro denominada Me Verás Volver. El tour continental se transformaría en un récord absoluto, convocando a multitud y sellando 6 recitales históricos a cancha llena en el Monumental. También en 2017 muere Adam West, el Batman que marcó la televisión. A los 88 años fallecía en Los Ángeles, Estados Unidos, el actor Adam West. Obtuvo popularidad internacional y se transformó en un ícono de la cultura pop de los años 60 al ponerse en la piel de Batman en la mítica y colorida serie de televisión de la cadena ABC.
1: Y bueno, hubo muchos actores que encarnaron a este mítico personaje, sí, ¿no?, de Ciudad Gótica. Precisamente, si me preguntás,
0: ¿Cuál es tu favorito, Ale?
1: Es mi Batman favorito, sí, es el de Adam West.
0: ¿Sí?
1: Precisamente el de los años 60, ese Batman.
0: Ah, ¿no?
1: Exactamente. Adam West y Burt Ward, que era el compañero que encarnaba a Robin, que sigue vivo.
0: ¿No? ¿Y de las películas, cuál es tu favorito?
1: Oh, bueno, ahí me mató realmente, pero está entre dos.
0: Sí.
1: Me gustó mucho la actuación de Benjamin Affleck.
0: Ben Affleck. La última.
1: Exactamente. Sí. Pero antes me gustó mucho también el actor...
0: Christian Bale.
1: No tanto, me gustó más Michael Keaton.
0: Michael Keaton, también buena trilogía.
1: Exactamente, fue uno de los primeros Batman entre el año 1989 y 1990, quien hizo
0: con Schwarzenegger como Frío.
1: Como Frío, exactamente.
0: Uma Thurman como Hidra Venenosa.
1: Exactamente, bueno, para mí el peor Batman,
0: sí.
1: Si me lo pregunto y si me apura, bueno, fue para mí Val Kilmer. Porque me pareció muy rara la actuación.
0: Y bueno, no ha visto el de Robert Pattinson, a mí...
1: No.
0: El último, Robert Pattinson es el último.
1: Vi la película con Robert Pattinson para ponerme al día, pero realmente no me convenció mucho.
0: Era un Batman emo ese de Robert Pattinson, era un...
1: Sí, no, exactamente. Para rellenar, digamos.
0: Para mí el mejor es Christian Bale, la trilogía de Christian Bale es la mejor, digamos.
1: Christian Bale que hizo la trilogía primero con El Caballero Oscuro, después El Caballero Oscuro Asciende.
0: Sí.
1: Y la tercera, no me acuerdo cómo se llamaba, pero...
0: No, creo que la tercera es Asciende.
1: La tercera es El Caballero Oscuro Asciende. El Caballero de la Noche.
0: Sí.
1: Después El Caballero Oscuro, no me acuerdo qué otro nombre tenía, y El Caballero Asciende.
0: Claro. Que para mí es la mejor trilogía.
1: Batman Inicia, ahora me acordé.
0: Ah, sí, arranca.
1: Batman Primero Inicia. Era Batman Inicia, después Batman El Caballero de la Noche, después El Caballero de la Noche Asciende.
0: Así es. Bueno, para mí es el mejor. También, ¿qué se conmemora hoy en Argentina? Hoy es el Día Nacional del Geólogo, que se celebra en todo el país tras ser instituido en 1948 durante la Asamblea del Centro Argentino de Geólogos, con el propósito fundamental de jerarquizar la actividad, defender el prestigio profesional y velar por las normas éticas de la disciplina en el territorio. También hoy, 9 de junio, se celebra el Día del Primo, una fecha de arraigo popular y tradicional en el país, destinada a celebrar y afianzar los vínculos de hermandad y compañerismo con estos miembros fundamentales de la estructura familiar. Un saludo grande a todos mis primos que seguramente deben estar viendo en este momento, así que un saludo grande y un feliz Día del Primo. Bien, sí. Así es, saludo a todos los primos,
1: Ale. Saludo a todos los primos, bueno, aprovecho para saludarlos, que en algún momento sé que me van a escuchar, Beatriz, Roberto, que son mis primos hermanos a los que quiero mucho y con quienes pasé mucho tiempo también durante mi infancia, mi adolescencia, y hasta ahora, bueno, son los que más se mantienen en contacto conmigo, así que vaya el abrazo y el saludo para ellos allí en Uruguay.
0: Yo la verdad que tengo un montón de primos, tengo una familia bastante numerosa, pero como vos decís, tenés afinidad con algunos, muchas más afinidad que con otros.
1: Es más acercamiento con uno que con otro, o sea, por ahí es el feeling, digamos, siempre uno tiene un preferido, ¿no?
0: Sí.
1: Por más que otros ofendan, siempre uno tiene más acercamiento con uno que con otro.
0: Y bueno, yo le mando un saludo a mis primos, sobre todo a Hugo y Carlos, que son por parte de mi mamá, y bueno, a mis otras primas que son más de mi edad, son más contemporáneas, por eso tengo más cercanía, Maxi, Giselle, Cecilia y Florencia, que son también de parte de mi mamá. Y bueno, y un saludo a mis primas que son de Buenos Aires, Romina, Carolina, bueno, Natalia y todas mis primas de allá de Buenos Aires. También una familia numerosa, Ale.
1: Sí, totalmente. Y bueno, es lindo tener una familia numerosa porque uno se siente más acompañado.
0: Así, ¿no? Es.
1: Bueno, si tuviera que nombrar mis primos, bueno, también tengo un montón.
0: Un montón.
1: Elizabeth, Tania, Cristina, Carlos. Bueno, tengo un montonazo, realmente, gracias a Dios.
0: Por suerte, sí. Bueno, ahora pasamos a noticias del ámbito nacional. Una noticia que la verdad que marca, como siempre, como todas las decisiones que toma este gobierno, son decisiones que por ahí parecen meramente administrativas, pero en realidad expresan una profunda visión sobre la idea que tiene este gobierno del el rol del Estado. Bueno, esta noticia es una derogación de 58 normas vinculadas al comercio interior, entre ellas la derogación del plan Ahora 12, del plan Cuota Simple, Precios Cuidados y algunos mecanismos de regulación de los colegios privados en Estas son algunas de las normas que fueron derogadas por este gobierno nacional, porque acá no estamos hablando solamente de normas que se eliminan, sino que estamos hablando de una definitiva decisión política. Este gobierno de Milei, como lo venimos sosteniendo desde este programa, sigue avanzando en su proyecto de desregulación económica y de la reducción de la intervención estatal en los mercados, pasando a la motosierra, como dicen ellos, y para ellos, desde la mirada oficial, esta medida tiene una lógica clara, ya que sostiene que muchas de estas normas están en desuso, que generan burocracia, incertidumbre jurídica y distorsión económica, y afirma que desde diciembre de 2023 ya se eliminaron más de 240 normas con el objetivo de simplificar el comercio y transparentar el funcionamiento del mercado. Sin embargo, lo que sí tenemos que hacer un análisis es que existen algunas de estas normas que servían como mecanismo de protección o de incentivo para determinados sectores. Por ejemplo, el caso de la hora 12, que si bien podía recibir muchísimas críticas, porque en real podía recibir muchas críticas, es una herramienta que permitió a miles de argentinos, millones de argentinos, acceder a consumos de bienes que financieramente era imposible conseguirlo si no hubiesen estado subsidiados. Por ejemplo, electrodomésticos, indumentarios, materiales de construcción, el mismo turismo, porque también había hora 12 con el turismo, y también beneficiaba a los comerciantes, a los pequeños comerciantes que sostenían sus ventas gracias a este esquema. Después,
1: y creo que aumentó el número de usuarios en ese entonces.
0: Claro, claro.
1: Porque si no fuera por ese plan, justamente sí, no sería tan fácil.
0: Claro, exactamente. Te daba la posibilidad de pagar algo que por ahí era imposible, pagar como un televisor de 50 pulgadas en 12 cuotas sin interés, que lo hacía mucho más simple y más fácil de pagar.
1: Y entre los calores también, Tucumán es muy caluroso, claro, muy tropical. Bueno, un aire acondicionado que, bueno, con el ahora 12 la verdad que facilitó muchísimo, sobre sí, todo. Sobre todo que más que la gente compra más por necesidad que por comodidad.
0: Así es, pues justamente por necesidad. Lo mismo pasaba, por ejemplo, con otra norma que fue derogada, que es precios cuidados, que bueno, quienes le pegaban al gobierno con esto, sostenía que generaba distorsiones, faltantes y acuerdos artificiales. Sin embargo, también sirvió para que los consumidores puedan tener esa previsión de no estar constantemente con este tema inflacionario, de no saber que, por ejemplo, la leche hoy vale 1.000 pesos y a la mañana ya vale 1.200. Entonces, bueno, los precios cuidados daba esa estabilidad que por ahí es necesario, y bueno, para este gobierno está claro que esa lógica intervencionista que tenía el Estado de Derecho cuando estaba el gobierno peronista no servía o fracasó y que debían eliminarse. Así que bueno, un hecho que la verdad que afecta muchísimo a, bueno, a todas las personas, a todos los consumidores, y que bueno, que la decisión de fondo que se vuelve a instalar hoy en el país es esta, digamos. ¿Cuál es verdaderamente el proyecto de país que tiene este gobierno, digamos, sacando este tipo de programas que servían para ayudar a la economía de, bueno, de cada uno de los argentinos? Así que bueno, un tema que ya sucedió porque se eliminaron estas 58 normas, se eliminó precios cuidados, se eliminó ahora 12, y bueno, veremos qué tipo de consecuencia tendrá para el bolsillo, una vez más, de los consumidores argentinos. Bueno, ahora vamos a una pequeña pausa y ya seguimos con más Tucumán 360.
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0: Seguimos acá en Tucumán 360 y vamos ahora con información desde la Municipalidad de San Miguel de Tucumán. Este mes, como todas las semanas, se hace en toda la provincia el mercado en tu barrio. En esta semana, del 8 al 12 de junio, el día de mañana, miércoles, estarán en Plaza San Martín. El jueves estarán en el barrio 24 de septiembre, en Pueyrredón y Alsina. Y el viernes, en 24 de septiembre al 300. Recordemos que este mercado en tu barrio vende verduras y frutas, panadería, forrajería, almacén, kiosco, indumentaria para mascotas, huevo, miel, lácteos, artículos de perfumería, libros, productos regionales, etc. Estarán de 9 a 14 y se suspende en caso de lluvia. También desde la municipalidad, lanzan el taller de arte decorativo y arte terapia con el eslogan Banderas Mundiales, que se llevará a cabo mañana miércoles a las 10 de la mañana en Avenida Adolfo de la Vega 505, en la dirección de adulto mayor. También un ciclo de charlas de salud mental, justamente hablábamos de eso al comienzo del programa, denominado Campeones de la Vida, donde se contarán vivencias, experiencias, emociones, frustraciones y recuerdos de mundiales vividos. Se realizará también mañana miércoles a las 9 horas en la dirección de adulto mayor de Adolfo de la Vega 550. También desde la Municipalidad de San Miguel de Tucumán se anunció que este jueves 10 y el próximo viernes 11 de junio se desplegarán operativos integrales en los barrios Municipal y 24 de septiembre, con el objetivo de acercar servicios a los vecinos y relevar de manera directa las necesidades de distintos sectores de la ciudad. Este programa, que se llama Somos Más en Territorio, impulsado por la gestión de la intendenta Rosana Charla, tiene por fin descentralizar la atención municipal y trasladar a los barrios distintas prestaciones. La actividad se desarrollará entre las 9 de la mañana y las 12 del mediodía durante dos jornadas consecutivas. En el barrio Municipal estará apostada en la calle Florida y Gorriti. Podrán hacer trámites y acceder a los siguientes servicios. El jueves 10 habrá puestos para hacer las gestiones de carnet de conducir y tarjeta SUBE, además de corte de cabello gratuitos para niños. También participarán equipos del programa BIR, encargados de tareas de desmalezamiento, poda y mantenimiento de espacios públicos, junto con personal del área de turismo, que difundirá los distintos bus turísticos que tiene la municipalidad. El viernes 11 se sumarán equipos del presupuesto participativo, habrá un stand del programa Econcanje y se brindarán talleres recreativos coordinados por la Dirección de Cultura. En el barrio 24 de septiembre estará este programa apostado en calle Pueyrredón y Alsina, y allí las familias podrán acceder no tan solo al mercado en tu barrio, sino que también habrá atención gratuita para animales de compañía y los siguientes servicios. El jueves 10 habrá el programa Mercado en tu Barrio y actividades de presupuesto participativo, talleres culturales y acciones vinculadas al plan integral antimosquitos. Además, habrá atención destinada a animales de compañía con vacunación antirrábica, desparasitación y controles veterinarios básicos. También el viernes 11 los vecinos del barrio 24 y otros barrios aledaños podrán acceder a temas relacionados con la tarjeta SUBE, cortes de cabello gratuitos, servicios del programa BIR y prestaciones de atención primaria de la salud. Estas son las actividades que lanza el municipio de San Miguel de Tucumán en los distintos barrios de la capital. Bien, ahora vamos a los sorteos diarios de la Quiniela de Tucumán. El sorteo matutino, que se realizó a las 11:30, tuvo como primer premio al 7.872, como segundo premio al 6.074, tercer premio al 7.875, cuarto premio al 9.164, quinto premio al 957. El sorteo vespertino que se realizó a las 14:30 tuvo como primer premio al 6.553, segundo premio al 8.205, tercer premio al 6.154, cuarto premio al 3.059, quinto premio al 1.451. Por supuesto que faltan tres sorteos más: el sorteo de la siesta, que se comenzó a realizar a las 10:30, el de la tarde, que comenzará a las 19:30, y el nocturno, que cierra el día a las 22 horas. Y como siempre decimos en este programa, Ale,
1: felicidades a los ganadores. Y bueno, doctor, recuérdeme a localizar a Moni Vidente para ver qué numerito puedo jugarle.
0: Así es, Ale. Bien, ahora vamos con una noticia del ámbito nacional que envuelve, o por lo menos tiene como protagonista a nuestra provincia de Tucumán, y tiene que ver con una noticia que trasciende la coyuntura política, que va más allá de la discusión partidaria y que nos obliga a reflexionar como sociedad y como comunidad organizada, y es la confirmación de la identidad biológica del nieto recuperado número 128, que tiene un profundo vínculo con nuestra provincia. Bueno, cuando uno escucha este tipo de casos, este tipo de revinculación, de identidad que da conocer su identidad, suele pensar que se trata solamente de un hecho del pasado o que pasó durante la dictadura. Sin embargo, cada nieto recuperado es una herida que sigue abierta y que a casi más de 50 años, o 50 años que se cumplen este año, recién comienza a cicatrizar cuando se descubre un nuevo nieto. Bueno, este es el número 128 y estamos hablando de personas que crecieron durante toda su vida, durante 5 décadas, con una identidad que no les pertenecía. Con la mayoría de estos nietos recuperados convivieron con los propios captores de sus padres o fueron entregados a familias afines a estos captores. Y estas son personas que tenían un nombre, una historia y una familia que, claro, fueron robadas o arrebatadas, y que tiene que ver mucho más allá de la coyuntura política, de la ideología política, y es un hecho que afecta a todos porque es un delito de lesa humanidad.
1: Son vidas humanas.
0: Exactamente.
1: Son vidas humanas realmente, y bueno, es tan preocupante este asunto. Ojalá se puedan recuperar tantos nietos como se pueda y puedan recuperar su vida, también su historia, que tanto les corresponde, por supuesto, y lo sabemos.
0: Así es. Bueno, en este caso, este nieto 128, su nombre es Marcos Eduardo Ramos y nació en nuestra provincia en 1976. Su madre, Rosario del Carmen Ramos, fue secuestrada y continúa desaparecida. Durante años, Marco vivió con una identidad alterada hasta que el trabajo de organismos de derechos humanos, la justicia y las pruebas genéticas permitieron restituir su verdadera identidad. Ahora bien, sí, hay que analizar, digamos, qué está pasando en Argentina. O sea, justamente en este gobierno que desmerece a los derechos humanos, que al igual que el gobierno de Macri, trata a los derechos humanos como un curro, como algo que por ahí es algo malo. Tenemos que revalorizar, como lo hicimos ayer con la presencia de José el Macho Luna, esta memoria histórica, que deje de ser una discusión cerrada o que pertenezca solamente a un sector político. Tenemos que tener una memoria activa que recupere la identidad de toda la nación, porque justamente ese es el triunfo de un Estado de Derecho. Así que bueno, es una gran noticia este encuentro de este nieto 128, y nos recuerda que detrás de cada número, de cada nieto recuperado, hay una persona, una familia y décadas de búsquedas, que no es solamente una estadística, no es solamente un número más, sino que son por ahí hermanos que se reencuentran, son sobrinos que vuelven a ver a sus tíos, son nietos que vuelven a ver a sus abuelos, son historias reconstruidas y son por ahí preguntas que finalmente encuentran respuestas. Así que bueno, felicitamos a las abuelas que tienen este trabajo tan loable de recuperar la identidad de sus nietos, y invitamos a todos aquellos que por ahí duden de su identidad que se acerquen a los organismos de derechos humanos, que se acerquen a la Secretaría de Derechos Humanos de la provincia para, bueno, si tienen esa duda de sus orígenes, puedan sacarse un poco de sangre y por ahí reconstruir su historia, que bueno, que muchas veces es necesaria para sanar viejas heridas.
1: Exactamente, así es. Ojalá se pueda resolver tanto como sea posible.
0: Así es, así es. Bueno, ahora vamos con otro tipo de noticia. Desde el Ministerio de Salud Pública de Tucumán se confirmó un incremento sostenido de las consultas por enfermedades tipo influenza en los nodos asistenciales. Durante la última sala de situación, el ministro de Salud, el doctor Luis Medina Ruiz, informó que la variante influenza H3N2 lidera los diagnósticos médicos actuales y detalló que los pacientes presentan fiebre elevada, dolores musculares intensos y un fuerte compromiso de las vías aéreas superiores. A pesar de la masividad y de la alta contagiosidad del germen, los reportes oficiales descartan una saturación en las salas comunes o en las unidades de terapia intensiva. Así que bueno, a cuidarse. La verdad que estos últimos días el clima tuvo un inevitable descenso de temperatura, así que abrigarse y a cuidarse justamente de este tipo de virus. Así que bueno, con esto ya por el horario llegamos al final del programa. Un saludo grande a Ale por tu acompañamiento y por tu ayuda operando ahí.
1: Gracias, querido doctor, un placer como siempre, y bueno, nos reencontramos mañana, Dios mediante, a la misma hora por

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3: El presidente Javier Milei sostuvo que si se actúa acorde a la ley del creador habrá prosperidad, por lo que recalcó que es importante seguir los postulados contenidos de los 10 mandamientos. El jefe de Estado se pronunció así en el Palacio Libertad, donde lideró el tributo al Rebe de Lubavitch en conmemoración del 32 aniversario del fallecimiento del influyente rabino Menachem Mendel Echnerson. Milei mantiene una estrecha relación espiritual con esta corriente y ya visitó su tumba en Nueva York tras asumir la presidencia. El sistema que hace de la propiedad privada uno de sus pilares es el sistema que está en esta consonancia con la ley de Dios, planteó el mandatario en su discurso. Al repasar los 10 mandamientos, sostuvo: no matarás es el derecho a la vida, establece el principio de no agresión en su forma más pura, la vida del prójimo es inolvidable. No robarás, sin propiedad privada no hay mercado, si se confisca se saca el incentivo a producir, agregó. Por otro lado, sostuvo: no codiciarás, sin respeto por lo ajeno no hay convivencia pacífica.
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3: Leonardo Fariña afirmó que el empresario Lázaro Báez era un depositario de confianza del expresidente Néstor Kirchner, según lo expresó en su declaración ante el Tribunal Oral Federal número 7 en el marco de la causa Cuadernos. También habló de cartelización de la obra pública. La Cámara Argentina de la Construcción aglomeraba empresas y decidían entre ellos mismos quién ganaba una obra y quién no, quién tenía la próxima y quién no, y quién entraba y quién no. Lázaro, por ejemplo, era un marginado de esos. Además, sostuvo que Austral Construcciones de Báez tenía celeridad en el cobro de certificados. Ellos cobraban muy rápido en relación a los tiempos normales del Estado.
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4: Cuando un chico entra a la cancha, sale de la calle, siempre apostando al deporte. Federico Mazo, ministro de Desarrollo Social de la provincia.
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0: Hola, hola, hola, hola, hola, hola, hola, hola a todos. Muy, pero muy buenas tardes. Bienvenidos a un nuevo programa aquí en Sabelo Deportivamente. Vamos a estar hasta las 20 horas con muchísima, pero muchísima información. Vamos a hacer, también tenemos ahí un descargo para hacer, pero le vamos a dar un par de minutos a esta persona para que se retracte, porque nos están difamando por redes sociales. Lo voy a saludar a usted primero. ¿Cómo le va, Ale Rosas?
1: Buenas tardes, queridos compañeros, y buenas tardes a toda la querida audiencia de Sabelo Deportivamente por la 97.1
0: Radio Tucumán.
1: Exacto.
0: Bueno, ¿qué opina usted que nos estén difamando a Sabelo Deportivamente por redes sociales?
1: A ver, ¿cuál es la raíz del caso? ¿Por qué la difamación? Explíquele algo a la audiencia para que algunos que se han enganchado recién,
0: bueno, quizás no sepan. Me parece muy bien. Esta mañana recibí un mensaje con una información, se la compartí a los chicos. Y por cuestiones laborales que tenemos cada uno, la información me la quería guardar para contarlo ahora en el programa, pero los chicos decidieron subirla a redes sociales. Y hay un periodista, bueno, porque otra cosa no es, que la había subido antes a la información y pide que le demos los famosos créditos, como si la información fuera de él, que no es así. Pero bueno, le mandé un mensaje. Vamos a ver si se retracta esta persona para no... A ver, escracharlo no, sino para ponerlo en su lugar. Pero bueno, le vamos a dar un par de minutos más y antes de las 8 de la noche vamos a estar haciendo lo que corresponde.
1: Claro, ¿intentaste contactar a esa persona personalmente?
0: Sí, ya le he escrito un mensaje.
1: Hay que hablar con esa persona coherentemente, por supuesto, y hacerle saber que hizo algo que no corresponde, más allá de que lo más preocupante es que es una persona grande que tiene el suficiente uso de razón para darse cuenta qué es lo que tiene que hacer y qué es lo que no. En este caso hizo algo que no corresponde porque la primicia la tenías vos.
0: No se pasa por tener la primicia, claro, sino que una persona ha compartido la información, que no tengo dudas que la compartió con él y la habrá compartido con otros diferentes colegas, pero bueno, no importa. Voy a presentar a mi compañero por ahora, porque somos un montón, pero se fueron a comprar. Facu Info Juárez, ¿cómo te va?
2: ¿Cómo estamos, Nacho querido? Ale Rosas en la operación. Bueno, un programa con bastantes noticias, bombas para tirar, y bueno, con un invitado especial al final del programa.
0: Vamos en la segunda hora, vamos a tener un invitado del mundo Atlético Tucumán, que lo tenemos olvidado. No voy a dar pistas todavía. En un ratito voy a dar algunas pistas, pero nos vamos a meter de lleno.
1: Ya dio una pista, dijo Atlético.
0: Bueno, sí, pero está relacionado a Atlético, pero no es de Atlético Tucumán en sí. Vamos a meternos de lleno con el mundo San Martín. Quiero que aquellos oyentes que nos estén escuchando a través del dial de 97.1 nos mande su mensaje al 381-9015, porque hay novedades en lo que es el mundo San Martín. Hay jugadores que van a dejar de pertenecer en el próximo mercado de pases. Se conoció de cuatro jugadores y se podrían sumar tres más, Facu.
2: Y uno es muy referente, ¿no?
0: Sí.
2: Muy referente a pesar de los otros dos nombres.
0: Claro. Pero bueno, uno... A ver, no lo tomaría a estos últimos tres como referente, sí, por su trayectoria, por su amor al club. Pero bueno, lo que sí pudieron ver en las redes sociales, los que nos siguen a través de Sabelo Deportivamente, habría cuatro bajas, Facu.
2: Sí.
0: ¿De quién estamos hablando?
2: Estamos hablando de Matías El Caco García, de Luciano Ferreira, Elías, sí, López y Facundo Pons.
0: Bueno, si bien tres jugadores que llegaron a este mercado de pases y tres que pasaron sin pena ni gloria. Lo que es el caso de Elías López, que si bien viene sumando minutos, sumó minutos en el último partido. Convirtió un gol que bueno, le terminan anulando el último partido y pero en el caso de Elías López, habría una propuesta por él.
2: Sí, había una propuesta
0: de primera división.
2: De primera división, que bueno, es obviamente eso seduce a cualquier jugador. Así que bueno, también sabemos que Elías López, cuando llega a San Martín, venía de estar lesionado en Belgrano.
0: Sí.
2: Y no tuvo tantos minutos a principios de temporada, porque también se lesionó en la pretemporada junto con Nahuel Gallardo. Así sí. Que bueno, últimamente venía sumando minutos, pero al parecer eso no le convence al jugador.
0: Sí, sí, que no está muy, muy contento con su, a ver, con su continuidad. Habrá que ver qué es lo que termina pasando con el técnico de San Martín. Ya un poquito más adelante vamos a estar explicando cuál es la situación de Andrés Illana, que aparentemente no va a seguir. Bueno, estamos hablando de Elías López, que tendría una propuesta de primera división, de Aldo Civi, de Mar del Plata, y que esa propuesta de primera división le tienta y mucho al jugador. Veremos qué decisión toma. Si llega esa propuesta de la comisión directiva, yo tengo entendido que hubo un acercamiento al jugador, pero no hubo ninguna propuesta formal. Todavía el mercado de pases no se ha abierto con respecto a la Primera Nacional. Así que bueno, veremos si en los próximos días tenemos más novedades. Otro caso que me nombraba es el del Pupi Ferreira. Que por lo que me contaron, no está en la provincia.
2: No.
0: No estaría entrenando. No sé. ¿Se retiro voluntario?
2: Y probablemente porque les costó mucho la adaptación este año en el club.
0: Sí.
2: Y venía de ser como el jugador estrella cuando se anunció su llegada, pero terminó siendo todo lo contrario.
0: Sí, sí, sí. Así que bueno, la verdad que el Pupi, que venía de sumar minutos el año pasado en Central Norte de Salta. Sí,
2: tuvo una gran temporada.
0: Sí, por lo que me decían, la primera rueda fue muy buena,
2: sí.
0: Y no tanto la segunda. Algo debe haber hecho bueno para que San Martín, a través de su video analista, Ezequiel Llanos, quien es el video analista del plantel profesional, capte, ¿no?, a este jugador. Y obviamente a Facundo Pérez Castro, que ya en la provincia no está, no sigue formando parte del club. No sé si legalmente en estos momentos sigue perteneciendo, porque están terminando de cerrar sus cuestiones económicas, pero no me quiero ir del eje central, que son estas cuatro posibles salidas. No está ninguna confirmada, y también se suma lo del Pupi Ferreira, que habría problemas familiares.
2: Eso es bastante complicado.
0: Sí, sí, sí, sí, que no lo están pudiendo seguir manteniendo al jugador lejos de su familia. Así que bueno, sería la segunda baja que tendría San Martín en este campeonato. La otra, Facundo Pons. ¿Viajó a Chile Facundo Pons?
2: Aparentemente sí. Tengo entendido de que no está conforme con el director técnico.
0: Sí.
2: Y que la continuidad de Illana o no, eso dependía su si sigue en San Martín o no. Pero aparentemente se quiere ir.
0: Bueno, si bien el día domingo post partido, en la conferencia de prensa, Andrés Illana dijo que Facundo estaba lesionado. Otra fuente me cuenta que viajó a Chile para renegociar su contrato y volver, no sé si al equipo en el que estaba o a otro equipo, pero bueno, veremos qué es lo que termina pasando con Facundo Pons, que de 15 partidos marcó un solo gol. La verdad que no son favorables los números del 9 de San Martín, que si bien arrancó titular, no convirtió. Entró en su lugar Diego Dielos, sí lo hizo de la mejor manera, y es por eso que hoy es el 9 titular que tiene San Martín de Tucumán. Y por último, me está quedando el Caco García, que volvió a comienzo de año, luego de haber tenido un muy mal 2025 a través de una lesión.
2: Sí.
0: Andrés Siliana lo tuvo el año pasado en Aldo Civi, lamentablemente no pudo jugar, le dio una segunda oportunidad, lo trajo a San Martín, que si bien tenía que volver por su contrato, pero le dijo quédate. Bueno, también, no en cuanto a los números.
2: Hasta el hincha le dio otra oportunidad, que sabemos
0: sí.
2: que se fue de mala manera.
0: Sí, sí, sí.
2: Y que si se llega a ir así como se está por ir ahora, la verdad que creo que el hincha va a estar bastante enojado.
0: Bueno, repasando los números del Caco, 11 partidos, un gol y una asistencia, sí. que si bien de los 11 partidos, creo que 5 fue titular. Pero aportó siempre que ingresó, pudo sumar su granito en el equipo. Y bueno, esas serían por ahora las 4 bajas que tendría San Martín para el próximo mercado. Se desarma un equipo que si bien no es del 11 titular. Pero pesa.
2: Y tenés que ver cómo te rearmás, porque la economía del club no es la mejor.
0: Y en el caso de que se vayan estos 4 jugadores, lo tenés que reemplazar con los 4 jugadores que podés adquirir sí. e incorporar en el próximo mercado. Ahora también se está hablando de 3 jugadores más que podrían llegar a salir. Esto no hay nada confirmado. Lo que sí me cuentan que hay intenciones de los jugadores de dejar San Martín en el próximo mercado. Algunos se desilusionaron por el presente del equipo este año. Uno de ellos es Víctor Salazar. Que aparentemente tendría ganas de irse de San Martín de Tucumán. Pero Víctor Salazar no vino solo.
2: Claro.
0: Víctor Salazar
2: llegó, tenía que llegar con alguien más.
0: Claro, tenía que venir acompañado. Sí. Y estamos hablando de su compadre, de Lucas Diarte, que me contaron que Pablo de Muner estaría interesado en él para sumarse a Godoy Cruz. Que viene teniendo un gran presente también en la Primera Nacional. Y la otra, la más sorpresiva, la que se viene hablando este último fin de semana y gran parte de la semana, es la posible salida de Darío Sanz como jugador de San Martín. Si bien Darío todavía tiene contrato, creo que le queda un año más de contrato, tendría decidido irse de San Martín. Estos 3 últimos, me parece, Facu, que sí. tiene que ver con el técnico.
2: Con el técnico, sí. Justamente, bueno, no jugó Darío Sanz el partido pasado y en conferencia de prensa se le preguntó si no está el referente, algo está pasando en el vestuario, y te lo negó rotundamente el técnico, sí. pero algo pasa adentro. Y si los referentes se quieren ir, pasa por eso, porque no están conformes con el cuerpo técnico y todo lo que hará Andrés Iriana con el plantel, porque todo el plantel tengo entendido de que no está en las mejores condiciones en la relación con el director técnico.
0: Sí, sí, sí, sí, no está teniendo una buena relación. Que el único de los 3 que nombré recién, no, miento. Claro, ninguno de los 3 jugó.
2: Claro, Salazar después de su lesión le viene claro. costando sumar minutos, Diarte sí. no jugó y Darío Sanz tampoco.
0: Claro, Víctor Salazar y Darío Sanz quedaron en el banco. Pudo ingresar Lucas Diarte. Y se abre otra puerta que es raro realmente que estos jugadores que se quieran ir de San Martín no quieran cumplir su contrato. Yo creo que con estos 3 no va a haber problema, creo que van a rescindir para no seguir haciendo, para no hacerle daño al club. Y bueno, y ahora hay que ver.
2: ¿O será un modo de protesta para que el director técnico se termine de ir?
0: Puede ser.
2: Puede ser.
0: La decisión ya está tomada con el técnico. Sí. no va a seguir como técnico Andrés Siliana de San Martín. Bueno, ayer lo contaba Dani Pérez en este programa, lo vimos también, pudimos grabar también un video para las redes sociales explicando la situación del técnico de San Martín. Y nos contaba que ayer hubo una reunión con el representante de Andrés Siliana. El técnico le habría transmitido a este mismo su decisión de seguir con el técnico, seguir con el equipo. No, la idea no es renunciar. Y desde la comisión directiva le dijeron: ok, nosotros ya tomamos una decisión. La decisión es que no va a seguir Andrés Siliana como técnico de San Martín. Ya es una decisión unánime por parte de toda la comisión directiva. Lo único que confirmar es cuándo va a ser la salida. Podría llegar a dar hoy la salida. Creo que estuvieron o estarán reunidos en estos momentos la cúpula dirigencial, encabezada obviamente por el ingeniero Oscar Mirkin. Y ahora me parece que sí va a estar Andrés Siliana en esta reunión para, obviamente, trabajar en cuanto a lo económico. Otra cosa importante también es que... sí, Luquita.
3: Nacho. Sí. Sí, bueno, te interrumpo un segundo, buenas tardes para vos y para Facu, ya vamos a entrar en el próximo bloque.
0: Sí.
3: Hoy me llegó este rumor, me olvidé de comentárselo recién antes de entrar.
0: A ver.
3: Y es que la comisión directiva de San Martín está esperando terminar esta primera rueda.
0: A eso es lo que íbamos.
3: Para sacarlo, bueno, a Andrés Siliana, y yo en un momento le pregunté, pero ¿por qué no lo echan ahora? Si saben que está teniendo malos resultados y dentro de la misma comisión ya no convence. Incluso usted están diciendo el trato con los jugadores y demás, y me dice no. Porque aparentemente la cláusula de Siliana habría una letra chica, vamos a decirlo, que dice que si no tiene una buena primera rueda, no se le pagaría si rescinde el contrato. No me acuerdo muy bien cómo me lo explicaron, pero si es que no tiene buenos resultados, no da una buena imagen y el equipo no está bien, si le reciben su contrato no tiene que pagarle lo que le restaría.
0: Lo que le corresponde.
2: Claro, a partir del 17 de junio se lo podría desvincular a Andrés Siliana del club.
3: Exactamente, es algo que me dijeron que están analizando y que están a la espera. La verdad no lo confirmé, no lo pude chequear, pero si llegara a ser así, sería una salvación para San Martín en este mal momento económico también que está pasando el club.
0: Seguro que sí. A ver, también pudimos ver... de contactar a algunos de los responsables, ¿no?, de esta comisión directiva. La semana pasada intentamos por el lado de Rafael Ponce de León, donde no obtuvimos una respuesta favorable. También lo consultamos al ingeniero Oscar Mirkin, donde tampoco respondió, y lo contamos ayer en este programa, donde yo justamente le escribí al técnico de San Martín de Tucumán, Andrés Siliana, sobre la situación que se había generado el día domingo cuando se retiraba al vestuario, y no obtuvo respuesta. Pero sí vi que estuvo respondiéndole a otro periodista y explicando, ¿no?, la situación. Bueno, la verdad que ya el caso Siliana ya está cerrado. Andrés Siliana está solo. Tiene a todos en contra. Bueno, ya nos vamos a una pausa con el consejito de pálpitos. El presidente de la institución, el ingeniero Jarmín, que le habría sugerido amablemente, vení, chango, vení. ¿Por qué? Por el bien tuyo y por el bien del club, no tomamos la decisión correcta de que renuncies. Ya estuviste en un club grande como San Martín de Tucumán y eso seguramente te va a abrir las puertas. Donde el técnico contestó: de ninguna manera, yo no me voy a ir, voy a continuar en el cargo. El reclamo de la gente, que quedó demostrado que ya no lo apoya, Estaba viendo las métricas del video que subimos ayer en la cuenta de Sable Deportivo. 60.000 reproducciones tuvo este video y más lo que tuvo de otras cuentas, sí. Fue realmente viral este video de Andrés Siliana. Que a mí no me termina de convencer su respuesta al colega Emir Caferro de LB7. Donde le explicaba que justo le había salpicado una gota de una bebida y se estaba limpiando.
2: Pasó lejos el vaso en el video. Pasó lejos.
0: Bueno. Así que bueno, esas fueron las palabras de Andrés Siliana ante la pregunta de nuestro colega Emir Caferro de... ¿Ah? Poco creíble, exactamente, sí, como usted lo dice, Ale. Bueno, ya
1: además
0: quedará.
1: Además te das cuenta de solo verlo.
0: Claro, claro, claro que sí. Bueno, no le gustó para nada al técnico de San Martín como lo expusieron. Y yo creo que ya es un hincapié de que Andrés Siliana no puede dirigir más en Ciudad.
2: No, ya no, y ya venía de antecedentes así con Colón, que tuvo problemas con los jugadores, con Emanuel Gigliotti, por ejemplo. Entonces es un técnico problemático.
0: Sí, sí, sí, sí. Si bien en Colón dirigió menos partidos que ahora, que en San Martín, si bien el resultado le fue un poquito mejor en San Martín, dirigió 9 partidos, si no me equivoco, en Colón, donde no ganó y directamente le rescindieron el contrato. Veremos si qué fin tiene este capítulo, el capítulo Iliana, para finalmente sea lo mejor para San Martín. Pero bueno, vamos con el consejito de pálpitos antes de irnos a la pausa, ¿vale? Perfecto. 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

0: Seguimos en Sabelo Deportivamente. Ya vamos a arrancar con los compromisos comerciales, ¿no?, que tiene este programa. Y vamos a meter de lleno en el bloque mundial. Ya Facu hoy tendrá su participación. Recién llegó Facundo Barraza, nuestro operador de transmisiones, y nos contaba la información que hay muchas posibilidades que el amistoso de Argentina frente a Islandia en la noche de hoy sea suspendido. Vamos a estar informándole minuto a minuto sobre esta información. Así que bueno, Facu, cuando quieras, todo tuyo.
1: Bueno, a mí me tocó la selección de Uruguay, una selección histórica.
0: Sí.
1: Tiene dos Copas del Mundo. Hablamos de del año 1930 y 1950, que tiene las famosas cuatro estrellas que utiliza en su camiseta, ya que cuando la FIFA reconoce las medallas de oro obtenidas en los Juegos Olímpicos del 1924 en

0: París y 1928 en Ámsterdam como títulos mundiales, ya que fueron organizados bajo la normativa oficial de la FIFA antes de la creación de la Copa del Mundo, que fue polémica durante bastantes años, ¿no?
1: Sí.
0: Bueno, sus participaciones. Cuenta con 15 participaciones, esta será la número 16 en la Copa del Mundo, donde sus mejores actuaciones últimamente fue en cuarto puesto en Sudáfrica 2010 y cuartos de final en Rusia 2018. Las curiosidades que tiene la selección uruguaya es que fueron los primeros campeones que tuvo el honor de organizar y ganar la primera Copa del Mundo en 1930, venciendo a Argentina 4-2 en el mítico Estadio Centenario de Montevideo. También una de las curiosidades que tiene Uruguay es el famoso Maracanazo, que protagonizaron una de las mayores hazañas en la historia del deporte, por allá en el 1950, que vencieron a Brasil 2-1 en la final disputada en el Maracaná ante 200.000 brasileños, consagrándose campeones del mundo por segunda vez. También uno de los hitos que tiene la selección charrúa es que en el año 1950 tuvo el jugador más joven e histórico, hablamos de Alcides Chilla, anotando el gol decisivo del Maracanazo y se convirtió en el primer jugador en anotarle a todos los rivales que enfrentó en un solo torneo. Y si hablamos de la actualidad de Uruguay en el 2026... hablamos que el loco Marcelo Bielsa ha experimentado una verdadera revolución del fútbol, ya que tiene muchísimas bajas de aquella generación dorada, por así decirlo, que no estará Luis Suárez, no forma parte de la convocatoria mundialista.
1: El pistolero.
0: El pistolero, que fue una decisión estrictamente deportiva. Y también otro que quedan afuera, hablamos de Edinson Cavani y Diego Godín, que fueron parte de aquel campeonato obtenido por allá en el año 2011 en la Copa América de Argentina.
1: Bueno, sí, la verdad que impresionante, ¿no? Estamos viendo las imágenes del estadio donde va a jugar la selección argentina y es una pileta. Sí. Así que bueno, vamos a estar con el minuto a minuto de lo que se vaya desarrollando en este partido.
2: Sí, bueno, lo que tienen estos estadios es que tienen un sistema bueno para que el agua se vaya muy rápido, muy eficiente, de nada que ver a lo que tenemos acá.
0: Bueno, eso es lo que sabíamos el año pasado en el Mundial de Clubes, que bueno, que se vivió en Estados Unidos, que había apenas la mínima probabilidad de tormenta eléctrica, se suspendía momentáneamente el partido por una hora y media, dos horas, y después se reanudaba el juego. Pasó con Boca, con el famoso Auckland City, que se postergó una hora y media por alerta meteorológica. Bueno, veremos si se termina jugando el partido o no. Bueno, hablamos de la selección uruguaya, donde Edinson Cavani, Godín y el pistolero Suárez quedan afuera de la convocatoria, y los nuevos estandartes o referentes que va a tener la selección uruguaya, hablamos de Federico Valverde, Ronald Araujo y José María Jiménez. También hay un retorno inesperado, que hablamos de Juan Muslera,
1: sí,
0: que fue seleccionado actualmente en Estudiantes de La Plata. Su convocatoria responde no solo a su vigente nivel en el fútbol argentino, sino a la necesidad de inyectar experiencia mundialista y peso en el vestuario ante la salida de estos recién mencionados referentes. Hablando un poquito de la lista de convocados,
1: hay bajas importantes, recién sí, mencionaba,
0: y entre algodones también.
1: Claro. Sí.
2: Ronald Araujo es uno, ¿no?
0: Sí. Bueno, si te parece, Nacho, vamos repasando la lista de convocados. Vamos a ir por los arqueros o goleros, como le dicen los uruguayos. Hablamos de Sergio Rochet, Fernando Muslera y Santiago Melé. Los defensas son Guillermo Varela, Ronald Araujo, José María Jiménez, Santiago Bueno, Sebastián Cáceres, Matías Olivera, Joaquín Piquerés y Matías Viñas, el jugador de River. Los volantes, Manuel Ugarte, Emiliano Martínez, Rodrigo Darío Bentancourt, Federico Valverde, Agustín Canovio, Juan Manuel Sanabria, Georgian de Arrascaeta, Nicolás de la Cruz, Rodrigo Salazar, Facundo Pelistri, Maximiliano Araujo, Brian Rodríguez. Y los delanteros serían Rodrigo Aguirre, Federico Viñas y Darwin Núñez. Bueno, hablábamos de Ronald Araujo, que está entre algodones, que viajó de urgencia a Barcelona para tratarse de una lesión muscular de último momento y forma parte de los 26 convocados. Los médicos ven muy difícil que llegue en condiciones para el partido del debut contra Arabia Saudita. Y el otro es de Arrascaeta, que se mantiene en la nómina oficial confirmada por la Asociación Uruguaya de Fútbol. José María Jiménez, al igual que de Arrascaeta, arrastra complicaciones físicas previa al inicio de la competencia y trabaja contrarreloj para estar al 100%. El grupo que le tocó a los charrúas, hablamos del grupo H, integrado por España, Arabia Saudita y Cabo Verde. Después, a ver, se va a disputar el primer partido el día lunes 15 de junio contra Arabia Saudita a las 19 horas, el domingo el 21 de junio contra Cabo Verde a las 19 y cerrará el grupo H el viernes 26 contra España. Un partidazo y actualmente no están realizando partidos amistosos. Estaba buscando la razón del cuerpo técnico y bueno, Bielsa explicó que la Asociación Uruguaya tuvo serias dificultades para encontrar oponentes que cumplieran con las exigencias y expectativas deportivas del cuerpo técnico. También porque hay menos tiempo de preparación a diferencia de otros mundiales en lo que había 3 semanas de trabajo previo. En esta ocasión el calendario se comprimió a solamente 2 semanas. Y también porque hubo una jornada de despedida sin fútbol, porque la selección organizó una jornada de abrazo celeste en Canelones para que los futbolistas compartieran entrenamientos abiertos y momentos con chicos de las escuelas.
3: Facu, tengo algo para aportar sobre la lista de convocados.
0: Sí. Sí.
3: Uno de los jugadores más importantes, o sin duda el goleador que debería de tener Uruguay hoy en su club, no juega desde el 16 de marzo, de febrero. No juega porque recuerdo que una vez que el Al Hilal presentó la lista, lo dejaron afuera porque trajeron un refuerzo de estrella que no recuerdo ahora el nombre. Lo dejaron afuera de la lista de Darwin Núñez. El último partido que jugó fue con la selección justamente de Uruguay el 31 de marzo. Claro. O sea que viene sin rodaje prácticamente Darwin. La última vez fue en la última fecha FIFA, pero en su club no juega, no es ni convocado porque no está en la lista de buena fe de su equipo.
2: Un Darwin Núñez que tuvo un paso por Europa bastante bueno en el Benfica, en el Liverpool, que se lo nombraba bastante.
3: Sí. El Liverpool le costó un poco, al principio le fue bien, al último le costó un poquito más, por lo que terminó dándose su salida del club, pero en el Benfica recuerdo que era bastante bueno y por eso llamó la atención justamente del club de Inglaterra, Liverpool.
2: Sí, así es. Recuerdo un partido en el Benfica que hizo 3 goles. Sí. Impresionante.
3: Creo que sí, hacía gol en Champions también en ese Benfica. Era muy importante, era de los jugadores clave que, como ya conocemos, el Benfica siempre suele tener buenos jugadores que luego lo vende a grandes equipos como Enzo. Estuvo a... ¿cómo se llama este pibe que defensor que ahora está en uno de los clubes grandes de...? Sí, bueno, tuvo a Joao Félix también.
1: Sí.
3: Tuvo a Joao Félix. Tuvo un montón de jugadores. O sea, es como me hace acordar mucho al Borussia.
2: En su momento lo tuvo también a Di María.
3: A Di María. Es un gran comprador de jóvenes promesas que luego la hace explotar y la manda, la vende a gran precio a clubes grandes de Europa.
0: Bueno. Y con eso cerraremos toda la selección uruguaya.
1: 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Bueno, selección argentina, hoy vamos a tener por el momento partido a las 10 de la noche con los relatos de Agustín Córdoba, los comentarios de Santi Olivera.
2: Sí, así es.
1: Y vestuarios, Ulises Vaca, obviamente la central informativa, la voz comercial será nuestro director, que está con un compromiso personal, es por eso que no está en el día de hoy el señor Daniel Marcelo Pérez, pero va a estar en la transmisión con los chicos a partir de las 9 de la noche. ¿Hay un probable equipo para la selección para el partido de hoy?
3: Ya te estoy confirmando, me parece que sí, pero ya te confirmo para no equivocarme los nombres de los jugadores.
1: Bueno, seguimos repasando entonces los auspicios comerciales. 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
3: Todavía no tengo para presentarte el 11 inicial, pero sí puedo contarte que...
1: Hay un tentativo.
3: Sí. Puedo contarte lo que está evaluando el Caloni sobre la baja del Leonardo Valerdi.
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3: Guido Rodríguez, Máximo Perroni y Emiliano Buendía son las tres alternativas que piensa Lionel Scaloni para reemplazar a Leonardo Valerdi. Dijo que no buscará un defensor central, ya que percibe que está muy bien ocupada esa posición, sí. Y buscará algo más adelante.
0: Bueno, yo tengo lo que sería el 11 que probó el día de ayer Scaloni, que es el tentativo para el día de la fecha.
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0: El arquero Jerónimo Rulli, la defensa central Cristian El Cuti Romero y Nicolás Otamendi, los laterales Gonzalo Montiel, que dijo en conferencia de prensa que estaba en óptimas condiciones, y de número 3, Nicolás González. En el medio campo, Enzo Fernández, Alexis McAllister, Rodrigo De Paul y Thiago Almada, y la dupla de delanteros Lionel Andrés Messi y Lautaro Martínez.
1: Bueno, la verdad que un once va bastante interesante por Lionel Scaloni, porque ya es el último amistoso de cara al debut, que va a ser el próximo martes también a las 22 horas. 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
4: Por supuesto. 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
1: 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Ale, ¿podemos juntar la tanda y el informativo? Así volvemos.
4: Pero por supuesto.
1: Bueno, perfecto. Ya volvemos con el mundo Atlético Tucumán, porque ya está el invitado, ya llegó a los estudios de la 97.1 y vamos a estar con él hablando de todo un poco.
0: Y estaremos subiendo la placa a las redes sociales.
1: Buenísimo, perfecto. Vamos.
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13: La jefa del bloque de senadores nacionales de La Libertad Avanza, Patricia Bullrich, sorprendió con una publicación de un video viral musicalizado con el famoso tango Se dice de mí, de Tita Merelo, acompañado por una secuencia de imágenes suyas sugiriendo que podría ir por la presidencia 2027 en un desafío abierto al presidente Javier Milei y a la secretaria general de la presidencia, Karina Milei. Con un tono satírico y disruptivo, la ex ministra de Seguridad compartió en sus redes sociales una pieza audiovisual en la que parece responder a las críticas de quienes critican su estilo y sus métodos políticos, tanto desde el periodismo, la oposición y hasta del propio oficialismo. La imagen más desafiante incorporada al montaje del video es una ilustración creada por inteligencia artificial que muestra a Patricia Bullrich de espaldas a punto de entrar a un laberinto con tres salidas claramente señaladas con carteles: presidencia, vicepresidencia y jefatura de gobierno.
12: Internacionales.
13: El presidente de Estados Unidos, Donald Trump, fue recibido con abucheos cuando se anunció su presencia en la pantalla gigante del Madison Square Garden, sede del tercer partido de las finales NBA entre New York Knicks y San Antonio Spurs. El mandatario fue invitado al partido por James Dolan, dueño de los Knicks, y se convirtió en el primer presidente estadounidense en asistir a dicho evento, según se pudo saber. Mientras sonaba el himno nacional antes del comienzo del primer partido, el público presente estalló en abucheos cuando Trump apareció en su palco rodeado de cristales antibalas y proyectado en la pantalla. Tras el abucheo, el republicano esbozó una sonrisa burlona. La primera final de la NBA en el Madison Square Garden desde 1999 se disputa apenas un día después de que 6 personas resultaran heridas en un apuñalamiento ocurrido en la estación Penn.
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0: Seguimos en Sabelo Deportivamente y hoy, bueno, tenemos un invitado. Luquita, te presento primero porque no estuviste temprano.
1: Buenas tardes, Nacho, el gusto de estar acá sentado con vos, Ulises y los chicos. Hace mucho no venía, ¿no?
0: Sí.
1: Era hora de volver.
0: Tuvo que venir el invitado para que vengas vos.
1: Sí, es que es un amigo. Gracias al amigo estoy aquí.
0: Bueno.
1: Aunque no crea, en serio, sí. Gracias al amigo estoy acá.
0: Bueno.
1: Entonces, tenía que venir.
0: Es, sí, graba Facu. Él es streamer.
1: Sí.
0: Hincha fanático de San Martín. Va, digo, de Atlético.
1: No se confunde.
0: No.
1: Mire que un error acá lo va, lo va a condenar.
0: No confundirse nunca. Y me dijo que tiene novedades. Nos va a contar algo que va a ser el fin de semana. Que no cualquiera lo puede hacer ni lo va a hacer. Sata Páez, bienvenido a Sabelo Deportivamente.
2: Hola, ¿cómo están? Buenas noches, buenas tardes para la gente que esté viendo. Todo bien, gracias. Justo quedó casi el timing perfecto, que son las 19.02.
0: Mira,
2: justito se ha puesto en 3, pero
1: ahí está, mira.
2: El timing era 19.02. Bien, muy bien.
1: Bien.
0: Bueno.
2: Para la gente pensó que era San Martín, no. Jamás van a tener la grandeza que tengo yo y la que tiene Atlético.
1: No le va a dar con el gusto.
0: Arranco picante, me gusta.
1: Obvio, sí.
0: Obvio que sí. Vamos a arrancar de lleno, Sata, porque el fin de semana, ¿a dónde te vas?
2: Voy a estar en Santa Fe en la despedida del Pulga. Gracias a Dios, voy a poder ir. Estoy de acreditado y voy a meter un fin de largo ahí en Santa Fe.
0: Bueno, no sé si hay mucho para hacer en Santa Fe, pero...
1: No, pero va a salir
0: algo,
1: se va a hacer.
0: Algo
1: seguro va a ser.

0: Yo tengo la suerte de que tengo seguidores en Santa Fe, en Rosario y en Paraná. Y aprovechando que voy muchos días, seguramente meta Paraná, puedo meter también Santa Fe, ahí que están pegados, así que algo para saber.
1: Bien.
2: Bien. Sí, la verdad
1: ¿cómo,
2: que sí.
1: ¿Cómo surgió este viaje?
0: Estaba hablando con los chicos de Atlético Primero Siempre, del streaming, que me habían invitado. Bueno, me habían contado sobre la posibilidad de que ellos iban a ir. Me preguntaron, che, Sata, ¿vos vas a ir? No sé, tema guita y demás. Bueno, por suerte pudieron conseguir todo. Yo tuve que buscar mi pasaje y estadía nada más.
2: Sí, claro.
0: Pero después la acreditación, ellos, gracias a ellos puedo viajar, digamos. Esa es la realidad, que se movieron. A la Nani.
2: La Nani. Sí,
0: gracias, bueno, Nani.
2: Otra también hincha fanática de Atlético que está incursionando, ¿no?, en el periodismo deportivo, que la estuve escuchando el otro día en las entrevistas que tuvieron con Renzo Tesuri, con Leonel Di Plácido.
1: El Pulga,
2: sí. ¿Seguirá Di Plácido?
1: Supuestamente sí. Él y el amigo.
2: ¿Él y su amigo?
1: Él y su amigo.
2: Bueno, sí, porque las cañas tienen que seguir hasta fin de año.
1: Claro, obviamente.
0: Y hay medusa el sábado.
2: Bueno.
1: Ahí está.
3: Se queda sin ingreso. ¿Quién va a pagar?
2: Claro, ¿quién va a pagar el VIP?
1: ¿Quién paga? El box ya está su nombre.
2: Sí, seguro que sí. Bueno, contaste cómo surge, ¿no?, esta idea. ¿Hablaste con el Pulga? ¿Tenés acceso al Pulga?
0: Todavía no. Sí me reposteó, pues subí una historia, más que nada como a mi gente, comentándole que iba a viajar. Uh-huh. Y el Pulga reposteó. Fue muy gracioso porque cuando reposteó le dije te amo con el alma y me pone muchas gracias, capo máximo, me pone. Quedo ahí, pero
2: la verdad, conociendo al Pulga, no creo que maneje las redes sociales. Seguramente alguien se la debe manejar, pero no, la verdad que un capo que hoy uno da con el Pulga hoy. Luquita, vos que estuviste en casa de gobierno esta mañana.
1: Sí, estuvo en presencia conjunta con el gobernador de la provincia.
2: Estuvo el ministro del interior, Darío Montero también.
1: Estuvo haciendo un proyecto ahí para impulsar el deporte junto a la salud.
2: Sí.
1: Es un programa que se llama Palpitar 2026, que tiene que ver con los cuidados que hay que tener, ya sea dichos cardíacos, para problemas de la presión,
0: hipertensión.
1: Me había confundido. Que se pueden hacer gratuito. Bueno, estuvo el Pulga ahí, dio una conferencia de prensa.
2: Y también creo que estuvieron haciendo una entrega de una bicicleta especial para un deportista paraolímpico.
1: Pero eso ya no tuvo que ver el Pulga, ¿no?
2: Ah, ¿no?
1: No, eso fue antes.
2: Apareció en la foto nada más.
1: Claro, es porque estuvo reunido, pero no.
2: Sí.
1: Y dijo algo importante Luis Miguel, que bueno, sí, la opción de que su despedida en Atlético no está caída.
2: No se va a hacer.
1: No, claramente.
2: Lo contó Daniel Pérez esta semana, la despedida del Pulga.
1: Sí.
2: Pensaba que estaba grabando, Facu. Si querés grabar un título.
0: Farmear clip, hay que farmear el clip.
2: Claro. La despedida del Pulga Rodríguez va a ser el 27 de septiembre en el Estadio Monumental José Fierro. Ya está confirmado. Seguramente en los próximos meses vamos a tener novedades una vez que se haga el próximo domingo en Colón, que va a tener una baja importante. No va a estar su hermano, su amigo, el bebé Acosta, porque va a estar jugando en Jujuy.
0: Me bajo entonces.
2: Lamentablemente no va a estar, pero
0: yo entro por el bebé.
1: Ahí está. Esto iba a preguntar, ¿en qué parte vas a estar?
0: Y yo del equipo del Pulga.
2: Bien.
0: Ojalá.
2: Va a haber presencia fuerte, ¿no?
0: Sí, estuve viendo ahí el Instagram. Mi sueño es sacarme una foto con todos los ex atléticos, porque vi que va Longo. Longo, Montillo vi. Uh-huh. Vi hoy que subió el Pulga, que va Bianchi.
2: Bruno Bianchi, vamos a hablar esta semana
1: Butoni,
2: con Bruno.
1: ¿Puede ser?
0: Butoni me subió hace unos días, hablando, no sé si va, no le pregunté.
1: Pregúntale una de esas.
0: Pero estoy muy ansioso, digamos, o sea, no sé con qué me puedo tocar.
2: El Puma Gigliotti, exatlético.
0: El Puma Gigliotti también, tal cual. Y bueno, ojalá pueda estar ahí en el campo.
1: Pero ya te dijeron a vos justamente eso, ¿qué parte vas a estar ubicado?
0: De momento no. pero
1: si tienes la posibilidad de estar en el campo,
0: sí,
1: ahí
0: no, en el campo, me encantaría estar en el campo atrás de algún arco o algo ahí grabando.
1: Si hay oportunidad, saltas.
0: Llevo varias camisetas para firmar.
2: ¿Se puede adelantar algo a tus seguidores que ya algo en lo que siguen tu stream ya deben saber? ¿Va a haber un directo en ese momento?
0: Si puedo, voy a estar haciendo directo, porque no sé si les pasa a ustedes cuando van a la cancha, se satura,
2: no
0: mucho la señal,
2: sí.
0: Entonces lo veo medio complicado el hecho de hacer directo, pero sí voy con para bloguear todo,
1: para
0: bloguear, digamos.
1: Para farmear contenido.
0: Sí, mucho, ya que voy varios días, voy a tratar de explotar lo que más pueda en contenido, digamos. Pero sí, lo más cerca que pueda estar de la cancha, o mejor, sea, del campo de juego, sí. Ahí voy a tratar de pecha todo lo que pueda. Voy a hacer como hace Marco Giles.
2: Sí.
0: Sí. Bueno, lo mismo. Voy con la misma expectativa, digamos.
2: Bueno, buenísimo. Buenísimo. Realmente, la verdad que es algo muy importante. Bueno, si no se da el campo de juego en esta oportunidad, veremos si lo podemos hacer en la despedida del 27 de septiembre, pero vas a estar cerca, eso te lo puedo asegurar, de muchas leyendas. Manuel Gigliotti, que tuvo un paso
1: breve.
2: Sí, breve, no le fue de la mejor manera en Atlético, podría haber explotado mucho más, pero bueno, en la primera división donde siguió le fue de mejor manera. Entonces, Santa Fe ya está confirmado, te vas el viernes por la noche.
0: Llego el sábado a la mañana.
2: Perfecto. Perfecto, perfecto. Vas a estar ahí, entonces todo el contenido para ver de la despedida del Pulga lo van a ver en arroba Sata Páez.
0: Sí, Sata Páez son todas mis redes sociales, Instagram, YouTube, TikTok, todas lo mismo. Puse el nombre en todas y todo me pueden encontrar, digamos, no hay forma de errarle. Y bueno, también lo que necesiten, no tengo drama, les comparto ahí si necesitan algo.
2: Hacemos una colaboración que gracias a Dios a las redes sociales de Saber Deportivamente le está yendo muy bien. 1.700.000 fueron las vistas de este último mes. Así que
0: pegado.
2: Están haciendo un buen trabajo.
1: Bueno, mira, para informarte, Sata estaba buscando quiénes son los que van a integrar y formar parte de esta despedida del Pulga. Bueno, como lo dijiste vos, Nacho Bianchi, va a estar Facundo Garcés,
2: sí.
1: Gonzalo Piovi, Eric Mesa, Cristian Bernardi.
2: Sí.
1: Cuadrazo, sí. Wilson Morelo, Nicolás Leguizamón, Federico Lertora, Aaron Martínez, Danilo Gómez, Gonzalo Escobar, Pablo Goltz,
2: sí.
1: Tantos otros, y bueno, también las glorias de Atlético que recién mencionaba.
3: Bernardi está jugando, me parece, en Atlanta, creo que le hizo un gol a Gimnasia que juega este fin de semana.
2: Sí.
3: Cristian Bernardi,
2: sí,
3: sí. Quizá no juega en esos días, por eso se puede dar una escapada.
2: Seguro. Si tienen el cronograma de la Primera Nacional y les permite, seguro que no va a haber ningún problema. Ahora nos vamos a meter un poco con lo que es el stream. ¿Cómo? A ver, le informemos un poco a la gente. ¿Vos estudiaste periodismo deportivo?
0: Sí, sí, sí.
2: ¿Y en ese momento, o después, te saltó las ganas de streamear o cómo fue?
0: Sí, yo arranqué estudiando periodismo. Le aclaro a la gente, yo tengo 27 años,
2: sí.
0: Aunque la gente piense que tengo menos, no,
2: sí.
0: Tengo 27 años. Arranqué en el 2018 a estudiar periodismo.
2: Sí.
0: Yo ya veía mucho YouTube en ese momento, me gustaba... ojalá haya alguien para no quedar como un virgen, ¿no? Pero me gustaba mucho Vegeta 777.
2: Sí, sí,
0: bueno, entonces estaba en la vorágine esa y empecé a estudiar periodismo. A mí me gustaba, yo jugué toda la vida el rugby. Entonces tenía como mucha llegada al rugby y me decían, Ale, vos tenés que aprovechar el rugby, ta, ta, ta. Y bueno, ahí un día en YouTube viendo un video ya de los streamers de acá, Coscu, todo. Digo, si ellos pueden hacer reír a la gente, yo también puedo, ¿entendés? Entonces ahí dije, vendo mi Play, me armo mi PC. Y a mí me venió como anillo el dedo porque arrancó la pandemia.
1: Bien.
0: Arrancó la pandemia y bueno, ahí es donde yo arranco a streamear. Bueno, ha sido una locura. Pero también fue el llevarlo, porque yo llevo 6 años streameando. Y hay también hay gente que piensa que yo he salido ahora abajo de una piedra, y no, son 6 años que vengo laburando, y es constancia, la constancia me ha llevado donde estoy ahora, y nunca baja los brazos, siempre quiere ser mejor o mejorar. Nada, yo creo que todo eso me llevó acá y bueno, lo supe aprovechar, digamos, pero fue complicado, fue complicado. A mí me encanta streamear, a mí me gusta hablar, hablo todo el día, hablo hasta por los ojos. Sí. Y yo no hacía esto de atlético, nada de atlético. De hecho, yo a mí me gustaba jugar a los videojuegos, me gustaba, no sé, reaccionar a videos.
1: Hacías otro tipo de contenido.
0: Claro, hacía un contenido totalmente distinto. Después comencé con los blogs de cancha.
2: Sí.
0: Hace 3 años más o menos comencé con los blogs de la cancha, porque claro, yo iba a la cancha, voy a la Laprida, toda la vida fui a la Laprida, empecé a bloguear y la gente me empezó a decir, Sata, ¿por qué no empezaste contenido solo de atlético, de fútbol en general? Y ahí me largué. Pero también fue arrancar de cero. Porque claro, la gente que me consumía a mí no estaba acostumbrada a verme que yo hable de fútbol, no estaba acostumbrada a verme de que esté opinando de un partido. Solamente era, Atlético salió 2-1, por ejemplo, tocaba el resultado y chao, me ponía a hacer lo mío.
1: Sí.
0: Hasta que me metí de lleno y bueno, por suerte está yendo bien y lo supe aprovechar, digamos.
2: Sí, sí, más que bien. Y al principio, bueno, arrancaste, diste el salto del streamer. O de reaccionar a otro tipo de contenido, a llenarte, a meterte de fondo en lo que es atlético. ¿Cómo repercutió eso en tu público en ese momento?
0: Y fue para ese público también, porque el público mío era, le gustaban los juegos, le gustaban los videos que subía. Yo era de reaccionar a canciones, o sea, me gustaba mucho la música, entonces seguía mucho artista y decía, bueno, hoy voy a reaccionar al disco de tal artista y demás. Pero encontrar ese público de atlético, primero, la verdad,
2: fue fácil.
0: Hoy lo digo ya sin pelo en la lengua, porque al principio me comía todas las puteadas yo. Uh-huh. Muchos de atlético que ahora me dan la mano y me saludan, al principio me decían, no, sos un boludo, vos sos mufa, querés hacer video ahora que atlético le va bien, o le va mal, o vos haces video, no hagas más porque atlético pierde. Y todas las críticas esa era como que yo me la guardaba, y yo digo, no me importa, lo voy a seguir haciendo. Aparte, yo no decido que... Por ejemplo, que con Panucho Nicola era una pelota, ¿me entendés? O sea, claro, yo ya eso no puedo hacer nada. Y bueno, fue complicado al principio porque todas las puteadas caían sobre mí, es la realidad. Y bueno, nada, después la gente le empezó a gustar lo que yo hacía, o sea, sabían que no era ningún improvisado, que quería, viste que hay algunas horas que buscan el like o el...
2: Sí. ¿Vos sabés?
0: Sí, sí. Que buscan la noticia ahí, bueno, sabían que yo no era así, y bueno, ahí desde a poco la gente como que me empezó a conocer. Y hoy puedo decir que sí tengo una comunidad de atlético y futbolera, digamos.
3: Si bien vos, como comentás, ya tenés una comunidad armada, gente que te sigue transmisión a transmisión, ¿cuál fue el momento de quiebre que vos decís, aquí la gente, me di cuenta que tengo una comunidad, que tengo gente que me respalda y gente que me va a seguir, así me vaya bien o me vaya mal?
0: Me di cuenta cuando poné el juego atlético de visitantes, yo transmito los partidos,
2: claro,
0: por Discord.
2: Sí.
0: Hay mucha gente que no lo puede ver, entonces entra a mi Discord gratis y,
2: claro, y lo ve.
0: Pone y lo ve, digamos, yo le paso todo el partido completo, no cobro nada. Entonces ahí me di cuenta que tenía como 200 personas viendo el partido atlético y tenía otras 100 en el stream, opinando, ¿me entendés? Yo estaba por encima hablando y con solo el resultado, ¿me entendés? Y ahí dije, ok, logré por fin tener una comunidad o un nicho, por lo menos que seamos poquito, pero logré tener mi comunidad y digo, bueno, si yo de acá me va mal, me va bien, yo sé que esta gente va a estar conmigo, ¿me entendés? Pero ese fue el punto de partida.
1: No, incluso cómo influiste también en los hinchas, porque fíjate cómo termina el partido y todos esperan que vos prendas stream y de tu opinión.
2: Y muchas veces te van a buscar para la reacción.
0: Sí, sí, bueno, al principio era complicado porque vos tenés como esa vergüenza de ir a buscar, por lo menos en los blogs, en las reacciones, de ir a buscarlo al hincha y demás. Lo que me pasa ahora es que yo ya salgo y la gente viene sola, ¿entendés? Entonces como que ellos hacen el laburo por mí.
1: Es más fácil.
0: Es más fácil, pero bueno, también un poco de responsabilidad, porque no falta también el que va a salir y me va como una puteada, me va a putear porque me dice: no, Sata, vos no hablas de la dirigencia. Y yo le digo: pero hermano, todos los días prendo stream, hablo de todos los temas, y si vos no me ves, porque no me escuchás, ¿entendés? No todo lo que subo acá a YouTube es lo que yo opino, pienso, ¿me entendés?
1: Sí.
0: Pero nada, la verdad que me lo gané al hincha Atlético un poco, yo siempre con respeto. También a la gente, por ejemplo, a veces voy manejando y la gente me grita, yo freno el auto en medio de la calle, me bajo y lo saludo, me cruzo de vereda, no tengo drama, ¿me entendés? Y bueno, así me fui ganando un poco y así voy armando mi comunidad.

0: Estoy dejando todo, honestamente. Estoy todo el día, desde las 7 de la mañana hasta las 3 de la mañana, haciendo cosas para poder seguir progresando y poder seguir creciendo. Mi máximo sueño, aparte de estar pegado, digamos, es que yo pueda decir, no, he hecho que Atlético logre granza porque le estoy dando visibilidad, ¿entendés?
1: Sí.
0: Algo así es lo que quiero hacer. No quiero lucrar con Atlético, solo quiero dar visibilidad a mi club.
2: Y ya los jugadores te conocen.
0: Sí.
1: Eso te iba a decir. ¿Cómo es? Me imagino la felicidad, ¿no? Pero ¿qué sentiste, aparte de eso, cuando te empezaron a ver los jugadores, los chicos te esperaban a vos, te decían los que en un momento decían el terror de los periodistas, que a vos te decían las cosas y vos lo subiste a Twitter? Por ejemplo, lo de Leandro Díaz, que no se iba a ir del club. Recuerdo que vos me mandaste, amigo, fíjate lo que voy a subir a Twitter, y lo subiste y le ganaste a todos.
0: Sí, bueno, fue una locura eso, Leandro, porque yo entreno en su gimnasio ahí en Amalia, yo vivo en Amalia.
2: Claro,
0: sí. Y bueno, justo volví a firmar el contrato él en Atlético, me dice, che, Sata, tengo una bomba para que ya la diga. Y le digo, bueno, ¿qué? No, acabo de renovar en Atlético. Y bueno, ahí arrancó todo, lo empecé a subir. Bueno, ahí sí, cuando dije, bueno, hay mucha repercusión. Después sí. La otra bomba que tiré también, que me la robaron ahí un medio, pero todo bien. Ya después me mandan el mensaje, era de Bruno Medina.
1: Que se va al Boys.
0: Que se va al Boys porque él va a mi casa.
1: Recuerdo ese stream, sí.
0: Cuando se estaba yendo a mi casa, me dice, Sata, me subo al auto y te digo algo para que lo digas. Y dicho hecho, se fue, le cerré la puerta, volví, me senté en la computadora, estaba en stream yo.
2: No, y encima, boludo, justo, porque ese día viajó.
0: Ese día,
1: claro.
0: Fue a comer con los amigos, me dice, amigo, me voy un asado ahora porque nada, así como que me quería dar pista. Y ese mismo día se fue. Y tiré ahí lo de Bruno también.
1: Que el fin de semana hizo un gol.
0: Sí, hizo un gol. Sí.
2: Ya tiene dos goles, más goles que Pons. Que 9 que cobra 24 millones de pesos.
1: Espera, tranquilo.
2: Son datos, claro.
0: Los futgorditos.
1: Claro. Exacto.
0: Pero nada, así arrancó. También, mucha gente piensa que porque. No, yo la verdad no soy amigo de los jugadores. Si me conocen y hablo, sí. Sí. Todo el tiempo, 9 veces.
2: No, pero, bueno, lo bueno es que ya lo tenés de amigo, loco, digo. O sea, creo que eso es fundamental.
0: Bueno, sí. Pero yo, amigo, la verdad que no los considero porque nunca compartí con ellos nada. Y mucha gente se confunde porque dice, bueno, vos ahora sos amigo y.
1: Pero se podría decir que de Leandro sí sos amigo.
0: Sí, ponele, sí. ¿Ah? Puede ser.
1: Contá eso que.
0: Ay, me dejó clavado el viernes pasado en Fútbol 5. Ah,
1: eso te estaba por decir. Contá eso que me dijiste el viernes pasado.
0: El viernes pasado había organizado un Fútbol 5 con los chicos del gimnasio. Bueno, me invitó y no fue.
1: Ah,
0: encima
1: bueno.
0: No lo hizo pagar a nosotros. Sí. Nosotros le mandamos mensaje que pague él, por lo menos. No tuvimos que pagar a nosotros, pero no, todo bien, la mejor. Pero a eso quería llegar. La gente se confunde, piensa que porque me dice, no, vos sos amigo de los jugadores, no hablas de ellos. Yo no tengo drama en decir que si Leandro Díaz jugó mal, voy a decir. Pero yo siempre lo digo desde un lado del respeto y hablando futbolista.
1: Claro, no sos mala leche.
0: Yo no te voy a decir las cosas de mala leche. No voy a decir, por ejemplo, que Tesuri se va a otro club. O algo así, ¿entendés? Son cosas así que yo te voy a decir de los futbolísticos. A mí no me gustó el partido, lo voy a decir, pero
1: sí.
0: No te voy a decir, no soy. Va a empezar a bardear, ¿me entendés? Sí, a bardear, claro. A tirar insultos al aire, no. Siempre del lado ahí, con respeto, todo bien, pero sí. O sea, un poco de ventaja capaz a los periodistas o a otra gente le puedo sacar porque a mí me chupa un huevo subir las cosas. Pero a veces me manda y me dice, ¿lo querés subir? Y yo, bueno, como para mostrar que se enoje la gente, ahí lo subo, ¿me entendés?
1: No, y hay un par de medios que sí se enojan, ¿no?
0: Sí, hay un par de medios que se enojan, pero bueno, yo no le debo nada a nadie, yo no soy ensobrado. Y si quieren mandarme algún sobre, yo necesito guita, así que puedo mandar la dirección de mi casa.
1: Estamos para ir a la
0: tengo que viajar a Santa Fe, digamos.
2: Olvídate.
1: Bueno, eso te iba a decir, fíjate vos la conexión que llegaste a tener, no tan solo con los hinchas, sino con los jugadores.
2: Para mí ya es periodista, igual te digo, ¿eh?
1: Sí, que lo mismo. Chicos de la reserva van a tu casa.
0: Sí.
1: Y hablan con vos. Te
0: bueno,
1: cuentan.
0: Con ellos sí puedo decir que soy jugador y me hablo todo el tiempo. Pero porque. Y con el profe Ramiro González.
2: Sí.
0: Lo mismo. Pero yo a ellos los veo y lo mismo le decía al profe, ustedes son el futuro del club y yo, por lo menos desde mi lugar, yo más que nadie voy a querer que a ustedes les vaya bien. Sí. Y todo el tiempo si le puedo dar un mensajito de aliento o algo, aparte son chicos que no la mayoría son de Tucumán, hay gente que vive en albergue, están solos, no tienen sí. a nadie. Entonces, yo creo que eso sí te puede cambiar un mensajito, buen partido hoy, o qué bueno, o seguí metiéndole, ya falta poco. Creo que en ese sentido sí está bien, y aparte son chicos, o sea, más chicos que yo son.
2: Sí, bueno, sí,
0: la mayoría. Bueno, mayoría son más chicos que yo.
1: Bueno, entonces, recuerdo el stream con Paunero, fue que llevaste
0: Rama,
1: a casa.
0: Sí, con Rama.
1: Después, bueno, que hablaste con Leo Vega, que ahora es indiscutible, TikToker. El titular, sí, TikToker también.
0: Me manda a quemar ahí.
1: Pero,
2: a ver, no me comprometo nada, vamos a ver si lo traemos a Leo esta semana.
1: Bueno, vamos a ver, díganos. ¿Qué productor metimos, no? Pero lo sostengo, o sea, lo que vos generás ahora en los hinchas, que muchas veces yo le decía, aprovecho porque no estás viendo, me estaba puteando recién, te está viendo Ezequiel Sarasa, y Agustín Córdoba también, te mando un saludo.
2: Tocate el huevo izquierdo.
1: le digo,
2: al gordo lo tengo de hijo, le echo un caño, ha sido ya mi éxito, claro, olvídate.
1: Con eso ya terminaste de saberlo.
2: Y claro. Olvídate.
1: Lo que yo muchas veces le decía a Ezequiel, a él y a Emiliano, que por ahí ellos no se dan cuenta de
2: Emiliano
1: cómo...
2: es Emi White.
1: Emi White, sí.
2: Emi Blanco.
1: Que muchas veces ellos no se dan cuenta de lo que pueden influir en los hinchas atléticos. Que ellos a veces tuitean boludeces, baitean.
2: Que si hace... bien Emi tiene un contenido bastante relacionado a lo del SATA,
1: sí.
2: Pero desde el lado más periodístico del de Emi.
1: Claro. Bueno, pero poner Sarasa es un hincha más.
2: Sí, no,
1: lo hace desde el lado Sarasa. Periodístico.
2: Sí.
1: Y hasta que se dio cuenta de eso, y vos también. O sea, yo pienso que cuando ustedes los tres hicieron el Discord, los tres juntos, fue algo muy lindo. O sea, para los hinchas de Atlético, para la gente que verdaderamente quiere estar informada o algo, sabe que si lo decís vos, es porque te llegó. Si lo dice Emiliano, es porque lo sabe. Si lo dice Sarasa, porque posiblemente sea así.
3: O sea, si buscas referentes de Atlético fuera de la cancha, que no son los jugadores, o sea, alguien que te pueda tirar data o información real de Atlético que represente al pueblo de Cano o al hincha de Atlético, sin duda ustedes son los referentes, digamos, fuera...
0: Sí, obvio, obvio. Yo igual siempre pregunto, ¿esto se puede decir o no? Porque yo también, ¿por qué llego a tener una relación con el jugador? Porque yo tengo código con los vagos, claro, ¿entendés? Sí. Yo sé un montón de cosas que me han contado y que hacen.
3: Mueren ahí.
0: Y muere ahí, ¿me entendés? Y por eso te digo, yo no voy a buscar rascar un par de likes o que hace queda mal a alguien.
1: Porque querés ser polémico.
0: Claro, yo la verdad que si yo hubiese querido ser polémico, ya capaz que estoy en Nordelta viviendo, claro. Y viviendo en Buenos Aires.
1: Bueno,
0: digamos.
1: La otra vez te vi discutir con alguien.
0: Sí. Bueno, es que bueno, ve, ha pasado una situación de que a mí Tesuri me ha dicho, Sata, me manda un WhatsApp y me dice, Sata, esto es mentira. Por ejemplo,
1: lo que estaba diciendo.
2: A ver, pongamos en contexto un poquito a la gente. Hay un periodista, diría el Bambino Gómez, que por lo general de las tres informaciones que cuenta, tres y media son mentiras o que no va a pasar. Sacó un chat, no sé si será cierto o no será cierto, donde le cuentan que Renzo Tesuri no seguiría en Atlético. Eso es totalmente falso. Tesuri tiene contrato, es uno de los referentes que tiene Atlético y el lunes ya va a estar acá entrenando. Pero, a ver, ¿con qué necesidad le pegas a un jugador que no tiene nada que ver?
0: Bueno, es que a mí ahí es como que dije, le estás pegando a un vago como Renzo, que es un pan de Dios. Él no le hace mal a nadie.
1: Sí.
0: Si se va y deja plata Atlético, está bien también porque Atlético necesita plata y aparte, él y Lamendola son los jugadores a vender. Si Atlético tiene que vender hoy un jugador, son los dos jugadores a vender que te pueden dejar plata.
2: Sí.
0: Y si se va también no pasa nada, pero a mí sí me ha molestado que justo a él le quieran pegar cuando encima él no es polémico, no sale a hablar.
2: No habla.
1: Es verdad.
2: A Renzo me cansé. Es más, le voy a mandar un mensaje la semana que viene cuando vuelva para hacer una nota. No quiere dar notas.
0: Es tímido.
2: Es muy tímido.
0: Pero eso, por eso yo dije, o sea, no me gustó que le quieras pegar a un jugador como Renzo, que él, aparte está, es un pan de Dios, como
2: sí,
0: te digo,
2: no, aparte
0: o sea,
2: está atravesando un kilómetro familiar, pero sí. No viene al caso y bueno. para...
0: Y aparte decir que se va, no se va, Renzo no se va.
3: Pegar por pegar, digamos, que no va al caso, digamos.
0: Bueno, ahí sí pasó que Renzo me mandó, me dijo, Sata, esto no es así, si hablas del tema, por favor.
2: Aclaralo.
0: Y entendemos esas cosas, sí. Si hubiese sido otro jugador, tal vez, que diga, por ejemplo, se va Nicola... pasa ese partido, pero pegale al capitán de Atlético, que encima que lo tiene merecido, porque ha estado hace 4 o 5 años que está en Atlético, sí. Siempre ha sido un caballero, se aportó bien, ha entrenado.
1: Una lesión en el medio.
3: Es uno de los más queridos hoy del plantel
2: de
3: Atlético.
2: Sí, no, claro. viene de meter el gol que... No salvó el semestre, pero...
1: Un alivio.
2: Sí, exactamente. Bueno, ahora nos vamos a meter un poquito de en el equipo. Van a tener un central zurdo.
1: Sí, para reemplazar a Suso.
2: Para Suso, porque si bien Atlético tiene Clever,
1: Ferrari.
2: Ferrari y tiene Vallejo. Vallejos. De lo cual, de los tres, Vallejo es el único zurdo. Así que van a ir a buscar sí o sí uno de esos. Después, Luquita, ¿qué más van a buscar sí o sí?
1: Bueno, arquero no es la prioridad.
2: No.
1: Eso hay que decirlo. Sin embargo,
2: Durso se quiere ir.
1: Eso estaba por decir. Está instalado el rumor de que Tomás Durso quiere salir porque quiere ser titular.
2: Sí.
1: Y bueno, por lo que dice Falcioni...
2: Ya lo mandó a Atlético y no, claro, no fue titular.
1: Por lo que dice Falcioni, va a seguir siendo titular Ingolotti.
2: Y Falcioni pidió exclusivamente a la comisión directiva que no le desarmen el plantel. Por favor, que no le desarmen el plantel.
1: Sin embargo, pidió varios puestos puntuales.
3: Pero que intente mantener la base. Claro,
1: por lo menos los 11 titulares...
2: No vas a ir a traer un 5, por lo menos.
1: Claro.
2: Porque ya está instalado Vega y Godoy. O Godoy.
1: Sí.
2: Claro.
1: Yo sé que van a traer, por lo que me dijo Daniel Marcelo, dos delanteros. Van a buscar, creo que un carrilero también. O dos carrileros.
2: Un volante creativo.
3: Sí. Los delanteros serían dos goleadores, 2-9.
1: Sí, 2-9.
2: No sé si dos, pero uno sí o sí.
1: A mí me mandaron 2-9 y me pusieron con negrita en mayúscula, con gol. Así por la duda.
0: Bueno, me han escuchado. Para mí los puntos para reforzar Atlético era un arquero, un central por lo de Suso.
1: Sí.
0: Yo igual hubiese subido a Pose. Un central.
2: Al lateral derecho de la reserva, no me acuerdo cómo se llama en este momento, lo quieren sumar.
0: Ayer me dijeron que suben mucho ahora pretemporada. Sube Massa, Poyun, el otro central.
1: Sí.
0: Tomás. Y de ahí subía, si no me equivoco, Ortega. Dos mediocampistas más y el delantero, digamos. O sea, éramos como 6, 7 jugadores que subían, bueno, de la primera a pretemporada.
2: Y es más, cuando llegó Falcioni, en que fue marzo, abril, se llevó una serie de chicos de la reserva para que entrenen. Y bueno, también renegó con un par de chicos porque le daba las indicaciones. Y sí, al tener problemas con su voz, o se le cagaban de risa o no le escuchaban. Y renegó en ese momento Julio. Nos tenemos que ir a una pequeña pausa, Ale. De 2 minutos y medio, así que vamos y volvemos con
1: ya,
2: más.
1: Ya volvemos.
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0: Gracias.
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0: Seguimos en Saberlo Deportivamente, siendo las 19:36. Luquitas, sí. Tenemos mensaje en el chat.
1: Sí, acá el señor Esteban Rearte dice: saquen al chico de remera negra. Un saludo.
0: ¿A cuál de los dos?
1: No, calculo que a él. Calculo que a Satanás. Después Agustín Córdoba dice: siguen invitando a chicos lindos como este. Sata son más que Donde Pablo. Ardana dice: al Rey, Snoop te manda que sos el mejor streamer de Tucumán.
2: Qué grande.
1: El terror de los periodistas. Está el señor Data Atlético prendido. Un saludo para el Datita ahí, que estuvimos hablando hace unos días. La gente puede seguir comentando.
0: Y Datita, Datita, ¿tiene data?
2: Que suelte algo, yo le tiro algo en mi stream. Que no, tenga, no sea tímido.
1: Datita sí tiene data.
0: Bueno, lo esperamos al comentario.
1: Lo esperamos. Sí, lo esperamos ahí. O si, me, o si Data, si me quieres mandar un mensaje para por las dudas, decime.
0: Bueno, bueno, algunos de los mensajes que hablábamos recién fuera del aire.
2: Ahí va, che.
0: Ajá. Sobre la reserva. Perdió ayer frente a Unión de Santa Fe 2-0.
1: Sí.
0: Y quedó, no complicado, pero ahí. Quedó ahí, Luquitas.
1: Todavía espera, puede clasificar.
3: Está la espera un resultado hoy.
0: Claro, de Central frente a River. Está ganando Central 2-0 y lo está dejando en la cuarta colocación. ¿Por qué antes clasificaban 8 y ahora 4?
1: No sé.
2: Yo creo que por lo que se sumaron equipo. Porque Godoy Cruz descendió y sigue la reserva.
1: Bueno, Colón descendió. De
2: Colón, Ferro. Sí. Son Godoy varios Cruz, equipos creo, sí. Que sí. Quedaron ahí.
1: Rafaela, mira, ahí está.
0: Sí, hay equipo de la B Nacional que lo invitaron a participar también. Donde San Martín estuvo invitado. Bueno, por una cuestión
1: económica.
0: No pudo sumarse. Pero sí, bastante interesante. Tenías una pregunta para el Sata.
1: Sí, Sata, bueno, lo quería decir antes que nos vayamos a la pausa, me olvidé. Te quería preguntar para vos quién fue el jugador que decepcionó en esta primera, en este primer semestre de decano. O que no estuvo a la altura, quizás cuando vieron. Pensé en varios, ¿no? Mira que sí, yo te tiré varias datas un par de veces.
2: Son varios.
1: Está el privado.
3: ¿Puedes nombrar varios o uno solo?
1: Puedo nombrar a varios si quieres hacer un análisis de línea por línea, de última.
2: No, primero Ingolotti. Que, sí. O sea, se comió creo que 18, 16 goles en, no sé, en 20 partidos, en 20 fechas, menos encima.
1: Sí.
2: Muchísimos goles para mí. Yo no creo que el Vago sea malo, pero...
1: ¿Algo de confianza?
2: Puede ser, siento que ya arrancó mal acá en Atlético. No, obviamente no lo voy a salir a defender ni nada, pero siento que ya en Atlético arrancó mal.
1: Sí.
2: Aparte, desde que él vino estaba la disputa de quién iba a ser el arquero, después volvió Durso, estaba la pelea.
1: Yo creo que todos creíamos que Durso iba a ser titular.
2: Sí.
1: Por eso hasta volvió. Que vimos el entrenamiento.
2: Por eso volvió.
0: Decepcionó en el único partido que jugó.
1: Sí.
0: Que
1: por Copa Argentina.
0: Claro, en ese
1: centro.
0: En ese centro sale mal. Le termina regalando el gol a Sportivo Barracas. Y que le podría haber costado la clasificación Atlético incluso.
1: Sí, sí. Se jugó la vida ahí.
0: Sí.
1: Se jugó mucho más.
0: Así que bueno.
1: ¿Quién otro más?
0: Para mí, Ingolotti estuvo a la altura en los últimos dos partidos. Que fue River.
1: Bueno, sí.
2: Sí, o sea, después de que.
1: Bueno, igual el River.
2: Después de que vino mi stream, mejoró, digamos.
1: Igual con River tuvo un par ahí de la suya,
0: sí,
1: ¿no? O sea, para que no nos olvidemos de él. O sea, para que no nos confundamos.
2: Sí,
1: ¿quién va ya está?
2: Flojo Villa.
1: Maximiliano.
2: Sí. Sí,
1: lateral, la banda derecha.
2: Esperaba más de Villa. Sí. O sea,
0: Villa,
2: por lo menos
0: me
2: más aguerrido.
0: Que le termina metiendo un pase a Tesur en el gol de River. Que obviamente quiso patear el arco, le pateó mal y justo
1: una
0: le
1: salió al medio.
2: Una vecina que quede la suerte para nosotros. De ahí.
1: Los centrales.
2: Bien. A mí me gustó mucho. La verdad que el mejor refuerzo Atlético, y lo sigo sosteniendo, fue Sus. Fue el que partió más regulares cumplió.
0: Sí.
2: Ganaba todo de arriba. No digo que hacía una bestia, pero para mí todos los partidos fue 7 puntos para arriba o se mantenía ahí. Suso, de los refuerzos de este año, por lo menos de este semestre, fue el mejor. Después, jugadores que me decepcionaron con Panucci, sin lugar a duda.
0: Sí. El mago, le decían el Belgrano.
2: Sí.
0: Porque desaparecía.
2: Se desaparecía él, digamos. Tenía muchas expectativas sobre Ham pero muchísimas expectativas de
1: muchos me dijeron lo mismo
2: sobre el tema y terminó no. La verdad que no me gustó. Yo no entiendo todavía si Ham
0: pasó
2: no
0: sin pena y sin gloria.
2: No entiendo si Ham estaba incómodo de doble 5 o no era la posición que él quería o algo pasaba, porque me sorprende que el vago tiene calidad, digamos, y acá no hizo nada, ni
0: jugó
2: siquiera
0: un del City incluso.
2: Claro, o sea, y ni siquiera un pase filtrado te puso como para que vos digas, bueno, algo tiene, nada.
0: Sí,
2: nada,
0: generaba nada. Expectativa antes de llegar, o sea, cuando se oficializó que llegaba Atlético.
1: Es que vos veías los nombres que estaban y decís, bueno, Ham es uno de los que mejor trayectoria, por decirlo de alguna manera, tuvo. Incluso en su último tiempo, cuando estuvo en Argentina, en Independiente de Rivadavia,
0: sí.
1: Había sido uno de los mejorcitos. Pero bueno, llegó en un nivel bastante bajo.
0: Sí, fueron, la verdad que de los puntos bajos que tuvo Atlético. ¿Y el que te sorprendió?
2: Me sorprendió mucho.
1: ¿Faltó alguno más?
2: De excepción, sí. Creo que, bueno, Nicola, pero ya viene de hace varios,
0: sí.
2: Hace un tiempo, sí. Digamos, pero bueno.
0: También. Salvó partidos este año, en este semestre.
2: Tuvo bueno, sus partidos, sí. Pero vieron que tiene un partido bueno y tiene dos, tres sí. Malos, digamos. Como que ya después se quiere recuperar, pero ya es tarde. Después, creo que, sí, decepción ellos, básicamente refuerzo.
0: Benítez.
2: Bueno, y Benítez, no, que jugó poco y nada. O sea, sí, pero no jugó nada.
1: Claro, había una mínima expectativa.
0: Pero se esperaba algo de él.
2: Sí. Yo pensaba que venía a ser titular.
0: Sí.
2: Sin lugar a dudas, yo pensaba que Benítez venía a ser titular y...
1: Ah, pero... te lo voy a nombrar porque sí. Yo estuve en tu stream cuando lo lanzaron en Twitter, Brondo. Que vos me dijiste, bueno... Es un chico de argentinos, puede haber muchas cosas.
0: Pero Brondo ya sabía que no venía Atlético para ser titular.
1: A nosotros con Pérez nos dijeron totalmente lo contrario. O sea, literalmente.
0: Ah, un chico que no venía sumando minutos en argentino, venía préstamo para foguearse. Y bueno, no sé, se hablaba que podía llegar a irse en este mercado de pases a los Andes.
2: Sí, volver a los Andes.
0: Finalmente no se dio, o por lo menos hasta ahora no se dio nada.
1: Sí.
0: De los jugadores, Luquitas, para repasar, vuelven todos el domingo.
1: ¿Cómo? Disculpa.
0: Vuelven todos los jugadores el domingo a la provincia.
1: Por lo que sé, sí. Y retomarían los entrenamientos ya el día lunes. Volverían a la práctica ya con Julio Falcioni, obviamente, a la cabeza.
0: Sí.
1: Y de ahí vamos a comenzar. Después de estar un tiempo inactivos en el mundo de Atlético, para ver qué novedades va a haber con respecto al mercado de pases, bueno, quiénes se van, quiénes van.
0: No, mucho.
1: No, pero ya van a empezar el humo.
0: Sí.
1: Que pidió este, que se peleó con este, que de este, que el otro. Que
0: ayer Daniel Pérez contó que Benítez le dijo a la comisión directiva: no me van a reconocer el lunes.
1: Ah, bueno.
4: ¿Se habrá teñido el pelo?
0: Puede ser.
1: Capaz, si es un tatuaje nuevo o algo de eso.
0: Puede ser. Dice que contrató un personal trainer y estuvo entrenando estos días que tuvo de receso.
1: Bueno, hay que recordar a la gente.
2: Algo para. Vos como jugador, creo yo, más que Benítez tiene alta espalda, salió campeón, la mejor con el Vago, pero bueno, podés llegar, amigo, a decir: no me van a reconocer, amigo, no ha jugado ni un partido entero, ha estado gordo, sí. Hermano, te tiene que dar vergüenza, claro, o sea, no lo digo de malo, lo estoy diciendo porque son un jugador profesional, son un crack, porque la verdad que llegó a Brasil, a todo donde ha estado, es porque jugás bien a la pelota,
1: sí.
2: Pero vos no te podés presentar y decir: no me van a reconocer el lunes, hermano, no podés haber estado 6 meses en Atlético parado.
0: Te dejan evidencia cómo estaba antes.
2: Claro, no podés. Amigo, vos tenés que demostrar las cosas con hecho. ¿Entendés?
1: Bueno, la comisión directiva estaba muy enojada con él por la falta de compromiso que tenía, sabiendo que estaba excedido de peso, que incluso nosotros en las redes, en Twitter, habíamos subido un video que estaba Facundo con Franco en entrenamiento cuando él recién llegaba, y la gente que lo criticaba bastante,
2: o
1: muy
2: sea,
1: duro.
2: Llegó en enero físico. Ya estaba, ¿sí? Imagínate, ya tenía sobrepeso, y no has tenido en 6 meses, y sí. Podría haber estado hecho, pero,
0: sí, no,
2: pero
0: competí en... Y aparte, claro, entrenando todos los días. Sí.
1: Aparte, fíjate que hubo un momento que sí lo estaba cumpliendo, ¿no? Al menos tengo entendido que sí se estaba cuidando. Después lo dejó de hacer, lo empezaron a apartar. Ahí fueron las supuestas lesiones.
0: ¿A Beldaño qué sabe?
2: ¿Cómo la limpió, pobrecito?
1: ¿A Beldaño?
0: ¿Está jugando en la reserva?
2: No.
1: No.
2: No está jugando ni en reserva.
4: Qué raro lo del pibe, porque la verdad que pintaba para, no para crack, pero sí llamaba la atención porque era un jugador distinto.
0: Salvó las papas este año.
4: Sí,
1: sí.
4: Era un jugador distinto y que marcaba goles.
1: Para el plantel reducido.
0: Sí. Que tenía. Sí, sí, sí. Así que bueno, la verdad que hay mucho para hablar en Atlético. Vamos a ver si tenemos la palabra
1: de alguno de los protagonistas.
0: Sí, vamos a hacer el intento con el doctor Leito.
1: Dale.
0: Nunca le di una nota a Sabelo Deportivamente. No creo que sea la excepción.
1: Sí.
0: Así que bueno, Mario Ávila estuvo la semana pasada con nosotros, donde nos contó en exclusiva que Mario Leito se encontraba en Buenos Aires trabajando en las divisiones de
1: que tenía por FIFA.
0: Que tenía, claro, que era Unión de Santa Fe por Estigarribia y Independiente por Nacho Puch.
1: Es increíble que siga eso, ¿no? Puch ya está en Puebla, en México. ¿Han pasado cuántos años? Dios. Y
0: sí,
1: todavía está eso, ¿no? Es increíble.
0: También. Sí, también. Independiente, San Martín, San Juan. Ahora está en México.
1: Está un amigo tuyo, Sata, te manda acá en el chat, Imasex Blanco, dice saluden. Y acá Data dice, mi puntito de confianza para la segunda rueda es para Martín Benítez.
0: Bueno, lo que venimos hablando.
4: Data, ¿no? Tiro Data, ¿no?
1: Dato no menor, lleva la 7, dice. Vamos a ver.
2: Es pesada.
0: Que tiene 7, 7 kilos de más.
2: Sí.
4: No. Lleva la 7 del Pulga, eso es lo bueno.
1: Dice, dejen laburar al doctor Mario Leito, seguramente ya estamos gestionando. Dice, seguramente.
0: ¿El Tolo?
1: ¿Ah?
0: ¿El Tolo?
1: No, Data.
0: Ah, Data. Bueno, nos vamos a la última pausa, Ale. La verdad que te agradecemos, Sata, por venir. La verdad cuando Luquita me dijo, tenemos que llevarlo, sí, de una le dije, así que habrá que agradecerte.
2: No, cuando quieran. Es nuevo esto de las pausas para mí, che. Yo no tengo pausa.
0: Claro, no.
1: Claro.
0: Vos le metés de
1: 16 horas de corrido.
0: Claro. Así.
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0: seguimos en Saber Deportivamente, ya los últimos minutos de este programa. Recuerden que a partir de las 9 de la noche vamos a estar con la previa del partido de Argentina frente a Islandia. Ya vamos a estar repasando si hay el 11 confirmado. Aparentemente dejó de llover en Houston, en Texas, donde se va a jugar este partido. Se juega.
1: Sí. Recién veíamos realmente que estaban pasando el rodillo por el campo de juego y sacando el agua con los haraganes. Se va a jugar.
2: ¿Veremos a Messi un ratito?
1: Ya paró un poco
0: Scaloni,
1: la lluvia.
0: ¿Scaloni confirmó?
1: Sí, ya paró un poco la lluvia. Se le recomendó a la gente estar abajo de las tribunas para evitar cualquier tipo de accidente o problema que pueda ocasionar
2: por la lluvia. Scaloni dijo: este partido, este amistoso, es una piedra en el camino para mí. Me preocupa mucho, dijo Scaloni. Yo creo que más que nada será por el tema lesiones, que no se vaya a lesionar faltando cuánto para el mundial.
1: Y ya Argentina va a estar
0: una semana.
1: Sí, menos.
0: Sí, próximo martes debuta la selección. Te despedimos, Sata. La verdad que agradecerte por haber venido, tomarte el tiempo de estar acá. La verdad que metimos una nota tremenda y a la vuelta hacemos la reacción.
3: Sí, obvio, bueno, gracias por invitarme, cuando quieran, ya saben, y bueno, todo lo que necesiten de allá de Santa Fe, no duden en mandar un mensaje, que yo no tengo drama en pasarle para que tengan algo.
1: Dale, muchas
3: notas,
1: gracias.
3: Notas, todo, o sea, sí, todo.
0: Perfecto, ahí se encarga con el jefe de los jefes.
3: Mirá.
0: Luquita Velarde.
3: Sí, vos sabés que gracias a mí está acá.
1: Sí, sí lo dije.
0: Mirá.
3: Gracias a mí. Acá.
0: Claro, porque por Emi.
3: ¿Ah? Yo le abro la puerta a todos.
1: Por Emi y Ezequiel, sí, por ambos. Pero más que nada por él. ¿Qué te voy a decir? Bueno, antes de que te vayas, te voy a preguntar algo así cortito y lo respondas.
0: Ya me da miedo cuando Velarde quiere preguntar.
2: La pregunta final
3: de los podcasts.
1: Ojalá que para... Yo sé que vos tenés un sueño con el club, de que vos lo querés ayudar mucho, porque siempre lo reiterás. Ojalá te invite para algo en esta segunda vuelta.
3: Y ojalá, han invitado a tanta gente que no tiene nada que ver con Atlético, muy poco, y yo soy la persona que más está involucrada y que más hace. Yo creo que va más allá porque suelo pegar a la dirigencia, lo digo siempre, digamos, que por eso no me invitan, pero bueno, yo siempre dejo las puertas abiertas para hacer algo con Atlético.
2: ¿Te gustaría, por ejemplo, hacer como una participar en la campaña de socios?
3: Sí, me encantaría, obvio. Yo siento que las campañas de socios que hicieron han sido muy pobres, digamos.
2: Podría haber sido mejor.
3: Sí, podrían haber sido mejor. No con la gente que ha ido, sino cómo lo han elaborado. Pero sí, podría haber sido mejor. Pero sí, me encantaría. Y aparte, yo por Atlético todo, digamos.
1: Bien, entonces ahí ya sabe la dirigencia y la gente que nos está escuchando. Levanten el teléfono a la gente de marketing y el área del club para llamar al SAT acá, que está levantando muchos números y es lo que más representa Atlético, sin duda, fuera de lo futbolístico. Muchas gracias, SAT.
3: Gracias a usted y bueno, ojalá que gane Argentina hoy.
0: Seguro que sí. Así que bueno, ahí pasaba el Sata Páez. Nos vamos a poner un poquito de música, ¿vale? Y ya continuamos.

0: Bueno, ya últimos minutos del programa, quedan 5 minutos nada más para cerrar la primera parte de lo que va a ser el programa de Sabelo Deportivamente. Y la verdad que le quiero contestar a un periodista que está difamando lo que es la cuenta de Sabelo Deportivamente. Somos muchos los integrantes de este equipo. Y realmente que nos difamen de esta manera, siendo totalmente falso, una información que a mí me llegó. Puedo dar fe que me llegó este mensaje.
1: Y 11 y 30 y algo de la mañana, sí.
0: Bueno, contándome cuáles eran las novedades del mundo San Martín. 11:27 me llegó el mensaje con la información. Lo voy a leer textual el mensaje. No voy a revelar la fuente porque no tiene nada que ver. Se van Elías López, El Caco, Pupi y Pons. López a Aldo Civi, Pons y El Caco contratos altos. Y el Pupi nadie sabe a dónde anda. Ese fue el mensaje que a mí me llegó. Lo comenzamos a trabajar con los chicos. Y la verdad que este periodista que me contaban los chicos quiso entrar a trabajar en algún momento a Sabelo Deportivamente, se ofreció y bueno, nadie lo llamó para trabajar en este equipo. Está trabajando y me parece un muy buen periodista, porque la verdad consumo el programa, porque está rodeado de muy buenos periodistas, como es el Cato Emmerich, que nunca trabajé con él. Es un tipazo, es una muy buena persona, y está acompañado de un gran amigo mío, como lo es el Juan José Urchevich, que es uno de mis maestros que tuve en esta carrera. Trabajé con él el año pasado y realmente aprendí un montón. Es lamentable que este chico, porque es chico, tiene la edad nuestra, no sepa aprovechar, ¿no?, el gran trabajo que tienen. Y la espalda, ¿no?, por que tienen por aprender de estos grandes profesionales con los que trabaja. Pero bueno, no le vamos a responder. Sí, dígame, Ale.
2: Me permito una opinión. Voy a hacer una opinión lo más cuidadoso posible, por supuesto. La persona que está difamando y hablando de otros medios, cumpliendo la labor del mismo medio en el que trabaja, realmente, inconscientemente y sin darte cuenta, estás despreciando el trabajo
0: de otro. Exactamente.
2: El trabajo del periodismo que hacen, ¿no? Porque más allá de todo, todos hacemos el mismo trabajo y pateamos para el mismo lado.
0: Seguro que sí. Pero bueno, no te voy a nombrar, no te voy a dar fama. Los que consumen redes sociales ya saben quién es. ¿Te puedo dar un consejo, hermano? Aprovecha a la gente que tenés alrededor, al Cato, al Jota, que es un tipazo, una excelente persona, amigo mío, antes de estar publicando boludeces y estar en busca de un like. Un abrazo grande para vos y para toda la gente que nos escucha a través de Sabelo Deportivamente, desde la 97.1 en Radio Tucumán. Y ya con esto nos despedimos por ahora y nos volvemos a las 9 de la noche con todo lo que va a ser la previa del partido entre Argentina e Islandia.

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3: La expresidenta Cristina Kirchner presentó un recurso de que ante la Corte Suprema de Justicia de la Nación para frenar el decomiso de los bienes de sus hijos, Máximo y Florencia Kirchner, que dictó el Tribunal Oral Federal 2 en el marco de la causa Vialidad, por la que fue condenada a prisión. La ex jefa de Estado busca evitar que la justicia tome posesión y remate 19 inmuebles ubicados en la provincia de Santa Cruz, que fueron transferidos por su difunto marido Néstor Kirchner y por ella misma a sus hijos. No se ha producido una sola medida probatoria que permita afirmar que los bienes de Máximo y Florencia Kirchner son el producto o el provecho del delito enjuiciado, aseguró Cristina Kirchner en el escrito presentado ante el Máximo Tribunal de Justicia. Allí señaló que las propiedades fueron adquiridas por sus progenitores a título oneroso, no por medio de liberalidades con activos de origen legal y a través de operaciones genuinas y lícitas.
2: Internacionales.
3: Un sismo de magnitud 6,2 se registró al noroeste de la provincia cubana de Pinar del Río y se percibió en varias zonas del occidente de Cuba y no reportó víctimas ni daños materiales. El Centro Nacional de Investigaciones Sismológicas informó que el movimiento telúrico ocurrió a las 14 hora local y ubicó el epicentro frente a la costa norte a una profundidad de 10 kilómetros y a unos 100 kilómetros al noroeste del municipio de Mantua en el extremo occidental de Cuba.
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